0: Julieta Venegas y el Che, Diego Torres con la canción Sueños. Bueno, mis amigos, qué bonito cuando el alma sabe amar sin promesas ni cadenas, solo con la verdad. Pero qué bonito, ¿no? Lo que siento por ti, como una canción eterna y dulce que llega directito al alma y al corazón. Bueno, Diego Torres con la canción Sueños, exitosa canción compuesta por el músico argentino Coti Sorokin, interpretada por el Che, Diego Torres. Fue lanzada en el 2001 como el primer sencillo oficial del aclamado, reclamado, pedido, solicitado álbum Un Mundo Diferente, convirtiéndose en un himno de optimismo, libertad y resiliencia en Iberoamérica. Sueños con el gran Che, Diego Torres. Secretaria, la hora.
1: 7:05.
0: Listo, vamos a irnos a la pausa, mi querido Martín Guainacho, y se inicia el programa en instantes.

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Qué bonita canción. Baila otra vez conmigo. Cuenta la historia de dos antiguos amantes que se ven otra vez después de mucho tiempo y descubren que algunas emociones nunca desaparecen por completo. Una mirada, una canción, un baile y todo vuelve. Baila otra vez conmigo, como si no existiera el adiós. Una mezcla romántica de salsa, de cumbia y de música latina, llena de nostalgia, de mucha pasión y ritmo y segundas oportunidades. Qué bonita frase, por Dios. Si volvieras a encontrarte con un antiguo amor después de muchos años, bailarías otra vez con esa persona. Bueno, qué bonito. Qué bonito, amigos de Radio Yoraví, cuando el alma sabe amar sin promesas ni cadenas, solo con la verdad. Qué bonito lo que siento por ti, como una canción eterna y dulce que llega directo al alma y al corazón. 19 horas con 20 minutos y ahora la gran Edith Márquez cantando el tema emblema de Camilo VI. ¿Sí? Suéltalo entonces. Ella nos dice, ¿quieres ser mi amante?

0: Qué linda canción la que nos interpretaba la cantante mexicana Edith Márquez con el tema ¿Quieres realmente ser mi amante? 19 horas con 24 minutos, el tema de quién? De el gran Camilo VI, ¿no? En la voz de Edith Márquez se escucha también bonito. Es esta versión, Quieres ser mi amante, interpretada por la cantante mexicana Edith Márquez. Se estrenó el 8 de enero del 2016 en las plataformas digitales, ¿no? Y como el primer sencillo del duodécimo álbum de estudio, Emociones 2, es una reinterpretación con mariachi de un clásico de la balada romántica de Camilo VI, éxito de los años 70. Compositores, Manuel Alejandro. Productor, Armando Ávila. Sello discográfico, Sony Music. El reto musical para la cantante mexicana Edith Márquez, ¿no? Confesó que grabar este tema fue una gran responsabilidad por el peso histórico que tiene la canción original de Camilo VI. Pero decidió llevarla al género regional mexicano, ¿no? Con mariachis más. Y salió de una manera simultánea en plataformas digitales, en las radios nacionales de México, ¿no? Como punta de lanza de su exitosa placa discográfica Emociones 2. Bien, no nos emocionamos mucho porque nos vamos a la pausa de la radio para luego agradecer a nuestros gentiles auspiciadores.
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Bien, con el auspicio de Laboratorios Muñoz vamos a soltar el primer clásico de la noche. Suéltelo, doctor de doctores, Edguitar Muñoz Atahualpa. Tremendo clásico. Qué buena guitarra, doctor. Ahí está Carlos Santana. Clasicazo, por Dios. Al estilo de los años 70. Y por la radio de todas las voces, Lloraví. 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

Volvieron los años 70 a el programa Llora Bien Tu Corazón, gracias a Laboratorios Muñoz, con el exigente buen gusto musical que tiene mi gran amigo el doctor Edgar Muñoz Atahualpa. 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Bien, ¿qué podemos expresar esta canción, mis amigos? Raíces del rock y blues se mezclaron con ritmos afroamericanos y latinos desde mediados del siglo XX. Agrupaciones de rock en español adoptaron escalas de blues e instrumentos tropicales para crear un sonido distinto en América Latina. Bueno, esta canción, con la guitarra de Don Carlos Santana. Y ahora, prepárate a sentir el segundo clásico de la noche. ¿Sí? ¿Está ingresando el segundo clásico de la noche? La agrupación Tantango. Título del clásico, Atrapados en la Red.

0: 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Bueno, ahí está el piratita de amor. La agrupación española Tan Tan Go nos entregaba el segundo clásico de la noche, Atrapados en la Red. Primer sencillo del álbum Nubes y Claros, 1999, de la banda española de pop rock Tan Tan Go, compuesta por los hermanos Nacho y Javier Campillo. Esta canción se convirtió en un éxito rotundo al utilizar la naciente cultura de internet y el correo electrónico como una innovadora metáfora sobre el amor a distancia y la fascinación digital. A finales de los 90, el mundo vivía pues la transición hacia el año 2000, los modems telefónicos y la llegada masiva de la red. Tan Tan Go, tras una pausa en sus carreras en solitario, regresaron a la escena musical con el sello Virgin Record. Los hermanos Campillo plasmaron en la letra de este tema la novedad de comunicarse a través de las pantallas, con términos que entonces sonaban futuristas, como los famosos email, arroba y famoso navegador, ¿no? Bueno, este tema se lanzó en 1999, publicado como el sencillo principal del álbum Nubes y Claros. El tema devolvió de inmediato al grupo a los primeros puestos de las listas de popularidad en las emisoras de radio españolas. 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

Mil Vidas, la balada de amor más significativa, como para celebrar el día de la primavera, el día de los girasoles, de las flores amarillas. Yo creo que hay que vivir ello desde la autenticidad, porque vivir desde la autenticidad es vivir en paz con quien eres, sin hacerte pequeño para encajar en la vida de otros. Es tener el valor de mostrar tu esencia con tus virtudes y también con tus imperfecciones. Cuando usted es auténtico, cuando eres auténtico, atraes lo que es para ti. Vives con menos estrés y disfrutas más el camino. No necesitas ser perfecto, solo necesitas ser real. Solo necesitas ser real, no digital, no en las plataformas digitales, no en el Face, no en el Instagram, no en el TikTok, sino en lo físico, en lo presente, en mirarnos a los ojos y contemplarnos. Yo mirar tus ojos y tú los míos. Sí, reivindicar la ternura. Sí, volver a eso. Nos hace más hermanos, nos hace más humanos, ¿sí? Bueno, y hablando de días, de celebraciones, el día de los girasoles o de las flores amarillas se celebra cada 21 de septiembre, coincidiendo con el inicio de la primavera en el hemisferio sur. Esta tradición se hizo famosa por la telenovela argentina Floricienta, donde la protagonista soñaba con recibir flores amarillas. Hoy en día, los girasoles son los más favoritos por su gran tamaño y color. Bueno, solamente me queda decir lo siguiente. Que esos girasoles se conviertan en tu vida como soles. Como esos soles que van a alumbrar tu camino. Sí, como esos soles que van a alumbrar tu oscuridad. ¿Sí? Como esos soles que te van a acompañar toda la vida. Y esos soles se van a convertir en el amor. En el amor bonito, en el amor auténtico. En el amor de Dios. Morena mía.

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0: Bien, bien, bien. Pues vamos, hasta mañana a partir de las 19 horas y siempre por la radio de todas las voces de Jarabí. Nos vamos con la canción de Miguel Bosé, Morena Mía, famoso tema del cantante español Miguel Bosé, lanzado en el 2001 e incluido en su álbum Sereno. La letra, cargada de alto contenido erótico y sensual, utiliza un juego numérico de conteo del 1 al 10 para hablar de pasión, transgresión y una intensa relación a tres bandas, ¿no? Bien, careta de despedida.
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2: Ocho y uno.

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0: sala. Buenas noches, bienvenidos o bienvenidas a una bonita reunión de alma latinoamericana de Yarabí con todas las voces.
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0: La madrugada asoma nuevamente cargada de un insomnio que me arde como una temblorosa voz que duele. Me dice que otra vez vuelva a buscarte. Evitaré tus ojos porque ya tienen dueño, pero no evitaré cantar al sol de mi silencio, al sol de mi silencio. Que me hubiese gustado encontrarte un tiempo atrás, cuando la vida pesaba menos. Si hubiéramos podido, los dos seríamos uno. No serías imposible ni hoy, ni sol nocturno. La sombra de tu cuerpo persigue y sigo imaginándote a mi lado con la alegría en coma que me dice que si no estoy contigo se hace daño. Iniciando esta reunión con esta otra linda canción de Nocheros de la autoría de José Gaona. Sol nocturno. Aquí estamos y juntos hoy recorremos América Latina hasta las 10 en punto de esta bonita noche correspondiente este lunes 21 de septiembre. Una vez más, bienvenidos o bienvenidas.

nuestra música peruana presente siempre aquí en Alma Latinoamericana de Yaraví con todas las voces. Aquí estamos viviendo intensamente este bonito lunes 21 de septiembre. A propósito, hoy 21 se regalan flores amarillas por una popular tradición inspirada en la telenovela argentina Floricienta. La serie Floricienta fue una exitosa producción en el año 2004. A mi patria. La protagonista cantaba el tema Flores Amarillas y expresaba su sueño de infancia de recibir un ramo de este color como muestra de amor verdadero. Años más tarde, la canción se viralizó masivamente en plataformas como TikTok e Instagram. ¿Cuál es el significado? ¿Amor e ilusión? ¿Un detalle romántico para la pareja o alguien especial? Otro significado que tiene que ver con la alegría y la energía. El color amarillo representa optimismo, vitalidad y luz solar. Nuevos comienzos simboliza también la bienvenida a una etapa positiva y el inicio de la primavera. También es una muestra de aprecio y amistad, ya que se obsequian amigos o familiares queridos sin un sentido necesariamente romántico. ¿Ya regalaste ya tu girasol? ¿En quién estás pensando para este regalo de flores amarillas? De la autoría de Mario y Miguel.

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0: América Latina está esculpida por gigantes de roca. Su relieve define no solo el clima y los paisajes del continente, sino también la identidad, la música, la mística y la vida cotidiana

0: tiempo no se detiene exactamente de las 8:36 de la autoría de Edwin Castellanos. Iniciamos con esa canción que lleva por nombre Cholero, junto a tu país. Hablando de tu país, ya tienen fecha para una presentación en nuestro querido Perú y lo harán con Amaru de Bolivia. ¿Para cuándo? Para el mes de diciembre. En el sector de Cerro Colorado, Alto Libertad, nos escucha nuestro buen amigo Bobby. Dice él que nos escucha cada noche. Se agradece mi querido Bobby Antesana. Gracias por estar siempre con la bonita música de Alma Latinoamericana y sobre todo compartiendo con tu linda familia y en el sector de Alto Libertad.
1: Volvieron el 17 de septiembre y ahora están aquí con toda la fuerza del norte de Chile. Son Jaime Márquez, Raúl Acevedo, Roberto Márquez, Eric Manuelda, Carlos Elgueta, José Miguel Márquez y Andrés Márquez. Damos la bienvenida al conjunto Illapu.

0: Se seduce el alma latinoamericana recordando dos bonitas canciones. Esta última, Paloma Vuela de Nuevo, del grupo chileno, tiene 38 años de antigüedad, ya que fue lanzado originalmente en 1988 como parte del disco Para Seguir Viviendo. Repetimos, año de lanzamiento 1988, álbum de origen Para Seguir Viviendo. La canción evoca el retorno y la esperanza de la democracia durante la época del exilio de la agrupación.
1: Hay una festividad que es el Carnaval de Negros y Blancos. El Carnaval de Negros y Blancos consiste en que un día todos...
0: Queremos compartir un cordial saludo con todos nuestros amigos de Camará, donde sigue lloviendo.
1: Entre medio de
0: y a tener cuidado, pues vamos a hacer uso de estas rutas por las pistas mojadas. Nuestro cariño, como siempre, para todos nuestros amigos y las lindas amigas de esta tierra única como es Camará.

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tiempo en Alma Latinoamericana a las 9:16. Hoy no es un día cualquiera aquí en la radio, aquí en Yaraví con todas las voces. Hoy está de onomástico nuestra querida Charito, jefa de marketing. Y las redes se inundan, pues, y hacen llegar sus saludos. Marcela Julia, está el doctor Miguel Céspedes, gran amigo, Evelyn Vilca, Edgar Cañaval, Liceo Guamonte Castro, Roberto Cervantes, Carlos Caguana, Berli Gutiérrez Salas, Isabel Gladys, Daisy Neira, en fin. Todos los que nos preciamos de ser sus muy buenos amigos o de Charito ahí en las redes, también expresando nuestro cariño y el afecto personal que le tenemos a Rosario Alarico, nuestra jefa de marketing. Hoy está apagando una velita más. Charito, gracias por tu disposición para ayudar siempre. Trabajar a tu lado hace que todo sea más fácil. Gracias por tu actitud positiva y tu energía alegre que marca una gran diferencia allí en nuestra radio Yaraví con todas las voces. Valoramos mucho tu paciencia, tu compañerismo y el gran talento que pones en cada tarea diaria. Felicidades, que estés festejando por todo lo alto. Rogamos a Dios que te regale abundante salud, larga vida para todos los que te queremos mucho, para todos los que admiramos tu trabajo en el área de marketing.

0: 12 de abril, exactamente las 9 de la noche, 26. Bueno, hoy es un día triste para la familia de nuestro colega Hugo Ramírez. Radio Yarabí expresa sus más sentidas condolencias a los familiares y amigos de Beatriz Ramírez Álvarez, hermana de nuestro periodista Hugo Ramírez. Radio Yarabí expresa sus más sentidas condolencias a los familiares y amigos de Beatriz Ramírez Álvarez, hermana de nuestro periodista Hugo Ramírez. Elevamos nuestras oraciones por su eterno descanso y hacemos llegar a nuestra solidaridad a sus seres queridos en estos momentos de profundo dolor. Nos unimos al pesar de su familia y rogamos que encuentre consuelo, fortaleza ante tan irreparable pérdida.
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0: Nuestras sentidas y profundas condolencias para la familia de nuestro querido Hugo Ramírez.
2: Víctor Jara es un baluarte de nuestra canción. Y vamos a hacer, yo creo, una de sus canciones más hermosas. Esto se llama Plegaria a un Labrador.

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0: La cordillera de los Andes es sin duda la reina indiscutible de la región y la cordillera continental más larga del planeta, extendiéndose por más de 7.000 kilómetros. Cruza 7 países: Venezuela, Colombia, Ecuador, Perú, Bolivia, Chile y Argentina.

Dos canciones muy bonitas en las voces de José y José, Boca Roja entre la tierra y el cielo. Canciones que le pertenecen a los morocheros de Salta, Argentina. La agrupación argentina Los Nocheros tiene 40 años de trayectoria. El conjunto folclórico se fundó en la ciudad de Salta en 1986, cuando un grupo de jóvenes bautizó oficialmente al conjunto con este nombre, Nocheros. Bueno, esta noche estamos muy agradecidos por el cariño de nuestra amiga Marta, que nos ha hecho llegar unos riquísimos pancitos lulos desde el Puerto Bravo de Mollendo. Mollendito querido. Gracias, Martita. Está muy riquísimo el pan fresquito con un cafecito. Que rico nos cae a esa altura de la noche. Saludos para todos los amigos mollendinos. Para nuestro buen amigo Juan Carlos Cornejo, que nos escucha en el sector de Cerro Colorado, que nos contaba que él salió pues a la edad de 10 años, pero que habría bonitos recuerdos de esas hermosas casas todavía de madera, perdón, de el viejo mollendito querido.

tenemos que ir, digamos, a la parte final de Alma Latinoamericana con dos canciones muy bonitas, Lejos de ti, en la voz de Bayón. Nuestra querida Bayón, que con sus 70 años sigue sorprendiendo todavía con nuestra música, no solo a Perú, sino al mundo. Nacida como María Angélica Bayón.

turbina y fue precisamente un 7 de febrero de 1956. Pedacito de esta bonita interpretación, ¿no?, de Bayona al lado del viejo Rodríguez y Pelo de Ambrosio. Nuestra querida amiga Marta, que nos ha enviado unos riquísimos lulos de esta tierra hermosa como es Mollendo, nos pide una selección, ¿no?, de música romántica para cerrar esta bonita edición, ¿no? Aquí está tu pedido, Martita. Gracias por los riquísimos pancitos Lulo. Mañana estamos volviendo siempre a la hora de costumbre, 8 en punto de la noche.

0: 23.
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0: 10 y 10.
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0: 10 y 24.
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1: 10 y 28.
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0: 10:31.
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0: 10 y 37.
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1: 10:41

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0: 10 y 46.
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0: 53 y 53.
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0: 11 00 minutos.
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0: 11 y 8.
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0: 15 y 16.
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0: 11 y 23.
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0: 15 y 29.
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0: y 35.
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2: 11:42.
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0: 11:51.
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0: 34 y 35.
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0: 54 y 56.
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1: 4:59.
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0: 5 de la mañana con 2 minutos, 5 con 2. Buenos días con todos. ¿Cómo están todos ustedes, amables oyentes? Esperando de que la fecha les sea propicia. 22 de septiembre del año 2026. Hoy podríamos estar dando ya la bienvenida a la nueva estación del año, que se inicia a las 7 de la noche con 5 minutos del día de hoy. Bienvenida a primavera, bienvenida a la estación más bonita, bienvenida a la estación de los colores. Esperemos de que, bueno, se destaque eso y no el cambio climático, que sin duda está afectando fuertemente. Ayer estaban reportando, amables oyentes, un incendio fuerte por el sector de Umapalca, ¿no? Vamos a tratar de conseguirla para darles a conocer, dado de que toda esta información está en proceso, y darles a conocer qué realmente ocurre en todo este sector de Umapalca, donde ya se avisoran que están ahí los serenos, de igual manera alguna compañía de bomberos, para ver exactamente qué ocurre. Eddie Malaver, buenos días, ¿cómo estás?
1: ¿Qué tal, Juan? ¿Cómo te va? Buenos días, aquí listos, preparados para ya dar el inicio respectivo a esta nueva jornada informativa de Radio Yaraví con todas las voces. Hoy martes 22 de septiembre, y no se olvide que también arrancamos ya el mes de la juventud. Claro, claro que sí, el mes del señor Roncalla, que de seguro el día de hoy o en este mes estará ahí también, pues, preparando las respectivas sorpresitas, ¿no? Para todos los amigos, para todas las amigas, para todas las amistades, ¿ah? Así es que hay mucha información, ¿ah?, para poder compartir el día de hoy. Bueno, y como siempre, invitándolos a que puedan opinar y participar desde ya, para aquellas personas que madrugan, que se levantan desde muy temprano, a través de nuestros teléfonos, el 21-31-72-28-99-52. Ahí está nuestra línea, como siempre, a su entera disposición. Bien. Vamos entonces con más información aquí en Radio Yaraví con todas las voces.
0: Inmediatamente el resumen de las informaciones a través de nuestros titulares.
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0: Estamos en el año de la esperanza y el fortalecimiento de la democracia. El secretario general del FENUNSA, Arequipa, Boris Catacora, anunció que a nivel nacional realizarán una jornada de movilización el 24 de septiembre sin perjudicar la atención a los hospitales. El dirigente del asentamiento humano Horacio Ceballos, Víctor Enríquez, mencionó que pobladores de Socabaya, Sabandía y otros distritos del sur protestaron en la empresa de Seda para exigiendo agua potable las 24 horas del día. Y haya una motocicleta que presuntamente habría sido utilizada para detonar explosivo en los exteriores de una vivienda en el distrito de Miraflores. Y denuncian presuntas irregularidades en el Comité Regional de Productividad Lechera. Perjudicaría a los ganaderos y a la seguridad alimentaria a nivel regional. Y los restos de la comunicadora Sucia Ponte, conocida como la China Polo, llegaron a Lima y fueron velados en estricto privado en el distrito de Comas, donde la familia pidió a la prensa mantenerse alejada del lugar. Keiko Fujimori participa ya de la semana de alto nivel de sesiones de la Asamblea General de las Naciones Unidas, reuniéndose con homólogos de Centroamérica. Y de las internacionales, el lema del viaje del Papa León XIV a Perú del 12 al 16 de noviembre es "Abrazamos el corazón", y resume la invitación del Papa a abrir el corazón a Dios para renovar la fe. 5:06, 5:06, ampliamos estas y otras informaciones.
1: Muy bien, seguimos con más aquí a través de Radio Yaraví con todas las voces en los 106.3 FM, 930 AM. Estamos en vivo, estamos en directo aquí a través de toda la multiplataforma. Bueno, vamos a continuar entonces con la programación. Y por supuesto, bueno, todo lo que está aconteciendo, ¿no?, en el ámbito local, en el ámbito nacional. Y sin duda alguna, de lo que pasa, de lo que ocurre en el ámbito nacional, la muerte, ¿no?, de esta comunicadora, de una u otra forma sigue trayendo mucha cola, y sin embargo, bueno, vamos a ampliar, ¿no?, las posiciones que está haciendo el respectivo gobierno de Keiko Fujimori. Asimismo, el trabajo que viene impulsando los señores del Jurado Nacional de Elecciones. ¿A cuántos días estamos? Me parece que a 12 días. 12 días de las elecciones regionales y municipales 2026. Ya casi nada, mi estimado Juan Cervantes.
0: Nada.
1: Ya casi nada. esta semana. Llega el fin de semana 26, 27 y a la próxima semana ya tendríamos que estar eligiendo, ¿no?, a nuestros próximos alcaldes distritales, provinciales y gobernadores regionales en todo el país. ¿Y cómo estará ese ambiente, ah? Algunos candidatos han estado reportando a través de la plataforma de OMPE los gastos que han estado realizando, ¿no? Hay candidatos que han gastado desde los 20.000, 30.000, 40.000, hasta más de 150.000, hasta más de 200.000 soles.
2: Cinco. Y ocho.
1: Bueno. Quien gasta más es el quien tiene mayor posibilidad de llevarse la respectiva alcaldía, ya sea distrital, provincial o gobierno regional. El candidato que más gasta tendría que tener ese premio de ser elegido como autoridad, o debería de ocurrir todo lo contrario. Así que vamos a dejar esta pregunta ahí sobre la mesa y que de seguro más adelante la vamos a ampliar aquí en Radio Yaraví. Bien, 5:08, continuamos con la programación a través de los 106.3 FM, mi estimado Juan Cervantes.
4: 5:08 y la decana del Colegio de Periodistas, Gisela Vilca, está pidiendo acciones a las autoridades contra los atentados, principalmente contra los periodistas, a raíz de lo que ha pasado con Susi Aponte, ¿no? Es común ver que en diferentes regiones del país están ocurriendo algunos atentados, extorsiones, incluso
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4: de sicariato y muerte contra los hombres de prensa, ha dicho Gisela Vilca. Es por ello que solicitamos a las autoridades de turno, al Poder Judicial, al Ministerio Público, a la Policía Nacional, para que vean este tipo de cosas que sin duda afectan la información, afectan la labor que realizan los hombres de prensa, y exhortamos a las autoridades para que hagan algo y paren toda esta situación. Casos ya hemos tenido, no queremos volver a repetirlos, ha indicado así la decana del Colegio de Periodistas de Arequipa.
1: Muy bien, seguimos con más aquí a través de Radio Yaraví con toda la voz. Bueno, y ojalá que la policía, ¿no?, de una u otra forma aquí en nuestra ciudad también esté muy atento. Atento con ese trabajo que tiene que realizar, porque evidentemente lo que no se quiere o lo que menos tendría que ocurrir es de que aquí en nuestra ciudad ocurra algo similar o tal vez igual o peor, ¿no? Ojalá que esta situación aquí en nuestra ciudad, bueno,
2: cinco,
1: de una u otra forma
2: esté ahí. Diez.
1: Se detenga, Bien, vamos con más información aquí a través de Radio Yaraví con todas las voces. Ahí están nuestros teléfonos, las personas que madrugan, las personas que despiertan muy temprano y quieren tal vez por ahí compartir alguna queja, alguna denuncia, con mucho gusto los escuchamos. Vamos con la primera intervención telefónica, vamos con esta llamadita de el señor Jesús, que está en Socabaya. Hola, Jesús, ¿cómo te va? Buenos días.
5: Muy buenos días, mi estimado, aló.
1: Adelante, Jesús.
5: Muy bueno, es que no tengo retorno. Buenos días. Acaba de unos instantes de temblar la tierra.
1: Sí, sí. ¿Cómo lo sintió? ¿Fuerte, débil?
5: Un poco fuertecito, amigo.
1: Sí. Bueno, le doy la información rápido. A ver, hay, según el último reporte del IGP, indican que ya, sí, efectivamente ha habido un movimiento sísmico, ¿no?
4: Y que de intensidad 4. Yaraví. De intensidad 4, ¿no? Y que ha sido, digamos, detectado a 19 kilómetros al suroeste de Vítor, en Arequipa. Allí ha sido el epicentro. 4 de intensidad, lugar 19 kilómetros al suroeste de Vítor, en Arequipa.
5: Sí, porque se ha sentido fuertecito.
1: ¿Ha habido algunos daños?
5: No tanto. Pero como es caliche aquí, amigo, entonces no mueve mucho, pero así fuertecito.
1: Sí. Bien.
5: Y amigo, muchas gracias.
1: Muy amable, muchas gracias.
4: Sí, pues esa era la pregunta que queríamos lanzar hace instantes. ¿Sintieron el temblor o no? No, estaba manejando. No, estaba ahí. Yo tengo un sueño pesado. Otros sí, ¿no? Inmediatamente saltan de la cama y del tercer piso ya están en lo que, en un santiamén ya están en el primero. Bueno, y es que no les gusta tampoco, realmente. Tienen mucho temor.
2: Cinco
4: a los movimientos telúricos. Sí, efectivamente, ha habido un movimiento telúrico. Ha sido ubicado a 19 kilómetros al suroeste de Vítor, en Arequipa, intensidad 4. Lugar Vítor, Entonces, a tenerlo en cuenta ello. ¿A qué hora ha sido? 4:56 exactamente la hora donde se ha suscitado este movimiento telúrico.
1: Bueno, bueno, hay que tener siempre mucho cuidado, ¿eh? Y estar preparado sobre todo, ¿no? Sobre todo eso, ¿no? Siempre escucho que cuando hay sismo, siempre escucho que se hace la recomendación que es tener lista su mochila de emergencia.
4: Y sobre todo, ¿qué hacer?
1: Sí.
4: ¿Qué hacer, no?
1: Pero de 10 familias, de 10 familias, ¿cuántos realmente tendrán esa mochila de emergencia? De 10, ¿ah? Yo creo que, francamente, uno, exagerando dos. Exagerando dos.
4: Sí, uno.
1: Pero bueno, hay que tomar previsiones, mi tío.
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1: Seguimos con más aquí en Radio Yaraví.
4: Y la Gerencia Regional de Salud ha reportado 251 casos de reacciones adversas a medicamentos. El responsable de la farmacovigilancia de la DIREMID, Alberto Contreras, ha señalado que estos se debieron a que los pacientes no respetaron las dosis indicadas, la automedicación y la combinación de un medicamento con determinados preparados, como los mates, pueden ser fatales. Los antiinflamatorios como el ibuprofeno están entre los medicamentos con mayor cantidad de casos en el reporte correspondiente al 2025. Los trastornos gastrointestinales, las reacciones en la piel estuvieron entre los efectos adversos más frecuentes. A tenerlo en cuenta y a no automedicarse.
1: Siguiente comunicación telefónica aquí en Radio Yaraví con todas las voces. Vamos con Bernardo. ¿Qué tal, Bernardo? ¿Cómo te va? Buenos días.
6: Muy buenos días, señor Eric. Buenos días, señor Juan Cervantes.
1: Buenos días.
6: Muchas gracias. Bueno, está en plena campaña
2: 5 y 14.
6: Lo que yo veo es que cómo se reparten, ¿no? Cómo se reparten los puestos, cómo se reparten, con qué alegría reciben, que van a robar. El alcalde Tiabaya con de Sumayo están haciendo sus planes para repartirse pues la plata. Así no podemos, así no vamos a llegar a ningún sitio, señor Juan. Nunca vamos a progresar si ellos se desembolsillan la plata. No puede ser pues así. ¿Quién va a poner alto a esas cosas? ¿Usted cree que en Corea del Norte hay ladrones? Ahí lo matan, ¿ya? ¿Y quién va a robar si... ¿Quién va a robar si me va a matar? Pero acá no... Acá son demasiados conchudos. En Lima está peor. Aquí no vamos a ir tanta plata.
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6: Cuando podemos tener mejores hospitales, mejores colegios, buenos profesionales. Todos los buenos profesionales se van a otro país, se quedan ahí, porque acá no hay... No le dan oportunidad. No lo reciben por mérito, sino que por compadrazgo, por amistad lo reciben, con gente que no sirve. Por eso estamos así, señor. Yo estoy demasiado mal, por eso. Mi país no adelanta, no país no progresa. Lo que yo quiero es eso, que nuestro país esté adelante con tanta plata que tenemos, señor Eri. Yo estoy bastante mal por eso. Muchas gracias, señor.
4: Bien, muy amable, muchas gracias. Es verdad, en Corea del Sur los delincuentes se enfrentan pues un sistema de justicia penal estricto, ¿no? Y que terminan, si son funcionarios públicos, terminan en campos de concentración o ejecuciones públicas.
2: 5:16
4: públicas, que es lo que hace falta aquí en nuestro país.
1: Pero no, pues, el famosísimo pacto de San José no lo permite. Vamos con la siguiente comunicación telefónica. Rosario, ¿cómo le va? Buenos días.
7: Buenos días, Yaraví, Arequipa. Sobre el temblor, lo primero que hizo son los animalitos, los perritos, los pajaritos comienzan a chillar, los perritos ladran, son los primeros, y bueno, yo estaba despierta a la de mi mamita atendiéndola, y de repente sentí un ruido y con calma nomás estuve. Y bueno, siempre hay que estar precavido, estar atento por todo lo que está pasando con la naturaleza. Es algo normal, pero son cosas que pasan, es algo normal. Gracias.
1: Bien, muy amable.
4: Muchas gracias. 21-31-72-28-99-52 para sus comunicaciones. Y atención, atención, instituciones públicas. La Contraloría General de la República ha iniciado en Arequipa, en nuestra ciudad, un operativo de control territorial multidisciplinario con el despliegue de más de 40 auditores que ya están realizando intervenciones simultáneas en sectores prioritarios de Arequipa. La acción ya se desarrolla desde ayer hasta el 23 y busca fortalecer la presencia efectiva del control gubernamental y control a la gestión pública eficiente, transparente y orientada a generar valor público. Las comisiones de control intervienen de manera focalizada en los sectores salud, educación, servicios básicos y programas sociales con el propósito de verificar el campo de avance y las condiciones de ejecución de proyectos y la prestación de servicios públicos. Entre las principales intervenciones se encuentran proyectos de inversión como el Instituto Regional de Enfermedades Neoplásicas, hospitales de Camaná o Nuevo Delgado, considerados de importancia para la atención de la población. Bueno, nos parece muy bien lo que viene desarrollando en estos instantes la Contraloría General de la República.
1: Así es, así es. Bueno, ahí está entonces la información que les brindamos a esta hora de la mañana aquí a través de Radio Yaraví con todas las voces, ¿eh? Bueno, ya los diversos diputados han recibido ya su respectivo pago, mi estimado Juan, ¿ah? ¿Eh? Ah, bien, bien, ¿eh? Se están forrando ya el gasto de instalación, el de representación. Oiga, el sueldo, más de 90,000 soles me parece que han recibido, ¿ah? ¿Eh? Oiga, sí, ¿eh? Ahí los diputados, de una u otra forma, pues están ya, creo yo, ¿no? Empezando a ver los resultados, ¿m? De lo que hicieron en su respectiva campaña, mis estimados amigos oyentes de Radio Yaraví con todas las voces. Bueno, vamos a repetir una vez más por aquí esta información que nos están escribiendo, donde, bueno, estábamos dando a conocernos sobre este último movimiento telúrico que se ha suscitado aquí en nuestra ciudad blanca de Arequipa. Bueno, algunos lo han sentido, probablemente otros no. Particularmente no lo sentí porque estaba manejando. Ah, no, no, y de seguro que muchos también lo han estado haciendo, ¿no? A ver, entonces ha sido a las 4:00 a.m. con 56:07 con una magnitud de 4.2, profundidad 30 kilómetros, latitud 16.60 o menos 16.60, la intensidad 4, Vítor, ya, ahí ha sido un poco más fuerte, entendemos, referencia 19 kilómetros al sureste de Vítor, aquí en Arequipa. Bueno, ahí está entonces la información que le podemos compartir a esta hora de la mañana.
4: ¿No lo sentiste?
1: No, estaba manejando, pues. Estaba manejando.
4: Sí. Yo estaba acá.
1: ¿Tú estás acá?
4: Pero no le he sentido.
1: Ah, tampoco.
4: Y además, si hubiera sentido, creo que ya no me llama la atención, ¿ah?
1: Ah, ¿sí? ¿Por qué?
4: No lo sé. O sea, no, ya no, como que no me asusta.
1: Ya nada.
4: Nada, ya estoy curado con eso, ya.
1: Bueno. ¿Roncayo lo sentiste? No lo sentiste. Ni fuerte, ni despacio. Nada. Nada, dice.
2: Cinco. Ya, y está, 20.
4: Esa es la hora en toda la región de Arequipa. 5:20 y el gerente regional de educación en Arequipa ha ratificado que en nuestra provincia hasta el momento se registran, atención a este dato, 775 casos de violencia escolar. ¿Qué ocurre? Marco Choque ratificó que hasta el momento se han registrado 775 casos de violencia escolar en diferentes centros educativos de nivel primario y principalmente secundario. Ya estamos exigiendo la aplicación de los protocolos de las UGELES. Los directores de colegio y los profesores tienen la obligación de intervenir, mencionó. Pero a ver, escuchemos brevemente al gerente regional de educación.
8: Ahí establecen los tipos de violencia escolar. Ahí están los 5 protocolos. Protocolos para atender violencia de bullying, violencia de daño físico, psicológico, si es físico con arma, blanca, arma de fuego o incluso lo que es violación. Ahí está claramente y en base a esta norma se vienen implementando las acciones, repito, administrativas, como también, ¿no?, que tengan que ver de responsabilidad. Habría que ir viendo de cerca, ¿no?, cómo están justificando en el caso del daño que han ocasionado los agresores hacia el estudiante.
4: 775 casos de violencia escolar. ¿Cuántas sanciones han habido? Ninguna. ¿Cuánto está comprometido el profesor? En ninguna, porque no quiere ser denunciado. El padre de familia lo único que hace es, bueno, hacer notar el caso, si es que lo nota, y si no, también se lo echo a la espalda. Pero llama la atención, 775 casos y que no haya sanciones, definitivamente el protocolo es un canto de sirenas. Las normas, bueno, es pura letra, nada más, pero ¿Qué se hace al respecto? Lo del liceo ocurrido allá en Lima Capital ha permitido ver este tipo de registros, ¿ah? ¿Cuántas casos de violencia sexual en la UGEL Cayoma?
2: 22. Tres.
4: ¿Cuántas casos de violencia sexual en la UGEL La Unión? Sexual, ¿ah? Tres. ¿Cuántos en Arequipa? Para rematar, 7 casos de violencia sexual aquí en Arequipa. Violencia sexual, no estamos hablando de la física ni de la psicológica, sino solamente como referencia los casos sexuales. ¿Cuántos hay sancionados? Ninguno.
1: Bueno, lamentable, ¿no? Lamentable.
4: Pura letra.
1: Pura letra. Seguimos con más aquí a través de Radio Yaraví con todas las voces. Una vez más, están cuestionando, estamos en la semana de representación, o por lo menos estamos con la participación de los diversos diputados, ¿cierto? Aquí en Arequipa, que están haciendo el trabajo disque de fiscalización. Y una vez más, la puntería ha sido colocada ¿en quién? En la diputada Amalia Palomino. Recuerdo que la vez pasada, o la última semana que también estuvieron por aquí en Arequipa, se cuestionó mucho, ¿no? La intervención que hizo en Esalud, porque los médicos ahí en algún momento pues dijeron cómo era posible que Amalia por lo menos ingrese.
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1: ¿No? Ingrese sin las autorizaciones correspondientes o sin los equipos o implementos no necesarios, ¿ah? A Trauma Show y a algunas áreas, ¿no? Que de una u otra manera pues necesita ahí cierta rigurosidad. Bueno, ahora se habla de que Amalia Palomino habría ingresado también pues a una obra sin los respectivos EPP. La diputada por Arequipa, Amalia Palomino, ingresó a las instalaciones de la obra del Colegio Arequipa sin utilizar equipos de protección personal y con sandalias. Y con sandalias, según información proporcionada por la empresa ejecutora. La empresa es quien ha dado a conocer esta información, mi estimado Juan, ¿eh? La empresa ejecutora. El ingreso se habría producido mientras los trabajos se encontraban en ejecución, con presencia de trabajadores y maquinaria en la zona. De acuerdo con la empresa, la parlamentaria habría accedido además por un sector destinado al tránsito de maquinaria y no por el punto establecido para el ingreso de visitantes. La empresa responsable de la obra señaló que estas situaciones similares se habrían registrado durante visitas de otros diputados y recordó que toda persona que ingrese a una obra de ejecución debe cumplir los protocolos de seguridad establecidos. Amalia, por lo menos, si bien es cierto, se le observa también con un casco, ¿no? Pero
3: ya
1: la empresa diga que ha entrado con sandalias y sin los equipos pertinentes, los equipos, los EPPs pertinentes, bueno, ahí me parece que tendría que aclararse un poco mejor la situación, mi estimado Juan.
4: Claro, bueno, está pensando que es la mujer de acero, ¿no? Pues, Amalia Palomino, mujer de acero. Bueno, ingresa sin cumplir el protocolo a algunas obras. Creo que eso también es muy mal ejemplo por parte de ella, ¿no? Bueno, vamos a la pausa, volvemos en breves instantes para seguir brindándole más información.
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1: 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Y 29.
2: Al 5:29, 5:29, esa es la hora en toda la región Arequipa. Bueno, la diputada Esteva Fernández ha cuestionado el manejo de la seguridad y señaló que el caso será uno de los argumentos para promover la censura, ¿no?, contra el ministro del Interior, junto con el incremento de homicidios y los resultados de la reciente interpelación al ministro. Esta diputada ha dicho que muy poco se ha hecho desde que tenemos como presidenta Keiko Fujimori, ¿no? El manejo de la seguridad está siendo dejado de lado y parece que repetimos la historia con el comandante, con el ex comandante general de la Policía Nacional, ¿no? El ministro del Interior se encoge de hombros para tratar de promover algo, dice, ¿no? Y la presidenta prefiere más los viajecitos que resolver un problema interno dentro del país. ¿Quién lo dijo? La diputada Esvieta Fernández, quien cuestiona el manejo de la seguridad en el país.
3: Bien, bien. Continuamos con más aquí a través de Radio Yaraví con todas las voces, ¿eh? Bueno, si quieres ir opinando, participando, líneas completamente habilitadas, ¿eh? Habilitadas las líneas 21-31-72-28-99-52. Ahí está nuestra línea, como siempre, se entera a disposición. El movimiento político regional Arequipa Avancemos, es decir, del Pollo, está llevando como candidata a consejera regional a Sofía Osco Darguen. Sofía es hija de Hermes Osco, aunque casi toda la familia está por ahí, ¿no? Porque Hermes también está llevando, creo, a su sobrina, si no me equivoco.
2: Sí, sí, sí.
3: ¿No? Como primera regidora actual, quien es, me parece, la hija de la actual alcaldesa. Pero bueno, el detalle, mi estimado Juan, es que la candidata a consejera regional, Sofía Osco, hija de Hermes, no dice que ha declarado en su hoja de vida tener, pues, ¿no? Vehículos de alta gama. Sin embargo, no tiene ingresos, pero sí tiene
2: vehículos de alta gama.
3: Buenos fierros. La pregunta es esa, ¿no? ¿Qué pasó? ¿Cómo lo consiguió? ¿Mm? Hija de Hermes Osco tiene 3 vehículos de lujo, pero no registra ingresos. ¿Ah? Bueno, y esta información, obviamente, pues ha sido publicada el día de hoy. Y sin embargo, me parece que Hermes Osco el día de ayer ha empezado ya a salir a algunos medios digitales, a algunos medios de comunicación, sobre todo digitales, ¿no? No sé qué tanto le alcance, ¿no? El hecho de ir a pararse a la puerta del Poder Judicial con su documentito en mano y bueno, pues ahí hacer una especie de victimización y cosa por el estilo, ¿no?
2: Estoy limpio.
3: Algo así.
2: Estoy limpio.
3: Sí. Pero hay cosas, hay cabos sueltos, ¿ah? ¿Eh? Muchos cabos sueltos, ¿ah? ¿Eh? Y que Hermes hasta el momento no quiere responder. Lo vamos a hablar más adelante, no se preocupen, ¿eh? Lo que está ocurriendo en este tema también del tema político. Vamos con la participación del teléfono.
2: Vamos al teléfono. Buenos días a la persona en la línea.
4: Pedro. Bienvenido a Yaraví. ¿Cómo está? Pedro.
5: Hola, Juancito, buenos días. ¿Qué tal, Pedro? Buenos días a ti. Juan, ¿has sentido un movimiento de tierra tú a las 4:57 de la mañana?
4: 4:56, Pedro. El temblorcito, ¿no? Temblorcito, ha sido fuertecito nomás.
5: Sí, pero yo estaba acá recostado en la cama y no sé cuántecito como tú dices, pero es como un remesón, ¿no? Uh-huh. Un remesón, o sea, ¿no?
4: ¿Que te ha botado en la cama?
5: No, pero chavo,
1: 5:33.
5: Las informaciones. Pero de todos modos estaban comentando que el transporte urbano de las loncheras. ¿Qué hacemos con tanta lonchera? ¿Qué hacemos? son carros livianos que me sacan de un apuro, pero en el Avelino, allá en el terminal, ellos abusan, abusan ahí en el, ahí en el Metropolitano. Yo digo, ¿qué ha hecho el alcalde actual? Bueno, ha estado la alcaldesa, el alcalde que los vacaron, Rolando no puede hacer nada. El gobierno que entre al Consejo de Provincial, ¿lo hará? ¿Lo hará? Pregunto, ¿lo hará? No creo que pueda hacerlo en sacar a las loncheras. No creo que pueda, porque tiene que empadronarlas, tiene que decir
3: ya la vi,
5: qué año, qué año, qué modelo es. Todo eso tiene que ver, porque no es fácil, Juan. Para mí las loncheras debíamos organizarse, buscar su local, a que la gente vaya ahí y también la gente ofrece servicio, porque la única forma es obligarlas a buscar local, buscar un hueco donde pueda estar, así como el minivan. Se metieron en un lugar, ahí llama a su gente y se van. Pero me gustaría que las loncheras ya te pongan ese pelo, los pantalones, ve unos gente que ganan buena marmaja, que sacan 5,000, 3,000, 4,000 soles. Ellos hay que decirles que te busquen su local si quieren estar tranquilos, para que el consejo no las cargue y les cobre 3,000, 4,000 soles para sacar la loncherita. Pues yo digo, ahora pónganse para el año un buen pantalón, un buen local donde tranquilamente puedan trabajar. Porque para mí el consejo no me puede este año.
6: Y 35.
5: El que entra a trabajar tiene que ponerse bien los pantalones. Y para terminar, los bocinazos de las combis que tenemos en el equipo, en el terminal, en toda Arequipa, hacen bulla fuerte. Parece que así este gobierno que va a entrar los va a eliminar las bocinas. O sea, los autocomponentes que tienen los carros. Ahí pues, tú mismo escuchas con Juan cómo gritan.
3: Sí,
5: y
3: según
5: me dicen, bueno, porque sabe, tengo... ¿qué significa eso? Deben llamar de buena manera.
3: Y con altoparlantes todavía.
5: Eso, pues, deben llamar como con modalidad, con cantidad. No que tienen disco rayado. Y todo se más bulla. Los chocolates.
3: Bien, Pedro. Muy amable,
2: gracias, gracias, buen día, que te vaya bonito el día de hoy. Bueno, y a propósito de esta opinión que nos daba Pedro, ¿qué es de la vida de Rolando Bedregal? Apareció los primeros días ahí, con todo, como escobita nueva.
3: Ya
2: y
3: de
2: ahí
3: vi.
2: Se convirtió en ¿qué? En un fantasma. ¿Qué ha hecho estos días Rolando Bedregal? A propósito, tengo entendido de que va a viajar a Lima con los funcionarios o con los principales dirigentes de el transporte para ver el tema del pasaje. ¿Le queda cuánto? Una semanita. Una semanita y recién, pero ¿qué es de la vida de Rolando Bedregal? ¿Es todo un fantasma? No sabemos qué ha hecho o qué está haciendo. Pero sí nos hemos enterado de que se va de viajecito con los principales dirigentes del transporte para ver si el pasaje cuesta un sol, o sol 50 o más. Bueno, la pregunta que queda ahí.
7: ¿A dónde viaja?
2: A Lima.
7: Ah, a Lima.
2: A Lima, para ver en Lima Capital se va a determinar cuánto va a ser el pasaje, porque acá parece ser que no se puede resolver por las posiciones duras. No, un sol, no, un sol 50.
6: Cinco.
2: No, un sol 30.
6: Y 37.
2: Y estas posiciones duras han permitido que sea Lima quien decida cuánto va a ser el costo del pasaje.
7: Vamos con la siguiente participación telefónica del público aquí en Radio Yaraví con toda la voz, y nos vamos hasta Sachaca. Alejandro, buenos días.
8: Aló.
3: Buenos días.
8: Buenos días, señores periodistas de Radio
3: Yaraví.
8: Miren ustedes, yo pienso que estos señores que todavía están en gestión ya deberían ya no hacer nada, porque peor van a complicar la situación. Yo creo que ya un sol 30, yo creo que ese es un pasaje, digamos, aceptable para toda la población. Y me parece que ya la población lo está asumiendo, lo está aceptando, ¿no? A mí me parece extraño que el señor vaya a Lima, cuando todos sabemos, los que conocemos Lima, que no es pasaje de un sol. tampoco hay un sol 30. En Lima los pasajes están por los 2 soles, 2.50, 3, 3.50. Entonces, ¿a qué va Lima el señor? No, creo que no está entendiendo la respuesta que le van a dar, ¿no? Yo creo que el tema del pasaje se puede solucionar. Para los transportistas ni para nosotros los usuarios, ¿no? Por ejemplo, mire usted, es un aporte mío. Yo no sé por qué las rutas son tan largas, ¿no? Entonces el chofer dice, pues hoy hago tremenda ruta y solo me pagan un sol 30 de pasaje, ¿no? Yo creo que para que ellos también no sientan mucho gasto de su combustible, hay que reducirles la ruta, pues, ¿no? Que regrese como sea en los 90, en los 80, en el caso, ¿no?, de los que están al margen de
6: 39
8: para arriba, ¿no?, lo que son distritos de Yanaguara, Cerro Colorado. Yo recuerdo que las rutas terminaban en la avenida La Marina, o sea, entraban por Sucre de Bolívar y daban la vuelta por La Marina y se regresaban a su sitio. Y en ese entonces Arequipa no era tan grande, ¿no? Ahora que Arequipa es grande, ha crecido bastante, yo creo que ahí debería morir, ¿no? Pero yo no sé por qué todas las unidades cruzan el cercado. No debería, deberían hasta la avenida La Marina y queda, que se den la vuelta y que se regresen. Si alguien quiere ir a Paucarpata, Socabaya, ya pues bájate, tómate otro pasaje y vete en el carro que se va a Socabaya, ¿no? Los que vienen de Paucarpata, que su ruta termine en la avenida Independencia, no tienen por qué ingresar al centro. Pero ¿qué vemos ahora, no? Desde Cono Norte se van hasta Ciudad Blanca, tú sé qué más. Está mal, la organización del CIP está mal. Y ya deberían dejarlo ahí en un sol 30.
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8: Y ahora, señor, hace un momento ustedes estaban hablando de la violencia en los colegios. ¿Usted recuerda que el año pasado en la universidad se le hizo bullying a un jovencito de la universidad, y este jovencito, motivado por ese bullying, tomó la triste decisión, ¿no?, de acabar con su propia vida, ¿no?, en la universidad, en la UNSA?
3: Sí.
8: ¿En qué quedó ese caso? ¿En qué que hubo sanción, hubo castigo a los profesores, a los que hicieron el bullying, sobre todo, ¿no?, a los que hay, a los docentes, porque supone que ellos son los que tienen que intervenir, pues, cuando se dan esos casos de violencia, ¿no? No pueden quedarse de manos cruzados mirando cómo agreden al joven o señorita que está, pues, en este de víctima de bullying, ¿no? ¿En qué quedó eso, señores periodistas?
3: Como casi todos los casos, en investigación. Ahí nomás quedó, pues, el tema, ¿no, maestrito? Pero, a ver, trataremos un poco de recopilar la información, o tal vez por ahí tratar de actualizarla, ¿ya? Gracias, ese caso de bullying. Y lo que primero que señaló, el tema del pasaje, ¿no?
2: Creo que era Lenner, algo así, Lenner, sí. Lenner, ¿no? Este jovencito, Kevin Lenner, pero su nombre era Lenner, pero le decían Kevin Autista, ¿no? Sí, pues, sí, lo recordamos. Siguiente llamada telefónica, buenos días, bienvenido, ya la vi.
9: Buenos días, periodistas. No, siempre ustedes tratando temas de Arequipa y muy importante. Transporte está hecho un caos, ¿no? Lamentablemente también estamos en un mes donde no existen autoridades. El señor Verdegal, pues, no conoce este tema, ¿no? Entonces, ¿qué podría hacer? Como hay un dicho, zapatero a tus zapatos. Bueno, el transporte es un caos, señores periodistas. Aquí en Arequipa ya aparece la policía de tránsito, no sé si existirá o solamente para el centro histórico. Y a veces
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9: El que anteriormente opinó hablando de las loncheritas. Y el día que pasa un accidente, ¿quién cubre? ¿Quién cubre los daños? Porque las loncheritas no pueden tener SOAT para pasajeros, ¿no? Y eso también no podemos incentivar. Sí, pues, las loncheritas de repente pueden trabajar en la periferia o rutas cercanas, pero están cruzando la ciudad, al menos en la vía de evitamiento, que es mucho más peligrosa. Ahí ya ellos ya no respetan, se convierte hasta en cuatro carriles la vía que tenemos ahí. Entonces, pero lo lamentable, triste, es cuando hay un accidente. Los pasajeros ahí se arriesgan, la autoridad brilla por su ausencia y no hay orden. ¿Cómo uno también podría invertir actualmente en un bus? si no va a poder recuperar, porque hay una competencia desleal. Y la autoridad no solamente pues están en el sillón, hablan, opinan.
6: 5
9: pero el campo
6: y 44.
9: Entonces, señores periodistas, esos temas no tan bien. Ustedes que conocen, yo cuando los escucho, sí conocen el transporte, saben de los reglamentos, y eso también hay que recordarles a los, tanto a los conductores como a los pasajeros, a qué se tienen. Y no siempre estamos todos, cuando pasa algo, una desgracia, ahí nos acordamos de la ley de transporte. Entonces yo creo que hay que seguir con eso y agradecerles siempre por la oportunidad y por los temas que ustedes tratan. Muchas gracias.
2: Bien, muy amable, muchas gracias. Siga siempre en la sintonía de nuestra emisora Radio Yaraví, siga a los 106.3 de la FM y los 9.30 de la amplitud modulada, que vamos a seguir brindándole información que usted necesita. Siguiente llamada telefónica, buenos días, bienvenido a Yaraví, ¿cómo está?
7: Cirilo, ¿cómo está?
10: Buenos días, señores, en este Radio Yaraví, me saluda el señor. Bueno, públicamente le quiero felicitar al señor Pedro, creo que es de Caima, en todas las emisoras participa, por eso le felicito, pero discrepo habiendo cosas
3: ya
10: que
3: faltan
10: delitos, no ponen ni un documento, y todos los que participamos, el viento se lo lleve, no se lo lleve el viento nuestras palabras, tenemos que apoyar con documentos, señores, y hacer seguimiento, así neutralizamos las cosas. Acá solamente está más que nada está luchando todos los señores periodistas, no informan, hacen todo, y el pueblo participa, al final todavía lo critica, lo amenaza, de todo lo hace, y no hacen seguimiento. El señor alcalde ahorita actual estaría en comisión de transporte, ¿sí? Y va a ir a Lima a solucionar. Hay una ley 27.881, dice, donde ha fracasado en su no contrato de CIS, ha fracasado, entonces que tiene que hacerle cumplir, caso contrario tiene que hacerlo con una sesión de consejos, aprobarlos nuevamente, y con eso de la gasolina subido, así puede neutralizar, si no, en Cusco, tranquilo, no pasa, no hay problema, y cómo va, no van hasta Lima, no puede ser, señor periodista. Ahora, el de Medregal se ha hecho denunciar por haber entrado a la embajada de Japón, aparte al Caima, dar una resolución para titular, es un privado, está fuera PDM. Ahora por transportes ya hemos denunciado también ya. ¿Por qué? Porque si es la alcaldesa, él no soluciona y sigue tratando mal a los choferes de año, nos cobra un sol 30, un sol 50 están pagando. Y también seguimos presentando sus papeletas también al Consejo Provincial y hasta la fecha no nos notifica. O estarán notificando cómo será el señor presidente. No puede ser. Para finalizar, ya se han tirado, yo no soy brujo, ayer dije, todo se llega a saber. Ya el que ha matado a la periodista, ya el reportero de Radio RPP ya informó, ya está detenido el expedición venezolano. Señores periodistas, de hoy día para adelante no queremos ver en Arequipa venezolanos. Ellos no tienen sangre. Cualquier rato nos mata.
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10: Entonces, la persona que está alquilando, responsable de cualquier cosa que pasa. Vamos a estar con tres datos, señores que están alquilando sus locales, señor periodista. Buenos días.
2: Bien, muy amable. Efectivamente, han presentado. Inicialmente dijeron tres, pero presentaron solo dos. Bueno, hay dos probables sospechosos. Todavía no se sabe a ciencia cierta si es que realmente han participado directamente y son los protagonistas de este último asesinato a la periodista, que sin duda ha causado remoción en todo el territorio nacional.
7: Vamos con la siguiente participación de Ernesto, que está en Alto Ceiba Alegre. Ernesto, ¿cómo te va? Buenos días.
11: Buenos días, con Radio Yaraví, la radio arequipeña. Miren, ahí escucho un señor que dice de lo de Lima. Primeramente, en Lima no van colgados, ¿no? Por eso cobran más. Segundo, las distancias son largas. Tercero, los ónibus son bien nuevos, ¿no? Y ahí no es como dijo un señor que Lima
6: cinco
11: no está más.
6: Y 47.
11: Ahora, respecto en Arequipa prácticamente, la distancia sí, de Cono Norte hasta, digamos, hasta Pocarpate, etcétera, pero ahí solamente no más del 5% llega de ese lugar, del origen al destino. La mayoría, por lo menos, prácticamente, se baja en Puente Arao, luego sigue bajando en otra parte, y así sucesivamente. Así que eso es imposible lo que dice ese señor, de que debe ser solamente un soltrita. No, primero que cumpla y que arreglen sus unidades y que sea todo bien en regla. No puede ser. No hay que ser tan ciegos para no darse cuenta, ¿no? Yo creo que ahí en Arequipa se debe respetar primero de que cambien todas las unidades que estén en mejores condiciones, que los que tengan cobradores y que sean prácticamente respetuosos. Tercero, que los choferes no estén parados ahí como el Malecón Solesi, no sé si usted conoce, el Malecón Solesi y Elías Aguirre, media hora, y no hay ningún guardia de tránsito, qué raro, ¿no? De repente pues también los comían a los policías, porque no hay, a ver, vaya ahí, entre Malecón Solesi y Elías Aguirre, se paran, esperan como paradero, y ese no es un paradero, y así por el estilo, así que por favor, primero que se ordenen

0: integrado del transporte. Bueno, y por eso es que estamos como estamos. Tenemos una informalidad al por mayor.
1: Esa zona es, perdón, de alto tránsito, pero también de alta convulsión. En horas punta y en determinados horarios en sí, ¿no? Malecón Solés y con Elías Aguirre, sí, pues, por más que hayan colocado maceteros, no sé qué cosas han colocado.
0: Divisores, ¿no? O sea, para que tampoco se estacione, ¿no?
1: Exacto.
0: Unas bolas, unos bolones.
1: Exacto,
0: ahí,
1: ¿no? O sea, al final la cura terminó porque la enfermedad. Pero al margen de esa situación, esa zona no tiene hasta el momento ningún tipo de intervención ni solución. Allí es tierra de nadie. Tierra de nadie.
0: Y además que es, discúlpeme la palabra, es horrible, sí, esos divisores que han puesto y esas bolas, de sí, verdad, es terrible. En vez de ayudar, creo que esa calle la han vuelto, no debería llamarse Malecón Solesi, sino debería el malecón más feo que tenemos en Arequipa, definitivamente.
1: Sí, sí, no, eso creo que ahí se tendría que tomar correcciones de inmediato, ¿eh? Pero bueno, ojalá pues lo hagan, ojalá lo hagan, ¿eh? Vamos con más información, vamos con más noticias y tenemos más ya participación del público, 2131-72-2899-52. Ahí está en la línea, como siempre, a su entera disposición. Durante una intervención en Socabaya, agentes del área de antidrogas de la DINCRI, Arequipa, detuvieron a Luis Jesús Chambi Caguana, de 39 años, presuntamente vinculado a la microcomercialización de drogas. La operación comenzó en el cruce de las calles Atahualpa y La Begonias, donde los policías detectaron un automóvil Hyundai I10 que habría sido utilizado para distribuir estupefacientes. El conductor intentó escapar y terminó chocando contra otro vehículo, dejando a dos personas heridas. Tras el accidente, el sospechoso huyó a pie, pero fue detenido a dos cuadras. Durante el registro, los agentes hallaron cerca de 54 envoltorios y dos bolsas con aproximadamente 2 kilos de pasta básica de cocaína. Además, un celular. El detenido quedó a disposición del Ministerio Público para las respectivas investigaciones correspondientes. Cayó un microcomercializador de droga allá en Socabaya. Seguimos con más aquí en Radio Yaraví.
0: 5:52, la hora que no se le pase a usted. ¿Y qué pasa con los animales que están contra los humanos, no? Están jugando a las mordiditas. Primer caso. ¿Saben ustedes cuántas mordeduras de perros hay solamente de enero a septiembre? 6.000 casos. Mordeduras de canes superan los 6.000 casos en Arequipa, ¿no? 6.000 canes muerden a ciudadanos arequipeños en este 2026, cifra que representa un incremento frente al 2025. Los distritos con mayor incidencia de mordeduras: Cerro Colorado, Pau Carpata y Alto Selva Alegre. El jefe de la zoonosis de la Gerencia Regional de Salud, Carlos González, ha comentado que la mayoría de estos ataques corresponde, atención a esto, a perros callejeros, sin dueños, desconocidos. Por lo que las personas afectadas que acuden a los centros de salud tienen que recibir obligatoriamente la vacuna correspondiente, porque no hay quien dé cuenta de ese perro. Pero también se han reportado casos de personas mordidas que no acuden a recibir la vacuna. Mucho cuidado con esta calor que está haciendo, ¿eh? Y particularmente, esto es lo mío, pienso que con esta calor pueden aparecer mordidas y con rabia. El especialista ha indicado que el control y manejo de los canes en la vía pública corresponde a los gobiernos locales, a las municipalidades. Pidió a la población estar atenta a los cambios en el comportamiento de estos animales y hasta el momento no se han registrado casos de rabia en personas de la región. Yo diría, ahí la mano de Dios evita que la rabia esté ahora en Arequipa con esta calor que está haciendo. Y las otras mordiditas son de las arañas, ¿eh? Se han detectado 135 casos de mordeduras de arañas. Mensualmente se reportan alrededor de 15 casos.
2: Y 54. Y
0: ha recordado que las primeras 6 horas después de la mordedura son importantes recibir el suero antídoto. Así que a tener en cuenta. Por una o por otra mordedura tiene que ir al centro de salud obligatoriamente, sea por perro o sea por araña. Los animales están jugando a las mordiditas con los seres humanos.
1: Sí, hay que tener mucho cuidado, ¿ah? Y bueno, ahí tener, por favor, mucho, pero mucho cuidado, ¿eh? Bien, vamos a continuar con más información aquí a través de Radio Yaraví con todas las voces, ¿ah? Tenemos una participación telefónica, me parece. Bien, en breve estamos entonces con la participación del público. Candidatos de Arequipa se preparan para una cuarta jornada de debate electoral, ¿ah? Candidatos al gobierno regional y municipalidad provincial de Arequipa.

0: Arequipa participarán desde el 22 hasta el 25 de septiembre en cuatro jornadas de debate. El encuentro contempla exposición de propuestas, preguntas y una ronda de interrogantes entre postulantes. Seis candidatos anunciaron que no asistirán a, según los organizadores, mi estimado Juan.
1: Ya, pues, ya se está poniendo de moda. María, buenos días, bienvenida Yaraví, ¿cómo estás?
2: Hola, buenos días.
3: Buenos días.
2: Este, que ya están hablando justo de la rabia de los perros. Acá en Mampalca hay bastante perros callejeros. Y también cuando yo subo al cruce, porque ya no subo ahí donde bajaba acá los canarios, pero ya pasó eso que lo mata el perro a la vecina. Ya no vamos por ahí porque hay bastante perro callejero y la municipalidad de Sabandía no hace nada. ¿Cómo podríamos hacer eso? Y después también para subir también justo al colegio Volta, también hay bastante perro callejero. Pero y hay bastantes niños que pasan, todo.
3: ¿Y la municipalidad no hace nada?
2: No hace nada, tanto de Characato y tanto de Sabandía. No hacen nada, los perros están ahí, incluso hay un colegio particular y todo, pero ahí está. Son los perros callejeros que pueden atacar a los niños. Ya ha habido ese accidente que ha pasado de la señora que le ha matado a los perros Rottweiler. No hacen nada.
4: 5
2: la municipalidad.
4: Y 56.
3: Bien, vamos a tratar de ir al lugar para ver exactamente qué está pasando. Nos indicó en Mapalca, ¿no? Sector concretamente.
2: Sí, Mapalca.
3: Sector.
2: Donde está la cancha de toros más o menos por ahí, hay unos perros callejeros terrible. Como está pasando eso que está de la rabia, todo eso.
0: Por ahí cerca, no, por ahí cerca fue atacada por el aceñito, ¿no? Un aceñito que lamentablemente
2: Sí, fue una atacada a la señora que murió ahí, entonces no esperemos que pase otra vez así, ¿no?, de los perros, nada, porque la municipalidad no hizo nada, porque la chanchería también sigue funcionando, sigue lo mismo, nada ha hecho la municipalidad de Sabandía, el alcalde, pero cuando hemos ido a hablar con el alcalde, que no, eso no le, él no hacía nada con eso. Así nos dijo.
0: Bien, bien, señorito. Bien, muchas gracias, señor. Muchas gracias, ¿eh? Sí, tenemos ahí un alcalde que más, creo que una piedra haría más cosas que la autoridad de
1: Sabandía.
0: De Sabandía, de Sabandía. Víctor Raúl Pauca Calcina.
5: Yaraví.
1: ¿Qué ha pasado su gestión sin pena ni gloria?
0: Oiga, sí.
1: Perfilazo, pero bajo, bajísimo.
0: Prácticamente hemos tenido un NN ahí en Sabandía.
1: Un fantasma.
0: Sin duda. Sin duda, ¿no? Y recuerdo que en alguna oportunidad cuando hubo el caso del aceño que lamentablemente fue atacada por una jauría de perros.
1: ¿Tampoco apareció?
0: Y que lamentablemente perdió la vida. Oiga, Radio Yaraví se comunicó con el alcalde y ¿sabe lo que nos dijo sobre el caso? Que no podía atender porque estaba manejando. Mira, a ese grado de inhumanidad llegó el alcalde Víctor Raúl Pauca Calcina. Mira, ahí está, la misma gente, los mismos vecinos, manifiestan de que el municipio no hace absolutamente nada para tratar de frenar y evitar, en todo caso, que se siga proliferando el tema de lo que es las mordeduras de perros o el ataque de perros en el distrito de Humapalca y, por ende, en el distrito de Sabandía.
1: No nos olvidamos, ¿ah? No nos olvidamos de Gregoria, creo que era la señora. Gregoria, esta anciana que murió.
4: 5:58.
1: Las fauces de un perro, ¿no? Y ninguna autoridad apareció ahí para dar explicaciones, a ver qué se estaba haciendo para el control de los canes que están principalmente en situación de vagabundos. De vagabundos. Y nadie hace absolutamente nada.
0: Muy bien, vamos a continuación a presentar nuestro bloque Yaraví Regional para conocer atentamente qué es lo que pasa, qué es lo que ocurre en la diversa provincia de la región Arequipa. Presentamos Yaraví Regional.
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1: A las 5:58 ingresamos ya con este recorrido imaginario por las diferentes provincias de nuestra región Arequipa y nos detenemos en Carabelí. Allí está Edgar Santi, que desde Radio Estación de Atico, Carabelí, nos da la información para Yaraví Regional. Buenos días, Edgar.
7: Muy buenos días, amigos de Radio Yaraví. Para el día de hoy, martes 22 de septiembre, aquí la noticia desde el puerto de la Florida, Atico, costa de la provincia de Carabelí. Estamos con una probabilidad de precipitación 25%. Está garuando, lloviznando por esta costa de la provincia de Carabelí. Así, de esa manera, pues,
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7: El día lunes, suscitó un desprendimiento de rocas gigantes en el sector de Quebrada Honda. Hubo paralización de tránsito de ambos lados, norte y sur. Esto hasta que llegue la maquinaria de Provías y del Ministerio de Transporte y Comunicaciones para que puedan retirar las respectivas rocas. En verdad, amigos oyentes, toda la costa de la provincia de Carablí y los vecinos de la provincia de Camaná también y toda la costa del Perú se viene registrando fuertes lluvias indeterminadas en tiempo. Así es que a tomar sus precauciones con respecto a los amigos de Arequipa que vienen pues al puerto de la Florida, Atico. Por otro lado, también comunicar, amigos oyentes, se viene ya realizando los cierres de campaña esta semana. Ya los cuatro candidatos que están postulando al sillón municipal de Atico vienen ya programando su cierre de campaña. Así de esa manera, pues, amigos oyentes, se viene desarrollando en el tema político. En el tema con respecto a la Copa Perú 2026, etapa nacional, fecha 2, el miércoles pues estará pues recibiendo el Villarroca FC Atico, campeón de la región de Arequipa, a Virgen de las Nieves de Condesuyos, aquí en el Estadio Municipal de Atico, para poder llevar a cabo la fecha 2. Este partido es ida y vuelta. Entonces, amigos oyentes, hay mucho más que esperar, pues, posteriormente con respecto a la programación de la etapa nacional de la Copa Perú 2026. Este es para informar para Radio Yaraví. Después también, amigos oyentes, las clases se han suspendido el día de ayer con respecto a la lluvia que estuvo permanente en horas de la noche y parte del día, ya que de alguna manera la dirección suspendió las labores para salvaguardar la integridad física de Yaraví, los colegiantes en el nivel de primaria y secundaria. Esto es para informar para Radio Yaraví, desde el distrito de la Florida, Atico.
1: Gracias Edgar. Edgar Santi de Radio Estación de Atico, informando para Yaraví Regional. Seis, de esta manera cerramos este espacio. Vamos inmediatamente ahora a escuchar el resumen de las informaciones a través de nuestros titulares.
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1: Estamos en el año de la esperanza y el fortalecimiento de la democracia. El Senami emitió la alerta naranja advirtiendo que la costa de Arequipa afrontará hasta hoy, martes 22 de septiembre, un periodo de lloviznas de moderada fuerte intensidad. Y el alcalde del centro poblado de Arcata, Condesuyos, Martín Guamaní, denunció la grave contaminación de la laguna Huisca tras 70 años de actividad minera en la zona. Y la consejera de Cayoma, Yesenia Choquehuanca, aseguró que 50 cabezas de ganado perdieron la vida en Imata por las bajas temperaturas. Y el responsable de la DIRMIT, Alberto Contreras, mencionó que se lanzó la campaña regional de farmacovigilancia desde la Gerencia Regional de Salud Arequipa. Y de las informaciones nacionales, Freddy López Mendoza junto al jefe de la DIRINCRI, José Zavala, participaron de las diligencias e inmediaciones del mercado de Caras, donde Susi Aponte Polo fue asesinada. El presidente del Consejo de Ministros, Luis Galarreta, se refirió a las cifras de aprobación de la gestión de Keiko Fujimori y aseguró que el Ejecutivo prioriza la ejecución de sus acciones. Nosotros no vamos a gobernar por encuestas, sentenció. Y de las informaciones internacionales, la primera ministra de Italia, Giorgia Meloni, durante un encuentro con las juventudes de su partido, detalló que el proyecto prohíbe el uso de velos islámicos y establece nuevos topes para la matrícula de estudiantes extranjeros en los centros de enseñanza. 6:04. Hasta aquí los titulares. Vamos a la pausa comercial. Volvemos en breves instantes.
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0: 6 de la mañana con 9 minutos. 6-9 minutos. Eri Malaver, Juan Cervantes le están presentando esta primera edición de Yaraví Informa en este 22 de septiembre del año 2026. Hoy es un día especial para las estaciones del año porque a las 7 de la noche con 5 minutos ingresamos a la estación más bonita, como es la primavera. La estación de los colores, amarillo, rojo, verde principalmente, que bueno, desde mi punto de vista, el verde es el color maravilloso en este mundo. Bueno, esperemos de que sea bienvenida la primavera y podamos también cantar bienvenida, bienvenida primavera. 7:09 minutos, vamos a actualizar la portada informativa. Está en estos instantes Talía Castillo para brindarnos información de lo que ocurre en nuestra ciudad. Talía, ya la vi, informa.
1: Siempre con la verdad, gracias compañeros por el pase de ese estudio, buenos días, así es, para dar a conocer, bueno, lamentablemente continúan los hechos de delincuencia en la zona norte del distrito de Cerro Colorado, ¿no? Dos robos que se han reportado y se han denunciado el día de ayer, ¿no? Hablamos de una ferretería, en este caso, en la vía de Evitamiento, donde, bueno, dos mujeres, ¿no? Presuntamente con el rostro descubierto, se hicieron pasar por clientas, ¿no? Solicitaron diversos productos en esta ferretería y al momento de cancelar, ¿no? Con un billete de 100 soles aparecen, pues, ¿no? Las amponas y aprovechan que la dueña se fue a buscar el cambio, ¿no? Se fue a buscar el vuelto para estos 100 soles cuando aprovechan, ¿no? Estos dos mujeres de llevarse más de 31,000 soles, ¿no? Dinero que correspondía a las ventas de este establecimiento. Ante ello ha puesto ya la denuncia correspondiente también, ¿no? La perjudicada, porque hablamos pues de un monto, ¿no? Bastante elevado también, que reiteramos, eran las ganancias que tenían, pues, ¿no? Del día de venta, ¿no? Otro robo que se ha reportado en este caso es de un también, ¿no? Un monto bastante grande en la asociación Mercado Mayorista, donde también, ¿no? Pues esto, los ampones habrían aprovechado que la familia había salido a almorzar, ¿no? Es cuando los delincuentes pues fracturan las cerraduras de la vivienda, ingresan, ¿no? Y al parecer han rebuscado durante toda la vivienda porque han sustraído alrededor de 78,000 soles en efectivo, ¿no? Reiteramos, ambas denuncias se han puesto ya correspondientemente en las comisarías y dependencias policiales del sector a fin de que la policía pueda investigar, pues, ¿no? A estos impones
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1: Y de alguna otra manera evitar, pues, que continúen estos robos. Reiteramos, no es novedad, ¿no? Al menos esta modalidad de los robos a las viviendas ya, ¿no? En lo que vamos, ya se han reportado diversas denuncias, ¿no? Donde reiteramos, la modalidad es la misma, ¿no? Esperan que la familia salga de la casa, ingresan, rebuscan toda la, ¿no? Toda la vivienda, y es ahí cuando aprovechan, pues, y se llevan ya sea dinero en efectivo o también otras pertenencias, ¿no? Y en este caso, en el robo de la vía Evitamiento, pues, no reiteramos, serían dos mujeres quienes distraen a la dueña del local, ¿no? Y en lo que estaba a buscar, en lo que va a buscar el vuelto, ¿no? Por ejemplo, se hablaba de un billete de 100 soles, ella iba a buscar justamente el vuelto. Esas pues han aprovechado en llevarse, ¿no? Todo el dinero, todas las ganancias de ese día que se tenía. Situación preocupante que, bueno, no nuevamente nos permite hacer la exhortación a las autoridades a que puedan realizar las indagaciones correspondientes a fin de hallar también a los responsables de estos atracos, ¿no? Además también de la población, también siempre estar atentos al pendientes en comunicación con los efectivos de la policía, el serenazgo y propiamente entre vecinos, ¿no? Las juntas vecinales para, pues, de alguna otra manera hacerle frente a estos diferentes hechos de delincuencia. Nosotros estaremos atentos, volvemos con más información. Adelante con ustedes en estudios, informó Talía Castillo con todas las voces.
0: Bien, correcto, Talía Castillo, muchas gracias por la información que nos brindas a esta hora de la mañana en esta primera edición informativa de Radio Yaraví con todas las voces. 6:13, 6:13, la inseguridad, la delincuencia de nunca acabar, ¿no? Esta
2: Esta será la comisaría que tiene o reporta cuántas denuncias de robo recibirá al día esta comisaría de Ciudad Municipal. Deben ser muchísimas. No hay un solo día,
3: Yarabí,
2: un solo día que no haya o no exista un solo reporte de robo en esta dependencia policial, mi estimado Juan.
0: O de accidente de tránsito, ambas cosas. Sí. Creo que sí, pues, en lo primero yo creo que ahí sí baten récord, ¿ah? ¿Eh? Sí, pues es una de los lugares en donde se cometen ahí permanentes delitos, y ahí la Policía Nacional también tiene que estar, digamos, acorde a las exigencias de la ciudadanía. Ojalá que sea así. 6:14 minutos. Y hoy están anunciando el cierre de la calle Grande. Bueno, una de las tradicionales calles que se creía que era grande, ¿no? Esta calle está ubicada entre el límite de Yanahuara y Cerro Colorado, para los que no conocen, ¿no? Se realiza el cierre de la calle Grande desde hoy martes a partir de las 7:30 de la mañana, debido, según indica el comunicado, a trabajos de mantenimiento ante la temporada de lluvias, ¿no? La ubicación de la calle Grande está en el tramo comprendido entre las avenidas, la avenida 3 y la avenida Chachani. ¿Cuál es el problema? Que este cierre de la calle Grande va a durar 15 días. ¿Y cuál es el motivo? Trabajos de mantenimiento, preventivo y mitigación de riesgos por las próximas lluvias en nuestra ciudad. Se recomienda, miren, a esto quería llegar. Se recomienda tomar precauciones y utilizar rutas alternas para evitar congestión vehicular en la zona limítrofe entre Yanahuara y Cerro Colorado. Pero no dice cuáles. ¿Cuáles son las calles que hay que utilizar? ¿Cuáles son las rutas alternas? Solo recomiendan tomar precauciones y utilizar rutas alternas. Y le voy a preguntar a la ciudadanía, ¿usted conoce la calle Grande? ¿Usted dónde está la calle Grande? ¿No? Está comprendida así entre la avenida 3 y la avenida Chachani. ¿Qué tal comunicado? De verdad. De verdad, ni rutas alternas, ni dónde queda la calle Grande, para los que no conocen. Y cualquier transportista, taxista, lo que sea, va a caer en eso y va a generar problemas de congestionamiento.
2: Más caos en Arequipa. Vamos con Carlos, estamos en Paucarpata. Carlos, ¿cómo le va? Buenos días.
4: Muy buenos días, señor periodista. Bueno, no hay respuesta, pues, por parte del gobierno, ¿no?, para poder combatir la delincuencia. Los asesinatos y las organizaciones criminales que están haciendo lo que les da la gana. Me parece que este gobierno, pensábamos, ¿no?, que iba a hacer las cosas mejor y sigue igual, a pesar que las facultades en seguridad le han dado, pero no le da la gana. Pero también no creo que no lo va a hacer así por más allá que quiera, porque en su entorno tiene ministros que están cuestionados, ¿no?, como el del interior y como el de defensa. Si no saca, no limpia, no fulmina al que está en su entorno, entonces esto no va a cambiar. Definitivamente 6 no va a cambiar.
1: Y
4: lo
1: 17.
4: Que la señora está haciendo es solamente moverlos de posición, nada más. Lo mueve de un lado para otro lado y sigue igual, todo sigue igual. Entonces así no va a poder, pues, no se va a poder enfrentar a la delincuencia, ¿no?, que tanto daño está haciendo. Pero la señora me parece que está en otros asuntos, ¿eh? Están devolver, creo, favores políticos, ¿no?, las grandes empresas que le han apoyado en la campaña, más creo que está apuradita en eso, y se va, creo que, a Estados Unidos de repente a recibir, pues, la receta, ¿no?, que es lo que tiene que hacer él, porque desgraciadamente estamos bajo la colonia o bajo las manos del imperio americano, pues, más claro, ¿no?
5: Ya se fue, ¿eh? Ya está después, en el lugar.
4: Pues, ¿qué le dirá, pues, el tío San ahora, ¿no? ¿Qué le dirá, pues, el gringo, ¿no?
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0: Bien, muy amable, muchas gracias. Ya está en Estados Unidos. Ya se está reuniendo con países centroamericanos principalmente. Tengo entendido que se ha reunido con funcionarios principales de República Dominicana para ver algún intercambio comercial y principalmente ver algunas políticas de seguridad ciudadana.
2: Bueno, vamos con otra comunicación telefónica. No, vamos a actualizar la portada informativa. Sí, vamos en todo caso a enlazarnos con nuestro compañero Miguel Llanos, que ya está listo y preparado. Nos va a dar mayores detalles sobre una intervención, un trabajo que ha estado realizando la Policía Nacional del Perú. Han hallado una motocicleta y que esta estaría presuntamente involucrada en aquellos atentados con explosivos en Miraflores.
3: Otra, entonces, porque una ya encontraron en Miraflores. Claro. Otra, ver, esta es la segunda.
2: A ver, en todo caso, escuchemos, ¿ah? Si es que es lo mismo, ampliamos esto o es otra motocicleta. Contigo, mi estimado Miguel Llanos, buenos días, te escuchamos, adelante, Yarabí informa.
6: 6. Arad, gracias por el pase 19. En el estudio. Eric.
2: A ver, Miguel, nos copias.
6: Reportaron el abandono de una motocicleta en el distrito de Miraflores. Bien, esta motocicleta presuntamente ha sido utilizada en dos atentados con estos explosivos. Y esta fue hallada abandonada en la intersección del pasaje Hipólito Unanue y la calle San Martín de esta misma jurisdicción. Según la información preliminar, también proporcionada por los vecinos, esta moto fue abandonada en la tarde de antes de ayer y desde entonces permanece en el lugar, por lo que comunicaron el hallazgo al personal de Serenazgo y la Policía Nacional del Perú. También al lugar llegaron el personal de secuestros y extorsiones de la Divincri junto a los peritos de criminalística, los cuales se trasladaron al lugar para examinar y recoger los indicios que permitan determinar si esta motocicleta fue empleada para trasladar a algunos de los responsables de estos atentados. Estos ataques, que como bien se sabe, dejaron daño en viviendas de
2: Yarabí,
6: la urbanización Chapi Chico, donde los especialistas de la UDEX encontraron un pequeño cráter de aproximadamente 11 centímetros de diámetro y 3 de profundidad, producido por esta detonación del artefacto explosivo. Mientras que por el otro segundo atentado ocurrió este en la calle Micaela Bastidas, en el Comité 5 del Pueblo Joven Tomás Atito Condemaita, y este inmueble presentaba una abolladura en la parte inferior de una puerta metálica y vidrios rotos. Los especialistas localizaron el punto de detonación aproximadamente de unos 20 centímetros de la puerta y a 1 metro con 40 centímetros de ella. Este un fragmento, encontraron al lado también un fragmento de envoltorio de emulsión encarruchada con la inscripción 5000. La Policía Nacional no descarta que ambos casos pudieran estar relacionados con la organización de los alemanes en este enfrentamiento que pudo hacer con los orientales, responsables de anteriores atentados también ocurridos en el mismo distrito. Esta es la información que tenemos hasta el momento. Adelante en estudios, compañeros. Informó con ustedes Miguel Llanos con todas las voces.
2: Bien, correcto, Miguel Llanos. Muchas gracias. Bueno, esta información de seguro va a tener que seguir siendo procesada, van a tener que seguir haciendo las investigaciones correspondientes para determinar, ¿no?, realmente quienes estuvieron utilizando esta motocicleta y que están inmersos pues en estos repetitivos atentados, ¿no?, donde han estado utilizando hasta explosivos, ¿eh?, ahí en el distrito de Miraflores. Bueno, vamos a continuar con la programación, vamos con más noticias que tenemos para cada uno de ustedes. Seguimos habilitando nuestros teléfonos 2131-72-2899-52. La candidata a la alcaldía de Cerro Colorado, Mirta Ruelas Casillas, está invitando a los diversos medios de comunicación a una conferencia de prensa en la que presentará hechos documentados ocurridos durante su campaña electoral relacionados con presunto reglaje, mi estimado Juan. Ahí en su respectiva campaña, relacionados con presunto reglaje, hostigamiento, afectación de propaganda electoral y una amenaza contra su integridad.
3: ¿Y por parte de quién será?
2: Ahí está, dice que hoy día lo van a dar a conocer. Durante la conferencia se presentarán fotografías, videos y otras evidencias que han sido puestas en conocimiento de la autoridad electoral competente en el marco de la ley 31.155 y los lineamientos establecidos por el Jurado Nacional de Elecciones. Se entregará, dice, una copia por escrito que ya se presentó al Jurado Electoral Especial. Esta conferencia será el día de hoy, martes 22 de septiembre, 10 de la mañana, en la Avenida Aviación 722. Esto es en el local principal de campaña de Mirta Ruelas Casillas. Vamos con la participación del público, 21-31-72.
3: Está Pablo en la línea telefónica, o Juan Pablo, ¿no? Juan Pablo, para que nos dé opinión y de información. Buenos días, bienvenido, Juan Pablo.
7: Muchas gracias, señores, y muy buenos días. Respetando la voz de Radio Yarabí.
8: 6.
7: No opinión.
8: Y 23.
7: De la delincuencia que viene ocurriendo en esta parte. Verdaderamente es un hecho doloroso el sucedido en Ancas acerca de una candidata y sobre todo periodista, que antes de fallecer ella declaró y dio una entrevista a un medio televisivo donde dijo los nombres de las personas que la estaban amenazando, los hechos de corrupción, la delincuencia, nombres propios que está comandado por la pseudo presidente. Actualmente hay 2 o 3 detenidos. Son pececillos, pero no las cabezas mediáticas que han ordenado la matanza a esta periodista. Se le respeta por el hecho de ser dama y se le respeta por el hecho de tener el valor suficiente de demostrar la corrupción, la delincuencia
9: Yarabí
7: existente en los grupos de poder y sobre todo en los grupos poder ejecutivo, la policía y todo eso. Y estos hechos verdaderamente no trascienden el periodismo corrupto y centralista de Lima. Es un homenaje que al menos considero que Yarabí, como voz libre en expresión, debe hacerle a esta persona. Permítame, señor, con el mayor de los respetos que me dirijo siempre cuando me dan la oportunidad de dirigirme por intermedio de Radio Líder, Yarabí, hacer con una queja o como un sentido de un hecho que ayer cometieron en contra de mi persona, un agravio y una falta de respeto. Si bien es cierto, no es el horario del programa, pero es integrante del cuerpo de Radio Yarabí. Ayer tuve una intervención con respeto
8: y 25.
7: De un personaje, no sé si será periodista, me ofendió, me faltó el respeto y se impuso con matadería y soberbia, cosa que Radio Yarabí no debe permitirlo, porque el periodismo que hace Radio Yarabí es siempre objetivo, y el fanatismo que impregnan ciertos pseudos periodistas no hace más que hacer quedar mal a la radio. Y me específicamente digo, en el horario después del programa, el segundo programa de noticias, a partir de 2 de la tarde, en un programa deportivo. Verdaderamente, señor, espero que la gerencia o el director de ese programa deportivo tome las medidas correctivas o los hechos que enmienden a una buena como es Radio Yarabí, porque este personaje no puede ofender, no puede
2: ser... Sí, pero ¿a qué personaje se refiere exactamente?
9: ¿No? Yarabí.
7: Un personaje de apellido Vallejo.
2: Sí.
7: Ayer estaba opinando un señor que es el locutor de los partidos de fútbol, Cabero, y hablaba unas cosas que, a mi entender, como se debe comprender, es una cuestión personal.
2: Bien, señor, ya lo hemos escuchado atentamente. A ver,
10: vamos a revisar en todo caso, pues, ¿no?
11: Sí, vamos a hacerlo.
10: Vamos a ver qué ha pasado ahí y luego estaremos emitiendo, creo yo, ¿no?, a través de dirección, algún pronunciamiento al respecto. No se preocupe, gracias por llamar aquí a través de Radio Revi con todas las voces, pero a mí no me quepa la menor duda que hay un excelente trabajo, un profesionalismo, hay un poco de chacota, un poco de todo, ¿no? Temas picantes, obviamente, ahí en el programa deportivo, pero mejor vamos a revisar el tema, no se preocupe. Gracias por la participación. Pausa y volvemos.
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0: 6:31 minutos, esa es la hora en toda la región Arequipa. Eri Malaver, Juan Cervantes le están presentando esta primera edición de Yararí Informa en este 22 de septiembre del año 2026. Vamos a hablar con candidatos, vamos a hablar sobre cómo está el ambiente político y faltando 12 días. Bueno, ya hay algunos indicios que algunos candidatos están un tanto ya apretando el acelerador, ¿no? Presentando una y otra denuncia contra otros, puede ser también momento para que comience la situación fea, ¿eh? A tener mucho cuidado. Recuerden ustedes que ha pasado con Sucia Ponte. Bueno, allí pueden estar jugando otros argumentos, pero aquí en Arequipa felizmente no se están dando este tipo de casos, aunque la candidata Cerro Colorado, actual alcaldesa de Yura, ha dado a conocer que hoy va a presentar algunas situaciones feas, ¿no? Puede ser propio de los últimos 12 días, probablemente. Pero aquí ya, Eric, tenemos a un candidato para conversar sobre cómo está esta campaña política.
1: Pero eso que ya estén haciendo reclaje, ya imagínate.
0: Terrible, ¿no?
1: Claro. Por eso, y el mismo comunicado.
0: Puede ser producto de los últimos 12 días.
1: Puede ser. Pero si también ahí se va a presentar algunas pruebas o evidencias que de una u otra manera determina el grado de responsabilidad que hay hoy por hoy aquí también en Arequipa con esta situación, muy preocupante, ¿eh?
0: Ha llegado la ola morada a Yarabí.
1: Así es, la ola morada. Y quién creyera, ¿no?, que la ola morada está ya empezando a calar a muchas posiciones, diría yo, en el distrito de Paucarpata. Y muchos vecinos se preguntarán, ¿y cómo es eso que ha llegado la ola morada a Radio Yarabí? Bueno, resulta que estamos en estos momentos aquí en los estudios con el candidato a la alcaldía distrital de Paucarpata, Giancarlos Chávez Carvajal. Él es candidato a la alcaldía distrital de Paucarpata y se encuentra con nosotros aquí en los estudios principales de Radio Yarabí con toda la voz. Mi estimado candidato, ¿cómo le va? Muy buenos días.
2: ¿Qué tal? Buenos días al señor Juan y al señor Eder Malabar.
1: Buenos días.
2: ¿Qué tal? ¿Cómo está? Buenos días.
1: Eric.
2: Y allá. Juan Cervantes.
1: Y aquí mi amigo el Pollo Gordo.
2: Ahí el...
1: ¿Cómo estás, mi estimado Giancarlo?
2: Bien. Muy buenos días, ¿no? Un saludo para todo lo que es los oyentes de Radio Yarabí, también a la plataforma. Estamos muy contentos, ¿no? Porque ya se va a acabar el martirio y estamos ahí día a día trabajando.
0: ¿Cómo es eso que se va a acabar el martirio?
1: O sea, es un martirio esa campaña.
0: ¿Te pesa mantener esta campaña electoral?
1: Primer candidato que lo escucho eso, ¿ah? ¿Eh?
3: Ya se va a acabar el martirio.
2: Sí, es que ya uno no tiene vida. Por eso le digo, ¿no? Y a veces uno, por la campaña, dejamos...
1: Mañana, tarde y noche. Imagínate cuando seas alcalde. Claro, si es que el pueblo de Paucarpata lo decide así, obviamente, ¿no?
2: Claro, pero estamos para eso.
1: Pero es que eso es cuando uno se lo toma en serio. Eso es cuando uno realmente sale a campo. Porque también yo he visto candidatos que mandan a su gente nomás para que ellos hagan la campaña. Y el candidato en sí, ahí está, ahí en su confort, por así decirlo, ¿no? Pero ¿cómo es la campaña que está afrontando Giancarlos Chávez?
2: Claro, nosotros estamos caminando, estamos yendo a visitar a lo que es, por ejemplo, ahorita saliendo de la radio, nos vamos a Los Ángeles de Paucarpata. Ahí nos estamos, ahí nos están esperando, vamos a hacer faena, vamos a apoyar, ¿no? Con lo que es, nos han pedido con apoyo y vamos a ir ahí a apoyarlo con lo que es el arreglar el ingreso de su...
0: Ahora, Giancarlo tiene una singular forma de hacer campaña electoral, estar tocando puerta por puerta. ¿Cómo le va?
2: Sí, bien, estamos recorriendo la parte alta, ¿no? Puerta por puerta, hay vecinos que salen, nos dicen, queremos gente joven, gente nueva, queremos cambiar el distrito, y estamos ahí, ¿no? Nos quedan los días cortos. A veces, después de almuerzo, ¿no?, de tanto caminar, nos quedamos dormidos en el carro, a veces es una fiestita, como decimos, ¿no? Unos 10 minutos.
1: Una cabeceadita.
2: Y ahí nos toman foto. Mira, está durmiendo Giancarlo. Ya nos dice, oye, son que siga trabajando, me dice.
0: Claro,
2: ya,
0: jefe. Es que no se puede dormir en campaña electoral.
2: Sí, es que a veces con tanto sol, todo eso, a veces almorzamos riquísimo. Bueno, estamos almorzando donde lleguemos, ¿no?, a comedor popular o al, ¿no?, en la esquina de la señora que esté por la zona. Estamos llegando a almorzar, estamos conversando con ellos. Y riquísimo, ¿eh? Los comedores populares cocinan muy rico, ¿eh?
1: Esta es la primera vez que tú postulas, Giancarlo.
2: Sí, es primera vez. Y me gusta porque estamos yendo a conversar. Hay unos que nos dicen, pero solamente vienen. No, siempre nosotros, desde que hemos trabajado desde los 8 años, en la actualidad que tengo 34, por cierto, mañana estoy de cumpleaños, mañana 23 de septiembre. Tranquilo, tranquilo. ¿No? Y vamos a festejar como se debe, ¿no?
1: Ay, encima eso.
2: Tremendas orquestas vienen.
1: Ah, mira, es candidato, pocos hay, ¿eh?
2: No, siempre, siempre es por candidato. Siempre yo me he festejado en, y toda la gente que me conoce en Arequipa sabe que siempre me he votado la casa por la ventana y no va a ser la excepción ahora.
1: Ay,
2: ¿no?
1: Tranquilo, tranquilo.
0: Tú eres más conocido también, bueno, como digamos uno de los dirigentes taxistas aquí en Arequipa. Sigues en Elegant, ¿no?
2: Sí, en Elegant Taxi seguimos como gente. Ahorita estamos con licencia, está Brian Calderón, ¿no? Pero nosotros estamos siempre viendo. Hoy día voy a bajar un rato de 11 a 1 a la empresa, ¿no?
0: Bien, hablemos de las propuestas. ¿Qué propone Giancarlo Chávez Carvajal de el Partido Morado para favorecer a Pau Carpata?
2: Mira, en seguridad nosotros vamos a hacerlo, vamos a implementar lo que es el patrullaje a pie. O sea, por ejemplo, ¿no? En la calle, bueno, del Puente Santa Rosa, si nos ubicamos, ¿no? Ustedes que recorren, sí, ¿no? Sí, sí. El distrito es la Villa del Triunfo que une con lo que es la Avenida Arequipa, ¿ya? Ahí la iluminación no existe. Nosotros vamos a iluminar esa calle y vamos a poner ahí a una pareja de, así como antes salían los policías en pareja, igual yo quiero poner lo que es el serenazgo. Es una acción inmediata.
0: O sea, ¿retirarías las camionetas?
2: No. También tienen que hacer la ronda, ¿no? Pero yo estoy indicando los puntos críticos, tenemos que darle una solución ya, inmediato. ¿Tenemos personal en esto? Sacar, ¿sabes qué? Los dos se van a este sitio. Igual, en la parte alta de Miegra, igual, las parejitas en diferentes sitios para ver, ¿no? Mejorar nuestra
1: seguridad. Ya la vi.
2: Porque a veces el patrullero pasa a las 500. Bueno, ahora sí, ¿eh? Ahora sí, en estos días que estoy caminando, por todo lado me siguen los serenazgos. En la esquina me cuento el serenazgo, el otro no sé si me estarán haciendo
1: reclaje.
2: Capaz, ¿no? Esto como yo soy el candidato que le he hecho sus verdades al actual alcalde que está postulando como en una postulación, ¿no? Encubierta. Yo soy el que le ha dicho, ¿no? Sus verdades, porque ahora sí hay seguridad, ahora sí hay recojo de basura, ahora sí hay. ¿Y dónde estaban los otros años? ¿No? El Smart Pata, ¿no? Vamos a fiscalizar el Smart Pata y vamos a ver por qué no ha funcionado estos años atrás, ¿no? El señor dice, he invertido tanto, tanto, pero no se ven los resultados.
0: Pero en honor a la verdad, Pau Carpata era uno de los distritos que tenía serios problemas de recojo de basura, estaban regadas en las calles, pero mejoró, ¿o no?
2: Recién ahora ha mejorado, porque está en campaña el señor. Ahora sí, usted va, recorre por el distrito, ve al señor
3: y 39.
2: Que está ahora sí, ves el serenazo que está en vuelta y vuelta. Como le digo, yo me encuentro por todo lado, ¿eh? Incluso, ¿no? Ahora último ha salido el área de fiscalización a bajarme todos mis letreros. Me lo han roto los letreros. Bueno, será contra campaña conmigo.
0: ¿Cuántos paneles ha colocado Giancarlos?
2: Hemos hecho 100 paneles.
0: 100. Frente a los cuantos que pone el mayor candidato.
2: Y ni siquiera se han notado mis paneles porque y ahora peor ya que me han bajado todos mis paneles. Claro. Mira, nosotros poníamos casas, sí.
0: Hay guerra sucia.
2: En las casas nosotros hemos puesto, pero para que no se vuele, para que no haga nada, lo hemos amarrado un poquito en el poste, ¿no? Para que quede fijo. ¿No?
0: Sí.
2: Pero hay fiscalización, ha ido adelante mío, ¿eh? Me lo ha bajado todos mis letreros.
0: ¿Fiscalización?
2: Fiscalización
1: de la municipalidad.
2: De la municipalidad. Y tengo fotos ahí.
0: Bueno, seguramente estaba en un lugar prohibido.
2: No, como le digo, estaba dentro de la casa, solo que lo sujeté con el poste para que no estaría. Pero el señor me dio, la señora.
1: Ya la vi.
2: Dijo, yo le he dado permiso al señor. No. Tiene que retirarlo, tiene que ponerlo más adentro.
0: Giancarlo, tenemos llamada telefónica.
1: Sí, a ver, Javier, quiero opinar desde Pau Carpata a propósito. ¿Qué tal, Javier? ¿Cómo te va? Buenos días.
4: ¿Qué tal? Buen día. ¿Dónde vivía acá con Juancito y acá el candidato? Que se nota bien al negre y no sabe que yo le aconsejo algo. Yo soy junta vecinal.
2: ¿Ya?
4: ¿Qué le digo? El patrullaje, salir, no sirve, así le digo. Mucha gente de la junta vecinal es un adulto mayor. Y cuando son adultos mayores, tú le dices algo, te contradicen. Especialmente porque son mujeres. ¿Por qué los jóvenes no participen en junta vecinal? Porque no hay un apoyo ni una motivación, le digo. Yo mismo soy, yo tengo 44 años, de todas las personas que yo salgo, soy el menor, y motivo a la gente, esto, pero ya no salgo, ¿por qué? Porque hay las mujeres, las señoras que están a cargo de ahí, quieren imponer su regla. yo le contaría lo que pasa ahí con las coordinadoras, lo que tienen que lograr el puesto de cabeza de Pocahontas. Yo le aconsejaría eso y lo otro. Yo he escuchado cada candidato que todos van para la parte de arriba,
3: Yarabí,
4: para la parte de abajo. Y la, si usted vendría para la parte de abajo, ahí están los votos. Yo donde vivo somos 107 familias. Eso fue mi cálculo, como mil votos solamente en mi organización. ¿Por qué no viene a buscar acá a hablar así a los parques con tu megáfono? Y si, no importa,
3: ya, pero,
4: no saldrá, pero
3: claro,
4: con
3: claro.
4: Tu megáfono venga.
3: ¿A qué parte? ¿A qué parte le falta? ¿A qué parte le falta visitar?
4: Viña del Mar.
3: Viña del Mar.
4: Ya, a espaldar del mercado, sí. Alto por un Gochi.
3: Alto por un Gochi.
4: Ahí está el Vallejo. Urinense. 200 millas.
3: Urinense, 200 millas.
4: Sí,
3: están
4: los votos.
3: Dice que vayas ahí. Ya. Ahí están los votos, dice.
2: Ya.
3: Bien, maestro, bien. Bien, bien,
2: vamos,
3: correcto.
2: Vamos a visitarlo. Respóndale. Y también al vecino lo invitamos, ¿no? El que vive en la parte baja, yo tengo mi local de campaña en lo que es la avenida Kennedy, 2006. Ahí nos puede visitar, ¿no? Podemos conversar. Sí, estamos.
3: Pero te están pidiendo que vayas.
2: Sí, voy a ir. Mira, ya acabo mi trabajo en la parte alta. Ahora me toca la parte baja y la parte media.
3: Hay otra llamada telefónica. Buenos días a la persona
5: Esperanza.
3: En la línea Esperanza, el candidato te escucha.
6: Buenos días, disculpe, yo estoy llamando de Alto San Martín, Mariano Melgar, pero mi hermano tiene su casa acá en Melgar. Lo que yo le recomendaría a este señor, creo que es, para mí, creo que es favorito dentro de Paucarpata, es decirle que por favor, lo primero que tienen que hacer es que y pongan los contenedores.
3: Ya la vi.
6: Hemos hecho limpieza en la casa de mi hermano y no había dónde botar la basura. Al lado está la cancha de 8 de octubre. En esa cancha también ahí toman Dios el sábado domingo, tienen su ropa en la calle, cocina. Es una tontería, de veras. Ahora, otra cosita más. Toda la basura de lo que es Paucarpata viene en los estados y nos los depositan acá. A la altura del hijo tenemos 4 contenedores. Venga usted como gallo Yaradí, vengan y vean cómo paran esos contenedores. ¿Qué basura? ¿Quién no lo llena? Los señores de Paucarpata, y ustedes cachineros vienen y nos dejan todos. Y nosotros los decimos, no tenemos ni dónde echar nuestra basura. La basura se llega en la calle, en nuestras fronteras más cochinas. O sea, lo primerito que le recomiendo al señor, contenedores.
3: Muy bien.
5: Contenedores. Está claro.
3: Ah, en el tema de servicios, contenedores, más contenedores. ¿Está dentro de la...
2: Mira,
3: el trabajo?
2: No estoy en esa idea porque actualmente en Paucarpata ya casi ya no hay contenedores. Uno que otro todavía queda, ¿no? En diferentes lugares. Nosotros vamos a hacer la limpieza y queremos hacerlo es en lo que es en la noche. Nuestro recoge de basura va a ser por la noche, ¿no? Sabemos que en la mañana todos salen al colegio, al trabajo apurados y no hay nadie en casa. Nosotros vamos a enviar a las compactadoras a partir de las 9 de la noche. El 9 de la noche ya todo el mundo está en su casa o hay una persona en casa. A esa hora va a pasar lo que es la compactadora para que al día siguiente amanezca limpio nuestro distrito. Ahora, sabemos que hay personas ¿no? que no son conscientes y sacan al día siguiente. Vamos a mandar una camioneta pequeña para que pueda recoger y el día siguiente esté libre.
3: Y en el tema de la seguridad y los campos deportivos, donde hacen de todo, ha dicho la señora Esperanza, toman, cocinan,
2: lo primero nosotros vamos a, y ahí sí vamos a hacer trabajar el área de fiscalización, vamos, en cierto lo que dice la vecina, en lo que es ¿no? el parque, la cancha 12 de abril que ha dicho, ¿no? Ese por ejemplo nosotros vamos inmediatamente, vamos a usar lo que es la fiscalización, porque hay sillas, hay algunos que han armado como carpitas para vender lo que es las bebidas alcohólicas, ¿no? Uh-huh. Nosotros no nos estamos casando con nadie, nosotros vamos a usar el área de fiscalización para recuperar todas nuestras áreas públicas.
3: Ya, uh-huh. Correcto.
2: Así es. Ahora, los parques, ¿no? Algunos vecinos tienen las llaves de los parques. Nosotros vamos a conversar con ellos que los parques tienen que estar abiertos al 100% y hay que mantenerlos, ¿no? Hay que hacerles mantenimiento a todos los parques porque algunos parques están abandonados. Estamos recorriendo por lo que es la Ciudad Blanca, por lo que es Miguera. Están sin agua, sin nada, están secándose las plantas. Yo como agricultor vamos a enfocarnos y yo quiero traer árboles frutales acá al sitio de Paucarpata porque es hora de comenzar No solamente plantas, ¿no? Tenemos que tener lo que es plantas frutales, no solamente plantas que están, ¿no? De lo que es, que son sin frutos.
1: Claro, claro. Ahora, hay algo que no he logrado entender y que mejor que tú lo respondas porque ya estás aquí en la cabina. Yo he visto que he estado verificando algunas hojas de vida
2: ¿ya?
1: de diversos candidatos de para Paucarpata, evidentemente, ¿no? Y muchos de los candidatos indican tener ingresos anuales, digamos, 15,000, 20,000 soles, ¿no?
2: Mm,
1: ¿cierto?
2: Ya.
1: Pero esos candidatos en el campo tienen campañas millonarias. ¿Me entiendes?
7: Ya la vi.
1: Entiendo que tú también has tenido que consignar ahí todos tus ingresos, como lo pide el mismo jurado nacional.
2: Sí.
1: Entonces, ¿qué explicación se le puede dar a eso? O sea, si un candidato X, Y o Z de una u otra forma declarado tener cierta cantidad de ingresos, pero en el campo se ve otra cosa. ¿Tú qué, a qué conclusión llegas con esto, mi estimado Giancarlo?
3: ¿Ah? ¿A qué le atribuyes?
2: Mira, como toca ese tema,
1: porque
2: discúlpame,
1: antes que me olvide, porque si tú haces una comparación, si haces una comparación en las hojas de vida, Giancarlo es el que gana más que los demás candidatos, según la hoja de vida. O sea, él es el que más dinero percibe anualmente. Obviamente por fruto de su esfuerzo, de su trabajo, qué sé yo, ¿no? Entonces tú haces una conversión, o Giancarlo Giancarlo gana más que A, B, C y D. Gana más, él es el que más gana más. O sea, él es el que mejor dinero tiene anualmente, por así decirlo. Pero, y tú miras, sales a Paucarpata y miras pocos banners, el hombre caminando de calle en calle, pero miras, hay publicidades, paneles, banners de los diversos candidatos. ¿Qué te deja esto?
2: Mira, para aclarar, ¿no?, este tema, nosotros recibimos lo que es de la agricultura, porque soy agricultor, recibo dinero de lo que es, soy microempresario, yo vendo todo lo que es griferías, ¿no? Mi pareja vende todo lo que es, tenemos el negocio con ella, tenemos 3 tiendas en Arequipa. Nosotros también, como gerente, recibimos un sueldo.
1: Ya.
2: Y todo eso se junta.
1: Ya.
2: ¿No? Para aclarar ese tema. Ahora, de las campañas millonarias, bueno, estarán, ¿no? Podemos decir que estarán hipotecando lo que es la municipalidad, ¿no? Los candidatos que están haciendo campañas millonarias, como, hay que decirlo, ¿no? La casita, el pollo, están que se matan entre ellos, por no decir, ¿no? Borran pintas, están ahí entre ellos dándole, ¿no? Entre los dos.
7: Ya la vi.
2: Y ya se creen fijos, ¿no?
1: Ya. Yeah. Entonces, pero esta situación, ¿cómo la explicarías tú?
2: Como te digo, deben apoyar a algunas empresas por intereses, ¿no? Después cobrarlo, ¿no? Bueno. Por ejemplo, yo ni a mis regidores he pedido dinero.
1: Bueno, y la última declaración que han tenido que hacer los candidatos a OMP, ¿cuánto has reportado?
2: Mira, yo gastos? Todavía no he reportado. ¿Por qué no he reportado? Porque yo recién hemos empezado, ahora último este mes, con la campaña al 100%. Yeah. Por eso sí, he mandado mi...

0: cosa que harías, el primer paso que darías de llegar a Sillón Distrital?
1: El primer paso, voy a hacer los ingresos a todo lo que es los pueblos jóvenes del distrito de Pucarpata. Voy a hacer eso, lo primerito,
0: O sea, porque, vías.
1: Las vías, sí. ¿Cómo, no? Sabemos que a veces presenta un documento para poder hacer cualquier cosa. No, tenemos maquinaria, tenemos operador. Yo le voy a hablar con cada dirigente, te voy a poner la maquinaria, te voy a poner el operador, pero tú ponga el combustible.
0: Incluso, inmediatamente. Incluso a los pueblos que no son reconocidos o no tienen saneamiento físico legal.
1: Así es, hay que apoyar, hay que trabajar con todos, porque todos merecemos oportunidades.
0: Pero eso significaría que estarías malversando dineros de la municipalidad en pueblos que no son reconocidos.
1: No, pero tenemos que hallar, como le digo, una forma.
0: Le entregaría a través de mitigación, entonces.
1: Así es. Tenemos que esto porque todos son de Pucarpata. ¿Por qué vamos a discriminar?
0: Claro. Giancarlos Chávez Carvajal, integrante de la Ola Morada, rumbo a Sillón Municipal, Distrital de Pucarpata. Te dejamos los micrófonos para que hagas la invitación, para que opten por tu opción.
1: Vecino de Pucarpata. Mi nombre es Giancarlo Chávez Carvajal, soy de familia agricultora, soy microempresario, voy a apoyar bastante a lo que es la microempresa, los pymes, soy gerente de una empresa, apóyanos, somos gente joven, gente nueva, hacemos política nuevos y yo me voy a ir hasta la presidencia de la República. Mi primer paso es el distrito de Pucarpata y después voy a escalar. Apóyenos, no solamente yo aparezco ahora, siempre hemos estado caminando por el distrito y también hemos salido afuera a dar ayuda, no solamente en campaña. Este 4 de octubre marca la M, el Partido Morado, el color hermoso, bonito, se viene el Señor de los Milagros y también el color del Yape.
0: Ahí está. Estaba buscando ahí. Estaba buscando buena relación
2: Yaraví.
0: Económica y también religiosa. Gracias.
3: Acuérdate del Yape
1: y todos los días yapeamos nosotros.
3: Acuérdate del Yape. Está buena esa. Ese está mejor que.
0: La mejor que ha dicho.
3: Eso está mejor que salir con un zapato ridículo en una cámara.
0: No, pero la mejor que ha dicho, la mejor frase que ha dicho el día de hoy: 12 días, ya felizmente acaba el martirio.
3: El martirio, ¿no? Pero es también, cansado. Acuérdate que es mes, ya dice, medio, se viene el mes de octubre, está tan bueno. Está bien, Giancarlo, ¿eh? Perfecto, bueno, veremos qué pasa ahí, ¿ah? ¿Eh? ¿Qué pasa ahí? ¿Te imaginas, mi estimado Juan? Que dé el batacazo Giancarlo Chávez.
0: ¿Por qué no?
3: Ah, ¿por qué no? Obviamente pensar en eso. Pues imagínense ustedes, ¿no? Que todas las campañas millonarias se vengan abajo y ¡fum! Pucarpata, caramba, marque ahí un hito importante, ¿no? Y elija a un muchacho. ¿Cuántos años tiene Giancarlo?
1: 34 años.
3: 34
0: años. La ola morada se impondría.
3: La ola morada.
1: Y hay bastantes jóvenes, ¿no? Y yo te digo así, hay que apoyar a algún, no solamente yo, hay bastantes jóvenes que están también en carrera. Y sí sería una gran sorpresa que el pueblo de Pucarpata elija, ¿no? No campañas millonarias, no lo de siempre, gente nueva.
3: Gente nueva. Muy bien, Carlos, gracias por estar con nosotros aquí en Radio Yaraví con toda la voz. Giancarlo Chávez Carvajal, candidato a la alcaldía distrital de Pucarpata con el Partido Morado, estuvo con nosotros aquí en Radio Yaraví. Vamos a continuación a presentar nuestro bloque deportivo Al Ras de Campo.
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0: Felipe Torres, danos a conocer las buenas nuevas de la fecha. Buenos días.
1: Hola, hola, mi querido Eric Malaver, ¿qué tal, Juancito Cervantes Rivera? Te cuento que la selección peruana ya está en Estados Unidos, viajó el domingo. Bueno, desafectaron al chico Gruber de Alemania y en su lugar entró Ponchi Barco en su reemplazo. Y bueno, ya los jugadores locales ya viajaron a Estados Unidos y se van a incorporar los jugadores extranjeros en el transcurso de esta semana. Ayer han entrenado ya de cara para lo que va a significar el partido del próximo sábado frente a Estados Unidos. Bueno, la novedad, diríamos que ha vuelto después de 2 años Cartagena al cuadro nacional, fue en el Orlando City, que eso también haya pesado de otra manera, y bueno, hay nuevos aires para esta presentación de cuadro nacional que va a jugar con Estados Unidos el martes con México, luego lo hará con Canadá, y finalmente estará terminando con Colombia. Bueno, del de

0: Equipo rojinegro, ha viajado Matías Segarra, que no ha tenido mucha continuidad en la dirección de Rondelli, y el jugador Vidales, que sí es uno de los jugadores más regulares en el equipo de la calle Consuelo. Es en relación a la selección peruana. En torno a lo que ha significado también los Juegos del Sur, el día de ayer en fútbol, el cuadro nacional de la sub-19 logró ganar el compromiso frente a Panamá y ahora va a jugar la semifinal frente a Argentina. Hay que tomar en cuenta que estos juegos que se desarrollan en Santa Fe, Argentina, el equipo de la sub-19 busca pues esa medalla. Es un torneo que lógicamente no tiene mucha relevancia, pero sí fogueo deportivo para el cuadro nacional de la sub-19. Hay un jugador que ha jugado en el cuadro de Lima, que es titular, me refiero a Karim, que está en este cuadro. Hay otros jugadores que han debutado hoy en Liga de Primera, pero no han tenido continuidad. Después de una gran oportunidad para él.
1: Y 56.
0: Y en cuanto a la Copa Perú, el partido que se iba a jugar mañana ha sido suspendido entre Villarjoca y la representación de Virgen de las Nieves, que se va a jugar el domingo. Aún todavía no se ha definido el horario, pero se juega el domingo por motivos básicamente de logística. Eso en relación a la Copa Perú. Y bueno, en torno a los equipos que va a haber una para hasta terminada la fecha FIFA, que nos se vienen preparando, Alianza Lima va a iniciar su preparación en semiguilla. El cuadro rojinegro también nos imaginamos que va a seguir preparándose de cara, porque la verdad que necesita hacer una reingeniería para enfrentar su partido en la fecha 11 frente a la representación del cuadro del Ministerio de Deportes, que viene de caer goleado frente al Deportivo Gacinazo. Hay para, es cierto, pero los equipos se tienen que preparar. También va nuevamente a reaparecer la Copa Caliente en esta fecha. Y bueno, también se va a completar los partidos que debe el cuadro de Cienciano del Cusco en su participación en Copa Sudamericana. Este momento el 26 está jugando con el Deportivo de Chancas, la próxima semana lo hará con la representación de Itaca. Así es el panorama de
2: partido,
0: Eric Malaver y Juan Cervantes Rivera.
3: Bien, gracias por darnos a conocer la información deportiva, Felipe, siempre a través de este espacio Arras de Campo. Bueno, sé con 57 minutos, y antes de irnos a la pausa, amables oyentes, vamos a darles a conocer que nuestra Arequipa va a reunir este 25 y 26 de septiembre a productores, catadores y amantes de la bebida bandera del Perú durante el Festival del Pisco Arequipeño y la Ruta del Pisco, que se va a desarrollar desde las 10 de la mañana en el Centro de Convenciones Cerro Juli. El encuentro va a contar con productores de Arequipa de las 5 regiones pisqueras del país. El público podrá participar en catas comentadas con catadores oficiales, conocer la diversidad y el proceso de elaboración del pisco, además de disfrutar de gastronomía regional, música en vivo y espectáculos. También se va a realizar un concurso para reconocer la calidad de los productos participantes. La actividad busca revalorar la tradición pisquera, impulsar a los productores y promover la ruta del pisco en Arequipa como parte de la identidad cultural y productiva de la región. Bueno, tuve la experiencia propia de contar con una especie de capacitación para ver cómo se hace, cómo se cata a un buen pisco, ¿no? Bueno, primero se le huele, ¿no? Y ahí usted tiene que ver a qué, ¿no? A qué producto. Y por supuesto tiene que ser la uva. Pero si usted lo mueve, eso tiene que triplicarse. Esa es una forma de catar. Y la otra es cuando usted lo sirve en un vasito rápidamente. Lo sirve en un vasito y lo inclina. Y ahí se tiene que poner como se pone el agua y el aceite. Ese es un vino orgánico, un vino natural, ¿no? Para que lo sepa. Bueno, nos vamos, amables oyentes, nos vamos. Ya viene algo importante para todos ustedes en breves instantes.

esta mañana con un minuto, 7:01, titulares en esta primera edición de Yaraví Informa. Y la Ciudad Blanca hasta el momento registra 775 casos de violencia, así declaró el gerente regional de educación en Arequipa, Marco Choque. Y el secretario general del FENUSA, Boris Catacora, anunció que a nivel nacional realizará una jornada de movilización este 24 de septiembre. Y dirigentes de asentamientos humanos de Socabaya realizaron una protesta exigiendo hacer a par agua las 24 horas del día. Y denuncian presuntas irregularidades en el Comité Regional de Productividad Lechera. Keiko Fujimori arribó a Estados Unidos, ya es participante de la semana de alto nivel en las sesiones de la Asamblea General de las Naciones Unidas. Y el presidente del Consejo de Ministros, Luis Galarreta, refirió a las cifras de la ejecución de sus acciones, indicando: nosotros no vamos a gobernar por las encuestas. Y la primera ministra italiana, Giorgia Meloni, durante su encuentro con las juventudes, detalló que su proyecto prohibirá el uso de velos islámicos en su país. 7:02, 7:02. Ampliamos estas y otras informaciones.

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0: Muy bien, muy bien, muy bien. Continuamos con la programación aquí a través de la multiplataforma de Radio Yaraví con todas las voces. Estamos sobre las 7:08 a.m. Seguimos informando, seguimos en vivo aquí a través de los 106.3 FM y 930 AM. Vamos a seguir habilitando nuestros números telefónicos a través del 21-3172 o el 28-9952, ¿correcto? Para que sigamos escuchando las quejas y denuncias que podamos tener los diversos pobladores, los diversos ciudadanos en esta primera jornada informativa. Repito, 21-3172, 28-9952. Y bien, tal como lo habíamos escuchado desde muy temprano, ya saben, pasen la voz, o en todo caso, ahí ya vayan tomando, por favor, muy en serio, esta campaña electoral 2026, o estas elecciones regionales y municipales 2026, porque ya estamos a escasos 12 días de llegar a lo que será, pues, ¿no?, el 4 de octubre, y así tener que elegir por alguno de nuestros respectivos candidatos que hoy por hoy están haciendo hasta lo imposible por tratar de convencerte y así puedas elegirlo, es decir, entregarle poder por 4 años. 4 años de poder es lo que usted va a entregar con su voto, con su elección, con la decisión que usted pueda tomar para que esta persona o este candidato, ya sea dama o ya sea varón, puedan gobernar el distrito, el municipio provincial o el gobierno regional de Arequipa. Bien, vamos a continuar entonces con la programación aquí a través de Radio Yaraví con todas las voces. Y una vez más, la exhortación correspondiente para aquellos candidatos, ¿no?, que les fascina estar incumpliendo las normas electorales. No es posible, no es posible que tengamos, ¿no?, esta clase de candidatos que se burlan o se siguen burlando de las normas electorales y que poco o nada les interesa respetarlas, ¿no? Y eso va para todos los candidatos, sin excepción alguna, sin excepción. Los que lo están respetando, bien por ellos. Bien por ellos. Pero desde acá también hacemos una exhortación a que el propio Jurado Nacional de Elecciones, a través de los jurados electorales especiales, puedan hacer el trabajo de fiscalización. Mañana, tarde y noche tienen que estar verificando, verificando cuál es el actuar de los diversos candidatos y en qué situación realmente están avanzando con su respectiva campaña. No es posible que sigan, por ejemplo, ingresando a colegios. No es posible de que estén vulnerando estas normas electorales los respectivos candidatos, ¿no? O que puedan estar entregando las respectivas dádivas, en pequeños cofres o en pequeñas cajas, manifestando de que, bueno, pues ya se enterarán, por ejemplo, qué hay, ¿no?, al interior del mismo. Entonces, esa situación, por favor, ahí el mismo Jurado Nacional de Elecciones de una u otra manera tiene que verificar. Vamos a continuar entonces con más información aquí a través de Radio Yaraví con todas las voces, siendo exactamente las 7:11 a.m, 7:11. En breve nos enlazamos con nuestros compañeros de trabajo que siguen recorriendo diversos puntos de la Ciudad Blanca de Arequipa. Pero antes vamos a darle también la bienvenida a nuestra compañera de trabajo, María Luz Cruz, que ya está con nosotros aquí en mesa de conducción. Buenos días, María Luz.
1: Buen día, Eric Malaver, buen día a cada uno de ustedes, gracias por escucharnos, gracias por estar siempre atentos a la programación de Radio Yaraví en los 106.3 FM, en los 930 AM, a través de nuestras redes sociales, Facebook, estamos también por TikTok, tenemos allí nuestra cuenta de TikTok, canal de YouTube, a través de la página web, en fin, diversas plataformas donde usted no se puede perder la señal de Yaraví. Nuestros teléfonos ya están habilitados, el 21-31-72, el 28-99-52, el WhatsApp también, por favor, el WhatsApp, mi estimado Gustavo, el WhatsApp, el 979-344-291, ahí por este medio nos hacen llegar quejas, denuncias, mensajes de voz, y efectivamente ya falta cada vez más poco para llegar a el día de las elecciones, y si bien los candidatos tienen que cumplir con las normas electorales, también se pide que cumplan con el principio de neutralidad de las autoridades educativas, porque ¿quiénes son los que permiten que candidatos ingresen a los centros educativos? Ya dirán, los padres han invitado, pero al final hay una autoridad en cada centro educativo y es quien tiene que tomar la decisión si es que determinado candidato pasa o no. Entonces allí se tendrá que investigar a ese docente, a ese director que permitió el ingreso de candidatos para que de alguna u otra manera, directa o indirectamente, hagan campaña política. 7:13 a.m. A ver, tenemos información, nos decían muy temprano, de diversos hechos que están aconteciendo aquí en Arequipa. A ver, por aquí nos escriben sobre problemas que hay en diversas instituciones. A ver, a las personas que nos escriben al WhatsApp, al 979-344-291, háganos llegar, por favor, videos, imágenes que podrían ayudarnos a tener más claro el panorama respecto a su queja y su denuncia. Y si tienen una denuncia, veo que en algunos casos hay denuncias un poquito más complejas, los invito a que puedan venir directamente aquí a la radio, a Yaraví. Estamos ubicados nosotros, Yaraví está ubicado en Óvalo Miguel de Cervantes, 103, Urbanización Victoria, Arequipa, ¿no? A partir de las 10 de la mañana estamos atendiendo si es que hay alguna queja, alguna denuncia, mucho más compleja. Y siempre lo que pedimos a nuestros amables oyentes es que puedan acreditar su queja, su denuncia con alguna prueba, algún indicio que puedan tener, ¿no? Eso les vamos a agradecer bastante a nuestros oyentes. Y continúan también los debates, Eric. El Colegio de Periodistas está realizando un debate.
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1: Y en paralelo también la Cámara de Comercio e Industrias de Arequipa, debates con candidatos a la Municipalidad Provincial de Arequipa, pero también ya hay candidatos que han decidido no participar más en debates porque como estamos en la recta final, lo que están reforzando es la visita en los mercados, en las urbanizaciones, están también viajando en el caso de los candidatos al gobierno regional de Arequipa, pero así está. Lamentablemente para muchos, o probablemente para muchos está bien, estos últimos días nuestra agenda principal está marcada por estos temas de políticos electorales, ¿no?
0: Sí, pero en esta recta final, bueno, me parece que ya muchos candidatos que van a querer empezar a cuidarse, ¿no? Y para ellos cuidarse es no exponerse mucho ante los medios de comunicación. Para ellos, ¿no? Su lectura que tienen ellos es esa. No, ya de entrevistas, debates, peor, ¿no? Peor. No generalizo. Los que dicen ser favoritos están en esa sintonía. Obviamente hay otros candidatos que, caramba, necesitan más tiempo, ¿no? Más minutos inclusive, ¿no? Para poder alcanzar sus respectivas propuestas y tratar de calar y subir un poco pues ahí en las preferencias o en el apoyo que corresponda, ¿no? Recibir en un determinado distrito. Hay un poco de todo en sí, ¿no? Pero bueno, vamos a ver finalmente si es que esta organización que está llevando a cabo el Colegio de Periodistas de una u otra forma pues también ayude mucho, ¿no? Ayude mucho a despejar dudas y que sin embargo conozcamos realmente qué candidatos tienen esa voluntad política de hacer sus respectivos ofrecimientos o sus respectivas propuestas para que de una u otra forma reciban el apoyo con el voto correspondiente el 4 de octubre, mi estimada María Luz.
1: Nos escriben y indican por aquí, hay personas que están pidiendo por favor que los ayudemos a encontrar a sus mascotas.
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1: Por aquí nos han enviado imagen de un perrito, es un perrito a diario, cantidad de animalitos que se pierden, ¿no? Se busca a Bonnie, dice, ayúdame a regresar a casa, Bonnie, se ofrece recompensa, fecha y lugar de donde se perdió, es el 20 de septiembre de 2026 por la iglesia San Alberto Hurtado, avenida 54, Cerro Colorado. Algunas características particulares del perrito. Tiene 5 años, color blanco, vestía chompita rosada, es tímida, tamaño mediano a pequeño. La persona que tenga a Bonnie, que lo haya rescatado de la calle, por favor comuníquese a este número 970-113-662. Repito, 970-113-662 es el número. Por favor, aquí están que nos mandan mensaje, por favor, ayúdennos a encontrar a Bonnie porque es su mascotita y además es parte de la familia.
3: 7:17.
1: Continuamos con más información. Atención, en algunos minutos más, la municipalidad de Yanaguara había comunicado el cierre de una de las calles de este distrito para que también los amigos transportistas puedan tomar las previsiones del caso, ¿ah? Se va a cerrar por trabajos la calle Vía en Calle Grande. Se está informando que por trabajos preventivos de mantenimiento ante la temporada de lluvias se va a restringir el tránsito vehicular en la calle Grande, tramo entre la avenida 3 y avenida Chachani. Se está pidiendo a los transportistas, a los conductores privados del transporte de taxi, entre otros, tomar sus precauciones y utilizar las vías alternas. ¿Desde qué hora se va a cerrar este tramo entre avenida 3 y avenida Chachani? Esto en calle Grande. Desde las 7:30 de la mañana, en algunos minutos más, se cierra esta vía por el lapso de 15 días. Ya la vi. 15 días va a durar este trabajo de mantenimiento realizado por la municipalidad de Yanaguara.
0: Esperemos de que ahí se hayan hecho las coordinaciones respectivas, ¿no? Sobre todo con la misma Policía Nacional del Perú, ¿no? Ojalá, porque de lo contrario, caramba, ahí se van a llevar a cabo algunos problemas o algunos inconvenientes, ¿ah? Ojalá que la municipalidad haya tomado las previsiones respectivas. Bueno, así está. Estábamos revisando, sí, pues, por aquí el mapa que han publicado los señores de la municipalidad. Y por ende, hay vías de acceso, obviamente. Vamos a compartirlo en todo caso, a ver si es que también ahí en producción podemos, ¿no? De una u otra forma, uh-huh, pasarlo a través de nuestra página de Facebook en esta transmisión en simultáneo que estamos realizando, ¿no? Más allá del comunicado, hay un mapa. Tomen previsiones, por favor, señores conductores, ¿ya? La vía clausurada de rojo, si lo tenemos en producción, por favor, ya, entonces ahí estás, pueden guiarse, mis estimados amigos.
1: 7.
0: Así que la posibilidad de tránsito vehicular de la calle Grande comprendida de entre avenida 3 y la avenida Chachani, dice, ¿no? Chachani, hoy día 7:30, en 10 minutos más, uh-huh, ya se cierra esta vía, sí, entonces, sí, mis estimados amigos.
1: Sí, en 10 minutos se va a cerrar esta vía. Atención a los transportistas, taxistas, conductores en sí, y los vecinos, tomar las medidas preventivas del caso, porque a veces sales con el tiempo ajustado, ¿verdad? Porque tienes que llevar a los chicos al colegio, tienes que ir a trabajar, piensas utilizar tu misma ruta, pero resulta que hoy está cerrado y va a estar por 15 días, ¿ah? 15 días ese tramo en el distrito de Yanaguara. Continuamos con más. ¿Y cuántos de ustedes han sentido el temblor? ¿Cuántos de ustedes que nos están escuchando se han despertado con el temblor? O muchos probablemente ya estaban despiertos. Justo consultaba con nuestro amigo de Tata Taxi, que por cierto, un saludo para todos nuestros amigos de Tata Taxi, ¿eh?, que brindan un servicio
0: ya
1: a uno, de primera, nuestros amigos de Tata Taxi. Nos decía el señor Benito que desde temprano él estuvo ya trabajando y que ni cuenta se dio.
0: Claro, porque entiendo que los conductores en plena marcha, difícil, fue complicado, uh-huh, ¿no?
1: Pero hay también personas que estaban, no sé, de repente en un primer piso y tampoco lo sintieron, ¿no? O tienen el sueño bien profundo, pero los que ya estamos en un segundo o tercer nivel, ahí sí, pues, se siente el remesón. Ahí sí, se siente el remesón y ya, uno tiene que despertarse, pues. Es el despertador natural lo que ha ocurrido el día de hoy. Un sismo de 4.2 remeció la región Arequipa durante esta mañana. El epicentro del sismo, que se sintió a eso de las 4:56, se ubicó a 19 kilómetros al sureste de Vítor, en la provincia de Arequipa, y a una profundidad de 30 kilómetros. Ha sido relativamente superficial. Ha sido superficial, por 7, eso probablemente
2: y 22.
1: Muchas personas sí lo han sentido y se han tenido, pues, que despertar, ya se despertaron a hacer sus cosas. Según IGP, el remesón fue percibido con una intensidad de grado 4 en la escala de Mercalli en la localidad de Vítor. Las autoridades locales no han reportado daños materiales ni víctimas por este movimiento telúrico. Es lo que se ha señalado por parte del IGP respecto a este sismo que ha sorprendido. Ya los temblores no sorprenden, ¿no? En Arequipa es característico, pero sí, el día de hoy nos ha despertado. Este temblor ocasionado, ocurrido.
0: ¿Tú sí lo sentiste?
1: Sí, me desperté por eso, yo también lo digo, ¿no? Porque
0: mira tú.
1: Sí.
0: Bueno, bueno, entonces, pero siempre es bueno tomar las previsiones respectivas, ¿sabes? Ya lo dijimos un poco más temprano, no sé cuántas familias hoy por hoy tendrán esta famosísima mochila de emergencia, del cual tanto se habla y se promociona, ¿no? Pero sobre todo también, ¿no? Ahí estar verificando los accesos, que es muy importante tener en casa.
1: Nos pregunto, ¿y a qué hora fue el temblor? Ya ve, ni cuenta se dieron. Hay personas que son de roca, son de piedra, o tienen el sueño bastante profundo, ¿no? Reitero una vez más, este movimiento telúrico fue a las 4 de la madrugada, 56 minutos y 7 segundos, exactamente.
0: Ya la gente estaba ya en plena movilización ahí. Sí. Ya los amigos taxistas, bueno, quien le habla ya estaba llegando a la radio, entonces un poco como que no pasó por desapercibido.
1: Tú no lo sentiste tampoco.
0: Estaba en, justo creo que ya estaba acá por la Negrita, si no me equivoco, ¿no? Ya pues entonces un poco complicado. Pero bueno, en Víctor, imagina cómo estarán las cosas, ¿no? Cómo había de repente habrá generado algún daño en Víctor, ¿no? Porque es ahí donde se ha registrado el
1: Bueno, desde el gobierno regional de Arequipa no han informado nada, ¿no? Hay un centro de operaciones de emergencia regional y no se ha informado nada.
2: 7:24
0: Algún día lo harán de repente. Vamos a continuar, con más información, mi estimada María Luz, aquí a través de Radio Yeraví con todas las voces. Pero bueno, vamos a continuar con la programación. Vamos a tratar, hemos estado conversando con el ahora es senador, pues, ¿no? Con el senador Jaime Quito. Y ha estado haciendo una visita aquí, ¿no? En el distrito de Socabaya.
1: Hay un centro de monitoreo.
0: Del medio ambiente o del aire, ¿no? Entonces ha dado a conocer Jaime Quito de que se están superando límites permitidos sobre lo que es el aire y la respectiva contaminación que genera hoy por hoy la empresa minera Cerro Verde. ¿Qué tipo de aire hay realmente, ¿no? ¿Qué es lo que inhala realmente el vecino de Socabaya y zonas aledañas? Pues entonces ahí me parece muy importante y necesario saber, ¿no? Cómo es que está empezando este trabajo de fiscalización el senador Jaime Quito frente a esta situación que de una u otra manera de seguro va a traer mucha cola, mis estimados amigos. Así que esto lo vamos a ampliar en unos instantes aquí a través de Radio Yaraví con todas las voces. Antes vamos a ir a una brevísima pausa comercial y tras la pausa volvemos con más noticias, más información en esta primera edición informativa de Radio Yaraví con todas las voces. 7:25, volvemos.
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0: Bien, bien, seguimos con más aquí a través de la multiplataforma de Radio Yaraví con toda la voz, 7:29 a.m. Estamos enlazados vía teléfono con el senador Jaime Quito y vamos a ampliar un poco más. Entiendo yo que esto no queda aquí. Entiendo que van a cursar, ¿no? O seguir con las investigaciones correspondientes y pedir las explicaciones del caso, ¿no? Pero aquí creo yo que los vecinos del distrito de Socabaya tienen que estar, pero muy, muy, muy atentos, porque se está hablando de una presunta situación o contaminación minera en el distrito de Socabaya, ¿no? Existe en la zona una estación de monitoreo y esto está ligado a lo que es la empresa minera Cerro Verde, con las operaciones que suele realizar, ¿no?, día tras día esta empresa minera. Pero los vecinos de Socabaya, ¿qué aire están inhalando o qué aire están teniendo que soportar, ¿no?, en este distrito? Mi estimado senador Jaime Quito, ¿cómo le va? Muy buenos días, bienvenido a Radio Yaraví. Recibo el cordial saludo de parte de mi compañera María Luz Cruz, Eric Malaver, quien le habla. Buenos días.
1: Muy buenos días, ¿cómo está? Muy buenos días.
0: Usted en las últimas horas ha estado visitando esta estación de monitoreo, ¿cierto? Coméntenos, por favor, a raíz de qué se da esta visita y qué situaciones se han presentado.
1: Mira, ya pobladores de Socabaya se han acercado al despacho con el propósito de informarnos respecto alguna información y denuncias que también ellos vienen realizando. Por esa razón es que nosotros estamos empezando a iniciar también las investigaciones y también el pedido de los informes que deben entregarnos OEFA, SENACE, respecto a los vientos, porque hay estaciones de monitoreo, se miden los vientos en qué dirección van y por lo tanto estos vientos qué partículas traen. Como denominan, son las partículas PM10 y PM2.5. En ese sentido, el grado de contaminación que existiría, porque existen estándares, de acuerdo a ley, existen estándares o límites permisibles, y lo que nos han estado informando es que están sobrepasando los límites permisibles de estas partículas, tanto en su medición, que es PM10 y PM2.5. Es por esa razón que nosotros nos hemos asistido o hemos llegado a esta estación de monitoreo y también pidiendo toda la información y el actuar de la OEFA, porque ellos son los entes que deben fiscalizar a la sociedad minera Cerro Verde, en este caso que se encuentra a 6 kilómetros tanto de Hunter como de Socabaya, y lo que preocupa es que no estén dentro de la zona de influencia directa por parte de la minera, y que eso también requiere, tendrían que recibir un tratamiento adecuado, pero sin embargo.
0: 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No, claro, y ahora, pero los vecinos, ¿qué síntomas suelen tener? ¿Cómo se puede identificar que hayan vientos con partículas que de una u otra manera estaría generando pues un tema de contaminación ahí en Socabaya?
1: Bueno, los pobladores indican también que hay mayor población con algunas enfermedades respiratorias, y que eso también es medible, ¿no? Va el Ministerio de Salud, a través de algunos tamizajes, también tiene que hacer el grado de la afectación pulmonar producto de la respiración, de acuerdo a los últimos años, de cómo se ha ido acrecentando esta situación, porque según las normas se indican que no pueden haber más allá de 50 miligramos por metro cúbico de estas partículas, pero sin embargo estarían pasando a 70, o sea, se está excediendo, y esto a lo largo de los años, y las explosiones son diarias. Y los vientos en las que a las horas que se hacen esas explosiones van precisamente hacia el distrito de Socabaya y Hunter y también hacia otros distritos de Arequipa.
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1: Y lo que se está también cuestionando es que en el último estudio de impacto ambiental o la complementación del 2026 no haya sido considerado Socabaya y Hunter cuando está a 6 kilómetros escasos, mientras que otras otros distritos que están más alejados su población se han sido considerados. Esos temas estamos investigando y vamos a pedir toda esa información a todas las instituciones, porque Socabaya y Hunter están dentro del, como dicen, del casco urbano, o sea, dentro de la metrópolis Arequipa, y la contaminación que podrían estar viviendo es también poner en riesgo su salud y su vida de toda la población de estos distritos.
0: Y esperemos de que esa información que tengan que entregar estas instituciones a la cual usted ha señalado no demoren pues meses tras meses, ¿no? Y de aquí algún tiempo en adelante recién sepamos realmente el grado de contaminación que hay en Socabaya, como también probablemente en Hunter.
1: Sí, mira, ya están dando referencia a algunos informes que tienen los pobladores y también las denuncias que han hecho, son unos, tienen informes, pero yo en este caso, en mi calidad de senador, quiero tener los documentos que me entreguen las entidades, claro, para que de esta manera se pueda cerciorar, ¿no? Yo considero, primero, que los pobladores, al estar haciendo esta denuncia no pública, sino ya denuncia penal, tanto a la sociedad de Cerro Verde, como también a la UEFA y a SENACE, bueno, eso debe correr, ahí el Ministerio Público también tiene que hacer todas sus investigaciones. Bien. Y todo lo que corresponde. En este caso nosotros vamos a hacer también toda la investigación con información que nos dé las mismas entidades
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1: que han estado haciendo. O sea, no se trata de que la minera Cerro Verde se ha sentado recién este año, estamos claro, hablando de años atrás, y qué es lo que han venido haciendo estas entidades respecto a este tema de los aires y la supuesta contaminación del aire en los distritos de Socabaya. Bien, y de
0: estaremos atentos a ese resultado, senador Jaime Quito. No podemos ser ajenos a la cruda y triste realidad de lo que hoy por hoy está ocurriendo en el país, que está que se desangra, mi estimado senador Jaime Quito. Hay un hecho que ha conmocionado muchísimo al país entero, que ha sido el asesinato a través de un acto de sicariato, ¿no? De una comunicadora, candidata, inclusive, y que sin embargo muchos creyeron que con Keiko Fujimori la seguridad iba a estar garantizada. ¿Qué sensación le deja como peruano, como autoridad, como senadora Jaime Quito, que el Perú hoy por hoy se está desangrando y que el crimen organizado o las acciones delictivas lamentablemente no cesan?
1: Mira, con bastante preocupación, y lo que esta periodista Susi Polo, lo que venía denunciando días atrás, es a personajes que están en los altos mandos de la policía. Ahí están las denuncias, y creo que es importante, por eso se está recogiendo también, ya se interpeló al ministro del Interior, y ahora tenemos que censurar a este ministro porque no da explicaciones a la población, porque es ese sector el que tiene que dar explicaciones. Y por otro lado, Keiko ha viajado a los Estados Unidos supuestamente a traernos a los Rangers para solucionar este problema, cuando aquí lo que está ocurriendo es que el gobierno no ata ni desata, porque no tiene un plan de cómo enfrentar este problema, y más bien simplemente querer utilizarlo, porque no nos olvidemos también del empresario que ha estado en Trujillo, y de estos 55 días que se tiene de gestión del fujimorismo, van más de 250 fallecidos por el crimen organizado. Entonces, esto puede acrecentarse o puede utilizarse simplemente para reprimir más a la población y continuar con su lógica de los distintos planteamientos que ha hecho, por ejemplo, en este periodo de facultades, en el cual no le está importando el tema del niño, y mucho menos el tema de la seguridad ciudadana, porque no nos traen absolutamente nada, una solución clara, concreta, real al problema, sino que les va importando solamente los temas de cómo agiliza algunos trámites a las grandes empresas, que esa es la principal función que por la que han puesto a Keiko, y estamos viendo pues que todos los ministros que tenemos están ranqueados, o sea, en vez de tener un conjunto de hechos y planteamientos, claro, para poder solucionar los problemas, lo que encontramos son ministros planteados en cuanto a los temas.
0: Pero qué puede funcionar en sí en el país para que dé resultados el tema de la seguridad, porque si nos pasamos interpelando, censurando, desaforando, sacando a ministros como si fueran calcetines, ¿cuál sería la solución más próxima, senador Jaime Quito?
1: Que no puede ser pasado por agua tibia a los que tienen la responsabilidad política de cada uno de los ministerios y que no estén haciendo nada y que no tengan tareas. No es simplemente una cuestión sencilla, simplemente tienen que salir y todo el gabinete. Pero aquí el problema es que no se atreven a hacer algo tan importante, que es una reforma total de lo que es la Policía Nacional del Perú, y es lo que nos está planteando hacer. Dice que van a apoyar a la policía en algunos aspectos, pero en lo que significa presupuestariamente han trasladado más a lo que es defensa, y en lo que es seguridad ciudadana le han reducido el presupuesto. O sea, aquí realmente hay una situación que no se está tomando las cosas en serio y no se quieren hacer las cosas reales, que ya se han planteado por diversos analistas. La reforma profunda en la Policía Nacional y eliminar las leyes pro-crimen que benefician también a algunos sectores y que son puertas abiertas al crimen organizado.
2: Sí, senador, buenos días, reiterados saludos. Lo que yo quería más bien volver al tema anterior, ¿no? Tenía algunas dudas más respecto a esta visita que usted se está realizando en su semana de representación, ¿verdad?
1: Sí, mire, yo le voy a pedir un favor, mire, estoy en plena carretera,
2: Y hablando de la semana de representación, tengo esta duda, ¿se cobra también en el caso de usted los 15.600 soles por instalación?
1: No, yo no hice solicitud, no pedí ese bono de instalación.
2: Pero sí les dan. O sea, otra cosa es que usted no lo haya pedido, pero sí se destina ese presupuesto.
1: No, pero en el caso con...
2: Uy, no, nos está fallando la señal.
1: Tiene que solicitar el diputado senador. En el caso mío no lo hemos solicitado, ni lo vamos a tomar.
2: Pero sí les depositan.
1: ¿Perdón?
2: Es que ocurre que en otros casos, ¿no? Rechazaban...
1: No lo depositan solo siempre y cuando...
2: Uy, no, es la señal que nos está fallando. Más adelante, en todo caso, tendremos que... Sí, se cortó. Qué pena.
0: Nos dijo que estaba en plena carrera.
2: Sí, qué pena. Justo quería que nos explique este tema porque ayer lo comentamos, ¿no? Del caso de los diputados por Arequipa, toditos han cobrado su bono de instalación. 15.600 soles. Todos, a los 6 diputados. Uy, platita. 15.600, a ver. ¿Quién te da 100 un nuevo trabajo? Porque es un trabajo también para ellos, ¿no? Bueno, 15.600 los diputados han cobrado. El senador, me parece, Nilson Flores, no lo he escuchado, imagino que también habrá cobrado, pero según Jaime Quito, no ha cobrado. Es que también, ¿cómo cobraría pues Jaime Quito si está repitiendo el plato? ¿Qué sería?
0: Bueno, creo que ahí de una u otra forma, ¿no? Ha dejado algunas cosas interesantes e importantes como para poderlas analizar y compartir aquí a través de Radio Yaraví con toda la voz. Vamos con la participación del público, habilitamos teléfonos 2131-7228-9952. Bueno, creo que para nadie es un secreto que todas las guayerías que siguen obteniendo hoy por hoy, ¿no? Tanto diputados y senadores. Y lo otro sí que es muy preocupante, no sé, siempre escucho esto, pero nunca se da. Hablar sobre una reforma total dentro de lo que es la Policía Nacional del Perú. ¿Cómo podría ser o cómo se podría aplicar, ¿no? Realmente una reforma total dentro de esta institución.
2: Y lo otro que ha mencionado, que sí me parece importante debatir, y no lo he escuchado a los candidatos, ¿eh? En el caso de Hunter sí, pero de Socabaya, cuando los hemos tenido aquí en entrevistas, no. De pedir, Hunter hace mucho tiempo está pidiendo ser zona de influencia de la empresa minera Cerro Verde, pero no se dio. Recuerdo que eso incluso fue desde la época de Simón Balbuena, pero no se dio. Ahora Jaime Quito dice, no solo Hunter, sino también Socabaya, el distrito de Socabaya debería ser zona de influencia de la minera Cerro Verde por diversos motivos, entre ellos para que haya una mejor supervisión de la calidad de aire. Vamos con la participación de nuestros oyentes.
0: Hola Ricardo, buenos días.
3: Sí, muy buenos días amigos de Yaraví, escuchando la entrevista de Jaime Quito. Miren, yo tengo que lamentar, o sea, este tema de Jaime Quito, porque si realmente fuera un personaje que valorara el tener el cargo público que hoy en día tiene, el que le dieron primer lugar de diputado y ahora como senador, creo que nada cuesta decirle a su chofer, estacionate un ratito, que estoy atendiendo a la población. ¿Qué respeto nos merecemos como ciudadanos? Simplemente me parece, desde mi punto de vista, permíteme hacerme la idea de que como ustedes ya están por ahí entrando a una pregunta un poco
4: inquietante, decir,
3: les aviso, les comunico que estoy en carretera, no se me vaya a cortar la comunicación. Yo escucho bastante al periodista y seguramente que a él también alguna vez le han dicho, ubíquese en un mejor lugar porque su comunicación no está muy clara. Entonces, ¿qué pasa con Jaime Quito? Ahora, Jaime Quito simplemente lo que hace es a los que están arriba, dirigirse, por ejemplo, en este caso, ¿no? Decir, ¿qué está haciendo? No hace nada. Una de sus funciones como diputado era legislar. Les pido, mis amigos, en algún otro momento que tengan ustedes, ¿qué propuesta ha hecho con respecto a la inseguridad ciudadana? Hoy en día, no sé si ustedes me confirman, si una de las funciones del Senado es la fiscalización. Bueno, si está dentro de ello, también me parece. Pero más que también colaborar juntamente con la fiscalización, habría que ver los aportes que está haciendo Cerro Verde. Yo escucho que Cerro Verde dice la planta de tratamiento totalmente gratuita para Arequipa, ¿y qué?
5: Ya la vi.
3: ¿No está sirviendo las aguas servidas? ¿No está utilizando nuestras aguas? ¿Realmente es gratuito lo que nos está dando? Bueno, es que no hay forma de aclarar esto. Muchas gracias, buen día.
0: Bien, correcto. Bueno, de todas formas, más adelante, ojalá, a ver, Jaime Quito tenga un poco más de tiempo, ¿no? Para poder, de una u otra forma, ahí conversar sobre estos temas, ¿no? Que han quedado pendientes. Luis Stenhunter, ¿cómo te va, Luis? Buenos días.
6: Muy buenos días. Si se trata de cuestionar a uno, que es Quito, y el resto, como ustedes dicen, prestos para sacarle, para sangrarle, para chuparle los recursos al país. ¿Por qué trabajo? ¿Qué han hecho hasta ahora los senadores? No me imaginaba que también los senadores iban a salir de representación. Oiga, si solamente son cuantos, son unos cuantos, y los de Lima no salen a ningún lugar, se quedan ahí y cobran los 15,000 lo que se han destinado a pagarse por representación. Es increíble, una forma muy, muy legal de robarle a través de las normas que han dado. Escuchaba, por ejemplo, a esa señora, la Pati Juárez, como le llama, dice que sus amigos la llaman Pati, no Patricia, de que tienen que ponerse de acuerdo para poder aprobar las 66 peticiones, normas que está pidiendo Fujimori, ¿no? Pero ¿qué sucede? Ellos creen que merece que se apruebe los 66. Quito debe ser más inteligente. ¿Por qué? Cuando él pedía que la DINA salga y además exigía asamblea constituyente, ¿te acuerdas? No le dieron el pase porque estaba pidiendo asamblea constituyente justamente el fujimorismo y sus aliados.
5: Ya.
6: Ahora resulta que el diputado le dice no te apruebo porque tienes otras cosas. Y dicen que hay que aprobarlo. O sea, no se ponen en esa misma situación en la que ellos hackearon al país para que se quede con esa señora impresentable que hasta ahora no le pasa absolutamente nada. Estará feliz en su casa. ¿Ah? Entonces, la situación está así, ¿no? De manera que este grupo de leyes, de normas que han presentado, definitivamente no puede ser aprobado todo. Pero están usando como excusa el fujimorismo para hacer lo que les da la gana y no trabajar, porque el Senado, hasta ahora, creo que su trabajo es nulo. Eso de fiscalización es un cuento, señores. Muchas gracias.
0: Están pasando piola los senadores, ¿eh? ¿Ah? No les están sacando el jugo a los senadores. ¿En qué momento se ve la mano del senador? ¿Ah? Para de una u otra forma dar visto bueno a aquellas leyes que tanto necesita el país. Entiendo que por ahí va el tema, ¿cierto?
4: 7.
0: Héctor, está en Pau Carpata.
4: 49.
0: Buenos días, Héctor. Héctor, buenos días. ¿Cortó? Se fue, Héctor. A ver si nos puede devolver la llamada, por favor, mi estimado Héctor, para poder escuchar también su respectiva opinión aquí a través de Radio Yaraví con todas las voces. 7:49. Continuamos con la información.
2: Para esta semana de representación, diputados y senadores reciben un presupuesto de 7,000 y algo más. Gratuito no lo hacen, ¿no? Los diputados, senadores están aquí en Arequipa realizando diversas labores. Ayer Jaime Quito se fue pues a este centro de monitoreo en Socabaya, pero parece que lo encontró cerrado, ¿no? Porque se grabó desde el exterior. Bueno, yo quería hablar más con él, pero no se pudo por la carretera. Y a ver, ¿qué más? Esta propuesta de incluir a Socabaya y Hunter en zona de influencia dependerá de quién. De
5: Yaraví.
2: Cambiar algunas normas, ¿no? Porque creo que hay normas que también determinan hasta qué punto un distrito puede ser considerado zona de influencia o no. Entonces ahí ya.

0: en las redes sociales. El día de ayer también ha realizado labor de fiscalización la diputada Amalia Palomino en el Colegio Arequipa.
1: 7:51
0: Y ahora ella está siendo, digamos, el blanco de las portadas, de las críticas, de las observaciones.
2: Bueno, porque creo que han indicado que ha ido sin los respectivos equipos de protección, ¿no?
0: Se fue con chanclas.
2: Con sandalias, hay una foto, ¿no? Es una
0: sandalias
2: blancas.
0: Sí.
2: ¿Ah?
0: A su labor de fiscalización.
2: Pero ingresar a una obra donde hay fierro y cemento, ingresar con sandalias, ¿es correcto? Uh-huh. Hay una comunicación.
0: Bueno, por ese lado, ¿no? Por el tema de seguridad, ¿no? Muchos critican, pero ¿cómo te vas a fijar? O sea, fíjate en el tema de fondo.
2: No, es que esto tiene que ir de la mano. Pues,
0: fíjate en el tema de fondo, de que si vas a hacer una labor de fiscalización, o bueno, la intención que tiene, el objetivo es revelar si es que esa obra está realizándose de manera adecuada o no, si está cumpliendo con los plazos de ejecución, porque ayer lo que ha encontrado también Amalia Palomino es que no había personal de supervisión, que eso es un hecho gravísimo. Es una obra importante el del Colegio Arequipa y no encontró al personal que debería estar supervisando, viendo a las cabezas, ¿no?
2: Claro, claro. No,
0: por un lado, pero por el otro, yo siento que se están concentrando demasiado ya en que, claro que está mal, tampoco lo justifico, ¿no? Porque si tú vas a ir a una obra, tienes que ir pues con medidas, implementos de seguridad.
2: Ahí está la foto, mira, ahí está la foto, con Amalia Palomino sale con su casco, su medalla, un saco blanco, falda negra y sandalias, unas chanclas. Y así, evidentemente, no se puede ingresar, pues, a una determinada obra, ¿no? No, hay que cumplir ciertos protocolos para poder ingresar.
0: El tema
2: de fiscalización es indiscutible, o sea, se tiene que hacer, verificar, ¿no? Héctor, ¿cómo está usted? Buenos días.
3: Buenos días, señorita María Luz. Buenos días, señor Eri. Amigos de Radio David, con toda la voz. Bueno, ya usted está diciéndolo tácitamente. Está mal asesorado. Mal asesorada. Y segundo, ¿qué es proselitismo político, pues, señor? Para mí es eso. Porque en realidad, como usted dice, tiene que haber que se les norma, que le tienen que cumplir. Y si ella lo sabe, yo sé que ella lo sabe, pero el asesoramiento, el empuje de ciertos asesores, valga la redundancia, hace que esto se transfiera en él. Pero, señor, yo quiero hacerles una pregunta en general. Esta semana de representación que hacen los diputados, los senadores, ¿lo hacen bien? ¿Lo hacen solo para la foto nada más? ¿O por querer sobresalir nada más? Ahí vemos que cuántas veces se ha visitado el hospital Goyeneche, el hospital Honorio Delgado. ¿Y qué cosa han hecho? Solamente se dedican a poner piedras, primeras piedras, o hacer que universidades nuevas, pero ¿qué? Nada de fructífero tienen la semana de representación y todavía se les paga y se les da viáticos, entonces para mí que no hay semana de representación, solo es proselitismo político. Gracias.
2: Bien, proselitismo político. Bien, correcto. Muchas gracias, ¿eh? Gracias por su participación. A ver, vamos con otra llamita telefónica, 7:54. Alfredo, buenos días.
4: Buenos días, Yaravío, pero soy aquí Peña. A veces me da tristeza, población. Empezando por el señor Jaime Quito, que debió ingresar ya más para cuestionarlo. Bueno, el senador. Así como él, también alcaldes son protegidos. Creo que es una costumbre no hacerle preguntas al aire, porque quedan mal. Población, el señor chancaba bombos. ¿Alguna vez ha fiscalizado? Pregunto. Por eso yo tengo el problema con casas periodísticas, porque no saben lo que es investigación. La señora, ¿ha hecho investigación? ¿Ha fiscalizado alguna vez? No solamente hecho de seguridad, de que no lleve las chanclas. Te doy los tips, población. Te doy los tips porque yo hablo por experiencia. Y así me digan lo que quieran. Yo sí he fiscalizado. Antes de que vayas al lugar, señor Jaime Quito, antes de que usted vaya, señora, al colegio Micaela Bastida, primero yo me empapo. Saco los documentos, en este caso por transparencia, sin ser yo congresista, sin ser yo diputado, senador, puedo tenerlos. Lo mismo las casas periodísticas. Antes de entrevistar a ABC, quien sea, te empapas de los documentos. ¿Por qué, población? Porque estos señores, cuando van al lugar, oh sorpresa, está cerrado. te taparon la boca. Oh, sorpresa, te presentan un documento.

0: momento, o tú vas y ya maquillaron todo para que esté bien. Lo mismo a los periodistas. No, es A. La pregunta es sí, no, no. Y se cree el cuento. Pero si tú tienes los documentos con anticipación y tú solamente vas a corroborar y así te mientan, tú ya tienes un documento de respaldo. ¿Te das cuenta? De respaldo. Eso es fiscalía. Pero ¿qué le voy a pedir a un señor que chanca bombos? Que tú has elegido, que no tiene esa experiencia como lo tenía la señora Polo. Ella fiscalizaba. Y es más, quien capturó al venezolano fue su guardaespaldas, no la Policía Nacional. ¿Se da cuenta? Y se ganó los enemigos incluso de sus compañeros periodistas. Buen día.
1: Bien, bien, bien, correcto. Bueno, ahí está la opinión del ciudadano. Uy, gracias. Vamos con más aquí a través de Radio Yerba 7 de la mañana con 57 minutos. Semanas de representación que, bueno, pues de una u otra manera van a estar, sí o sí, o de todas formas en el ojo de la tormenta, tanto senadores y diputados, ¿no? Pero sí me quedo con esa última frase que dijo uno de nuestros oyentes. ¿Eh?
2: Ya la vi.
1: ¿En qué momento vamos a ver ya el real trabajo? Porque muchísimo se hablaba, ¿no? De que regrese el tema de la bicameralidad y cosa por el estilo, ¿no? Que vamos a tener supuestamente mejores leyes, porque eso fue el humo que nos vendieron en un determinado momento. A pesar de que el pueblo peruano ya en alguna oportunidad también dijo no al regreso o no al retorno de la bicameralidad. La situación ya es historia conocida. Pero hoy por hoy, ¿usted considera que estamos teniendo o ya vamos obteniendo mejores leyes? ¿Ya cuánto tiempo está instalado los diputados? ¿Ya cuánto tiempo se han instalado ahí desde que vienen tomando funciones las diversas autoridades? Ahí pues el otro detalle. 7:57 PM, vamos a continuar con más aquí a través de Radio Yerba 7 con toda la voz de mi estimada María Luz.
3: Sí, continuamos con más en Radio Yerba 7 con todas las voces. Lo que están denunciando desde el despacho de la diputada Amalia Palomino es que le están haciendo pues quedar mal a ella con la finalidad de reducir su labor fiscalizadora. Dice, no. Aquí lo que están haciendo es más bien ridiculizar a la diputada Amalia Palomino para que ella retroceda en su voluntad de fiscalización. Y estuvo el día de ayer en esta visita inopinada al colegio Arequipa, no Micaela, colegio Arequipa, donde se está realizando ya desde hace meses atrás, o ya creo que están un año más de un año, está en plena construcción esta institución educativa que tiene un presupuesto de 91 millones de soles.
1: Fuerte, es fuerte.
3: 91 millones de soles.
1: Eso era por impuestos, si no me equivoco.
3: Lo que nos indican por aquí, personal que trabaja con la diputada, es que no se encontraban los responsables, solo trabajadores. No habían supervisores, solo estaban los obreros. Y nos indican que han regresado el día de hoy. Actualmente se encuentran. Se encuentran allí. En breve vamos a tener mayores detalles de esta labor que está realizando la diputada Amalia Palomino, que se fue al colegio Arequipa, no le quisieron dejar ingresar a la obra porque estaba con sandalias. Le dijeron que tenía que estar con implementos de seguridad y ella reclama que no le están dejando hacer su trabajo.
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3: Continuamos en Radio Yaraví con todas las voces. Estamos ahora con una comunicación. Estamos con el señor Enrique. Adelante, buenos días.
20: La periodista de Radio Yaraví y comunico desde el distrito de Tiban de la provincia de Castilla. Sí, en cuanto a la presencia o a las semanas de representación de los señores diputados y senadores, quiero a través de su medio de comunicación también, para que puedan visitar a provincias, específicamente a la provincia de Castilla, porque tenemos una vía casi totalmente abandonado. No se realiza ni mantenimiento, no se realiza ni mejoramiento, porque conecta, como usted sabe, conecta a varios distritos de la provincia de Castilla y también a otras provincias.
3: Claro. Entonces, profesor, una consulta. ¿Usted hace cuánto tiempo está por Castilla?
20: Ya varios años, señorita.
3: Y entonces, y en estos años, ¿cuántas veces han llegado a Yatipan, a Castilla, los congresistas?
20: Casi de vez en cuando están en campaña, no solamente ahí nomás llegan, porque después casi no. De vez en cuando algunos, por ejemplo, el año pasado llegó, sí, el señor Martínez visitó, el señor congresista Martínez, pero los demás congresistas casi no, porque el señor creo que también es de esta zona, ¿no? Específicamente de la parte de Corire Aplao. Pero sin embargo, quiero yo solicitar en ese sentido, a través de su medio de comunicación, para que el senador Quito o la señorita Amalia, la profesora Amalia, pueda venir, ¿no? Visitar urgente, porque usted sabe, ya se avecina las lluvias, y la carretera, como si supiera usted, ya parece una trocha. Cuando estaba tenía una base y una capa, más o menos, que para poder que transite, o sea, para que puedan transitar los vehículos de esta zona. Y todos los días los que transitamos tenemos que estar en ese plan de que no, de esperamos que no haya muchos derrumbes, huaicos, o sea, en ese plan. Pero ¿por qué esto también invoca al gobierno regional, no? Que ha abandonado totalmente, hicieron un mantenimiento breve, pero hasta ahí quedó. Y las autoridades locales, nada, cero. Entonces están en campaña, o sea, ya están en otras actividades. En ese sentido, señorita periodista, yo quiero a través de su medio de comunicación que podamos insistir esto tanto a los senadores, diputados y también al gobierno regional, uh-huh, para que puedan hacer mantenimiento de esta carretera que es tan importante para las provincias altas y Castilla Media, ¿no? Uh-huh. De nuestra región. Sí. Por otro lado, también no estoy de acuerdo de que el señor que me antecedió habla, o sea, de una forma muy descriptiva, muy despectiva, de que un señor, bueno, chancabombo, no. Esas cosas no debemos permitir, que estos señores deben de tener un poco más de respeto. La discriminación, el racismo, todo eso ya no debe existir, porque uh-huh, ya estamos en otros tiempos. Entonces yo no estoy de acuerdo de ese señor que pueda manifestarse de esa manera. Yo creo que todas las personas necesitamos, merecemos respeto, por más que seamos lo que seamos, como usted sabe, merecemos respeto, señorita periodista. Muchísimas gracias por su cobertura. Un saludo especial para usted y también para el señor Eric y para todo el equipo de Radio Yaraví. Hay un compromiso de que ustedes deben visitar especialmente a Tipan para poder disfrutar la rica palta.
3: Muchas gracias, gracias al profesor Enrique por esta comunicación, y sí, pues allá los están esperando también a los diputados. No solo hagan semana de representación en la capital de la región, tenemos 8 provincias y hay un montón allí de problemas y necesidades que tienen que conocer y escuchar a la población. Pausa, regresamos.
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0: siendo exactamente las 8 de la mañana con 11 minutos, 8 con 11 la hora en Radio Yaraví con todas las voces. Estamos en este su programa Yaraví en tu barrio porque el día de hoy se está llevando a cabo, entendemos, un trabajo en campo. Ya nos confirmarán en qué distrito, en qué zona exactamente estamos ubicados. Sin embargo, sería bueno, mi estimado amigo Roncaya, sería bueno recordarle al pueblo arequipeño a cuántos días de las elecciones regionales y municipales estamos en estos momentos. ¿Cuántos días faltan para poder llegar a las elecciones regionales y municipales 2026? Por favor, a ver, lo escuchamos a continuación.
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0: Bien, correcto, 12 días, ustedes lo han escuchado. Y a continuación, vamos a brindar detalles, aquí ya de seguro María Luz Cruz nos dará detalles, los pormenores sobre este gran sondeo referencial que se está llevando a cabo en algún determinado distrito de Arequipa, mi estimada María Luz.
2: Claro, aquí a todos los sorprendemos con estos sondeos que son así de manera, digamos, sorpresiva. No hay, ni el propio personal aquí está enterado de dónde exactamente vamos a hacer. Y hoy nos encontramos, atención amigos, amigas, hoy nos encontramos en el distrito de Cerro Colorado, sí, porque no podríamos ser ajenos de conocer la foto del momento. Esta es una fotografía del momento, tampoco es que ves la realidad y que aquí se van a sentir ganadores o perdedores, no, es la fotografía del momento. Yo creo que más ayuda para los indecisos, para que tengan pues ahí una especie de, no sé, si decirlo, jalón de orejas o que despierten, ¿no? Y que ya empiecen a tomar una decisión. ¿Habrá bajado la cantidad de indecisos en el distrito de Cerro Colorado? ¿Quiénes son los candidatos o candidatas? Porque en el distrito de Cerro Colorado hay por lo menos 3 mujeres que están en competencia. O sea, allí también hay tanto varones como mujeres que están en competencia rumbo al sillón distrital de Cerro Colorado. Entonces, hoy, Radio Yaraví, 22 de septiembre, realiza su sondeo de opinión, el verdadero sondeo. El verdadero sondeo en el distrito de Cerro Colorado. Iniciamos ya con nuestra compañera Milagros Rodríguez. Yaraví informa.
3: Siempre con la verdad, gracias por el pase, compañeros. Bien, buenos días, estamos ubicados desde Achopería en el distrito de Cerro Colorado para iniciar con este sondeo referencial de intención de voto. Vamos a consultar aquí. Buenos días, Chilito, ¿cómo está? Para Radio Yerví, estamos en vivo, breve consulta. Si mañana fueran las elecciones, ¿por quién votaría usted para alcalde de Cerro Colorado?
4: Por el señor Alberto Flores.
3: Alberto Flores, listo, muchísimas gracias, Alberto Flores. Vamos a seguir recorriendo las personas también que están por Yaraví. Esta zona. ¿Cómo está, señorita? Breve consulta para Radio Yerví. Si mañana fueran las elecciones, ¿por quién votaría? Desconoce, nos dice, desconoce de los candidatos, todavía no tiene definido entonces. Buenos días, niñito, ¿cómo está? Breve consulta para Radio Yaraví. Si mañana fueran las elecciones, ¿por quién votaría usted para alcalde de Cerro Colorado?
4: Por el señor Hermes Orco.
3: Listo, muchísimas gracias por ver por aquí. Muy buenos días, ¿qué tal? Para Radio Yaraví, breve consulta. Si mañana fueran las elecciones, ¿por quién votaría usted para alcalde de Cerro Colorado?
4: Muy por ahorita no, todavía no.
3: ¿No tiene todavía candidato?
4: No.
3: Muchas gracias, no tiene todavía candidato de por acá, caballero. Buenos días, ¿qué tal? Si mañana fueran las elecciones, ¿por quién votaría usted para alcalde de Cerro Colorado?
5: Para Hermes.
3: Listo, muchas gracias, Hermes. Ya nos han mencionado algunos nombres, otros todavía indecisos, pero vamos a seguir recorriendo toda la zona para conocer la intención de voto referencial, ¿no? A ver, por aquí. Buenos días, señorita, ¿qué tal? Breve consulta para Radio Yaraví. Si mañana fueran las elecciones, ¿por quién votaría usted para alcalde de Cerro Colorado?
6: No,
3: listo. A ver, pase con el caballero. Buenos días, ¿qué tal? Para Radio Yaraví, si mañana fueran las elecciones, ¿por quién votaría usted para alcalde de Cerro Colorado?
5: Por el pollito.
3: Por el pollito, listo, muchas gracias. A ver, acá por la, a la ceñita, a la caserita, ¿qué tal? Buenos días. Si mañana fueran las elecciones, ¿por quién votaría?
7: Claro, estoy de acuerdo con todos.
3: En blanco, viciado.
7: Viciado, creo.
1: Yaraví.
3: Viciaría su voto, entonces, por aquí, la ceñita. Vamos a ir con un par de personas más para ya terminar con este sondeo. Estamos desde el sector La Echopería, queridos compañeros. A ver, por aquí el joven. Joven, buenos días. ¿Qué tal? Veo consulta para Radio Yarabí. Si mañana fueran las elecciones, ¿por quién votaría usted para alcalde de Cerro Colorado?
8: La verdad no sé acá decir.
3: No te felicito, listo, gracias. Por aquí. Trinito, buenos días. ¿Qué tal? Breve consulta para Radio Yarabí. Si mañana fueran las elecciones, ¿por quién votaría usted para alcalde de Cerro Colorado? No desea participar. A ver, por aquí la señorita. ¿Qué tal? Buenos días. Para Radio Yarabí, breve consulta. Si mañana fueran las elecciones, ¿por quién votaría usted para alcalde de Cerro Colorado?
9: No sabría decirlo. No estoy muy bien informada.
3: Todavía no tiene candidato. Muchas gracias. A ver, aquí el aceñito. ¿Qué tal, ceñito? Buenos días. Breve consulta para Radio Yarabí. Si mañana fueran las elecciones, ¿por quién votaría usted para alcalde de Cerro Colorado?
9: Ay, todavía no sé. No hay buenos supuestos. Todo es lo mismo. Todos dicen van a ser por el pueblo, pero nadie.
3: ¿No tiene candidato todavía entonces?
9: Todavía no.
3: Listo, muchas gracias. Bien, compañeros, entonces, ese es el sondeo referencial desde el sector La Chopería en el distrito de Cerro Colorado. Adelante en estudios, informó Milagros Rodríguez con todas las voces.
0: Yarabí. Perfecto, Milagros Rodríguez, muchas gracias. Desde el sector de La Chopería, ahí está. Entonces, Milagros recogiendo las respuestas de los vecinos de Cerro Colorado. Si mañana fueran las elecciones, ¿por quién votarías para alcalde o alcaldesa de Cerro Colorado? Vamos con nuestra siguiente móvil, por favor, para también escuchar atentamente lo que están indicando los demás vecinos o cómo es que ya este trabajo se viene realizando desde muy temprano, entendemos, ¿no? Vamos a ver finalmente qué es lo que de una u otra forma responderá el vecino o la vecina de este distrito tan importante, el más grande, a propósito, mi estimada María Luz.
2: Tenemos a Talía Castillo, reiterados saludos, Talía, Yarabí informa.
10: Siempre con la verdad, gracias compañeros por el pase desde estudio, buenos días, estamos nosotros desde la entrada de Yaragás, ingreso hacia la autopista Arequipa La Joya, aquí en la zona norte del distrito de Cerro Colorado. Vamos a consultar con la población, si mañana fuera las elecciones, ¿por quién votaría para alcalde del distrito Cerro Colorado? A ver, iniciamos acá con los diversos vecinos. Gente, buenos días. Estamos realizando un sondeo para Radio Yarabí. Si mañana fuera las elecciones, ¿usted por quién votaría para alcalde de Cerro Colorado? Listo, dice, no sabemos. Caballero, buenos días. La misma pregunta. Estamos realizando un sondeo para Radio Yarabí. Si mañana fuera las elecciones, ¿por quién votaría usted para alcalde de Cerro Colorado?
11: No sabía.
2: No sabía. Sí.
10: Muchas gracias. Ahí está, todavía están evaluando, ¿no? ¿Por quién votar? A ver, señorita, buenos días. Estamos realizando un sondeo para Radio Yarabí. Si mañana fuera las elecciones, ¿por quién votaría usted para alcalde de Cerro Colorado? Más fuerte.
11: No sé, señorita.
2: No sabe.
10: ¿Quién va a investigar? Listo, muchas gracias. Mira, acá nos dice también, no sabe todavía. A ver, vamos a seguir caminando aquí con más ciudadanos que nos van a responder. Señorita, buenos días. Estamos realizando un sondeo para Radio Yarabí. Si mañana fuera las elecciones, ¿por quién votaría usted para alcalde de Cerro Colorado?
11: ¿De qué?
10: Estamos. Si mañana fuera las elecciones, ¿por quién votaría usted para alcalde?
11: No
10: se preocupe.
1: Yarabí.
10: Señorito, buenos días. De igual forma, si mañana fuera las elecciones, ¿por quién votaría para alcalde de Cerro Colorado?
11: No.
10: Bueno, nos dicen no. Ya. A ver, seguimos caminando.
2: Sí, vamos a buscar más personas.
10: Señorito, buenos días. Estamos realizando un sondeo para Radio Yarabí. Si mañana fuera las elecciones, ¿por quién votaría usted para alcalde de Cerro Colorado?
11: No estoy decidida todavía para ninguno, caserito. Tengo que ver las encuestas para poder elegir. No tengo, autitas. Sí, bueno. Muchas gracias. Bueno, ahí nos dice acá. Va a estar revisando también el tema de las encuestas, ¿no? Y de esta manera poder tomar también una decisión. ¿No? Hay un poco de... Nos falta dos ciudadanos más, me parece. A ver, Peito, buenos días. Estamos realizando un sondeo para Radio Yarabí. Si mañana fuera las elecciones, ¿por quién votaría para alcalde de Cerro Colorado? No desea participar, correcto. A ver, por acá. Caballero, buenos días. Estamos realizando un sondeo para Radio Yarabí. Si mañana fuera las elecciones, ¿por qué votaría usted para alcalde de Cerro Colorado?
12: No soy de acá, madrecita. No.
10: Correcto, gracias.
12: Hasta luego.
10: No es, dice de acá, de Cerro Colorado. A ver por acá, más ciudadanos que nos puedan dar su respuesta, ¿no? Y quién le daría su voto este próximo 4 de octubre. Ay, buenos días, dos minutitos. Y mañana fuera de las elecciones, ¿usted por qué votaría para alcalde de Cerro Colorado? Estamos en vivo para Radio Yarabí.
12: No vota aquí.
10: Está aquí. Correcto. Bueno, nos dice que no vota aquí. A ver, vamos a ver si... podemos encontrar a más ciudadanos. Voy a ir unos minutitos, estamos en vivo para Radio Gravis. Bueno, se fue. A ver, por acá. Señorita, buenos días. Estamos realizando un sondeo para Radio Gravis. Si mañana fuera las elecciones, ¿por qué votaría usted para alcalde de Cerro Colorado? Está comiendo. Okay. A ver. Un ciudadano más.
2: Y cerramos, Talía.
10: Y cerramos, sí. A ver, acá. Sí, buenos días. Estamos realizando un sondeo para Radio Gravis. Si mañana fuera las elecciones, ¿por qué votaría usted para alcalde de Cerro Colorado?
13: Mermes. Porque creo yo que es el más capacitado.
2: Vamos, Talía.
13: De las otras personas.
2: Cerramos.
13: Creo yo porque...
2: Vamos cerrando. Muchas gracias. Gracias, Talía. Ahora no estamos pidiendo el porqué, ¿no? Solamente que nos diga el nombre. Muchas gracias, Talía. Cerramos entonces ya el reporte de Talía Castillo. Nos vamos a otra ubicación, Eric.
0: A ver, vamos entonces de inmediato con nuestra siguiente móvil. Sí, ya estamos con...
2: Noelia Celada.
0: Noelia, te escuchamos. Adelante, ya Yarevi informa.
14: Siempre con la verdad, estamos en alrededores del Colegio de la UNDE en el distrito de Cerro Colorado. Vamos a preguntarle por aquí a los ciudadanos. Buenos días, joven, una consulta para Radio Gravis. Si mañana fueran las elecciones, ¿a quién le daría su voto para alcalde de Cerro Colorado? Ay, ya, no quiere participar de joven. Por acá la señorita. Señorita, ¿quién le daría su voto para alcalde de Cerro Colorado?
15: Sí,
14: todavía lo piensa entonces la señorita. A ver acá la señora Linda. Señora Linda, ¿quién le daría usted su voto para alcalde de Cerro Colorado?
15: Por el cóndor, votaría por el cóndor.
14: Por el cóndor, ahí está, por el cóndor. Entonces dice la señora, ahora vamos a continuar, por acá le vamos a preguntar a un caballero. Caballero, buenos días. Para Radio Gravis, si mañana fueran las elecciones, ¿a quién le daría su voto para alcalde de Cerro Colorado?
16: La verdad no sé quiénes están ahorita.
15: Todavía lo ven, todavía no
16: están. No, sí, quiénes son.
14: Listo, muchas gracias, muy amable. A ver, vamos a consultar por acá también. A ver. Vamos a preguntar por aquí, a esta hora del día, y hay escolares en todo caso que están circulando por aquí. Amor, por acá. Mamita linda, para Radio Gravis, si mañana fueran las elecciones, ¿a quién le daría su voto para alcalde de Cerro Colorado? ¿Por qué votaría usted para alcalde de Cerro Colorado? No, pues todavía, señorita. Ya, listo, mamita linda, gracias. A ver, vamos a preguntar por acá. A ver, vamos a consultar por acá. Señora linda, una consulta para Radio Gravis, si mañana fueran las elecciones, ¿por qué votaría usted para alcalde de Cerro Colorado?
17: Ordenadamente. Creo que se está recordando.
14: El casquito, sí. Ya listo. Gracias. A ver, por acá el caballero. Buenos días. ¿Por quién votaría usted para alcalde de Cerro Colorado?
18: Hermes, el pollito.
14: Gracias, caballero. A ver, vamos a continuar por acá. Señora linda, para Radio Gravis, mañana fueron las elecciones, ¿por quién votaría usted para alcalde de Cerro Colorado?
17: Para Cerro Colorado, no sé, pero para Provincial Vera.
14: Todavía no será entonces para el distrito. Muchas gracias, señora linda. A ver, bueno, vamos a ir concluyendo. Yo también por acá, a ver, nos vamos a acercar a este lado de la calle. Estamos cruzando la vía. Ahora vamos a preguntar por acá. Caballero, buenos días. Para Radio Yaraví, ¿por quién votaría usted para alcalde de Cerro Colorado si mañana fuera la selección?
18: Bueno, mire, habría que seguir viendo bien.
14: Todavía está pensando. Gracias, caballero. Muchas gracias. A ver, señora linda, una consulta. Para Radio Gravis, si mañana fueran las elecciones, ¿por qué votaría usted para alcalde Cerro Colorado?
15: No,
14: no es de acá entonces, del distrito. No es del distrito entonces.
15: Soy neutral.
14: Ahí ya. Todavía entonces no define usted su voto final. Muchas gracias, muy amable, con permiso. Muy bien, ese es el panorama, compañeros, aquí desde el punto en mediaciones del Colegio de la UNDE de Cerro Colorado. Informó por ustedes Noelia Celada. Adelante, estudios.
0: Bien, correcto. Gracias. Gracias, mi estimada Noelia Celada. Bueno, ahí está. No se han animado mucho, por lo menos en este punto, ¿no? A dar su respectiva respuesta.
2: Al parecer, el porcentaje de indecisos sigue elevado, ¿no?
0: Tres puntos que hemos estado visitando, sí, pareciera que todo este sigue, ¿no? Sigue indeciso todavía, 12 días, pero sigue la indecisión en Cerro Colorado. A ver, ya paré la pausa. El primer punto, la chopería. El segundo punto, ingreso a Yamagás. El tercer punto, inmediaciones de la institución educativa Belaunde. Ahí están los tres primeros puntos que estamos visitando en el distrito de Cerro Colorado. Si las elecciones fueran el día de mañana, ¿usted por quién votaría? ¿Para alcalde o alcaldesa de este distrito de Cerro Colorado? Esa es la pregunta que estamos realizando en este gran sondeo referencial en el distrito de Cerro Colorado. Pausa y volvemos.
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13: Ocho de la mañana con treinta minutos, estamos aplicando este gran sondeo referencial en el distrito de Cerro Colorado. Si las elecciones fueran el día de mañana, ¿usted por quién votaría para alcalde o alcaldesa de este distrito? Nos enlazamos ahora con Jenny Flores, desde algún punto de Cerro Colorado. Jenny, te escuchamos, adelante, Yarabí informa.
14: Siempre con la verdad, ¿cómo están, compañeros? Buenos días a la población. Continuamos en este sondeo de intención de voto en el distrito de Cerro Colorado para hacer la consulta a la población. Caballero, ¿cómo está? Buenos días. Para Radio de la Bici, mañana fueran las elecciones, ¿por quién votaría para alcalde de Cerro Colorado?
15: Soy yo, de pesado, amigo. Discúlpame.
14: Bien, muchas gracias. Obvio lo está pensando. Ahora nos vamos a acercar a otro caballero. El caballero, buenos días. Para Radio de la Bici, mañana fueran las elecciones, ¿por quién votaría para alcalde de Cerro Colorado?
16: La verdad, ni sé quién está planteando.
14: Bien, muchas gracias. Caballero, buenos días. Para Radio Yaraví, si mañana fueran las elecciones, ¿por qué votaría para alcalde de Cerro Colorado?
17: Voto en Yanahuara.
14: Voto en Yanahuara, dice caballero. A ver, nos acercamos aquí a una dama. ¿Cómo está? Buenos días, señorita. Para Radio Yaraví, si mañana fueran las elecciones, ¿por qué votaría para alcalde de Cerro Colorado?
18: Ay,
14: no nos mueve la cabeza, desde que todavía no sabe, pero vamos a ir caminando, vamos a la consulta aquí a los pobladores del distrito de Cerro Colorado. A ver, es que están copiando la alfalfa, compañeros, muy temprano. Caballero, buenos días, para Radio Yaraví, si mañana fueran las elecciones, ¿por qué votaría para alcalde de Cerro Colorado?
4: Ya, ni sé por qué me votas, no.
14: Bien, muchas gracias. Vamos a consultarle aquí a una dama. Buenos días, señora, ¿cómo está? Buenos días, para Radio Yaraví, si mañana fueran las elecciones, ¿por qué votaría para alcalde de Cerro Colorado?
17: Por nadie, señorita.
14: Bien, muchas gracias. A ver, otra dama, vamos a apuntar aquí. Buenos días, si mañana fueran las elecciones, ¿por qué votaría para alcalde de Cerro Colorado?
17: Por el pollo.
14: El pollo, nos dice acá la dama. A ver, vamos a consultar a otras personas aquí. A ver, caballero, buenos días, ¿cómo está? Para Radio Yaraví, si mañana fueran las elecciones, ¿por qué votaría para alcalde de Cerro Colorado?
4: Todavía estoy en duda, señorita, todavía no sé.
14: Están en duda, nos dice. A ver, una dama aquí por aquí. Buenos días, para Radio Yaraví, si mañana fueran las elecciones, ¿por qué votaría para alcalde de Cerro Colorado?
17: Por Hermes.
14: Por Hermes, nos dice acá la señora. A ver, vamos a seguir caminando aquí por... Estamos por el mercado Mariscal Casillas, compañeros, aquí en el distrito de Cerro Colorado. A ver, una dama que está vendiendo desayuno. Buenos días, para Radio Yaraví, si mañana fueran las elecciones, ¿por qué votaría para alcalde de Cerro Colorado?
18: Estoy entre Mirna.
14: Mirna, no dice acá la... Bueno, a ver, vamos a una dama. Buenos días, para Radio Yaraví, si mañana fueran las elecciones, ¿por qué votaría para alcalde de Cerro Colorado?
17: Yo por Hermes.
14: Hermes, nos dice la dama, bien, gracias. Vamos a seguir caminando un poco más, vamos a acercarnos a ver otras personas que están aquí por el mercado Mariscal Castilla, que es el distrito de Cerro Colorado, haciendo aquí algunas compras. A ver, nos vamos a acercar rápidamente aquí a una dama. Señora, ¿cómo está? Buenos días, una preguntita para Radio Yaraví, buenos días. Si mañana fueran las elecciones, ¿por qué votaría para alcalde de Cerro Colorado?
18: Por Hermes.
14: Por Hermes, nos dice la señora. A ver, vamos a ir caminando por aquí. A ver, vamos a ver si el taxista vive aquí en el distrito de Cerro Colorado. Vamos a hacer la consulta. Caballero, buenos días. Para Radio Yaraví, si mañana fueran las elecciones, ¿por qué votaría para alcalde de Cerro Colorado? Nos mueve la cabeza, nos hace un gesto, nos dice que no quiere responder. A ver, nos vamos a acercar a un joven aquí por aquí. Joven, buenos días. Una pregunta para Radio Yaraví, si mañana fueran las elecciones, ¿por qué votaría para alcalde de Cerro Colorado?
19: No tengo comentario, disculpe.
14: No dije comentario, no dije caballero. La señora, vea. Señora, ¿cómo está? Buenos días. Para Radio Yaraví, si mañana fueran las elecciones, ¿por qué votaría para alcalde de Cerro Colorado?
17: Uf, estoy indecisa.
14: Indecisa. Muchas gracias. Caballero, buenos días. Una preguntita. Para Radio Yaraví, si mañana fueran las elecciones, ¿por qué votaría para alcalde de Cerro Colorado?
19: Es que yo no soy del distrito.
14: No es del distrito, caballero. Bien, vamos a acercarnos a ver a otra persona para hacer la consulta respectiva en este sondeo de intención de voto que estamos realizando a través de Radio Yaraví. A ver, vamos a acercar aquí a una persona por aquí. A ver, señorita, buenos días, una consultita para Radio Yaraví, si mañana fueran las elecciones, ¿por qué votaría para alcalde de Cerro Colorado?
17: Yo no vivo por aquí.
14: No vive por aquí la señora, nos indican, sorprenden. A ver, vamos a preguntar por aquí. Un joven, ¿cómo está? Buenos días, para Radio Yaraví. Si mañana fueran las elecciones, ¿por qué votaría para alcalde de Cerro Colorado?
20: De Cerro Colorado, por el doctor Alfredo, el profesor Alfredo.
14: Bien, muchas gracias, bien, gracias. Vamos a ver una señora aquí por aquí. Buenos días, para Radio Yaraví. Si mañana fueran las elecciones, ¿por qué votaría para alcalde de Cerro Colorado? Mueve la cabeza, no, no queremos conversar. Señorita, buenos días, para Radio Yaraví. Si mañana fueran las elecciones, ¿por qué votaría para alcalde de Cerro Colorado?
17: No sé,
14: no sabe todavía, señor. No sabe. Nos mira con sorpresa, compañero Eric.
21: Ya,
14: con sorpresa, no nos mueve la cabeza. A ver, le preguntamos a otra dama. ¿Cómo está? Buenos días. Para Radio Yaraví, si mañana fueran las elecciones, ¿por qué votaría para alcalde de Cerro Colorado? Nos mueve también la cabeza. Señorita, buenos días. Para Radio Yaraví, si mañana fueran las elecciones, ¿por qué votaría para alcalde de Cerro Colorado?
17: No soy de acá.
14: No es de acá, nos dice la dama. Varios que no son de acá, compañeros, hay que tomar en cuenta ese dato. A ver, vamos a acercarnos aquí a otra persona. ¿Cómo está, señorita? Buenos días, para Radio Yaraví. Si mañana fueran las elecciones, ¿por qué votaría para alcalde de Cerro Colorado?
17: No sé de acá.
14: No es de acá, también los indica. Curioso. Señorita, buenos días. Una preguntita para Radio Yaraví. Si mañana fueran las elecciones, ¿por qué votaría para alcalde de Cerro Colorado?
18: Hermes,
14: dice. ¿Han escuchado, compañeros?
21: Bien, vamos cerrando. Vamos, uno más.
14: Ver, vamos con una persona más.
21: A ver,
14: Eric, si nos responde la señora.
21: Yaraví.
14: A ver, aquí una vendedora de pescadito. Señora, buenos días. Para Radio Yaraví. Si mañana fueran las elecciones, ¿por qué votaría para alcalde de Cerro Colorado?
17: Por ninguno.
14: Ninguno. Ahí está, compañero. La respuesta que nos daban. Estamos aquí en el mercado Mariscal Castilla, del distrito de Cerro Colorado. Adelante con ustedes.
13: Perfecto, gracias, gracias. Jenny Flores, ahí estaba entonces. Algunos se resisten todavía, ¿no? Es parte de, tampoco se los puedo obligar, pero esa es la respuesta que hay en campo y en vivo y en directo. ¿Ah? Entonces, algunos todavía no lo han decidido. Algunos no han decidido. Otros ya la tienen clarísima. Vamos con más móviles, vamos con más compañeros, compañeras aquí en Radio Yerbi con toda la voz.
0: Sí, aquí estamos realizando el verdadero sondeo referencial de Radio Yerbi. Ustedes conocen ya de nuestro trabajo la seriedad, además de la rigurosidad con lo que realizamos estos trabajos de campo, además con un asesoramiento allí de Amaqueya. Vamos a otro punto, se encuentra ya lista nuestra compañera Carol Macetas. Buenos días, Carol, Yerbi informa.
1: Siempre con la verdad, gracias por el pase en estudios, compañeros. Nos encontramos en alrededores del mercado Zamácola, en el distrito de Cerro Colorado, y vamos a conversar con la ciudadanía en el marco de este proceso electoral. Buenos días, señorita, disculpe la interrupción. Estamos en vivo en Radio Yerbi. Si mañana fueran las elecciones, ¿por quién votaría usted para alcalde de Cerro Colorado?
22: Ay, ¿quiénes están? Pues, estamos en otro mundo.
1: Muchas gracias, muy amable. Vamos a movilizarnos hasta otro punto para seguir conversando con la ciudadanía también a esta hora de la mañana. Buenos días, señorita, disculpe la interrupción, estamos en vivo Radio Yerbi. Si mañana fueran las elecciones, ¿por quién votaría para alcalde de Cerro Colorado?
22: Por Alberto Flores.
1: Ok, muchas gracias, vamos a ver si podemos conversar con otra persona, con una señito. Buenos días, señito, disculpe la interrupción, estamos en vivo para Radio Yerbi. Si mañana fueran las elecciones, ¿por quién votaría para alcalde de Cerro Colorado?
22: No sé.
1: Ok, muchas gracias, muy amable. Vamos a ver si podemos conversar con otras personas aquí en alrededor del mercado Zamácola. Buenos días, caballero, disculpe la interrupción, buen provecho. Si mañana fueran las elecciones, ¿por quién votaría para alcalde de Cerro Colorado?
23: Indeciso, señorita.
1: Ok, muchas gracias, muy amable. Vamos a ver si podemos conversar con otro caballero. Buenos días, caballero, disculpe la interrupción, estamos en vivo para Radio Yerbi. Si mañana fueran las elecciones, ¿para quién votaría para alcalde de Cerro Colorado?
23: Por ninguno, porque todos los que pretenden ser gobernantes de Perú me han decepcionado. Todos se dedican a cobrar el diezmo y hasta el 20% lo subieron.
1: Okay, muchas gracias, muy amable, buen día. Vamos a ver si podemos conversar con otro caballero. Disculpe, caballero, estamos en vivo para Radio Yerbi. Si mañana fueran las elecciones, ¿por quién votaría para alcalde de Cerro Colorado?
23: La verdad que no sabría ahorita, no tengo un candidato, nada, no.
1: No hay problema, muchas gracias. Vamos a conversar con otra persona. Buenos días, joven, disculpe la interrupción. Estamos en vivo para Radio Yerbi. Si mañana fueran las elecciones, ¿por quién votaría para alcalde de Cerro Colorado?
23: Pues
1: aquí. Ok, muchas gracias. Vamos a ver si podemos conversar con otras personas aquí en los alrededores del mercado Zamácola. Buenos días, señorito, disculpe la interrupción. Si mañana fueran las elecciones, ¿por quién votaría para alcalde de Cerro Colorado? Ok, no quiere respondernos. Vamos a conversar con otra persona, un joven. Joven, buenos días, disculpen la interrupción. Estamos en vivo para Radio Yerbi. Si mañana fueran las elecciones, ¿por quién votaría para alcalde Cerro Colorado? No sabe, dice. Vamos a ver si podemos conversar con otra persona también aquí en alrededores del mercado Zamácola. Buenos días, señorito, disculpen la interrupción. Estamos en vivo para Radio Yerbi. Si mañana fueran las elecciones, ¿por quién votaría para alcalde Cerro Colorado?
22: Para ninguno, todos son rateros.
1: Ok, muchas gracias, muy amable. Escuchamos ahí también el parecer de la ciudadanía, de los vecinos aquí en el distrito de Cerro Colorado, en el sector de Zamácola. Veremos si podemos conversar con algunas personas.
13: A ver, uno más y cerramos.
1: También
13: sí, uno más y
1: en
13: cerramos.
1: Este punto.
13: A ver.
1: Buenos días, señor, disculpe la interrupción. Si mañana fueran las elecciones, ¿para quién votaría por alcalde de Cerro Colorado?
24: A ver, yo quisiera un alcalde que, bueno, que trabaje, que haga obras, ¿no?
1: En torno a los candidatos, ajá, que tenemos ahora, ¿votaría por alguno de ellos?
24: Ahorita no lo sé, porque habrá que... A veces prometen, nunca cumplen, pues.
1: Ok, muchas gracias, muy amable. Vamos a ver si podemos conversar con algunas personas más aquí en errores del mercado de
13: Yerbi.
1: Zamácola, un joven. Buenos días, joven, disculpen la interrupción. Estamos en vivo para Radio Yerbi. Si mañana fueran las elecciones, ¿por qué votaría para alcalde de Cerro Colorado?
23: Por ninguno, todos roban igual.
1: Ok, muchas gracias, muy amable. ¿Me confirman, compañeros?
13: Sí,
1: entrevistamos,
13: cerramos.
1: ¿Algunas personas más?
13: ¿Tienes uno más para cerrar? ¿Uno más tienes?
1: Vamos a ver si podemos encontrar una persona más aquí, justo que también están los cerradores.
13: Mercado
1: Zamácola. Sí, señorito, disculpe la interrupción. Ok, no nos queda responder,
13: cerramos.
1: Vamos a ver si podemos conversar con
13: Yerbi.
1: Un joven más. Joven, buenos días, estamos subido para Radio. Tampoco. Algunas personas reúnen, vamos con una persona más. Buenos días, señorito, disculpe la interrupción. Si mañana fueran las elecciones para alcalde de Cerro Colorado, ¿por qué votaría?
22: Ya no tengo ningún
1: candidato, no dice. Ok, esta es la información desde alrededores del mercado de Zamacola en el distrito de Cerro Colorado, compañeros.
13: Gracias, gracias, Carol Macetas. Bueno, ahí está nuestra compañera también, ¿eh?, recogiendo las impresiones de los diversos vecinos cerreños, ¿no? Un recuento rapidísimo de todos los puntos que hemos estado visitando. Hemos estado por la Chopería, hemos estado minutos atrás también al ingreso de Llamagás, hemos estado en los alrededores de la institución educativa Belaunde, hemos estado también en los alrededores del mercado Mariscal Castilla, hemos estado también ahora con nuestra compañera de trabajo, Carol Macetas, en los alrededores del mercado de Zamacola.
0: Vamos a otro punto, Miguel Llanos, te escuchamos, adelante, Yaraví informa.
2: Siempre con la verdad, gracias por el paso. Logramos en estos momentos en el mercado de la Libertad del distrito del Cerro Colorado, continuando con este sondeo de intención de voto en cara a las elecciones regionales y municipales 2026, donde preguntaremos a las personas si ya tienen en su mente a algún candidato favorito. Bien, vamos a preguntar aquí a las personas. ¿Qué tal? Buenos días, estamos en vivo para Yaraví. Si mañana fueran las elecciones, ¿por quién votaría por alcalde de Cerro Colorado?
0: Acérquele el teléfono. 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
2: ¿Por quién?
3: Marina Ceballos.
2: Listo. Luz Marina Ceballos, dice el joven. ¿Qué tal? Buenos días. Estamos en vivo para Yaraví. Si mañana fueran las elecciones, ¿por quién votaría usted por alcalde de Cerro Colorado?
5: No voto.
2: No vota. No se preocupe, claro. Si sean personas de la tercera edad que no votan, vamos a preguntaros aquí. ¿Qué tal? Buenos días para Yaraví. Si mañana fueran las elecciones, ¿por quién votaría por alcalde de Cerro Colorado?
6: Por nadie.
2: Listo. Por nadie, dice la señora. Acá tenemos. ¿Qué tal? Buenos días para Yaraví. Si mañana fueran las elecciones, ¿por quién votaría por alcalde de Cerro Colorado?
7: Por Mirta Ruelas.
2: Bien. Listo. Muchas gracias. Bien. Por Mirta. Vamos a preguntar aquí también tenemos. ¿Qué tal? Buenos días para Yaraví. Si mañana fueran las elecciones, ¿por quién votaría por alcalde de Cerro Colorado?
7: No tiene decidido el voto.
2: Sí. Listo. No tiene decidido su voto todavía aquí el amigo. Vamos a preguntar aquí a más personas. ¿Qué tal? Buenos días para Yaraví. Si mañana fueran las elecciones, ¿por quién votaría por alcalde de Cerro Colorado? Ok, listo. No tiene decidido. Acá, buenos días para Yaraví. Si mañana fueran las elecciones, ¿por quién votaría por alcalde de Cerro Colorado?
25: Por la señora Mirta Ruelas.
2: Listo, por la señora Mirta, dice aquí la señora. Acá tenemos más personas. ¿Qué tal? Buenos días para Yaraví. Si mañana fueran las elecciones, ¿por quién votaría por alcalde de Cerro Colorado?
13: Yaraví.
2: Listo. Ay, persona extranjera. Vamos a continuar aquí. ¿Qué tal? Buenos días. Ah, no hay nadie acá. ¿Qué tal? Buenos días para Yaraví. Si mañana fueran las elecciones, ¿por quién votaría por alcalde de Cerro Colorado?
26: Por la señora Mirta Ruela, los casquitos.
2: Listo, muchas gracias por la señora Mirta. ¿Me confirman, compañeros, cuántos vamos?
13: Vamos cinco. ¿Vamos con dos cinco. Más? Sí, vamos okay, con dos más.
2: Faltan dos más. Vamos a preguntar a las personas. ¿Qué tal? Buenos días para Yaraví. Si mañana fueran las elecciones, ¿por quién votaría por alcalde de Cerro Colorado?
26: Todavía no tengo definido.
13: No sabe.
26: No tengo definido todavía por quién votar.
2: Listo, no tiene su voto definido, ¿no dice? ¿Qué tal? Buenos días para Yaraví. Si mañana fueran las elecciones, ¿por quién votaría por alcalde de Cerro Colorado?
26: Todavía no.
2: ¿Todavía no sabe?
26: No, discúlpeme.
2: Listo, muchas gracias. Vamos acá a preguntar a una persona más. ¿Qué tal? Buenos días para Yaraví. Si mañana fueran las elecciones, ¿por quién votaría por alcalde de Cerro Colorado?
3: Mirta Ruelas, los carpitos.
2: Listo. Bien, cerramos. Esa es la información que tenemos.
13: Reiteranos tu punto.
2: Mercado, la libertad del distrito de Cerro Colorado. Adelante en estudios, compañeros, informó con ustedes Miguel Llanos con todas las voces.
13: Gracias, Miguel. Gracias por la información. Bueno, y sobre todo por la respuesta que han brindado los vecinos ahí, ¿no? En los alrededores del mercado, La Libertad. Uh-huh. Vamos a otro punto.
0: Vamos, recorremos más puntos, urbanizaciones, pueblos del distrito de Cerro Colorado. Pasen la voz porque en algunos minutos más vamos a dar los resultados de este gran sondeo de intención de voto en el distrito de Cerro Colorado. Momento nuevamente de escuchar a nuestra compañera Milagros Rodríguez. Yaraví informa.
26: Siempre con la verdad, gracias por el pase nuevamente, compañeros. Bueno, ahora nos hemos ubicado en otro punto del distrito. Estamos en el sector de Cerro Viejo para ya iniciar con este sondeo de referencia de voto rumbo a la alcaldía de Cerro Colorado. Ahora vamos a comenzar. ¿Qué tal, caballero? Muy buenos días. Breve consulta para Radio Yaraví. Si mañana fueran las elecciones, ¿por quién votaría para Cerro Colorado? Quien no desea. No tiene candidato todavía. No tiene candidato todavía, nos comenta. A ver, por aquí, a la Ceñito. Ceñito, ¿qué tal? Buenos días. Breve consulta para Radio Yaraví. Bien, está ocupadita. Vamos a seguir nosotros consultando en este sector del distrito. ¿Qué tal, caballero? Buenos días. Breve consulta para Radio Yaraví. Si mañana fueran las elecciones, ¿por quién votaría usted para alcalde de Cerro Colorado?
5: Uy, todavía no sé.
26: No tiene todavía candidato, entonces.
5: Sí, es que se fue Vera Paredes, lo máximo.
26: Todavía, pero por el momento no tiene definido ningún candidato.
5: No, ¿listo? Pero por el partido del Vera Paredes, o sea, la casita.
26: Por la casita, entonces. Listo, ajá. Muchísimas gracias. Por la casita, nos comenta que va a votar. A ver aquí. Señorita, buenos días, ¿cómo está? Breve consulta para Radio Yaraví. Si mañana fueran las elecciones, ¿por quién votaría usted para alcalde de Cerro Colorado?
6: No voto en Cerro Colorado.
26: Ah, ya, listo, muchas gracias. Vamos a seguir recorriendo, compañeros, este sector. Estamos en Cerro Viejo. A ver, por aquí el Ceñito. ¿Qué tal, Ceñito? Muy buenos días. Breve consulta nada más para Radio Yaraví. Si mañana fueran las elecciones, ¿por quién votaría usted para alcalde de Cerro Colorado?
6: Ahorita todavía no tengo un candidato.
26: No tiene candidato. Listo, muchísimas gracias. No tiene candidato todavía, ¿no? Las personas que hemos podido consultar, solo una persona nos ha lanzado al menos el símbolo del partido por aquí. Ahora vamos a consultar. A ver, ¿qué tal, caballero? Muy buenos días. Si mañana fueran las elecciones, ¿por quién votaría usted para tal? No desea participar. Vamos por acá. Caballero, muy buenos días. ¿Qué tal para Radio Yaraví? Breve consulta. Si mañana fueran las elecciones, ¿por quién votaría usted para alcalde de Cerro Colorado?
8: No voto, señorita.
26: No vota. Mayor edad. Listo, muchísimas gracias. Vamos a seguir recorriendo la zona de las calles, ¿no? De este sector. Buenos días, caballero, ¿qué tal? Breve consulta para Radio Yaraví. Si mañana fueran las elecciones, ¿por quién votaría usted para alcalde de Cerro Colorado?
9: No tengo opciones todavía.
26: No ha definido todavía. Listo. Muchas gracias. Todavía está graduando, nos comenta. A ver, por aquí ahora. ¿Qué tal, caballero? Buenos días. Y no desea participar. Por aquí, buenos días, caballero. Breve consulta para Radio Yaraví. Si mañana fueran las elecciones, ¿por quién votaría usted para alcalde de Cerro Colorado?
9: La verdad, esto desconozco, no sé.
26: Todavía no tiene candidato. Listo, gracias. Seguimos a ver con una señorita. Señorita, buen día, ¿qué tal para Radio Yaraví? Una breve consulta, si mañana fueran las elecciones, ¿por quién votaría usted para alcalde de Cerro Colorado?
10: No sé
26: la zona. Listo, gracias. Vamos a seguir consultando, compañeros. También aquí con la Ceñita. A ver, buenos días, Ceñito. Breve consulta para Radio Yaraví. Si mañana fueran las elecciones, ¿por quién votaría usted para alcalde de Cerro Colorado?
10: Por Manuel. Ay, no, ¿quién está?
26: Ay. El símbolo, ¿se acuerda? ¿Un nombre?
10: Por el pollito.
26: Por el pollito. Listo, muchísimas gracias.
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26: Por el pollito. Nos comenta. A ver acá la caserita. Que viene de los señores. Buenos días, caserita, ¿qué tal? Breve consulta para Radio Yaraví. Si mañana fueran las elecciones, ¿por quién votaría usted para alcalde de Cerro Colorado?
12: Todavía no tengo.
26: No tiene todavía candidato.
12: Sí, candidato no.
26: Listo, muchas gracias. A ver aquí con el caballero. ¿Qué tal, caballero? Buenos días. Si mañana fueran las elecciones, ¿por quién votaría usted para alcalde de Cerro Colorado?
9: Estoy pensando votar por la candidata de, ¿qué era, ex alcalde de Yura?
26: Para Cerro Colorado. ¿Se acuerda su nombre más o menos?
9: ¿Y cómo se llama la doctora? ¿Cómo se llama?
26: ¿Nos dice exalcaldesa?
9: Sí, la exalcaldesa que era de Yura.
26: De Yura, Mirta.
9: Mirta,
26: muchísimas gracias. Bien, ahí está Mirta Ruelas por aquí.
11: Yaraví.
26: Caballero, ¿qué tal? Breve consulta para Radio Yaraví. Si mañana fueran las elecciones, ¿por quién votaría usted para alcalde de Cerro Colorado?
9: Por nadie.
26: ¿No tiene candidato o votaría en blanco?
9: Todos son iguales.
26: Listo, muchas gracias. Seguimos entonces, compañeros. Una última persona para culminar también con este sondeo en este sector de Cerro Viejo. A ver, por aquí. Soñito, buenos días. ¿Qué tal? Breve consulta para Radio Yaraví. Si mañana fueran las elecciones, ¿por quién votaría usted para alcalde de Cerro Colorado?
27: Por Mirta.
26: ¿Mirta?
27: Sí, por Mirta.
26: Listo, muchísimas gracias. Bien, compañeros. Entonces, esa es la opinión, la intención de voto desde el sector de Cerro Viejo, informó Milagros Rodríguez con todas las voces.
13: Sí, correcto, muchas gracias, Milagros Rodríguez, ¿eh? Bueno, algunos vecinos me parece que por ya salir del paso, dicen, bueno, pues no soy de aquí, ¿no? Yo no, yo no soy de aquí. Bueno, ya creo que la conciencia de hoy eso estará, ¿no? Pero si no quieren opinar, tampoco hay problema, ¿no? Pero eso es lo que han manifestado entonces los vecinos que están circulando en este sector de Cerro Viejo, donde está Milagros Rodríguez.
0: Si mañana fueran las elecciones, ¿por quién votarías para alcalde o alcaldesa de Cerro Colorado? Vamos con la siguiente participación. Andrés Javier Yaraví informa.
4: Siempre con la verdad, me encuentro aquí cerca al mercado de Cerro Colorado para preguntar a los ciudadanos, a ver, vamos a ver si hay gente. El problema es que toda la mañana hemos caminado, no había muchos ciudadanos por estos lugares que son de Cerro Colorado. A ver.

0: preguntar aquí.
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0: A ver si hay alguna persona para poder preguntar. Señorita, buenos días. Una preguntita para Radio Yaraví. Si mañana fueran las elecciones para alcalde de Cerro Colorado, ¿por quién votaría usted?
2: Todavía no lo tengo definido.
0: Todavía no lo tiene. Ya, listo, gracias. A ver, seguimos caminando. Si podamos encontrar alguna persona que pueda responder en este lugar. Estamos frente al Mercado Cerro Colorado. Joven, una preguntita. Estoy haciendo un sondeo. Si mañana fueran las elecciones para alcalde de Cerro Colorado, ¿por quién votaría usted?
3: Por una mujer que sabe trabajar, por una mujer que tiene buena gestión. Mirta Ruelas y el casquito de Ahora Nación.
0: Gracias, muchas gracias. A ver, otra persona. Vamos a ir aquí, un caballero. Caballero, buenos días, disculpe, de Radio Yaraví. Si mañana fueran las elecciones para alcalde de Cerro Colorado, ¿por quién votaría usted?
4: No me interesa ni un parásito.
0: Gracias, bueno, eso es la respuesta de un caballero. Yaraví. Aquí en Cerro Colorado, a ver, una señorita que está paseando sus perros. Señorita, buenos días, para Radio Yaraví, una preguntita. Si mañana fueran las elecciones para alcalde de Cerro Colorado, ¿por quién votaría usted?
2: No, todavía no tengo un candidato, ¿por quién voto?
0: Todavía, gracias, todavía no tiene candidato. A ver si alguien más tiene aquí, un caballero. Caballero, buenos días, una preguntita para Radio Yaraví. Si mañana fueran las elecciones para alcalde de Cerro Colorado, ¿por quién votaría usted?
4: No digo que Cerro Colorado.
0: Allá, disculpe, gracias.
1: Yaraví.
0: Bien, vamos a ver con una señorita. Señora, buenos días. Para Radio Yaraví, una preguntita. Si mañana fueran las elecciones para alcalde de Cerro Colorado, ¿por quién votaría usted?
5: No soy de aquí.
0: Ya, no es de aquí. Entonces, a ver, aquí viene una señora. Disculpe, para Radio Yaraví. Si mañana fueran las elecciones para alcalde de Cerro Colorado, ¿por quién votaría usted?
6: Por Mirta Ruelas.
0: Bien, muchas gracias, Mirta Ruelas. Dice, a ver, alguien más, para ver, nos acercamos, viene una señora, a ver, nos acerca. Bueno, se retira rápidamente. Señora, buenos días, para Radio Yaraví. Si mañana fueran las elecciones para alcalde de Cerro Colorado, ¿por quién votaría usted?
7: Por Hermes.
0: Para Hermes, nos dice la señora, gracias. Bueno, esto es entonces lo que podemos preguntar a los ciudadanos en las afueras del Mercado de Cerro Colorado. Andrés Javier Yaraví, con todas las voces.
8: Correcto, Andrés Javier, muchas gracias. Bueno, ahí está la respuesta de los vecinos, algunos de ellos, por supuesto, ¿no? Desde los exteriores del Mercado de Cerro Colorado. Vamos a otro punto. Estamos con nuestra compañera Talía Castillo. Vamos con Jenny. Vamos con Jenny, entonces. Jenny Flores, te escuchamos. Adelante, Yaraví informa.
9: Siempre con la verdad, ¿cómo están, compañeros? Buenos días a la población. Vamos con este sondeo de intención de voto. Si las elecciones fueran mañana, ¿por quién votaría para alcalde de Cerro Colorado? Vamos a hacer la consulta a los ciudadanos de esta jurisdicción. A ver, vamos con una dama. ¿Cómo está? Buenos días. Para Radio Yaraví, si mañana fueran las elecciones, ¿por quién votaría para alcalde de Cerro Colorado?
10: Buenos días con todos. En mi caso, yo votaría por el pollito.
9: Bien, muchas gracias a la dama. Seguimos haciendo la consulta, nos acercamos a una dama que vende aquí los ricos desayunos. ¿Cómo está? Para Radio Yaraví, si mañana fueran las elecciones, ¿por qué votaría usted para alcalde de Cerro Colorado?
11: Yo por Alberto Flores.
9: Bien, muchas gracias a la
1: Yaraví.
9: Vamos a seguir haciendo la consulta aquí en la jurisdicción cerreña. A ver, nos acercamos a un joven. Joven, ¿cómo está? Buenos días. Para Radio Yaraví, si mañana fueran las elecciones, ¿por quién votaría para alcalde de Cerro Colorado?
12: Nadie.
9: Por nadie, nos dice el joven. A ver, aquí una señora. ¿Cómo está? Buenos días. Para Radio Yaraví, si mañana fueran las elecciones, ¿por quién votaría para alcalde de Cerro Colorado?
13: Por nadie, señorita, no convencen. Se nota la ambición, cómo se pelean por entrar al cargo y después no hacen nada de todo lo que nos prometen, ¿no?
9: Bien, muchas gracias. A ver, una dama, una pregunta. A ver, ¿cómo está? Buenos días. Para Radio Yaraví, si mañana fueran las elecciones, ¿por qué votaría para alcalde de Cerro Colorado?
14: Por ninguno tampoco, ¿no? No cumplen, como dicen, las expectativas. Además, solamente les interesa llegar al poder, nada más.
9: Bien, muchas gracias a la dama. Ahí están las opiniones aquí de la población cerreña. Seguimos, compañeros. A ver, vamos a hacer la consulta a un caballero aquí. Si las elecciones fueran mañana, ¿por qué votarías para alcalde de Cerro Colorado? Buenos días.
15: Buenos días. Todavía no decidí mi voto.
9: Bien, muchas gracias al caballero. Seguimos. A ver, nos acercamos a una dama. ¿Cómo está? Buenos días. Para Radio Yaraví, si mañana fueran las elecciones, ¿por quién votaría para alcalde de Cerro Colorado?
16: Por Mirta Ruelas.
17: La mejor opción.
9: Bien, ahí está la participación de la dama.

0: A ver, una dama, ¿cómo está? Buenos días. Para Radio Yeraví, si las elecciones fuera mañana, ¿por quién votaría para alcalde de Cerro Colorado?
1: No sé todavía por quién votar.
0: Bien, muchas gracias a la dama. Ahí está entonces la participación. Estamos aquí en el distrito de Cerro Colorado, dándoles a conocer aquí la opinión de los ciudadanos desde la Avenida Perú. Esa es la información que tenemos. Adelante, compañeros en estudios.
2: Correcto, Jenny, muchas gracias por la información. Me avisas apenas tengamos la siguiente móvil, por favor, mientras voy haciendo el recuento respectivo. Estamos en diversos puntos de Cerro Colorado, aplicando este gran sondeo referencial. Intención de voto. Si mañana fueran las elecciones, ¿usted por quién votaría para alcalde o alcaldesa de Cerro Colorado? Es la pregunta que estamos aplicando en estos momentos en este vecino, en este distrito tan importante, con la participación de los diversos vecinos. En Cerro Colorado. Sí, en Cerro Colorado. Bueno, vamos, hemos empezado por el sector de la Chopería, hemos ido avanzando por el sector de Llamagas al ingreso, hemos estado también visitando los alrededores de la institución educativa Belaunde, hemos estado también visitando los alrededores o los exteriores del mercado Mariscal Castilla, también en el mercado de Zamácola, hemos estado por el mercado La Libertad, por Cerro Viejo, por el mercado de lo que es Cerro del Distrito, el mercado central de Cerro Colorado, y hasta hace algunos minutos atrás con nuestra compañera Jenny por la Avenida Perú, ¿ya? Entonces son cerca de 9 puntos, 9 jurisdicciones en las cuales estamos haciendo el recorrido correspondiente para justamente escuchar la respuesta que tienen ahí los vecinos del distrito de Cerro Colorado. ¿Quiénes serán los que de una u otra forma reciban mayor apoyo, mayor respaldo? Este es un trabajo que se está haciendo desde muy temprano, desde las 6 de la mañana. Nuestros respectivos compañeros están aplicando este sondeo referencial, intención de voto en el distrito cerreño. Obviamente cumpliendo cierta rigurosidad técnica al momento de aplicar este sondeo, hay obviamente un asesoramiento por parte de la encuesta Maquella, donde por ejemplo se tiene que cumplir algunas cuotas de género, ¿no? No solamente les preguntamos a los varones, sino también les preguntamos a las damas sobre esta pregunta que estamos aplicando. Así que vamos, en todo caso, ya a ir cerrando. Producción nos confirma, por favor, 8:59, 8:59. Y luego de la pausa comercial en los siguientes minutos, es decir, ya tendremos, así es, los respectivos resultados. ¿Quién recibirá mayor respaldo ahí en Cerro Colorado? ¿Será la alcaldesa Mirta, o en este caso, candidato a alcaldesa Mirta Ruelas, Hermes Osco? Han mencionado también a Flores, si no me equivoco, ¿no? Han estado mencionando también por ahí al candidato Yulex Bernal, ¿ya? Por ahí escuché también la respuesta de Luz Marina Ceballos, bueno, entre otros nombres que hemos estado justamente recogiendo y recepcionando, mis estimados amigos. Vamos entonces con más, con Talía Castillo. Talía Castillo, tu turno, te escuchamos. Adelante, ya la vi informa.
3: Siempre con la verdad. Gracias, compañeros, por el pase de este estudio. Buenos días, estamos ahora desde la curva aquí en la vía Arequipa Yura, ingreso también hacia lo que es el Parque Industrial de Río Seco. Vamos a consultar acá con la población que sabe qué opinión, ¿no?, y qué intención de voto tiene para estas próximas elecciones. Hay unos minutitos, estamos en vivo para Radio Yeraví. Si mañana fueran las elecciones, ¿usted por qué votaría para alcalde de Cerro Colorado?
4: A ninguno.
3: Muchas gracias, maestrito. Ahí está, acá bastante claro, por ninguno. Muy buenos días. Yaraví. Si mañana fueran las elecciones, ¿usted por quién votaría para alcalde de Cerro Colorado? Estamos en vivo para Radio Yaraví.
4: Gracias.
3: No es aquí, correcto. Gracias. No es aquí, a ver, nos dice. Seguimos consultando. Señorita, buenos días. Estamos en vivo para Radio Yaraví. Si mañana fueran las elecciones, ¿usted por quién votaría para alcalde de Cerro Colorado? No sea que le entristecemos, no se preocupe. A ver, seguimos caminando. Consultando aquí más ciudadanos. Buenos días. Estamos unos minutitos, estamos en vivo para Radio Yaraví. Si mañana fuera las elecciones, ¿usted por qué votaría para alcalde de Cerro Colorado?
4: No voto todavía.
3: A ver, seguimos aquí. Señorita, buenos días. Estamos en vivo para Radio Yaraví. Si mañana fuera las elecciones, ¿por qué votaría usted para alcalde de Cerro Colorado? No se preocupe. Todavía no sabe. A ver, seguimos caminando, consultando aquí a más ciudadanos que nos puedan dar, ¿no?, a conocer su intención de voto. Oye, buenos días, unos minutitos, estamos en vivo para Radio Yaraví. Si mañana fuera las elecciones, ¿por qué votaría usted para alcalde de Cerro Colorado?
5: No lo tengo pensado. Pero...
3: No sabe Listo, muchas gracias, maestrito. Ahí está, dice, todavía no lo tiene pensado. Ay, buenos días. Si mañana fuera las elecciones, ¿usted por qué votaría para alcalde de Cerro Colorado? Estamos en vivo para Radio Yerabí.
6: Ah, está bien.
3: Muchas gracias. Todavía no sabe, nos dicen por acá. A ver, seguimos consultando. Señorita, buenos días. Estamos en vivo para Radio Yerabí. Si mañana fuera las elecciones, ¿usted por qué votaría para alcalde de Cerro Colorado?
7: Yo no sabía ni equipo.
3: Ya, gracias. Maestrito, usted tal vez, si mañana fuera las elecciones, ¿por quién votaría para alcalde de Cerro Colorado?
5: Ya no voto.
3: Listo, no es bien, ya no vota el caballero, nos dice, a ver, por acá. Señorita, buenos días, unos minutitos, estamos en vivo para Radio Yerabí. Si mañana fuera las elecciones, ¿usted por quién votaría para alcalde de Cerro Colorado?
7: No.
3: No desea participar. Señorita, usted, Yerabí. Vamos a caminar por acá. Señorita, ¿usted por qué votaría si mañana fueran las elecciones para elegir al próximo alcalde de Cerro Colorado?
7: Mirta o Hermes.
3: No, pero usted tiene que abarcar por uno. ¿Por qué votaría?
7: A Mirta Ruelas.
3: Mirta Ruelas, correcto, acá nos han dicho. Ya no le dio un candidato. A ver, caballero, buenos días. Estamos en vivo para Radio Yerabí. Si mañana fuera las elecciones, ¿por qué votaría usted para alcalde de Cerro Colorado?
5: No, todavía no tengo decisión. Todavía no sé.
3: Muchas gracias. Ya. Ahí está. Todavía no sabe. Y a ver, vamos a finalizar por acá con algunos ciudadanos más. Hey, buenos días. Estamos en vivo para Radio Yerabí. Si mañana fuera las elecciones, ¿por quién votaría usted para alcalde de Cerro Colorado?
7: No tengo.
3: Ya está. Gracias. Bueno, ¿no? Entonces, acá un poco de desconocimiento también. La población todavía no ha tomado una decisión. Señorito, hablamos con usted. Si mañana fuera las elecciones, ¿por quién votaría usted para alcalde de Cerro Colorado?
7: No sabe.
3: Bueno, ¿no? Entonces, este es el panorama de la intención de voto con los vecinos, con los ciudadanos de este sector, ¿no? En la curva al ingreso del parque industrial de Río Seco. Vamos a volver nosotros con más información. Adelante con ustedes en estudios, informó Talía Castillo con todas las voces.
2: Bien, correcto. Muchas gracias, mi estimada Talía Castillo. Bueno, ahí está entonces, la respuesta de los vecinos. Vamos con otro móvil, cerramos. ¿Me avisa producción? ¿Pausa? Ah, ok. Bueno, en todo caso, ahí estaba. Entonces, uno de los últimos puntos que hemos estado visitando, por lo menos en este punto de nuestra respectiva, del respectivo distrito, ¿no? Exactamente de Cerro Colorado, ¿ah? Atención que ya los resultados se vienen a continuación, es decir, en unos minutos más, tras la pausa comercial, regresamos con los respectivos resultados, ¿ah? ¿Quién recibirá? El apoyo para los diversos candidatos que están postulando, que están intentando llegar al sillón municipal. ¿Quién será el próximo alcalde o alcaldesa del distrito de Cerro Colorado? Así es que los resultados tras la pausa comercial en el poder de elegir, por supuesto, con todos los detalles, los pormenores y todo lo que corresponda a este sondeo referencial que estamos aplicando en este distrito tan importante que tiene Arequipa como es el distrito cerreño. Así es que nos vamos retirando, no cambies de dial, sigue disfrutando de los 106.3 FM. A ver, solamente un cachito porque han estado escribiéndome insistentemente algunos vecinos del distrito de Caima, ¿ya? Y me indican que en la avenida principal en Caima hay un vehículo estacionado en sentido contrario hace varios días. Y al parecer este vehículo sería del señor Jaime Chávez. Dice, a ver, ¿qué hace la municipalidad? ¿Por qué no va e interviene? Y pide el apoyo de la policía. Bueno, a ver si señores de la municipalidad de Caima vayan y verifiquen este vehículo que está estacionado en sentido contrario hace varios días y nadie lo mueve. Por favor, hagan eso a la brevedad posible. Tras la pausa se viene el poder de elegir aquí en Radio Yerabí con toda la voz. Volvemos.
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0: ¿Cómo están? ¿Cómo están? Buenos días. Buenos días, señor, señora, buenos días. Gracias por prender la radio, por sintonizar Yaraví con todas las voces en los 106.3 FM, 930 M, o a las personas que desde temprano nos están escuchando. Minutos antes de las 5 de la mañana arranca el noticiero Gustavo, ¿verdad? En pleno movimiento telúrico estábamos ya en vivo, ¿sí? Sí, ya. Reiterados saludos para quienes están desde temprano en compañía de su radio 100% arequipeña, Yaraví. Estamos transmitiendo también a través de las redes sociales, gracias al señor Jesús Durán. Muchas gracias, gracias por acompañarnos también en la producción audiovisual. Y es momento de, porque aquí tenemos que continuar con lo que empezamos hace algunos minutos atrás. Hemos realizado el trabajo en campo que caracteriza la seriedad del trabajo de Radio Yaraví, la responsabilidad y seriedad. Porque estos sondeos pueden hacerlos muchos, los sondeos referenciales, ¿no? Cualquier medio de comunicación digital, radial, puede hacer el sondeo referencial. Pero ninguno se va a comparar al trabajo de Yaraví. Lo garantizo. 100% lo garantizo que nadie nos iguala respecto a los sondeos que nosotros realizamos, porque también tenemos el asesoramiento de la encuesta reconocida encuestadora Maquella. Con ese asesoramiento, nosotros Radio Yaraví realizamos este sondeo referencial de intención de voto. La fotografía del momento. Y ahora, porque ustedes lo están solicitando a través de las redes sociales también, y seguramente quienes nos están escuchando, es momento de conocer los resultados del sondeo de intención de voto en uno de los distritos, si es que no es el distrito más grande de Arequipa. Vamos ya con los resultados. Recordemos la pregunta: si mañana fueran las elecciones, ¿por quién votarías para alcalde de Alto, en este caso de Cerro Colorado? Oh, la emoción. Repito, por favor, acompáñeme con la cortina. La pregunta: si mañana fueran las elecciones, ¿por quién votarías para alcalde de Cerro Colorado? Atención, vecina, cerreña, cerreño. La fotografía del momento es la siguiente. Atención, resultados del gran sondeo referencial. Si mañana fueran las elecciones en Cerro Colorado, el 50% de los vecinos, 50% de los vecinos todavía no saben por quién votar. Blanco, viciado, 11%. Y vamos ahora ya a mencionar las organizaciones políticas y candidatos que han recibido el respaldo de los ciudadanos. Atención, si mañana fueran las elecciones, ¿por quién votarías para alcalde o alcaldesa de Cerro Colorado? Los resultados son: primer lugar, Movimiento Regional Arequipa Avancemos, con Hermes Nicolás Osco Polar, tiene el 15.67%. En segunda ubicación se encuentra el partido político Ahora Nación, con la candidata Mirta Mabel Ruelas Casillas, con el 11%. Tercera ubicación, Fuerza Arequipeña, con Saturnino Alfredo Alejandro Coya, con el 4%. Cuarta ubicación para el partido político Perú Primero, que tiene como candidato a Alberto Flores Cama con el 3.5%. Quinta ubicación, el movimiento regional Yo Arequipa, que tiene como candidata a Luz Marina Ceballos Patrón con el 2.5%. Sexta ubicación para el Partido del Buen Gobierno. Partido del Buen Gobierno, su candidato Víctor Raúl Díaz Estremadoiro con el 1.33%. Y otros candidatos que han sido mencionados mínimamente, los otros hacen un total de 1%. Reitero entonces, para los vecinos de Cerro Colorado que han estado atentos, el distrito más grande de Arequipa, esta mañana Radio Yaraví ha realizado el sondeo en diversos puntos, de la ciudad, en este caso del distrito de Cerro Colorado. Hemos estado, voy aquí mencionar, desde temprano, porque ese es el trabajo que realiza Radio Yaraví con estos sondeos referenciales. Nosotros tratamos de consultar a la mayor cantidad de personas. En breve le voy a dar el total de personas consultadas, pero sí primero quiero arrancar con las zonas que hemos recorrido esta mañana. Son en total los siguientes puntos. Hemos estado desde las 6 de la mañana, porque tenemos un equipo de trabajo que sale temprano, hasta dos equipos de trabajo. Tenemos personal de Radio Yaraví que desde las 6 de la mañana está consultando de manera espontánea, natural a los vecinos, si mañana fueran las elecciones, ¿por quién votarías para alcalde de Cerro Colorado? Desde las 6 de la mañana estamos realizando esta pregunta a los vecinos y también estamos aplicando en vivo y en directo. A las 8 de la mañana hemos salido con una muestra de ese trabajo que estamos realizando desde las 6 de la mañana en vivo. Salimos a las 8 de la mañana ya con los periodistas de Radio Yaraví. ¿Qué zonas hemos recorrido esta mañana en Cerro Colorado? Urbanización Magisterial, Urbanización Las Flores, Apipa, Ciudad Municipal, Llamagas, alrededores de Alto Libertad, Mercado Alto Libertad, Plaza Las Américas, Mercado La Libertad, por el Colegio Andrés Belaunde, por el Mercado Belaunde, por Chopería, Cerro Viejo, Entrada de Zamácola, Semirural Pachacútec, Villahermosa. Hemos estado por Promar, urbanizaciones aledañas, Chayapampa, Urbanización Ingenieros, Avenida Perú, Mercado Mariscal Castilla. Son las zonas que esta mañana hemos visitado para preguntar, reitero, de manera espontánea, natural, a los vecinos y vecinas de Cerro Colorado, si mañana fueran las elecciones, ¿por quién votarías para alcalde de Cerro Colorado? Me parece que este dato es fundamental, porque esto, reitero, no lo hacen otros medios. Este sondeo es único y verdadero aquí en Radio Yaraví. Se han consultado esta mañana 600 personas. 600 personas consultadas desde las 6 de la mañana hasta las 9 de la mañana que hemos realizado este trabajo en campo. 600 personas consultadas en el distrito de Cerro Colorado. Y voy a reiterar una vez más los resultados. ¡Ojo, ojo, ojo! Esto es fotografía del momento. Por favor, aquí esto puede cambiar. ¿Cuántos días falta, señor Majeño? Déjame recordar. Aquí no hay ganadores, ¿eh? Todavía no hay ganadores, por favor. Fotografía del momento, esto puede cambiar. ¿Cuántos días faltan?
1: Faltan 12 días para las elecciones regionales y municipales 2026. Tú tienes el poder de elegir.
0: Faltan 12 días. No hay ganador. Fotografía del momento. Las cosas pueden cambiar. No hay ganador ni perdedor. Además, todavía las cifras que tienen los candidatos que han sido mencionados en una mayor cantidad los más mencionados, las cifras son bajas. En Cerro Colorado, el 50% todavía no sabe por quién va a votar. Y a eso le sumamos el 11% que indica blanco viciado, estamos hablando de un 60%. ¿No? 60% de vecinos de Cerro Colorado que no saben por qué iban a votar o están decepcionados de la política, y hay un 40% que sí, pues ya tiene por ahí uno que otro favorito. Y nuevamente yo hago mi llamado a los indecisos. ¿Van a permitir que otros decidan por ustedes, a los vecinos de Cerro Colorado que todavía no saben por quién van a votar? Faltan 12 días, vecino. Ya es hora que usted también tome la cosa con mucha seriedad. Claro, dirán, es que los candidatos que se están presentando no me convencen, que son malos los candidatos. Sí, pues lamentablemente ese es el menú que tenemos. Pero de lo malo que hay ahí, algo puede salvarse. No creo que todos los candidatos de Cerro Colorado. Todo depende del vecino y de la vecina. Hay un 50% que todavía no sabe por quién va a votar. Está en sus manos. Está en sus manos, si usted es vecino o vecina, ya es hora que se preocupe y empiece a tomar serio esta situación, este tema de las elecciones, y revise, bueno, es que los planes de gobierno también. ¿Qué le puedo decir yo al vecino o a la ciudadana de que revise plan de gobierno si muchas veces esos planes de gobierno son, parece que los han bajado del Rincón del Vago, ¿no? Esos planes de gobierno no expresan, y lo digo yo, que aquí he entrevistado un montón de candidatos, y lo que prometen en vivo no lo dicen su plan de gobierno. Salvo por ahí algunas excepciones, pero en una mayor cantidad esos planes de gobierno no reflejan lo que ellos están prometiendo. Pues bueno, habrá que escuchar a los candidatos, que expongan sus ideas, sus planes, y creo que también es importante, o han sido importantes, los debates. Aquel candidato que no ha participado en debates, en el caso de Cerro Colorado, por ejemplo, es porque ha tenido miedo, porque no sabe sustentar sus ideas, argumentar sus propuestas. Eso también analicen a los vecinos. Pero estos son los resultados. Para irnos a la pausa, reitero una vez más. No sabe, no opina, 50% de vecinos de Cerro Colorado. Blanco viciado, 11%. Y respecto a los candidatos mencionados, son los siguientes. Hermes Osco, de Arequipa Avancemos, 15.67%, Mirta Arruelas, de Ahora Nación, con el 11%, Fuerza Arequipeña, de Alfredo Alejandro Coya, 4%, Alberto Flores Cama, del Partido Perú Primero, 3.5%, Yo Arequipa, con Luz Marina Ceballos, 2.5%, Raúl Díaz Estremadoiro, del Partido del Buen Gobierno, 1.33%, y los otros 1%. Pausa y regresamos.

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0: Continuamos, estamos en El Poder de Elegir de Radio Yaraví con todas las voces. Nos han estado preguntando los vecinos de Cerro Colorado, porque no todos conocen, pero ¿cuántos candidatos hay en Cerro Colorado? Organizaciones políticas que están participando son 11, por ende 11 candidatos en la Municipalidad Distrital de Cerro Colorado. De los 11 candidatos en nuestro sondeo, hoy han sido mencionados 6, digamos con mayor frecuencia o han tenido mayor respaldo. Y hay otro porcentaje que mínimamente los conocen los vecinos. Yo creo que también este sondeo referencial, reitero, son 600 personas en pregunta que han sido consultadas en el distrito de Cerro Colorado, 600 personas a quienes se les ha hecho la pregunta si mañana fueran las elecciones, ¿por quién votarías para Cerro Colorado? Hay un gran porcentaje de vecinos que todavía no saben por quién van a votar, y esto también va a ayudar a los mismos candidatos de tratar de reforzar, mejorar sus estrategias para verdaderamente llegar al vecino y dar a conocer sus propuestas y decirles a los vecinos por qué se diferencian y por qué pueden ser la mejor elección. Eso ya también queda en manos de los mismos candidatos. Hay candidatos que pareciera que ya se han inscrito porque no tenían nada que hacer, ¿no? Ya por completar, llenar, o por cumplir nada más con presentar un candidato allí, pero no tienen la intención de ser elegidos, ¿eh? No están haciendo campaña en muchos casos los candidatos. O su objetivo habrá sido, pues, en este caso, ser una especie de topos, hacer que el voto por ahí se fraccione bastante. ¿Cuál habrá sido la intención? Porque también hay, como ha sucedido en las elecciones generales. Bueno, ahora vamos a darle la bienvenida a nuestro invitado. Se encuentra ya en los estudios de Radio Yaraví, el candidato al gobierno regional de Arequipa por el Movimiento Regional Arequipa, Tradición y Futuro, César Huamantuma. ¿Cómo está? Buenos días, bienvenido.
1: Muy buenos días, saludos a todos los oyentes de esta prestigiosa emisora Radio Yaraví.
0: En otras ocasiones hemos hablado algo más de sus propuestas, el trabajo, reconocemos en materia de fiscalización que usted ha realizado también como consejero regional, pero ahora me gustaría empezar, y también para que los ciudadanos puedan conocer, porque no se trata solo de una persona, no se trata solo de César Huamantuma Alarcón, sino César Huamantuma tiene todo un equipo, y me gustaría que usted nos explique, por ejemplo, si llega a ocupar el cargo de gobernador regional César Huamantuma, ¿quién va a ser su vicegobernadora? Y también, ¿quiénes lo están acompañando como su equipo de soporte, su equipo técnico, César Huamantuma?
1: Bien, primero informar a todos los arequipeños que nuestra candidata vicegobernadora es Giovanna Valdivia Manrique, que tiene más de 30, 40 años de experiencia en la gestión pública, una hoja impecable, está por culminar un doctorado, y ella es nuestra candidata a vicegobernadora y a la vez también que lidere el equipo técnico en el tema de salud, que es una de nuestras principales preocupaciones y prioridades de llegar al gobierno regional, porque como lo hemos manifestado, el primer tema que vamos a atender de llegar al gobierno regional va a ser resolver el tema de las colas, resolver el tema del desabastecimiento de equipos médicos, el tema de las medicinas, hacer una reestructuración de todo el sistema de salud a nivel de la primera atención de salud y a nivel también de los hospitales. Entonces, si realmente es mi intención ello, por eso es que nosotros hemos tenido bien a elegir a Giovanna, que es nuestra vicegobernadora.
0: Claro, periodísticamente, o bueno, en el ámbito del periodismo la conocemos, a la doctora, bueno, le decimos así, es magíster, ¿verdad? Uh-huh. Giovanna Valdivia, porque ella ocupó el cargo de jefa de inmunizaciones, ha tenido un papel importante en la época del coronavirus para promover la vacunación, también ahora con el tema de sarampión, ¿no? Ahí últimamente la entrevistamos sobre esos casos. Entonces, un especialista en temas de salud va a acompañar en la vicegobernación.
1: Así es, y tengo que decirlo sin temor a decirlo, creo, de todos los vicegobernadores que se tiene, es la que tiene la mejor trayectoria, la más destacada, y creo que es una personalidad que sí nos va a ayudar a resolver los problemas que tenemos en la región Arequipa.
0: Claro, debería ser así, ¿no? Porque últimamente los vicegobernadores o vicegobernadoras han sido como que figuras decorativas nada más, no han tenido un papel trascendental.
1: Sí, de acuerdo a la Ley Orgánica de Gobiernos Regionales, el vicegobernador solo reemplaza al gobernador en caso de su ausencia. Sin embargo, existe también la potestad de poderlo otorgar responsabilidades.
0: ¿Sí?
1: Sí, por supuesto que sí, el gobernador le puede asignar responsabilidades o determinados sectores, y ella va a liderar el tema de salud. No va a estar de adorno, definitivamente. Ella va a liderar el tema de salud, y eso lo hemos conversado, está coordinándose con el equipo de trabajo, con los distintos gremios también, porque cuando hablamos de reestructurar también el sistema de salud, no es que yo voy a llegar con la varita mágica y lo resuelvo, no, tengo que juntarnos con todos los actores, desde los médicos, enfermeras, las federaciones, para que de manera conjunta podamos resolver un problema de hace muchísimos años y que no ha habido la voluntad política de hacerlo, y nosotros sí lo estamos priorizando, y reitero, tenemos gente especialista en el tema con la cual vamos a sacar adelante esta reforma que vamos a hacer.
0: ¿Y qué otros técnicos profesionales acompañan a César Huamantuma? Porque de llegar al gobierno regional usted va a tener que designar gerentes, por ejemplo, asesores, va a empezar, o sea, de ser electo, ¿qué va a hacer? ¿Recién los va a convocar? ¿Recién va a buscar gente? ¿Qué va a hacer César Huamantuma?
1: Nosotros, yo les recuerdo a todos los arequipeños, nosotros somos de Arequipa Tradición y Futuro, tenemos fundados hace 25 años, tenemos tres gestiones regionales, dos con el doctor Guillén, una con la exgobernadora Yamila, así que funcionarios tenemos.
0: Cuadros
1: el tema, por supuesto que sí, solo por mencionar uno nomás, el doctor Jorge Sumari Buendía, él también, al margen de ser el presidente del movimiento, es uno de los cuadros principales que tiene Arequipa Tradición y Futuro, y tenemos cantidad de profesionales que muy bien pueden sacar adelante la parte administrativa del gobierno regional.
0: Por ejemplo, en materia de seguridad ciudadana, ¿tienen ustedes algún profesional?
1: Antes de llegar al tema de materia de seguridad, lo que yo justo estoy haciendo algo diferente de lo que creo nadie todavía lo propone, aunque ayer ya escuché a alguno que está empezando a proponer, y que es importante, porque creo que justo el punto es quién va a, con qué equipo vas a trabajar, ¿no es cierto? Y nosotros ya lo hemos dicho desde el primer día que lanzamos nuestra candidatura, que para nosotros va a ser prioridad también que los cargos principales de confianza, logística, infraestructura, supervisión y otros, sean propuestos por dos entidades. Primero, el Servir, que es la Autoridad Nacional de Servicio Civil, que desde ya el compromiso está que es el Servir quien va a proponer el jefe de logística. Y esto tiene dos objetivos. Uno, primero, que vamos a contar con una persona con experiencia, con conocimiento, con formación, y que incluso va a ser pagada por el mismo Servir. Y estoy seguro va a resolver los problemas enormes que tenemos ahí. Y lo segundo, que un poco el tema del discurso de la lucha contra la corrupción se tiene que plasmar en ideas concretas, no simplemente en un discurso vacío, no voy a luchar contra la corrupción, que es malo, y no. Vamos con propuestas concretas. Yo propongo eso porque precisamente ese es el área, con infraestructura, con supervisión, que se encargan de hacer todas lo que son la adquisición de bienes, servicios, contrataciones, y ahí está donde normalmente se mete la mano para poder dirigir, direccionar a quienes deben ser los beneficiarios, quienes deben de ganar, ahí están los famosos diezmos, ahí están los favores, y eso hay que limpiarlo con medidas concretas, y una medida concreta, creo yo, y lo he exigido desde el primer día que he estado de consejero regional, y se lo pedí al gobernador en el sentido de que si él quería demostrar que realmente quiere hacer una gestión transparente, que pida para el área logística a un funcionario del Servir. El área logística de esta gestión ha tenido 13 jefes, y eso no puede permitirse, pues. Y encima de los jefes que ha tenido, ha habido hasta uno que ha sido prófugo siendo jefe de logística. Por eso reitero, medidas concretas para luchar contra la corrupción y para manejar la administración es que el Servir proponga estos funcionarios. De la misma manera, ayer hemos estado en un debate en el Colegio de Ingenieros.
0: No asistieron.
1: Sí. Muchos se han corrido porque obviamente no conocen la realidad, no van a poder responder con generalidad. realidades, ¿no? Que yo te voy a hacer tal cosa. No, no, ahí ha sido un debate técnico, te han pedido cómo va a ser, te han hecho preguntas muy específicas y ha sido muy valioso poder demostrar el conocimiento que tienen algunos de los que estamos postulando al gobierno regional y que damos la cara y no nos escapamos, no tenemos miedo, ¿no? Y ahí ha habido el compromiso con el Colegio de Ingenieros de también. El Colegio de Ingenieros tiene que proponer al gerente de infraestructura, al gerente de supervisión. Es una vergüenza que tengamos un gerente de infraestructura de otra ciudad. Y no lo digo porque no lo puede haber, ¿eh? Pueden venir de otros lados, pero deben de venir los que son mejores que los que tenemos aquí. Si ya no tenemos, si viene alguien mejor, perfecto, hasta deja escuela, enseña. Pero resulta que el que llega aquí es de otra región y su carta de presentación es un rosario de denuncias y demandas en otras gestiones. Eso es lo que tenemos, ¿no? Y no tenemos arequipeños que puedan, que estoy seguro, existen con bien preparados, con hojas limpias, que pueden asumir esos cargos. Y eso también, ¿para qué nos va a servir? No solo que nos vamos a tener a un profesional idóneo que va a cumplir el rol. Lo mismo, ahí la lucha contra la corrupción no la va a hacer solo el gobernador, pues, o sea, eso de decir que yo voy a luchar y solo voy a hacer, eso es imposible. La lucha contra la corrupción tiene que ser de manera conjunta, de manera que sea con las instituciones, como colegios profesionales, como la misma autoridad de servir, como las universidades. Es la única manera, porque mientras el gobernador concentre en los cargos de confianza a gente de su entorno, vamos a tener lo que hemos tenido en esta última gestión.
0: Que César Guamantuma no va a designar a ningún gerente por confianza.
1: Los cargos más importantes, los cargos de que en los cuales se manejan los recursos del Estado, esos creo que sí deben ser propuestos por servir. Y obviamente tenemos aproximadamente como 20 cargos gerenciales solo en la sede, fuera de los cargos de confianza que hay en las unidades ejecutoras como salud,
0: pero
1: educación.
0: Pero servir no va a designar a todos.
1: No, por eso me refiero en los temas, en los cargos donde se manejan los recursos.
0: Eso sí va a pedir
1: Estado,
0: ayuda.
1: Por supuesto que sí. Entonces, ahí tiene que manejarse de manera conjunta con todas las autoridades para demostrar la transparencia, para hacer acciones concretas de la lucha contra la corrupción que nosotros la hemos combatido desde el Consejo Regional durante más de 3 años y medio, 4 años, y que nos ha costado bastantes denuncias, insultos, troles que nos siguen hasta ahora, porque hemos denunciado las cosas, hemos dicho las cosas de frente y nunca nos hemos amilanado ante el gran poder, ¿no es cierto? Entonces, creo que eso es importante. Porque prometer obras, ayer hemos visto una gama de obras que se van a hacer, tenemos conocimiento a nivel de infraestructura, educación, salud, están clarísimas. Pero si nosotros no atacamos el meollo que nos está carcomiendo no solo al país, sino a nuestra región, que es la corrupción, que es los famosos diezmos, ¿no es cierto?, que se cobran por obras, y que precisamente por ello es que finalmente las obras o están mal hechas, o se paralizan, o se van al arbitraje. Va por ahí, y eso es lo que nosotros creo que tenemos que combatir para poder recién sacar adelante obras que solucionen los problemas de la gente y no nos entrampen en arbitrajes, en demandas, en denuncias, que es lo que abunda hoy por hoy en el gobierno regional.
0: Vamos a recibir, porque también es importante que los ciudadanos puedan directamente ellos preguntar al candidato, así que vamos a habilitar los teléfonos, el 2131-72, el 2899-52, son las dos líneas fijas que tenemos para que ustedes directamente hagan la pregunta al candidato. Estamos aquí con César Guamantuma, él quiere llegar al gobierno regional de Arequipa. Si hay alguna consulta, alguna duda respecto a algún tema en especial, salud, seguridad, infraestructura también puede ser. En breve le hago una pregunta que nos dejaron desde temprano. Y también pueden dejarnos sus consultas a través de las redes sociales. Estamos transmitiendo en Facebook y a través de nuestro WhatsApp de Radio Yaraví. El WhatsApp, el 979-344-291, también nos puede dejar sus consultas para el candidato César Guamantuma. Hace algunos minutos atrás, también hablando de los congresistas, nos llamaban ciudadanos de Castilla, de Tipan. ¿Usted alguna vez ha ido por esa zona de Castilla? Lo que nos señalan, y siempre cuando hablamos con ciudadanos de Cotahuasi, de Chuquibamba, de Castilla, la principal preocupación de ellos son las vías de comunicación, las carreteras que están en pésimo estado. ¿Por qué no se pueden reparar las carreteras?
1: Sí, ahí en las zonas altas sí conocemos, incluso hay una en esa municipalidad, uno de los primeros pedidos del alcalde fue su municipalidad, su infraestructura.
0: Ni siquiera tienen local municipal.
1: Exacto, pero efectivamente el tema de las vías es la famosa R106, ya que está totalmente deteriorada y que es un peligro para poderse transportar. Precisamente para nosotros una prioridad en la gestión, en el tema de conectividad, es intervenir ese tramo que es competencia del gobierno regional, pero sin embargo recibe por mantenimiento periódico por parte recursos por parte del Ministerio de Transportes y Comunicaciones, recibe recursos y que lamentablemente no se han ejecutado correctamente. Nosotros vamos a intervenir esa vía. ¿Por qué? Porque no solo tenemos que mejorar la conectividad entre los distintos distritos que atraviesa toda la vía, sino que también cuando hablamos de turismo y las bellezas que tiene la provincia, la zona alta de Castilla, no podemos hablar de turismo si no tenemos una buena vía. Para llegar a Chachas, que es un lugar hermoso, no solo por el pueblo, su laguna, sino por los bosques de piedras hermosos que tienen volcánicos, parece un lugar de otro país.
0: Pero la competencia es netamente del gobierno regional.
1: En lo que es la R106, es porque es la R106, es competencia del gobierno regional, y nosotros tenemos que intervenir por etapas esa vía. Es decisión política del gobierno regional la intervención de esa vía. Lo mismo que la R105, que es la vía Chuquibamba-Cotahuasi, que incluso una pregunta a un ingeniero que era muy pertinente dijo, ¿cómo piensan asfaltarla si la transitabilidad es menor y no podría estar dentro de los parámetros que existe una inversión pública? Se le recordó al ingeniero que esa vía no solo es una vía interprovincial, sino también interregional, porque nos comunica con Ayacucho. Entonces, esa vía, las condiciones para que se pueda ejecutar un proyecto de esa magnitud sí están dadas. Lo que falta es la prioridad y la voluntad política por parte de la gestión.
0: Tenemos dos comunicaciones, vamos entonces a escuchar a los oyentes. Primero se encuentra Jorge y luego Esteban. Jorge, adelante.
2: Buenos días, señores de Radio Yarabí, con todas las voces. Estoy escuchando atentamente lo que está hablando el señor César Guamantuma, pero netamente acá he escuchado cuidadosamente desde un comienzo, desde el inicio de las elecciones, ningún gobernador que está presentándose para el gobierno regional manifiesta unas obras grandes, por ejemplo, hablando sobre el tema del agua. Sabemos que a nivel mundial, a todos los que están escuchando por Radio Yarabí, por Arequipa y fuera de Arequipa, tenemos 3.8% nada más de agua dulce a nivel mundial en el globo terráqueo. Y ningún gobernador regional se ha dedicado siquiera a construir, desde Vera Baño, una represa acá en Arequipa, en la parte alta. Tenemos el Fraile, Aguada Blanca y el Pañe, que han colapsado. La mitad de agua y la mitad de lodo. Y prácticamente, ¿qué pasaría si Arequipa se nos viene una sequía? Nos quedamos sin agua. Ningún gobernador regional se preocupa por ello. Acá en Imata, donde hay accidentes continuamente, debe construirse un hospital, sí o sí. Gente de Alto Andina, netamente, que sufre los inclementos de la naturaleza cuando cae la nevada, la granizada, da pena. Nos quedamos ingeniero civil. Y ahí rotado por todo el Perú ya trabajando, ¿ya? Entonces, conozco mucho todo ello, pero ningún gobierno regional se preocupa por las partes altas, por construir hospitales en las partes altas, sobre todo que es, como le digo, primordialmente es una represa. Gracias.
0: Muchas gracias. Vamos con la siguiente comunicación. Reitero a nuestros oyentes que estamos conversando con César Guamantuma, él quiere ser gobernador regional. Vamos con la pregunta ahora de Esteban. Adelante, Esteban.
3: Sí, buenos días. Me gustaría resaltar, ¿no?, el hecho que creo que sí ha fiscalizado como consejero el señor Guamantuma, pero también él ha sido gobierno, dice que no ha sido gobierno. Me gustaría que aclare sus lazos con Yamila Osorio, porque él ha sido su hombre de confianza. Entonces, es importante saber si Yamila Osorio también forma parte de su candidatura, es su amiga, porque es una ex gobernadora que muchos actos de corrupción se han visto involucrados con ella. Esa sería mi duda.
0: Muchas gracias. Vamos a responder estas dos comunicaciones. El señor Jorge habla acerca de las represas para las zonas altas.
1: Sí, me parece muy pertinente la pregunta, porque nosotros sí tenemos propuestas en el tema de represas y las puedo enumerar rápidamente. Por ejemplo, tenemos que priorizar la represa para el proyecto ARMA, para irrigar más de 17.000 hectáreas que está abandonada y que va a ser también nuestras prioridades. Y ya está a nivel de expediente, que la municipalidad no las tiene que entregar porque le transferimos recursos. O sea, no estoy hablando de ideas, estoy hablando de proyectos que ya tienen expediente listo para ejecutar. Proyecto ARMA. Hablamos del proyecto Moyoco, que también está totalmente limpio. Es un proyecto hidroenergético que está ubicado en las zonas altas de Cayoma y que va a ampliar la frontera agrícola y va a generar energía eléctrica y además va a regular la cuenca del Valle de Majes con Camaná. O sea, un proyecto importante de más de 200 millones de dólares, pero que lo ejecute el Nacional y que nosotros tenemos que impulsarlo para que se pueda realizar. Tenemos aquí el proyecto Tomagrande en Arequipa, en Moyevaya, que ya tiene expediente técnico no ahora, sino de hace varios años, y que no se le ha dado la prioridad. Es importante que el Cono Sur también tenga una represa, y hablo también de un proyecto que tiene expediente, no hablo de ideas o que quiero yo hacer.
0: ¿Y cuánto va a ser el presupuesto?
1: Aproximadamente 70 millones, y lo puede hacer el gobierno regional. ¿Cómo? Con los recursos que tenemos. Nosotros tenemos más de 650 millones, el próximo año vamos a tener más incluso, y muy bien podemos priorizar la construcción de esa
0: represa.
1: Pero
0: con todas las obras que pretende hacer César Huamantuma, ¿le va a alcanzar? Hacer represas, mejorar las vías que hemos hablado, los hospitales, los centros de salud, ¿le va a alcanzar?
1: Por supuesto que sí, lo que pasa es que no todo hay que mirar solo con el recurso que tiene el gobierno regional, que es una muy buena cantidad, que también ya está destinada para culminar varios proyectos, por cierto, sino aquí lo que se tiene es que gestionar. Primero, agotemos los recursos que tenemos. Segundo, veamos el mecanismo de obra por impuestos. Tenemos un CIPREL de 1.300 millones, hay aproximadamente 600 a 700 millones que han quedado, que están usándose. Uh-huh. Queda un saldo similar para los siguientes años. APPs y finalmente el Ejecutivo Nacional. Las carreteras, algunas represas, tenemos que gestionarlas con uh-huh. El Ejecutivo Nacional, debido a que el sur ha sido olvidado durante las últimas décadas.
0: ¿Usted le pediría a Keiko Fujimori que venga a Arequipa?
1: Por supuesto que sí. Le exigiría que cumpla su palabra primero por la deuda que tiene, que ella ha dicho que tiene una deuda con el sur. Es el momento que la pague. Y nosotros le vamos a exigir, pero no vamos a ir pues con la cabeza gacha, todos sumisos y temerosos como las autoridades.
0: O con regalos, ¿no? Como pasó con Dina Boluarte.
1: Claro, no limpiándole zapato. De ninguna manera. Nos sentaremos con ella de frente a frente y le diremos las necesidades que tenemos y los recursos que nos tiene que asignar al sur del país y en especial a Arequipa, las carreteras que necesitamos. Ellos tienen que asumir la deuda de más de 200 millones para los dos hospitales, para poder nosotros más bien construir centros de salud o colegios. Entonces, hay mucho que conversar, y si no nos los da, seremos los primeros en salir a enfrentárnosla. Uh-huh. Pero si los da, perfecto. Pero ese es tema de gestión que tenemos uh-huh. que realizar. Yo creo que sí hay la manera de poder conseguir proyectos, que por cierto, no solo pues tenemos que mirar proyectos que se van a hacer de mañana mismo, tenemos que tener una visión de mediano y largo plazo. Las represas son una visión de mediano plazo, que muy bien pueden iniciarse, y las vamos a iniciar nuestra gestión uh-huh. y se van a culminar de seguro en las subsiguientes gestiones, pero vamos a asegurar sí. polos de desarrollo donde se generen estas represas.
0: Ahora, vamos con la siguiente pregunta de Esteban, y vamos recepcionando dos más, por favor, Gustavo. Esteban dice, sí, reconozco la labor de fiscalización de Huamantuma, pero él fue gente de confianza de Yamila Osorio, y ahí yo le sumo, si usted llega a ocupar el cargo de gobernador regional, ¿podría llamar usted a Yamila Osorio, porque es un cuadro también, ¿no?, de Arequipa, Tradición y Futuro, para que ocupe alguna gerencia?
1: A ver, informé a la población y a todas las urbanas, y me parece muy buena la pregunta. Me dicen que lo de Yamila Osorio, yo les recuerdo que yo ingresé a la gestión con el doctor Juan Manuel Guillén Benavides, que cuando se fundó el movimiento se fundó con uh-huh. el doctor Cadenas, doctor Guillén y el doctor Sumari.
0: Pero usted trabajó en la gestión de Yamila Osorio.
1: Por supuesto que sí, por eso al inicio de la entrevista dije, nuestro movimiento tiene más de 25 años y tiene 3 gestiones. Ojo, el Arequipa Tradición y Futuro tiene 3 gestiones. Y nosotros, obviamente, como gente que ha permanecido durante esos 25 años, cargamos los activos y también los pasivos. De hecho, que toda gestión ha habido errores y uh-huh. serán los mismos gobernadores.

0: Ella en este momento vive en Lima y creo que ella ha hecho su vida en la capital. Difícilmente nosotros vamos a decirle que ocupe un cargo gerencial, porque creo yo los objetivos de ella son distintos. Nosotros no la vamos a poner y tampoco ella va a querer. Eso ténganlo por seguro.
1: En
0: Si
1: algún
0: es
1: momento, ¿no?
0: afiliada, si es directiva del movimiento. Y además, déjenme decirles también que estoy seguro ella tiene más pantalones que muchos de los candidatos que están postulando
1: Uy.
0: ahora, para poderse defender sola. Ella no necesita defensores. Y creo que hay que decirlo. Y trabaja, sí, es de Arequipa, Tradición y Futuro, pero como ustedes se han podido ver, no participa de la campaña. Y dos, quien les habla, hoy por hoy es el secretario general del movimiento Arequipa, Tradición y Futuro, el doctor Jorge es el presidente. Y ella está en lo que es
1: Pero la hemos visto activa, no ahora, en plena campaña, no, pero antes estuvo bastante
2: El
1: activa. Ya
2: poder de
1: la hemos
2: elegir.
1: entrevistado aquí varias veces cuando había esta intención de desaparecer a los movimientos regionales. Quien salió al frente fue Yamila Osorio, ¿no? Tal vez Yamila Osorio ahora apunte pues al gobierno nacional. En algún momento ella dijo que aspiraba a llegar a la presidencia de la República. Bueno, veremos qué ocurre. Tenemos dos llamadas más. Julio de Caima, adelante, te escucha el candidato César Huamantuma.
3: Buenos días, señorita periodista. Y quiero preguntar al señor candidato, o lo pediría cuando llegue al señor regional, lo pediría carecidamente que vea educación en toda región de Arequipa y sitios alejados. Otro, también de salud. Hay postas abandonadas y no tienen médicos, nada, sitios que tenemos en región de Arequipa. Y por último, señor, que reestructure todo el gobierno regional. Hay mucha planilla dorada y hay corrupción en gobierno regional. Entonces, eso es lo que he pedido. También, señor candidato, que están haciendo esa carretera de Patabace a Caima, entonces ahí he visto que van a poner puentes grandes que bajan agua, entonces están poniendo alcantarillado. Entonces, eso no me parece bien, debe inspeccionarse, porque debe hacerse un puente techado para futuro, no para alcantarillado, bueno, va a tapar el agua cuando hay lluvia, ¿no? Eso quería pedir, señor. Muchas gracias, señor candidato y señorita periodista.
1: Muchas gracias, gracias a usted. Gracias a usted por llamarnos, señor Julio, por tomarse esos segundos, esos minutos para marcar y hacer escuchar su voz. Carlos del Cercado, ahora, adelante.
4: Buenos días. Mire, dos preguntas concretas. La primera, yo tengo familiares en José Luis, mi mamá, abuelita, ¿no? Familiar. Y la pregunta es, ¿por qué no tienen candidatos en todos los distritos? ¿Qué ha pasado con Tradición en el Futuro? Porque yo me acuerdo que tenía presencia en diferentes distritos. Y en José Luis, que tenga, yo entendí por mi mamá que, bueno, admira mucho al movimiento, no existe. ¿Qué pasó? ¿Faltó control? ¿Faltó inscripción oportuna? Y la segunda, del tema de salud. Ha hablado del tema de salud, muy importante. ¿Cómo va a seleccionar los funcionarios de salud? Visto que ahora último han cambiado gerentes de salud por la incompetencia, que no han demostrado nada. Directores de hospitales que hasta ahora no hacen nada. Han retirado al gerente regional de salud hace meses, el actual gobernador, pero no ha cambiado los directores y están de mal en peor. Y solo cuando hacen huelga los médicos, en el caso del Goyeneche, recién la directora se pone a trabajar. ¿Qué argolla habrá en el gobierno regional? Esas cosas que presuntamente uno presume que hay corrupción, ¿cómo él va a actuar para que sea transparente y una buena gestión en salud? Gracias.
1: Muchas gracias, Carlos. Vamos a responder ahora, en este caso el candidato va a responder, Carlos y
2: El
1: nuestro oyente
2: poder
1: de
2: de
1: Caima, el
2: elegir.
1: señor Julio, coinciden en un tema que es el salud. Señor Julio decía que en las partes altas, o incluso aquí en algunos distritos, no hay personal, suficiente personal de salud en los centros de salud, y Carlos también mencionaba algo respecto al tema de salud.
0: Sí, una de nuestras prioridades de llegar al gobierno regional va a ser que se acabaron, una, las colas, se acabaron la falta de equipamientos y se acabaron la falta de medicinas para
1: Pero
0: la
1: ¿cómo va a
0: población.
1: ser eso
0: Por
1: de las
0: supuesto que se puede.
1: colas?
0: En el tema del...
1: Nadie hasta ahora ha podido desaparecer las colas del Goyeneche ni del Honorio
0: Porque
1: Delgado.
0: no han tenido la capacidad suficiente de mirar el tema de manera integral. Porque
1: Pero
0: nosotros, cuando decimos eso, por ejemplo, ¿a qué apuntamos? Tenemos que invertir en el primer nivel de atención primero. Claro,
1: centros
0: porque,
1: de salud.
0: Exacto, postas médicas y centros de salud, porque como no eres atendido en un centro médico, no hay el médico, no hay la medicina, no hay la atención, no hay la cita, te vas al hospital. Yeah. O sea, primero atendamos los centros de salud, y los he visitado y he recorrido no solo los centros de salud en Arequipa, sino en provincias que están mucho peor, y aquí

0: Argentina, Arequipa, pesan a los niños en balanza, que pesan las balanzas que pesan papas. Ahí los pesan. Yo he sacado fotografías, he hecho un informe sobre el tema. Eso tiene que cambiar.
1: ¿Y qué se ha hecho?
0: Ya, por eso. Eso, ahí se ve las responsabilidades por no dar los presupuestos necesarios para poder equipar. Y esa es una decisión política. El tema de equipar, muchos me dirán, pero ¿cómo equipas? Dicen que es competencia del ministerio, ¿no? Las fichas, yo he hecho, y he estado en una comisión que ha investigado los equipamientos de los cuatro hospitales aquí. El IREN, Goyeneche, Honorio Delgado. Irene Goyeneche, Honorio Delgado, de estos tres hospitales. Y de estos tres hospitales, los requerimientos para la adquisición de máquinas, las fichas IOAR, los de mantenimiento, están de hace 4 años. ¿Y qué nos han dicho los directores de los hospitales? No les asignan el presupuesto, consejero. Les hemos dicho que necesitamos comprar estos equipos para hacer operaciones básicas. Cuando hemos hecho el requerimiento, que ya lo van a hacer, que ya les van a dar, y al final han dicho no, que para el próximo año. Y se queda sin comprar, por decisión política. ¿Y cómo lo vemos esto plasmado técnicamente?
1: Pero yo no creo que haya tanta irresponsabilidad de no solucionar un problema porque solamente no haya voluntad.
0: Lo ha habido, porque nosotros, en el informe de fiscalización que tenemos...
1: Malísimo, que solo porque... no decida, porque es eso, ¿no? El gobernador tiene que decidir para quién da presupuesto. Por eso
0: algo objetivo para que puedas y la población pueda darse cuenta de lo que yo digo, ¿no? Porque eso es increíble. ¿Por qué
1: me
0: no
1: parece,
0: le puedes comprar,
1: increíble,
0: por
1: ¿no?
0: ejemplo, el tomógrafo, ¿no? ¿Por qué no se puede comprar? ¿Hace cuántos años estábamos sin tomógrafo?
1: Porque seguramente también debe haber barreras burocráticas.
0: ¿4 años? ¿5 años? No, ¿no es cierto? Ahí hay otros temas. Y quiero demostrar que lo que yo digo por tema de prioridad no se hace. Hoy, el día de este año, en este año, el presupuesto asignado al gobierno regional, ¿saben cuánto de los recursos que tenemos se asignan por sectores? El 70, 75, casi 80% de nuestro presupuesto se den vías. 10% para educación y 10% para salud. Ahí está la respuesta, no me la invento, está en el MEF. Nosotros podemos y vamos a invertir ello. La prioridad va a ser el sector salud. La prioridad va a ser equipar no solo los hospitales, sino los centros de salud que están abandonados. Si aquí en Arequipa están abandonados, imagínate cómo están en las provincias alejadas. Es terrible y los conocemos. Y por eso es que consideramos que tiene que mejorarse su infraestructura, modernizarse la atención y obviamente el personal que tenemos que gestionar. Por eso hablaba en un inicio, tenemos que reestructurar todo. Ya no podemos apostar a algo que no ha dado resultados durante más de 8 o 10 años, que es decisiones que se pretenden reducir las colas sin haber intervenido el primer nivel de atención, sin haberles comprado aquí en Arequipa, en Mariano Melo, una Pentium, su computadora. ¿Cómo van a hacer las referencias? Electrónicas, digitales, ¿cómo vamos a pedir eso? Si ni siquiera puede prenderse. Por eso reitero que tenemos que invertir ahí.
1: Va a cambiar el tema, va a invertir más en salud. Educación, también preguntaban sobre educación.
0: No, definitivamente tenemos una brecha en el nivel de infraestructura de más de 4,000 millones, más de 150 colegios que necesitan ser intervenidos y 47 que están en colapso.
1: ¿Qué colegios va a intervenir primero? Bueno, ¿Ha hecho algún diagnóstico?
0: No, para empezar, esos 43 colegios que están a punto de caerse tienen que tener una intervención inmediata del gobierno regional. Esa es una de nuestras principales
1: 43
0: prioridades.
1: Colegios, ¿sí? ¿Pero sí? ¿Qué? ¿Los va a reparar?
0: Tenemos que intervenir porque...
1: ¿Los va a reconstruir?
0: Tenemos que hacer el mejoramiento de esos colegios.
1: Mejoramiento es diferente a reconstrucción.
0: Claro. Tenemos que revisar el perfil en el que se encuentra, la situación en la que se encuentra técnicamente ese colegio. Si necesita, si se va a destruir, haremos una nueva infraestructura. Y si no, la mejoraremos, pero tenemos que intervenir ya. Y gracias por recordarme, hay dos colegios importantes, grandes, aquí en Arequipa, que no se han intervenido durante muchos años.
1: ¿Y qué nos va a hacer usted?
0: El Colegio Manuel Muñoz Nájar.
1: Pero ahí se puede.
0: Por supuesto que sí.
1: Mantua puede todo.
0: El problema, ¿saben cuál es ahí? El tema del saneamiento.
1: Ese tema del saneamiento.
0: Estamos,
1: ¿no?,
0: declarando de interés regional en el Consejo Regional.
1: Porque el gobierno dice: no puedo invertir en el Colegio Manuel Muñoz Nájar porque es propiedad de privados.
0: De una fundación.
1: Exacto.
0: De la fundación de la familia Muñoz Nájar. Y hoy día, en el Consejo Regional, a raíz de que nos hemos reunido, se está declarando de interés regional la intervención del colegio y el saneamiento. acompañamiento físico legal.
1: Interés regional, eso no significa que ya
0: pero
1: esté.
0: Pero eso pasa por el tema de toda la parte administrativa que estamos ya trabajando con el colegio para prescribir esos terrenos, que sí se puede hacer y ya nos han demostrado con la documentación que están listos para presentarlo. Lo tenemos que prescribir. Ya.
1: Manuel Muñoz Najar, ¿el otro colegio?
0: El colegio Micaela Bastidas, que también aquí en el centro de la ciudad, que ha servido para poder atender a los alumnos del colegio Arequipa, ha habido todo un tema, una infraestructura totalmente precaria. Tenemos que mejorar ese colegio. Obviamente hay muchos más colegios, y no solo colegios, sino también tenemos que mejorar la calidad educativa que se brinda a través de apoyo también a los docentes, tecnología para los docentes, la currícula. Tenemos que respetar el programa, el PER, ¿no? El Programa Educativo Regional, que es el único instrumento de planificación que tenemos para la educación. Tenemos que respetarlo, pero tenemos que buscar una mejor calidad de educación para los estudiantes.
1: Ya estamos en la recta final para responder a Carlos. ¿Por qué Arequipa Tradición y Futuro, que usted ha indicado que tiene más de 20 años, 25, ¿verdad?, de creación, ¿por qué no tiene candidatos en todos los distritos? Hemos hecho el día de hoy un sondeo, fotografía del momento de Cerro Colorado, y no hay candidato, ¿no? En un distrito tan grande, no tiene presencia Arequipa Tradición y Futuro.
0: Sí, solo informarles a todos los arequipeños que desde el Congreso han querido desaparecer a los movimientos regionales. Y ese querer desaparecer a los movimientos regionales, por ejemplo, hizo de que la mayoría de nuestros cuadros en algún momento tuvieron que tomar la decisión de irse a los partidos, porque recordarán que los movimientos, incluso ya en primera votación, se aprobó su desaparición. Ya, faltaba una segunda para ratificarlo. Y ahí hubo un abandono por varios militantes, obviamente con la justificación, y que tienen toda la razón, de que íbamos a desaparecer como movimiento regional. Y eso nos ha golpeado. Finalmente no lo lograron, pero ya nos golpearon a los movimientos regionales, y eso hizo que no podamos completar en todas las listas. Ahora sí, que de nuevo Arequipa Tradición y Futuro entrado al campo, todos los militantes se han acercado, quieren apoyar, están apoyando, y vamos a terminar fortalecidos por ser un movimiento que ha demostrado finalmente consecuencia y trabajo durante todos estos años.
1: En esta elección regional encontramos candidatos que han sido enjuiciados, encarcelados, con problemas de adicciones por el alcohol, eso no es una exageración, o candidatos vinculados también a violencia familiar, incluso hasta violencia sexual, ¿no? Frente a este escenario, usted llega con una trayectoria marcada por la fiscalización y la lucha contra la corrupción. ¿Qué representa su candidatura frente a esta oferta electoral? ¿Y qué le diría al ciudadano que está evaluando no solo las propuestas, sino también antecedentes de quienes buscan gobernar Arequipa?
0: Bueno, muchas gracias por la pregunta, porque no solo con palabras, con hechos hemos demostrado que en 3 años, 4 años hemos luchado frontalmente contra la corrupción. Solos, y lo hemos hecho. Y dos, a diferencia de otros que son mentirosos y con todos los defectos que tienen, nosotros sí vamos con las manos limpias. Yo sí puedo decir, yo no tengo juicios, menos sentencias, y tengo más de 15 años en la administración pública. Y no me he hecho millonario en la administración pública. Por eso tenemos una campaña austera. Y esa creo que es la mejor manera de demostrar a todos los arequipeños que nosotros vamos a venir a resolver los problemas de Arequipa, porque no queremos ver a un gobierno regional como botín solo para pagar las deudas que estamos haciéndonos por las millonarias campañas. Queremos resolver los problemas y queremos limpiar el gobierno regional.
1: Muchas gracias, César Guamantuma, por estar aquí en los estudios de Radio Yaraví. Gracias.
0: Muchas gracias.
1: Nos despedimos. Continúen con la programación de Radio Yaraví.
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2: Titulares hoy, martes 22 de septiembre del 2026, año de la esperanza y el fortalecimiento de la democracia. En el ámbito local, tras sondeo de intención de voto realizado esta mañana por Radio Yaraví, el 50% aún no sabe por quién votará para alcalde en el distrito de Cerro Colorado, mientras que el voto blanco viciado registra un 11%. En el caso de las agrupaciones políticas, aparece el movimiento regional Arequipa Avancemos con 15.67%, le sigue ahora Nación con 11%, Fuerza Arequipeña 4%, Perú Primero 3.5%, Yo Arequipa 2.5% y en otros figura con 1%. Una persona resultó herida producto de una balacera que se suscitó en la avenida Miguel Grau, en distrito de Paucarpata, esta mañana, a 2 cuadras de la conocida comisaría canina. Al lugar llegó la policía para iniciar las diligencias del caso. En la protesta frente a la Corte Superior de Justicia de Arequipa realizan trabajadores del sindicato ExCasCOVID exigiendo se apruebe los lineamientos y presupuesto para el nombramiento que debe iniciar el 1 de diciembre de este año. Con la finalidad de contratar a más personal médico y equipos para atender a la población, se reajustarán pagos del Seguro Integral de Salud a hospitales de Arequipa. Ese fue el anuncio del presidente del Cuerpo Médico del Hospital Goyeneche, el doctor Willy Yankee. Y a partir de las 7 de la noche con 5 minutos inicia la estación de la primavera, mientras que las lluvias volverían a partir del 28 de septiembre en la zona costera. Esa fue la información del especialista del Senami, el ingeniero José Luis Ticona. En el ámbito nacional, el ministro de Transportes, José Tangerlini, cuestionó el anuncio de Juntos por el Perú de promover una moción de censura contra el titular del Interior, César Astudillo, y pidió menos confrontación para enfrentar la inseguridad ciudadana. El gobierno propuso prohibir las modificaciones presupuestarias que reduzcan o anulen recursos destinados a enfrentar el fenómeno El Niño como parte del proyecto de ley de presupuesto del año 2027. En los deportes, Kylian Mbappé está convencido de tener posibilidades de ganar el Balón de Oro. El delantero francés asegura que ha sido máximo goleador de todas las grandes competiciones. Este es el avance informativo de la hora en Radio Yaraví con todas las voces.
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0: está? Muy buenos días. Bienvenidos al Día con Yaraví a través de Radio Yaraví con todas las voces. Un saludo a todos aquellos que nos escuchan en radio por internet y también a los que están acostumbrados a tener su emisora muy cerca a través de nuestras frecuencias 106.3 FM 930 AM. Lamentable lo que ha ocurrido en el sector de Paucarpata, exactamente en el pueblo de Miguel Grau. Un hecho de inseguridad ciudadana que se ha manifestado de una manera muy violenta a plena hora del día, lo cual es lamentable, pero también hace un grito de desesperación, de llamado a las autoridades para que se puedan tomar medidas de manera urgente, porque no puede seguir esta situación cobrándose una vida más, eso en definitiva. A raíz también de esta situación, no solamente la ocurrida el día de hoy, sino también la de Miraflores, por ejemplo, la de estos lanzamientos de explosivos a viviendas ya el día de anteayer, domingo. Y producto de estas situaciones, pues lamentablemente la percepción de inseguridad ciudadana no va a mejorar si es que no se toman medidas que a un arequipeño no le haga pensar de que la inseguridad en Arequipa cada vez empeora, que cada vez nos parecemos a una Lima, pero más pequeñita. Y en ese sentido, pues también desde aquí exhortamos a que no solamente las autoridades, que claro, definitivamente están obligadas a actuar en esta medida, sino también a los vecinos, por favor, a través de las juntas vecinales, por ejemplo, que en su mayoría hemos visto están integradas sobre todo por personas, digamos, ya adultos, a adultos mayores. Anímense también los jóvenes a integrar las juntas vecinales, a participar en su comunidad, juntarse también, mantenerse organizados. Eso es muy importante. La organización va a ayudar muchísimo también a poder frenar estos actos delincuenciales aquí en Arequipa, que es lo que menos queremos como sociedad. Además, también exhortamos más allá de la ciudadanía, a las autoridades, a los agentes policiales, por favor, que realicen las investigaciones con celeridad y que sobre todo mantengan de esto informado a la prensa. No solamente basta con hacer una conferencia de prensa como tal, es importante que se puedan acercar a la ciudadanía para poder comunicar lo que están realizando en cuanto a sus acciones, porque la percepción o la imagen que también tiene no solamente el arequipeño, sino a nivel nacional por todo lo último que ha estado ocurriendo, no es una buena imagen acerca de nuestra policía peruana. Muy bien, continuamos con la información en este espacio de Al Día con Yaraví. Usted va a estar informado y también lo vamos a estar acompañando con la buena música. Ayer, Gustavo, ha sido el día de las flores amarillas. Uf, las flores amarillas han estado, bueno, han subido de precio así, la más barata creo que he visto de 10 soles un girasol así más o menos medianito. Espero que hoy día ya hayan bajado su precio. Así que si todos ustedes han estado gastando su plata el día de ayer en estas flores amarillas y hoy día pues ya se han quedado sin nada, bueno, hay que ahorrar, habrá que juntar. No tenemos de otra, lamentablemente. Muy bien, continuamos aquí en Radio Yaraví con todas las voces y esta noche ya de manera oficial también arrancamos con la primavera. Claro que sí, esta estación que recuerda muchísimo al tema de florecer, ¿no? El florecimiento de no solamente la estación como tal, sino también la juventud, pero también el hecho de florecer nuevas ideas, nuevas formas de ver el mundo. Si de repente usted, tú que me estás escuchando, has atravesado un momento que ha cambiado tu vida radicalmente, puede ser una estación también que nos ayude a florecer en este nuevo entorno. Tú estás escuchando Al Día con Yaraví.
1: Te has ido de viaje y nada más.
2: 10 y 10.

Ay, ay, ay, así estamos. Continuamos aquí en Al Día con Yaraví. Bueno, esta semana también están ya de representación los diputados y también senadores a nivel nacional. Ayer hemos visto unas imágenes que han estado por redes sociales, pero bueno, ahí hemos visto también a la diputada Amalia Palomino, ¿no? Ha sido portada también ahí en varios periódicos por una peculiar... un peculiar calzado que lo ha estado acompañando. Interesante, en todo caso, el enfoque también de nuestros colegas periodistas. Pero hay que siempre ver cuál ha sido también su plan de trabajo para esta semana, qué es lo que va a trabajar la señora.

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0: estamos aquí en Radio Yaraví con todas las voces. Y bueno, esta mañana también se ha pronunciado el director del hospital Honorio Delgado. A ver, escuchemos qué es lo que ha dicho acerca de esta reunión que ha tenido con los diputados por Arequipa en el marco también de la construcción del nuevo hospital, de la nueva estructura del Hospital Honorio Delgado, considerando que también es uno de los más importantes en el sur del país. Escuchemos en Radio Yaraví.
1: Sí, es importante que la reunión que ha convocado la directora regional, la doctora María Los Ángeles, y la presencia del congresista Edgar González Polar, que está presentando una iniciativa legislativa para declararlo de interés público, de interés nacional y regional, la construcción del Hospital Honorio Delgado. ¿Sustentado en qué? En lo que sabemos, ¿no? De que el Hospital Honorio Delgado atiende a más de 1,000 pacientes al día en consultorio externo, 400 pacientes en emergencia todas las 24 horas del día, y hay 875 pacientes hospitalizados al día de hoy. ¿Ya? Y aún más, de que este hospital tiene 66 años y que ya ha quedado pequeño porque tenemos una gran demanda insatisfecha. Y esa gran demanda insatisfecha no es porque falte tanto el personal ni el equipamiento, sino faltan personal, equipamiento, infraestructura.
2: Estaban en el plan médico funcional, se está definiendo de repente ya presupuesto, tiempo, quién se va a hacer cargo, o qué se acordaba.
1: No. Lo que estamos es en el médico funcional, que se trata de qué, de la parte técnica, la parte estratégica, para ver cómo queremos un hospital visionario para los próximos 50 años. La parte presupuestal, todo eso, le hemos planteado para que lo presente en el Congreso Nacional de la República y sea considerado en alguna partecita del presupuesto nacional de la República del 2027 para hacer realidad este expediente técnico estratégico para el Hospital Honorio Delgado.
2: Yaraví. Que sea considerado como prioridad la construcción del hospital.
1: Por supuesto, sí. A nivel nacional. Porque quien tiene el sartén por el mango es el Ministerio de Salud, ¿no? Uh-huh.
3: Entonces el MINSA tendría que ser responsable, claro, de la construcción de ese nuevo hospital.
1: No tanto responsable, sino ser el actor principal.
3: Claro. ¿Y qué se ha evaluado, no? ¿Cómo podría ser este nuevo hospital? De repente se ha logrado conversar eso también.
1: No, claro, lo hemos sustentado como debe ser este hospital. Tú sabes de que debe ser un hospital visionario, con muchos movimientos y crecimiento. Por eso es que es el médico funcional, que tiene la parte técnica y estratégica, que va a decirnos cómo debemos construir un hospital, ya que en el último censo del 2025 Arequipa tiene 1,875,000 pacientes, personas, y de esas personas el 50.2% son mujeres y el 49.8% son varones. Entonces había un crecimiento poblacional del último censo del 2017 al 2025 de 400,000 pacientes, casi, son personas por año, ¿no?
2: El plan como médico funcional, ¿cuándo deberían de tenerlo listo, doctor?
1: No, ya ¿cómo? Lo tenemos por cuenta listo, ya lo tenemos listo, ya está en camino, ya solamente falta la aprobación por la cartera de servicios que la hace el Ministerio de Salud, ¿no?
2: Al momento, ¿cuántos servicios se han ampliado, doctor, de acuerdo a la nueva propuesta?
1: Mira, lo que se está pensando es de que nosotros tenemos 68 y se debe tener 128.
2: 128, o sea, duplicar los servicios.
1: Duplicar, por tiene. Supuesto, sí, duplicar.
3: Para esta reunión que ha mencionado, ¿no? El diputado, ¿cuándo se estaría
1: presentando? Lo que ha presentado el diputado lo pueden preguntar a él, pero de todas maneras lo va a presentar en la Comisión de Salud y en la nueva legislación que va a haber, a donde lo va a presentar al Pleno, ¿no?
4: Usted, doctor,
1: ¿usted
4: presentó todo el informe,
1: Claro, nosotros hemos alcanzado y aún más estamos alcanzándole todo lo que es lo respecto a la funcionalidad del Honorio Delgado para que le sirva de sustento, ¿no?
3: Claro, este hospital podría ser realidad entonces
2: 3-4 años.
1: 3-4. Claro, por supuesto, sí, hay que pensar en visionariamente y con mucho optimismo. Gracias a ustedes más bien para que nos ayuden, ¿ya? Los esperamos el viernes.
2: Listo, gracias, doctor. Ahí está parte de las declaraciones del médico.
0: Entonces, hemos escuchado las declaraciones del director general actual del Hospital Honorio Delgado. Él es el doctor Carlos Segundo Medina Linares. Tras esta reunión, en todo caso, que ha tenido con el diputado del Buen Gobierno, Edgar González. Y bueno, se están viendo en todo caso sobre esta construcción del nuevo hospital Honorio Delgado Espinosa. Vamos a ir a exteriores con Talía Castillo, porque desde la Cámara de Comercio de Arequipa, a ver, me corrigen por favor si estamos entonces con la reportera Talía Castillo. A ver, sí, se ha realizado un conversatorio con candidatos a la municipalidad provincial de Arequipa. Correcto, desde la Cámara de Comercio e Industria de Arequipa. A ver, Talía, ya la vi, informa.
5: Siempre con la verdad. Gracias, Noelia, por el pase de ese estudio. Buenos días. Así es, nosotros estamos desde la Cámara de Comercio e Industria de Arequipa. Para el día de hoy tenía programado un conversatorio donde los candidatos que aspiran la Municipalidad Provincial de Arequipa tienen este espacio para poder dar a conocer sus propuestas, ¿no? Y bueno, propiamente también, ¿no?, que ellos puedan darse a conocer a la población. En este primer conversatorio que se ha tenido, se ha invitado a 6 candidatos, ¿no? Hablamos de Ricardo Ramírez del Villar por Renovación Popular, Juan Roberto Muñoz Pinto de Arequipa Avancemos, Renzo Salas Herrera de Arequipa Tradición y Futuro, Yamel Romero Peralta del Partido Aprista Peruano, Génesis Elizabeth Amado Quispe de Alianza para el Progreso e Isidro Flores Sosa de Podemos Perú. 6 candidatos, de los cuales solamente han llegado 5, o bueno, hasta el momento que se viene desarrollando esta actividad, ¿no? Quien sería el candidato ausente, se trataría de Juan Roberto Muñoz Pinto de Arequipa Avancemos, quien hasta el momento no ha llegado, ¿no? Sin embargo, ya los otros candidatos están realizando sus propuestas con respecto al tema de transporte, el tema del medio ambiente, ¿no?, entre otras propuestas que van a plantear de llegar a la Alcaldía Provincial de Arequipa. Ahora, Noelia, estos conversatorios, este espacio va a continuar en los próximos días también, a fin de que la población, ¿no?, pueda tener también un mayor panorama, ¿no?, además de los espacios que hemos tenido, por ejemplo, para los debates, también puedan en este conversatorio conocer también de cerca estas propuestas, ¿no? Asimismo, se ha informado que para el día jueves 24 de septiembre, también desde las 9 de la mañana, se va a tener a otros 6 candidatos, ¿no? Entre ellos hablamos de Alfredo Benavente de Ahora Nación, de Yanira Salazar Rivera de Buen Gobierno, José Briones Silva del Partido Democrático Somos Perú, Jorge Reyes por parte del Partido Popular Cristiano, Rusi Osco Polar de Primero la Gente y Alfredo Álvarez Díaz de Yo Arequipa, ¿no? Reiteramos, van a continuar estos conversatorios y estaremos atentos también, ¿no? En tanto también exhortamos a la población a que puedan ser parte de ello, escuchar también estas propuestas y realizar también sus preguntas para poder ya elegir, ¿no?, y tener una decisión frente a este voto que se vaya a realizar, ¿no?, el próximo 4 de octubre. De esta manera nosotros estaremos atentos, volvemos con más información. Adelante con ustedes en estudios, informó Talía Castillo con todas las voces.
0: 10. Este ha sido 36. Este conversatorio de propuestas para la gestión municipal de Arequipa que en estos momentos se está dando. De hecho, ahorita está dando su intervención Ricardo Ramírez del Villar, también desde la sede de la Cámara de Comercio de Arequipa. Este es un conversatorio, no es un debate, según las indicaciones que han estado dándonos a nuestros colegas periodistas, sino es un conversatorio, algo un poco más, digamos, relax, sobre estas propuestas que tienen los candidatos para la gestión municipal Arequipa Decide 2026. Muy bien, continuamos aquí en Radio Yaraví con todas las voces. Y algo también importante que hay que saber, mis estimados y estimadas, es que ya se ha hecho o se ha publicado por parte de la licenciada Giovanna Valdivia, jefa del área de inmunizaciones de la Gerencia Regional de Salud, ha señalado que hay más de 450 casos de sarampión registrados en la región arequipeña. La escuchamos.
6: Ayer nos han reportado 488 casos confirmados de sarampión, como ustedes ven, y vamos viendo que se van incrementando en otras provincias, ¿no? Ya tenemos ahora un caso en la provincia de Islay, prácticamente todas las provincias, menos La Unión y Castilla, no, todavía no reportan casos, pero seguimos con el incremento y siendo un foco de contagio, pues Secocha, ¿no?, que está en la provincia de Camaná, donde el incremento de casos es bastante. En este momento, de esos 488 casos, son 246 que se han reportado en esta zona de Camaná. Así es. Secocha se ubica en el... ¿No? Entonces, esta es la situación. Majes también tenemos una situación de que tenemos 58 casos hasta la fecha. Es una zona de cuidado porque ahí también hay un gran movimiento de personas, ¿no? Gente que se mueve, es una población flotante. No hay las mismas condiciones que Secocha, porque Secocha es mucho mayor esta situación que nos lleva a estar en esta situación de riesgo, y donde tendremos que seguir intensificando las acciones de hacer bloqueos, porque ustedes saben que cada que nos reportan un caso sospechoso tiene que salir el personal de salud a hacer el bloqueo, tratando de identificar las personas que han estado cerca de la del caso de contacto, ¿no? Y hay que estar vacunando. Entonces, las acciones se han incrementado para el personal de salud, porque tienen que estar vacunando. Imagínense, nosotros vacunábamos en el año alrededor de 25 mil dosis de sarampión. En este momento ya se han aplicado más de 150 mil dosis, ¿no? Entonces, eso es el esfuerzo que está haciendo el personal, pero aún así nos resulta insuficiente el recurso humano para la situación que viene, ¿no? Entonces, aquí también estamos invocando a la población. La población tiene que preocuparse de tener sus personas de la familia protegida. Estamos hablando de niños. En este momento, de esos 488 casos, son 210 casos que son de niños menores de 11 años. Estamos hablando de niños que se está incrementando. Al inicio los casos se daban más en los jóvenes, pero ahora en Arequipa está dándose más en los niños, ¿no? Entonces estamos invocando eso, exhortando a los padres que vacunen a sus niños.
7: ¿A qué se debe este incremento en los niños, en casos en niños?
6: Son niños que no están protegidos. Sabemos que la persona protegida con las dos vacunas está garantizando que tenga o no tenga sarampión, o tenga un proceso más suave de sarampión, ¿no? Generalmente no lo va a tener, pero ahora también hemos visto que...
0: En todo caso, hemos escuchado sobre estos casos que están lamentablemente registrándose en Arequipa. Vamos a una brevísima pausa, ya regresamos.
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0: Ay, ay, ay, continuamos aquí en esta mañana informativa y musical, aquí en Al Día con Yaraví, con todas las voces, Gustavo. 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Muy bien, continuamos, vamos a ir exteriores con nuestro colega Miguel Llanos. Buenos días, Yaraví informa.
1: Siempre con la verdad, gracias por el pase en estudios, compañeros. Nos encontramos con Valery Salazar, ella es secretaria del Sindicato de Trabajadores ex Cascovic, quienes están realizando un plantón para pedir lineamiento y sonoramiento. Buenos días, bienvenida ya a Radio Yaraví. ¿Qué es lo que se está exigiendo exactamente y a quién?
2: Buenos días, lo que nosotros estamos exigiendo el día de hoy ya es el presupuesto que se va a debatir en el Pleno del Congreso. En estos instantes se está dando el debate de este presupuesto y no estamos incluidos. Si bien es cierto, ya tenemos una ley ganada y aprobada en febrero del 2026, a la fecha no tenemos ni los lineamientos ni la aprobación del presupuesto para este inicio de nombramiento, que según ley indicaría un 20% en diciembre de este 2026.
1: ¿De cuántos colaboradores estamos hablando aproximadamente?
2: Mire, si estamos hablando que a nivel nacional somos 46.000 compañeros, al iniciarse con un 20% siquiera estaríamos beneficiando a 11.500 compañeros que ya deberían comenzar este proceso.
1: Este plantón que están realizando, ¿hasta dónde se va a dirigir?
2: Nos vamos a dirigir al centro de la ciudad, a la Plaza de Armas, y vamos a hacer sentir nuestra protesta a nivel nacional. Las 24 regiones están también desplazados en las principales arterias de sus localidades. Y a nivel Lima, muchos de los representantes nacionales han viajado al frontis del Congreso.
1: ¿Han hablado con algún dirigente, algún ministro?
2: Hemos podido conversar con varios diputados, con varios senadores. Lastimosamente hasta ahora no hemos podido reunirnos con el ministro directamente, pero sí nos hemos reunido con directivos del MINSE, los cuales indican que está en un proceso, que ya se va a realizar, pero todos sabemos que lo que estamos esperando es justamente el presupuesto.
1: ¿Varios de los colaboradores que se encuentran en ese lugar siguen trabajando, laborando?
2: Todos se encuentran laborando, pero también les repito, si estamos en la protesta es personal que está en su rato libre. Claro. Que está desocupado, que ha salido de guardia, pero que viene a hacer la protesta por los compañeros que actualmente se encuentran trabajando. Jamás hemos descuidado a los establecimientos de salud.
1: ¿Cuál es la situación de alguno de los colaboradores? ¿Trabajan en turnos nocturnos?
2: Nosotros trabajamos todo el día, trabajamos noche, trabajamos domingos, trabajamos feriados, Año Nuevo, Navidad, Día del Trabajo, Día de la Madre y del Padre, y no recibimos bonificación extra alguna, a diferencia del personal nombrado, que ellos se les establece sus guardias, se les paga sus horas extras, se les paga sus turnos feriados. El personal CAS no, el personal CAS sigue manteniendo un solo salario precario, haciendo estas mismas jornadas de un personal nombrado.
1: Muchas gracias. Bien, esas fueron las declaraciones de la secretaria general del Sindicato de Trabajadores ex Cascovic, la secretaria Valery Salazar, quienes están pidiendo la mejora del presupuesto, el nombramiento para todos los colaboradores Cascovic, también conocidos así como héroes del Bicentenario, las personas que lucharon en la pandemia del COVID-19. Están de varios lugares: Retislay, Hospital Central de Majes, el Irén Sur, la región Arequipa, de muchos de los lugares de la región. Esa es la información hasta el momento, compañeros. Adelante en estudios, informó con ustedes Miguel Llanos con todas las voces.
0: Bien, gracias a nuestro colega Miguel Llano sobre este plantón de protesta que también se está realizando en estos momentos, continúa, claro que sí, desde la Corte de Arequipa, exactamente en la Plaza España o Parque España. Hemos visto allí varias, digamos, varias delegaciones. Están, por ejemplo, el Sindicato de Trabajadores ex Cascovic de Majes, de Islay, Camaná, Carabelí, bueno, entre muchos otros más, con sus banderas y protestando y exigiendo también, en todo caso, lo que se nos ha señalado anteriormente nuestro colega sobre esta mejora del presupuesto para y nombramiento para los colaboradores, según también lo que ha manifestado la secretaria general Valery Salazar. Vamos a ir también a escuchar otras declaraciones que ha brindado en todo caso. A ver, Gustavo, por favor, si evitamos los temas técnicos, por favor, aquí en Al Día con Yareví, con todas las voces. Y para este medio de comunicación, HBA se ha pronunciado, bueno, también ha hecho allí, en todo caso, el reportero a este lugar de los hechos acudido sobre este caso lamentable que ha ocurrido esta mañana en Miguel Grau, Pau Carpata. Vamos a escuchar lo que ha ocurrido, esto, como reiteramos, desde el medio HBA.
3: Hemos llegado hasta habría sido auxiliado de la avenida personal de Serenazgo.
0: Muy bien, vamos a arreglar los temas técnicos y vamos a continuar aquí en Radio Yaraví con todas las voces. Primero arreglemos, Gustavo, por favor, arreglemos, por favor. Pero en líneas, en resumen, lo que se ha estado aconteciendo en este caso, se ha reportado, según la policía, este varón habría recibido 7 impactos de bala esta mañana, pero en la zona se han registrado 11 casquillos de bala, cobrando la vida en todo caso de este varón. A ver, de 39 años, según lo que se nos ha referido en todo caso. Esto se ha suscitado, reiteramos, en Miguel Grau, Pau Carpata.
3: Cuadra de la avenida Miguel Grau, exactamente en el cruce con la avenida, con la calle Brasil, ¿no? Esto perteneciente al distrito de Pau Carpata, donde el día de hoy dos sujetos a bordo de una motocicleta habrían llegado hasta esta vivienda que se observa justamente la Casa Celeste y habrían realizado disparos contra un varón de 39 años de edad que ya ha sido también identificado. El nombre de este varón responde a...
0: Señor, te dije.
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3: El nombre de este varón responde a Mario Arturo Venegas Gutiérrez, de 39 años de edad, ¿no? El varón fue auxiliado rápidamente por personal de Serenazgo, lo tuvieron que trasladar, ¿no?, al centro médico más cercano, que vendría a ser el Seguro Social Edmundo Escomel, donde lamentablemente por la gravedad de las lesiones habría perdido la vida, ¿no? Según información preliminar, el varón se encontraba saliendo de su vivienda, habría abierto parte justamente una de las compuertas para que salgan, para sacar uno de sus vehículos, cuando unos sujetos a bordo de una motocicleta habrían llegado hasta el lugar y le habrían disparado hasta en 7 oportunidades, es lo que nos han indicado, hasta en 7 oportunidades le habrían disparado, y después de este de haber realizado los disparos, ¿no?, estos sujetos huyeron con rumbo desconocido, ¿no? Lo que nos han indicado es que el varón se ha quedado malherido en el lugar y después de este incidente habría sido auxiliado por personal de Serenazgo, quienes llegaron hasta el lugar y lo trasladaron hasta el Seguro Social Edmundo Escomel, donde lamentablemente perdió la vida. Hasta el lugar ya llegaba personal de la Policía Nacional del Perú, Seguridad Ciudadana, personal de criminalística también se encuentra en este lugar, realizando ya a punto de iniciar

Vamos a ir con nuestro bloque musical y tras la misma, recuerde que vamos a regresar con el consultorio contable, con el contador Manuel Soto Elguera, aquí en Radio Yarabí con todas las voces. Esta hora del día, 10 de la mañana con 53 minutos.

muy bien, muy bien. Continuamos aquí en esta mañana informativa y musical, aquí en Al Día con Yaraví. Recuerda que, bueno, puede ser un día cansado, pero tu espíritu es inquebrantable.

0: Vamos a hacer una brevísima pausa, mis estimados, estimadas, y tras la misma retornamos con Consultorio Contable con el contador Manuel Soto Elguera, así que lápiz y papel para sus preguntas y o consultas también, porque en este consultorio también recibimos sus comunicaciones. Así que reitero los números 213172 o al 289952. Ya regresamos.
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3: Titulares hoy, martes 22 de septiembre del 2026, año de la esperanza y el fortalecimiento de la democracia. En el ámbito local, Mario Arturo Venegas Gutiérrez, de 39 años de edad, así fue identificado el varón que esta mañana, al promediar las 9 horas, perdió la vida luego que dos sujetos a bordo de una motocicleta le dispararan hasta en 7 oportunidades. De acuerdo a información preliminar, el padre de familia salía de su vivienda ubicada en la calle Brasil con Miguel Grau, distrito de Pocarpata, y se encontraba con su hijo, a quien protegió de los impactos de bala. La consejera por Castilla Natividad Taco Cueva señaló que 3 oficinas del gobierno regional de Arequipa no responden pedidos de información presentados el pasado 25 de agosto, pese al plazo de 10 días que se establece por ley. Carlos Fernández, presidente de la Cámara de Comercio de Arequipa, señaló que ante los efectos del fenómeno El Niño, se conformó un comité que incluye instituciones como SEDAPAR, Defensa Civil, Bomberos, entre otras instituciones. En otro momento sostuvo que se realizan gestiones para que los concesionarios a cargo de vías nacionales como la Panamericana Sur establezcan un nuevo plan y evitar que en adelante se presenten problemas para la circulación de transporte. Vecinos de la Asociación Benigno Bayón Farfán, en la margen derecha del distrito de Cerro Colorado, advirtieron esta mañana que un vehículo se encontraba abandonado desde el día domingo. La placa de esta unidad es A8H173. El diputado por Arequipa, Cristian Aranda, se pronunció en contra de la interpelación del ministro de Educación, José Antonio Chang, saludando que el funcionario haya dejado limpia la currícula escolar de cualquier tipo de ideología. Nacional, durante los interrogatorios realizados en Huaraz, Luis Obispo Díaz, investigado como presunto autor material del asesinato de la periodista Sucia Ponte, dijo que José Toro Ardila habría dirigido las coordinaciones desde la ciudad de Lima. La diputada por Renovación Popular, Roxana Rocha, señaló que su bancada respaldará las facultades legislativas solicitadas por el Poder Ejecutivo para adoptar medidas orientadas a enfrentar la criminalidad. Internacional, el presidente de Estados Unidos, Donald Trump, se reúne por primera vez con la mandataria interina de Venezuela, Delcy Rodríguez, menos de un año después de que Nicolás Maduro fuera arrestado y depuesto en una operación militar estadounidense. 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

0: Bien, continuamos aquí en consultorio contable. Como cada martes, siempre estamos acompañados del contador Manuel Soto Elguera, quien pues siempre tiene a bien a recibir sus consultas a través de nuestros teléfonos fijos 21-31-72 o al 28-99-52 o también a través de nuestro WhatsApp celular 979-344-291. Así que muy importante también sus participaciones, estaremos pendientes de ellas. Ahora, dentro de unos días va a llevarse a cabo las elecciones del 4 de octubre y se van a realizar estas elecciones regionales municipales y muchos trabajadores van a tener que organizar sus horarios para poder cumplir con su deber de votar, claro que sí. Pero, ¿qué pasa con aquellos o aquellas personas que les toca, por ejemplo, trabajar los días domingos, ¿no? Por ejemplo, aquí en la radio también venimos usualmente a trabajar los días domingos, pero a veces nos alternamos. El punto es, en otros sectores, en otros ámbitos, ¿qué pasa, no?, con este tipo de personas que tiene este horario? ¿Tienen permiso para ir a votar? ¿Qué ocurre si, por ejemplo, también son miembros de mesa, ¿no?, y trabajan los domingos usualmente? ¿Qué pasa con las personas también que tienen que viajar a otra ciudad o lugar para poder votar? Ahora, sobre eso también vamos a hablar el día de hoy con el contador, porque el Ministerio de Trabajo ha establecido descansos y facilidades para los trabajadores. Así que más detalles con el contador Manuel Soto, quien ya está aquí. Buenos días.
1: Buenos días, señorita, un saludo a su persona. Solamente quiero decir algo en este sentido. O sea, el derecho al voto lo tenemos todos nosotros, ¿ya? Y eso hace que las personas que han sido escogidas para miembros de mesa, capacitados, si ese día domingo 4 ellos les toca trabajar de acuerdo a la actividad que ustedes han mencionado, ¿ya? Hotelería, mayormente de servicios. Entonces, lo que usted debe hacer, el consejo que debe hacer en este momento, ese joven dice, de acuerdo a este decreto supremo y el documento que he sido elegido, ¿no?, miembro de mesa, doy a conocer que el día 4, por las actividades y los servicios que da la empresa, ¿no es cierto?, no es que pueda hacer, sino es que me toca un día domingo, y si ese domingo me toca, esta persona no debe trabajar, ¿ya? No debe trabajar. Que puede haber una compensación. Puede ser siempre y cuando se pongan de acuerdo la patronal con el trabajador. ¿Se da cuenta? Entonces, hay veces nosotros cuando hacemos la planilla normalmente el día domingo debe ser remunerado. Porque yo trabajé los 6 días, o sea, los 6 días de la semana. Y ese día, domingo, es mi día de descanso. Pero según, ¿no?, los contratos, que siempre te toca un domingo sí, un domingo no. Entonces, vamos al ejemplo de que a esta persona le toca el día domingo. Y es miembro de mesa. Entonces, lo único que él tiene que hacer es dar a conocer a la patronal de que es miembro de mesa. Entonces ya no tendría que compensar, ¿no?
0: No tendría que compensar un día más a la semana o en otra fecha, de repente de acá a un mes.
1: No lo haría, ¿por qué? Porque si yo tengo mi descanso el día domingo, descanso y me remuneran. Salvo error o omisión, señorita, que el día de mi descanso fuera día miércoles. Ah, entonces, tú no vienes a trabajar el día domingo, ejerces tu derecho constitucional, pero el día miércoles que a ti te toca de descanso, tienes que venir a trabajar. Entonces, ¿para qué? Para que se le pague las 240 horas que representan los 30 días al mes. Porque nosotros hacemos más fácil. Ejemplo, la persona puede ganar 2.000 soles. Siempre dividimos entre 30. Aunque el mes tenga 31. Este mes tiene 31. Pero nosotros cuando hacemos las horas extras, hacemos para la asignación, siempre dividimos entre 30. Entonces no nos hacemos problema. Muy bien, ejerce tu derecho, haz tú, no vengas el día domingo, pero el día de descanso lo tienes que... Ahora, ¿qué pasa si no esta persona todavía no va a su día de descanso? Entonces ya es una compensación que puede existir todo ello, ¿no? Claro, me dirán, pero yo no he descansado. No, es que nadie, por tu sorteo de tu miembro de mesa, has tenido que cumplir un derecho. Pero acá también en la empresa tienes que cumplir un derecho. Pero eso, como dije, tiene que ser comunicado, señorita. Así es como el ejemplo que le pongo, ¿no? Eso es así. Entonces, normal, muchas veces cuando se trabaja día domingo, muchas empresas pagan doble. Normal, es cosa de ponerse de acuerdo, señorita.
0: Claro. Ahora, contador, también tenemos otro tema sobre la mesa, porque, y usted nos ha detallado aquí también hace unos instantes, que tiene que ver con los arrendamientos, aquellas personas que tienen inmuebles para arrendar y o alquilar. Cuando una persona alquila su casa o un local también, normalmente puede pensar en entregar el inmueble, recibir el pago, cumplir con lo acordado con el inquilino, de repente hay algunas normas internas, pero un contrato de alquiler también implica derecho y responsabilidad, que es importante que usted conozca. ¿Qué podría pasar, contador, si después aparece un problema entre el propietario y el inquilino? ¿No? ¿Para qué sirve tener el contrato por escrito y también por qué podría ser importante inscribir ese contrato en registros públicos? Usted nos ha detallado hace unos instantes que, digamos, lo normal es que se eleve esto o que tanto el arrendatario como, por ejemplo, el que está solicitando este inmueble vayan hacia el notario y que después se eleve este documento a registros públicos. Eso sería lo ideal, ¿no? Pero en todo caso, detállenos usted también acerca de qué es lo que podría pasar si es que aparece un problema entre estos dos sujetos, estos dos actores.
1: Señorita, le respondo yo, normalmente, si usted alquila un cuarto, podría ser que eso de que te pago sin que yo pague el 5% de impuesto a la renta, que eso sí hay una evasión, no evasión, eluden el impuesto de pagar el 5% del valor, del valor, ¿cómo se llama?, del monto del alquiler. Pero el problema no se está así. Haga de cuenta que usted alquila, dice, yo te alquilo mi departamento por 2 años. Entonces, ya hablamos de un inmueble en el cual existe un dueño, hay un tiempo determinado, ¿ya? Y hay un monto en el cual se debe pagar mensualmente. Entonces, cuando es un inmueble de esa manera, es sugerible y es obligatorio que la persona que arrienda debe haber un contrato. Ya existe el contrato. Me ha firmado el contrato.
0: Le firmó.
1: Listo. Pero muchas veces, muchas personas, no, vamos, por la habilidad que tiene y el conocimiento, ya está bien y todo, ¿no? dame un recibo y ahí nomás. O sea, yo no pago el 5% ni tú, no hacemos un contrato. Pero, ¿qué puede suceder según el Código Civil? Usted está dándole, ¿no?, su inmueble. Al no haber contrato, esta persona se puede quedar. Porque a veces en el contrato dicen, por el año también pagarás el impuesto predial. Que esa casa debe pagar. árbitros debes pagar, se da cuenta, entonces la otra persona va adquiriendo esas obligaciones y esos derechos, el derecho de pagar y las obligaciones que tiene, ¿no? De pagar los árbitros, de pagar el impuesto predial, y se puede quedar. Pero si me ha firmado, acá está el contrato.
0: Claro, ahí está el contrato.
1: Está, sí me ha firmado, pero señor, es como decir, si usted quiere ir a Cerro Colorado, le están diciendo que usted tiene que pasar por el Puente Grau, y usted no ha pasado por el Puente Grau. Quiere decir que ese contrato va por la notaría y va a registros de que en donde usted pone, vayamos a decirle que pone usted una alerta de que lo ha, ¿no? Lo ha alquilado, para que esta persona no tenga esa posesión y ese escribimiento. Pero no, ¿cómo sea posible? Que no puede ser. Se da cuenta que... Entonces, ¿cómo tú puedes reclamar cuando tú has eludido el impuesto a la renta? No has hecho lo administrativo de hacer un contrato, pasarlo por la notaría y registrarlo en registros públicos. Tienen que hacerlo, porque si no, hay personas que conocen esto y se han quedado con los inmuebles. Pero oiga, es mejor, para no tener problemas, yo digo, oiga, si yo he pagado bajo este contrato que está en registros públicos, he pagado el impuesto a la renta y está al día en el impuesto a la renta. ¿Cómo él puede? Entonces yo puedo sustentar, no solamente en el documento, que sabemos que los, ¿no?, los contratos pueden ser verbales y pueden ser escritos. Claro. Pero si este escrito, no, señorita, no está debidamente, como dice el Código Civil, yo creo que los señores abogados lo conocen mucho mejor. Entonces, eso es, señorita. Entonces, evitemos ese problema, porque hay personas que buscan, ¿no? Y todavía hay, le aumenta un problema más. Dice, ¿no? Oye, arriéndame tu casa, yo te doy, ejemplo, 300 mil soles como garantía.
0: Claro.
1: Y ya no te doy alquileres, que cuando termina, tú me devuelves los 300 mil. Normal.
0: Sí.
1: También hay una manera de eso. Entonces, ¿usted cree que con 300 mil, cuando... o vamos a ponerle 150 mil, va a valer el valor de tu casa? Porque mire, para que sepan, el valor del autovalúo es el valor que nos da la municipalidad, pero el valor comercial, ese valor es mucho más, es mayor, señorita. Si mi autovalúo según la municipalidad vale 200 mil, una casa, vamos a decir, de 500 metros cuadrados, pero en lo comercial vale, pues, 240 mil dólares. Entonces, si usted lo vende a esa cantidad, sobre la diferencia del valor, el autovalúo, el Estado, la SUNAL, le dice, me tienes que pagar el impuesto a la renta. Entonces, la recomendación, señorita, es que usted siempre... cuando alquila, no solamente un inmueble, señorita, cuando alquila usted un carro. Por eso que hoy también en el Diario Oficial del Peruano, si usted alquila un carro, tiene que ponerle una alerta en la Superintendencia Nacional de Registros Públicos. Y lo tiene que hacer el mismo contrato, el mismo dueño. O sea, no va a decir que yo lo alquilo a una persona y esa persona... esa primera persona la alquila a una tercera persona. Tampoco se puede hacer, ¿no?
0: ¿Y eso por qué no se puede hacer, contador? Por ejemplo, bueno, yo lo he visto sobre todo en locales, ¿no? Digamos, alquila un local, digamos como este espacio más o menos, lo alquilan de manera permanente por meses, pero a su vez ellos alquilan el local, los inquilinos, por horas, ¿no? Para actividades pequeñas que se suelen usar horas, de repente clases, charlas, talleres, así. Eso he visto sobre todo en el cercado de Arequipa.
1: la mejor manera, señorita, que en el contrato de que yo le alquilo, vamos a poner su mismo caso, le digo que usted no puede alquilar.
0: Si yo fuera la propietaria.
1: No.
0: Ay, así yo soy el inquilino.
1: Yo soy el propietario, yo le alquilo a usted.
0: Ya, perfecto.
1: Pero yo en el contrato le digo que usted no puede alquilar. Ahí, esa es una manera de ponerle candado. Porque si no pongo eso,
0: yo puedo hacerlo.
1: Usted lo puede alquilar por horas, por semanas, por todo ello, señorita.
0: Claro.
1: O sea, hay que tener muy en cuenta, porque a veces ocurre nosotros en la contabilidad que ese inmueble que estamos alquilando pertenece al activo de la empresa, del hijo que tuvo. Ejemplo, vamos ahí, la señora.
0: Ya.
1: Tampoco es un problema. Entonces, la empresa que es dueño de ese inmueble no puede estar, señorita. Son cositas que muchas veces lo vemos así, pero no, hay que saber, para eso hay los profesionales correspondientes, ¿no? Yo sugiero, mucho mejor vaya a una notaría y en la notaría haga ese contrato, y la notaría, las notarías ahora, señor, voy a alquilarle, haga usted el trámite, le paga la notaría, claro. Y la notaría se encarga de llevarlo y dice, acá está. No nos hacemos.
0: Es lo más seguro.
1: Lo más seguro. Lo más y evitarse seguro. Problemas, señorita.
0: Claro. Vamos a ir una brevísima pausa, contador. Tras la misma vamos a retornar también con más información, no solamente de este tema de los contratos de alquileres, sino también lo que nos estaba detallando hace unos instantes, el tema de los miembros de mesa, estas facilidades que ya está reconocido también por el Ministerio de Trabajo, mientras se van a llevar a cabo estas elecciones. Ya regresamos.

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0: Estamos aquí en Al Día con Yaraví, consultorio contable, con el contador Manuel Soto Elguera. Y ahora, contador, algo que se han estado preguntando también muchos padres, muchos hijos también, es respecto a este pago del reintegro número 6 del Fonavi, que se venía ya anunciando desde hace bastante tiempo, que se preveía también para septiembre, pero según también lo último que se sabía es que podría postergarse para octubre, pero ahora usted nos dice que no, probablemente para diciembre. ¿Cómo es eso, contador?
1: Sí, porque en realidad hace 2 días recién el Ejecutivo ha nombrado los miembros del Ministerio de Economía y Finanzas. ¿Se da cuenta? Ha nombrado recién. Y recién, hoy día se están reuniendo para ver cómo van a ver para que el Estado desembolse dinero para poder pagar ejemplo, del reintegro 6, grupo 23, los fallecidos siguen van a pagar solamente a los fallecidos que a la fecha tengan 86 años, 86, 87. El grupo 23 van a pagar a los que nunca han cobrado nada, tengan 66, 67 años. Y el reintegro número 6, entonces también, lógicamente, es a esa edad, señorita. Entonces, lo que hemos dicho siempre, no hay el presupuesto correspondiente.
0: Claro.
1: No hay, o sea, el Estado tendría que hacer algo extraordinario para poder tener ese dinero, ¿no? Entonces, podemos, ojalá que se haga eso, se podrá hacer en octubre. Pero si no se aprueba eso, porque ya se tendría que aprobar en el presupuesto para el año 2027. Y eso, ya estamos hablando de octubre, noviembre, ojalá que no pase diciembre para poder ello, ¿no? Y pagarles a las personas. Y muchas personas también, falta aquellas personas que se prestaron y pagaron, ¿no? Porque el Banco de Materiales tiene el dinero y tiene que depositarlo, bueno, de acuerdo a lo que la liquidación establecida, y quien tiene la potestad es el mismo Ejecutivo. Pero se está dando cuenta que los gastos, como le comenté hoy en el diario oficial del Peruano, ha salido pues de que están establecidos por la... establecen medidas para la cobertura y difusión de la visita del Santo Padre.
0: Claro.
1: Entonces ahí también hay un gasto, ¿no? Entonces,
0: o sea, contador, no hay presupuesto para nuestros fonavistas, pero bueno, y estas medidas del gobierno que, como le decía hace unos instantes, que están viniendo desde el gobierno de la señora Dina Boluarte, que se dispone, por ejemplo, el tema de destinar una gran suma de dinero para la visita del Papa aquí en nuestro país, entre otras medidas como por ejemplo el fenómeno del Niño. Hay otras prioridades en todo caso para el gobierno central, y estos temas quedan todavía en espera.
1: Porque sabemos, bueno, los ingresos que se pueda tener son el impuesto a la renta, que siempre pagan todas las empresas, pagamos un pago a cuenta nada más, pero ese es para solventar los gastos. Y tenga presente que si yo preguntara cuánto tiempo ya están los senadores, cuánto tiempo están los diputados.
0: Claro.
1: Entonces, ya a ellos es una prioridad, ya son 2 meses y no se les puede pagar. O sea, fíjese, ¿no? Mirando todos los gastos que tenemos, el Papa, el pago a los, ¿no?
0: A los nuevos legisladores, padres y madres de la patria.
1: Y son ellos quien tienen que, ¿no? Porque si ellos no aprueban que haya para, un presupuesto del Fonavi para el año 2027, vamos a estar siguiendo mendigando al objetivo.
0: Claro, esperando migajas.
1: No, en realidad es cierto, señorita, usted lo ha dicho, porque debería ser un presupuesto porque él es el responsable, él es el que tenía el dinero, no digo este gobierno, ¿no?, sino los anteriores, y entonces, y hay muchas personas, esperan, pero hay que decirles, ¿no?, puede haber por la comisión ad hoc.
0: Y bueno, contador, también viendo sobre este tema, ya para ir cerrando también, quedaría en todo caso un mensaje muy importante, el cual usted venía difundiendo aquí a través de Radio Yaraví hace varias semanas atrás, y es acerca de la cultura previsional.
1: Sí, justo como salió ese decreto supremo que comentamos la semana pasada, en realidad, ¿no?, va a ser a partir del año 2027, porque si no hubieran pasado para el año 2027, la salida y el movimiento de dinero, ¿no?, que tienen las AFP normal, por eso es que no querían el retiro de dinero de las AFP, porque muchas personas, ¿no?, claro que yo no recomiendo que saquen su dinero, muchas personas ya tienen muy poco dinero en sus fondos de las AFPs.
0: Sí.
1: No, y eso, mire, señorita, ya estamos ya va a llegar diciembre.
0: Ya va a llegar diciembre, contador, faltan, digamos, casi 3 meses.
1: Y entonces 11, 12,
0: claro, casi 3 meses.
1: Y se da cuenta, y entonces es eso. Mirando todo ello, veamos, señorita, cómo somos nosotros los sufridos por una vista.
0: Vamos a escuchar una participación, contador, una consulta ciudadana a su persona. Y tras la misma, yo también nos vamos a ir despidiendo de este bloque. Así que lo escuchamos aquí a la persona que nos está llamando a través de nuestros teléfonos fijos en Radio Yaraví. Muy buenos días a nuestro oyente. Bienvenido a Consultorio Contable con el contador Manuel Soto Elguera.
2: Aló.
0: Aló, aló, sí, adelante.
2: Buenos días, contador. Buenos días, señorita. Una pregunta, contador. Tengo mi hijo que trabajaba desde los 19 años, pero él aportó veces a la UNP. Después, cuando se ha pasado a la AFP, ahí se ha pasado ese monto porque ha trabajado, ¿no?, en los 2 meses. Ya le descontaron. Estaba en la AFP, pero ahora, como yo lo escuché hace la semana pasada, para que es mejor que vayan a la ONP, le hablé y me dijo de que si él, bueno, él sí quería pasarse a la ONP a regresar, ¿no?, porque él no gana cantidades, él gana las justas 1200, que es el mínimo. Entonces yo le pregunto si al pasarse a la ONP, un año y medio que ya está trabajando, ese dinero que ha aportado a la AFP va a pasar con él a la ONP, o también no va a pasar de un solo.
1: En primer lugar, le quiero dar una mala noticia, en el sentido, según la última norma, para poder regresar, porque él sí, primero estuvo en la ONP y después a la AFP. Yo le recomendaría mucho mejor, por la edad que tiene el señor, ¿no?, porque vamos a poner que tenga 20 años, para tener 65, le falta 45 años. Yo le sugiero que todavía no haga el trámite, es una sugerencia técnica, que no haga el trámite todavía para el regreso de la AFP al Sistema Nacional de Pensiones. Que él siga aportando a la AFP para que llegue a tener 10 años y ahí no va a tener problema en regresar. Eso será cuando tenga 30. Pero si él, en el transcurso de estos 45 años que él tiene para poder aportar, ganara más de 4.000 o 5.000 soles, yo le digo que quédese en la AFP. ¿Por qué? Porque mire, él tiene 45 años para ahorrar. Para ahorrar. Claro que en el Sistema Nacional de Pensiones es una ollita que es para todos. Entonces, es ver costo-beneficio. Preferible esperar estos 10 años o 15 años que le aporte a la AFP, ¿ya? Después vamos a ver, porque hay la opción, porque él nació en el Sistema Nacional de Pensiones. Él sí puede regresar al Sistema Nacional de Pensiones. Lo que no ocurre con aquellos jóvenes que comenzaron a trabajar y inmediatamente estuvieron en la AFP. Ese es el consejo que le doy, señora.
0: Bien, gracias a nuestra oyente, en todo caso, sobre su hijo de 19 años. Hay otra participación, otra consulta también acerca de este y otros temas. Entonces, ya lo saben, para esta mamá, el consejo que le da el contador de este joven de 19 años, que sí se puede pasar, doctor, ¿no? Porque sí, ha iniciado en la ONP.
1: Él ha nacido en el Sistema Nacional de Pensiones. Pero como ahora está en la AFP, no forcemos. Que hagamos por la individualidad, joven, tiene 45 años.
0: Pero entonces lo que dijo la mamá, si es que se retira de la AFP, el dinero que ha aportado en este tiempo
1: no,
0: la AFP
1: no, lo va a perder. No, no lo pierde, perder. No. Eso queda como un bono de reconocimiento.
0: ¿Pero se lo puede llevar a la ONP?
1: Sí.
0: Sí se puede.
1: Como bono, sí.
0: Ya, listo. Vamos a escuchar esta otra participación. Buenos días.
3: Doctor, le vuelvo a preguntar, que sabe que él ha dejado de trabajar porque él ha estado estudiando, entonces recién ha terminado la carrera y recién ha comenzado a trabajar el año pasado, por eso un año y medio ya está laborando, él tiene 31 años. Entonces, él me dice, yo le digo, ¿no?, que se pase a la ONP. ¿Es posible eso o también?
1: En este momento no, porque ya la norma ha salido. Discúlpeme que le corte, señora. En este momento no, por la norma que ha salido ahora y el reglamento, no puede, tiene que tener mayor a 10 años. ¿Ya? Entonces, que él siga aportando a la AFP. Y después, él sí va a poder regresar al Sistema Nacional de Pensiones porque él nació en el Sistema Nacional de Pensiones. ¿Ya? Sí va a poder. Porque a veces normalmente ganan más, pero si él estuviera siempre ganando el sueldo mínimo, innegablemente le digo, cuando pase los 10 años, que regrese al Sistema Nacional de Pensiones. Ese es mi consejo, señora.
0: Bien, muchas gracias a la señora. Ahora, contador, ya también para ir despidiéndonos a aquellas personas que quieran comunicarse con usted. ¿Dónde lo ubican? ¿Dónde sí, pueden buscar para tener de repente también sus consejos en materia de asesoría contable?
1: Sí, me pueden llamar al celular 959-965-967. 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Estoy para servirlo.
0: Muchas gracias, contador. Vamos a ir también, en todo caso, cambiando el panorama y el tono de la información, recordarle sobre este sondeo que hemos llevado a cabo esta mañana en Radio Yaraví con todas las voces, que ya también se encuentra el flyer publicado en nuestra multiplataforma de Radio Yaraví con todas las voces. Si no tenemos a nuestros reporteros en exteriores, Gustavo, entonces ya también en unos breves instantes a nuestras colegas periodistas, quienes nos van a estar informando sobre lo que ocurre también en la ciudad de Arequipa y en su distrito. 11 de la mañana con 42 minutos.

Muy bien. Ahí está, ahí está. Vamos a continuar, claro que sí. Solamente a puntualizarle algo, por favor, porque también se ha pronunciado sobre este caso, esta censura que se quiere impulsar a César Astudillo, el ministro de Transportes y Comunicaciones. Ha cuestionado este anuncio de moción de censura contra el titular del Ministerio del Interior, quien también debería estar velando por el tema de la seguridad ciudadana del país, el señor César Astudillo. Y bueno, el nuevo ministro de Transportes ha considerado que el país necesita menos confrontación y más herramientas para enfrentar la inseguridad ciudadana.

Continuamos aquí en Radio Yaraví con todas las voces. Ay, ay, ay, Dios santo, todo lo que está ocurriendo esta mañana en Arequipa, el Perú y el mundo. Ya también en unos breves instantes estará viniendo con nosotros la segunda edición de Yaraví Informa. Claro que sí, claro que sí. Y muy bien, en otras noticias también les vamos compartiendo acerca de este hecho que lamentablemente está preocupando a los vecinos de Paucarpata sobre este padre de familia que ha sido herido de bala y que producto de eso lamentablemente ha fallecido. Luego de que intentara con su propio cuerpo proteger a su hijo, esto en plenas horas del día, cerca de las avenidas Miguel Grau y Brasil. Y lamentablemente, a raíz de esto, pues una familia queda enlutada. Ahora, algo que nos preocupamos y que nos preguntamos también es qué había detrás de este caso. ¿Se trataría acaso de un hecho de extorsión? ¿Ya estarían de repente con previas amenazas este padre de familia por parte de estos sujetos? En todo caso, es algo que se tiene que investigar, que se tiene que averiguar. Nosotros podemos conjeturar muchas cosas, pero al final la versión se dará con las investigaciones y las diligencias correspondientes, eso sí. Y por otro lado, también solo para recordarles sobre este sondeo que hemos llevado a cabo esta mañana, que todo el equipo de la radio se ha desplegado en el distrito de Cerro Colorado, en varias zonas, en varios puntos, que son una muestra representativa. Por algo existe la estadística, mis estimados y estimadas, con lo cual pues se ha llevado a cabo este sondeo sobre intención de voto en el distrito de Cerro Colorado, donde reiteramos en cuanto a los resultados, pues ha salido de que la mitad, el 50%, la mitad de pobladores allá en Cerro Colorado, vecinos, vecinas de Cerro Colorado, aún no saben por quién votar. 5 de cada 10 ciudadanos de Cerro Colorado aún no saben por quién votar, aún lo están pensando, aún lo están meditando. Sin embargo, el 11% ha dicho blanco viciado, que sería pues 1 de cada 10 ciudadanos, dice no, por nadie, ninguno lo convence. Yo lo he definido así. Pero bueno, igual según esta fotografía del momento, pues el señor Osco es el que está del pollito, ¿no? Del equipo Avancemos está con 15.67%. Casi, casi, digamos, acercándose, redondeando la cifra, a un 16%, ¿no? Casi, casi, digamos. Mirta Ruelas está con 11%, después también Alejandro Coya está con 4%, él es de la casita, de Fuerza Popular, de Fuerza Arequipeña. Y también está Alberto Flores con 3.5% de Perú Primero, así como la señora Marina Ceballos, Luz Marina Ceballos de Yo Arequipa con 2.5%. Y también Víctor Díaz de El Buen Gobierno con 1.33%, entre otros candidatos también. Cabe señalarles, mis estimados, que los resultados de este sondeo son referenciales. No tienen un sustento científico como tal, pero se ha sido elaborado con una muestra de, según se detalla en la ficha técnica, 600 personas consultadas en 22 puntos del distrito, considerando que pues Cerro Colorado es uno de los distritos con mayor cantidad de habitantes que hay en la provincia de Arequipa. ¿Cómo se estará desarrollando las próximas elecciones? Eso también

Ay, ay, ay, muy bien. Seguramente han estado viendo también acerca de aquellos que siempre están ahí revisando las redes sociales o, por ejemplo, en YouTube, ¿no? Acerca de un método chino o un método japonés también de caminata, cómo utilizarlo también para poder mejorar su ritmo circadiano, su condición física. Muy interesante las cosas que están saliendo últimamente a través de las redes sociales, mi estimado Gustavo. Por ejemplo, este método japonés de caminata, para que supuestamente las personas caminen 30 minutos, alternar ahí también periodos de marcha habitual. O sea, es decir, no es una caminata normal de aquí, de repente una cuadra, una esquina, sino había sido con periodos, digamos, en el cual usted va caminando y después hay otros periodos donde incrementa la velocidad. El objetivo de esto es, pues, mejorar la resistencia, la fuerza muscular, y esto muy asociado también al tema de la salud. Así que recuerde, e insistimos también desde aquí, mamita, papito, tú que me estás escuchando de repente, amigo del volante, insistimos en el tema de la actividad física, muy importante para poder cuidar al corazón. Hace unos días hemos tenido también una entrevista con un cardiólogo aquí en Radio Yaraví con todas las voces, y nos hablaba la importancia, más allá de la alimentación, el descanso y también de la actividad física, para poder cuidar nuestros órganos. Así que a tenerlo en cuenta para poder tener, garantizarle a usted también un estilo de vida saludable y calidad de vida, que es lo más importante. Hasta aquí llegó Al Día con Yaraví. Nosotros nos despedimos hasta el día de mañana. Que tengan una excelente tarde con todos ustedes. Los dejamos con la segunda edición de Yaraví Informa. No se pierda más detalles sobre lo que está ocurriendo también, sobre estos hechos aquí en la ciudad. Invitamos a que se sumen como ciudadanos también en esta lucha contra la inseguridad ciudadana en Arequipa.

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1: Titulares hoy, martes 22 de septiembre del 2026, año de la esperanza y el fortalecimiento de la democracia. En el ámbito local, en Pocarpato, un nuevo atentado dejó esta mañana una persona fallecida luego que dos sujetos a bordo de una moto le dispararan a un varón que fue identificado como Mario Venegas Gutiérrez. Información preliminar refiere que se trataría de un ajuste de cuentas. Tras lo suscitado, el jefe de la región policial de Arequipa, general Antonio La Madrid, afirmó que se intensificará el trabajo de la policía con mega operativos, refiriendo que todo tiene un proceso de investigación. Tras sondeo de intención de voto realizado este martes por Radio Yaraví, el 50% aún no sabe por quién votará para alcalde del distrito de Cerro Colorado, mientras que el voto blanco viciado registra un 11%. El 1 de diciembre de este año debe iniciar el proceso de nombramiento de personal CAS-COVID, sin embargo a la fecha no se publican los lineamientos ni el presupuesto, lo advirtió la dirigente Valerie Salazar. James Casino, alcalde distrital de Yanaquihua, manifestó que en la zona el 80% es minería, pero se busca que se apueste por proyectos de productividad para construir represas y volver a la agricultura. En el ámbito nacional, el presidente del Jurado Nacional de Elecciones, Roberto Burneo, señaló que es legal que los exalcaldes postulen como primeros regidores, pero evitó definir si podrán asumir el cargo municipal tras una eventual vacancia o renuncia. Dos adolescentes desaparecieron tras hundirse una embarcación en el lago Titicaca el último 19 de septiembre. Esta mañana la Marina de Guerra intensificó la búsqueda de los menores de edad. Y en los deportes, en el ámbito internacional, la ONU denunció que 29 personas permanecen en paradero desconocido en Nicaragua tras haber sufrido desaparición forzosa desde el 2018. El grupo de expertos en derechos humanos denuncia posibles crímenes de lesa humanidad. 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

0: Muy bien, 12 del mediodía con 9 minutos, Arequipa, ¿qué tal? ¿Cómo les va? Buenas tardes, estamos ingresando a esta segunda edición informativa de Radio Yaraví con toda la voz. Mi nombre es Eric Malaver y junto a mi compañera de trabajo, Carol Macetas, los vamos a acompañar hasta las 12 en punto de la tarde y como siempre compartiendo muchas noticias, mucha información en el ámbito local, en el ámbito nacional y por supuesto invitándolos a que puedan opinar y participar a través de nuestros respectivos teléfonos 21-3172 o el 28-9952. Bienvenidos a esta segunda edición informativa de Radio Yaraví con todas las voces. Hola, Carol, ¿cómo te va? Buenas tardes.
1: Buenas tardes, Eric. Buenas tardes también a todos nuestros oyentes. Bienvenidos y bienvenidas a la segunda edición de Yaraví Informa. Hoy los acompañamos hasta las 2 de la tarde para desarrollar, como siempre, la información en el ámbito local y nacional. Cada vez falta menos para el próximo 4 de octubre y en ese sentido también vamos a sostener distintas entrevistas con candidatos, ya sea al gobierno regional, a la comuna provincial o a los municipios distritales. Eso y mucho más en esta segunda edición de Yaraví Informa. En breve también nos enlazamos con nuestros compañeros reporteros ubicados ellos ya en distintos puntos de la ciudad para que puedan actualizar la portada informativa. Estamos muy pendientes de lo que se registró en el distrito de Paucarpata, exactamente en el sector de Miguel Grau, donde una persona ha perdido la vida a raíz también de un ataque que se ha registrado en horas de la mañana. Lastimosamente, producto de ello, una persona, un padre de familia, ha terminado perdiendo la vida. Más adelante brindamos algunos detalles porque hasta la zona llegó el jefe de la región policial de Arequipa, el general Antonio Lamadrid.
0: Sí, a sangre fría, a plena luz del día, se habla presuntamente de un ajuste de cuentas, lo cual eso va a tener que ser materia de una investigación que va a tener que realizar la Policía Nacional del Perú, con el apoyo obviamente también de los señores del Ministerio Público. Así es que esta información que está en pleno desarrollo la vamos a ampliar más adelante aquí a través de Radio Yaraví con todas las voces. Bueno, y el día de hoy también tenemos la visita de un candidato a la Alcaldía Provincial de Arequipa, Ricardo Ramírez del Villar. Está presentándose con el partido político Renovación Popular, la R. Pretende convertirse en el próximo alcalde de Arequipa y de seguro ya en esta recta final, estamos a 12 días si no me equivoco, sí, 12 días, de seguro que hay algunos ofrecimientos, tal vez no sé si tan novedosos o tal vez por ahí como para poder articular o reforzar, ¿no?, lo que realmente tiene como propuesta el candidato Ricardo Ramírez de Villar, a quien le damos el cordial saludo en esta segunda edición informativa. Candidato, ¿cómo está usted? Muy buenas tardes.
2: Buenas tardes, Carol, buenas tardes, Eric. Como siempre es un gusto venir esta radio, a mí yo la escucho siempre en mi carro y realmente es agradezco la oportunidad de poder dar las propuestas que estamos llevando a la municipalidad para que sean mientras más difundidas mejor, para que los ciudadanos puedan realizar dentro de 12 días un voto informado.
0: Y estamos, como se dice, pues ya en la cuenta regresiva, ¿no?
2: Así es.
0: ¿Y cómo va avanzando a propósito esta campaña para Ricardo Ramírez del Villar?
2: Yo creo que está yendo muy bien. Hemos recibido una encuesta técnica, lamentablemente no puedo decir la encuestadora, pero es privada. Y estamos en muy buena posición, estamos ahí peleando la punta, felizmente.
1: Estaba a través de sus redes sociales pidiendo tener un debate con Manuel Vera Paredes, alcalde de Cerro Colorado, que ahora está de licencia, pero también es candidato a la comuna provincial. ¿Por qué quiere medirse con Manuel Vera Paredes?
2: Porque estaba por ahí en las encuestas también.
1: ¿Quién está primero?
2: Empate técnico.
1: Empate técnico, todo puede pasar.
2: Estadístico, ¿no?
1: Claro, estadístico. ¿Qué tiene Ricardo Ramírez del Villar en torno a las propuestas que no lo tenga otro candidato?
2: Bueno, hace que hable de mí y eso no me gusta. Yo prefiero que las personas hablen de mí. Pero bueno, ¿qué tengo yo de diferente? Primero, que he sido un gestor toda mi vida. Segundo, que soy nuevo en política. O sea, he postulado varias veces, pero no he tenido la oportunidad de gestionar. Y tercero, voy con una mirada y con una actitud de acabar con la corrupción. Porque si no acabamos con la corrupción, todas las propuestas que podemos tener, teleférico, Bosque del Chile, Gran Estación Central, saneamiento y titulación, no vamos a poder avanzar. Entonces va a ser una lucha frontal contra la corrupción, que es el principal mal que sufre el Perú. El segundo sería la inseguridad, y el tercero acá en Arequipa, bueno, pues el caos vehicular, ¿no? Eso más o menos. Y por otro lado, me meto a política, yo ya estoy jubilado, he enseñado 20 años en la universidad, he realizado emprendimientos exitosos, he trabajado en empresas del sector financiero, y todo lo que he logrado, lo he logrado acá en Arequipa. Arequipa me dio a mis padres, me dio a mis hijos. Arequipa me dio la posibilidad de crecer personal, profesional, académicamente y como profesor. Entonces, es una forma de devolverle a Arequipa ante este atraso que estamos viviendo y que nadie se preocupa de cambiarlo, porque todos dicen, no se puede, el presupuesto no alcanza, son sueños, cree que va a ser magia. Pero bueno, hay que trabajar en algún momento, hay que empezar las grandes megasobras, porque si no, en este paso vamos a pasarnos la vida y las generaciones diciendo, ahora no se puede, será después, ahora no se puede y nunca vamos a hacer nada.
1: Cuando hablamos de megaobras, ¿qué propuestas tienen en ese aspecto?
2: Ya, primero, en el sistema de transporte, que es uno de los principales problemas. No, el principal problema después de los que les he comentado, ¿no? Después de la corrupción. El transporte y la seguridad. El transporte está colapsado. El promedio de velocidad de los buses de servicio público es 7 kilómetros por hora, cuando el estándar internacional está por encima de los 14. Creo que caminando uno llega más rápido. El segundo, entonces, ¿qué tenemos que hacer? Terminar el CIT, no eliminarlo como algunos sugieren, pero se ve que no han leído el contrato, pero hay que terminar el CIT, tenemos que pasar a la parte operativa ya. Y para eso ha habido incumplimientos de los empresas de transporte y ha habido incumplimientos de la municipalidad. Nosotros vamos a pasar a la parte operativa en el más breve plazo. No doy plazos porque no sé cómo está la cosa adentro, pero sí vamos a hacerlo en el más breve plazo. En paralelo vamos a hacer la licitación ya internacional para el tema de los teleféricos y al mes y medio que estamos en la gestión, vamos a implementar el tren de cercanías o el tren rápido, como quieran llamarlo, de Yura a la actual estación del tren y de la estación del tren a La Joya. Dos circuitos, uno que va a La Joya y otro que hace Yura Arequipa. Justamente. En las horas muertas que el tren de carga no circule.
1: ¿Cuándo, de acuerdo a lo que usted proyecta, se puede gozar de un teleférico en base también a su planteamiento?
2: 4 años.
1: En 4 años.
2: En 4 años tenemos un teleférico funcionando. ¿Y la pregunta dice, pero cómo?
1: ¿Se puede? ¿Cómo? Y el pasaje también, que es lo que pregunta.
2: Ah, eso es lo más interesante. Gracias por la pregunta. El pasaje, en todos los sistemas de transporte del mundo, el pasaje es subsidiado. O sea, pretender que el transporte sea un negocio termina siendo lo que estamos viendo ahora. Combis o buses que se pasan el uno al otro, generan accidentes, se mandan en contra. Es decir, ¿por qué? Porque están a la captura del pasajero, porque ese pasajero puede significar la diferencia entre ganar y perder su negocio. Entonces, lo primero que hay que hacer es subsidiar el costo del pasaje. Pero no pues como la señora Osco, que se le viene el impronto y dice, vamos a bajar el pasaje. Sin ningún estudio técnico, sin nada. Yarabí. Nosotros sí tenemos el estudio técnico para que la red de teleféricos cobre un sol el costo del pasaje. ¿Cómo así? También en nuestras propuestas está hacer una planta de tratamiento de residuos orgánicos. Nosotros ahora estamos enterrando la basura. La estamos enterrando. Estamos enterrando energía. Porque la basura orgánica genera energía. Y la cantidad de basura que genera los arequipeños, 800 gramos más o menos por persona diaria de basura orgánica. Esas 1.200 toneladas van a servir para poder generar energía con la cual vamos a hacer que funcione la electricidad para los teleféricos. Por lo tanto, los teleféricos, la energía que vamos a necesitar para los teleféricos no va a tener costo, no vamos a tener que pagarle a SEAL, vamos a generarla nosotros mismos. Y es más, va a sobrar como 2 megawatts anuales de energía que la podemos utilizar para lo que sea necesario para la municipalidad.
1: ¿En qué otro país se aplica este sistema tal cual lo está comentando?
2: ¿El de los teleféricos?
1: Pero con este sistema de energía.
2: Bueno, eso es pues, hay que ser creativos para cuando te dicen no se puede, hay que ver cómo lo haces. Entonces, hay fábricas en todo el mundo que se dedican a fragmentar la basura, separan los sólidos del orgánico, y ese orgánico se va a una planta que produce gas, y con ese gas se alimenta una turbina que genera electricidad. Entonces, nosotros tenemos la basura, que la tiramos, no la enterramos, y tenemos por otro lado
3: la necesidad de electricidad para que funcionen los teleféricos en las zonas más altas, en las zonas más alejadas, donde en los cerros, donde la población tiene que caminar mucho para poder llegar a hacer un transporte rápido.
0: Recuerdo que eso también hace ya algún tiempo atrás lo propuso el alcalde que fue vacado, Víctor Hugo Rivera.
4: Ya la vi.
0: El tema de teleféricos y quedó básicamente, bueno, de los otros proyectos que usted también está comentando, ¿cierto? Pero el tema del teleférico, antes que se me vaya, fue una propuesta que dio y al final no nunca se canaliza.
3: Ya, ¿por qué? Pasa, por la corrupción o la incapacidad, no sé, no quisiera
1: porque
3: decir
1: demanda
3: por qué razón.
1: Una buena cantidad de presupuesto también,
3: por supuesto, ¿no? Que demanda presupuesto, hay cómo conseguirlo. Yo le voy a contar lo que ha pasado con Víctor Hugo. Si usted se acuerda de la anterior campaña, uh-huh. Yo propuse los teleféricos.
1: Sí, sí.
3: Y costaba 430 millones. Ahora han subido a 700. Hay inflación en el mundo. Entonces, yo cuando terminó la campaña, yo le dije a Víctor Hugo, toma mi proyecto, que no es mío tampoco, es del arquitecto Miguel Ángel Torres, que es un experto en el tema. Le dije, toma este proyecto. Y no hizo nada. A mitad de la gestión, parece que un poco para levantar sus bonos, quiso hablar de los teleféricos. Y ahí trató de hacer uno de que fuera de la de Hunter al Patio Puno. Esa era la idea, a la actual estación del tren. Pero quedó en nada, no sé. Es que lo que pasa es que nuestras autoridades siempre trabajan parchando cosas o haciendo las cosas a medias o no haciéndolas bien. Nuestra propuesta es hacer todo el proyecto completo. ¿Por qué? Porque en la medida en que se hace la licitación internacional, se logra el financiamiento, se va trabajando el que gane la licitación, que puede ser China, puede ser Alemania, puede ser Austria, por ahí hay un candidato que dice que ya estoy haciendo un negociado, no sé qué negociado puedo hacer yo, y acá localmente vamos haciendo las estaciones, los soportes de los postes donde cuelgan los cables y vamos avanzando. En 4 años tranquilamente lo terminamos porque las cabinas, uh-huh. El sistema electromecánico y todo se instala en
4: ya
3: la infraestructura que se puede trabajar.
1: Es una medida a largo plazo prácticamente, que sería en el inmediato plazo.
3: Eso
1: ¿no?
3: Es al medio a mediano plazo, no largo, mediano.
0: ¿Qué es mediano? O sea, ¿cuánto significa en
3: 4 años?
1: Pero ya sería el cierre de su gestión prácticamente.
3: Prácticamente, yo lo voy a inaugurar el 15 de agosto del 2031.
0: O sea, ya en su último año de gestión.
1: Pero mientras tanto, ¿qué hacemos con un sistema de transporte caótico, no?
3: En verdad, las preguntas son perfectas. Mire, lo que dije, cerrar el sitio. De una vez pasar a la etapa operativa, que la municipalidad cumpla con hacer lo que tiene que hacer, el puente, los paraderos y toda la zona troncal que ya está licitada, por si acaso, y estamos perdiendo como 20 millones, no sé si anuales, por no darle al que ha ganado la concesión, la troncal. Entonces tenemos la troncal y el CIT empieza a ser alimentadores. Y ya, pero ya en un diseño macro, donde una estación reciba al tren que haríamos de la vía Yura, que eso sale en 6 meses, 8 meses, tenemos funcionando el tren de cercanías. Del primero de enero, entramos el primero de enero, y antes de julio, o en julio, ya tenemos funcionando el tren de cercanías. Eso lo vamos a hacer. De lo que les dije, ¿no? Arequipa La Joya y del Arequipa Yura. Ida y vuelta en las horas punta. Y el CIT va a estar funcionando y vamos a hacer la troncal para que se conviertan en alimentadores.
1: O sea, los vehículos del CIT serían en alimentadores.
3: Es lo que dice el contrato.
1: Eso sería también la fase operativa.
3: Exacto, es la fase operativa.
0: Ajá. Ricardo Ramírez del Villar es un candidato con tendencia política tirado para la derecha.
3: Defíneme derecha.
0: Que está codo a codo, palmo a palmo con las grandes empresas, porque vi una vez que le preguntaron inclusive al candidato al gobierno regional, Harold, ¿verdad?
3: Ajá.
0: Harold representa a la izquierda y Ricardo Ramírez a la derecha. Uno con los ricos, el otro con los pobres.
3: ¿Harold ha dicho eso?
0: No.
3: Ah, ya.
0: Como que sea un cooperativo.
3: No. No, miren, a ver. Soy de derecha, si es que porque yo creo en la empresa. Yo creo en la no corrupción. Mientras menos Estado, mejor. Mientras podamos generar riqueza las personas sin tener que depender del Estado y contra el Estado, porque actualmente el Estado es un freno para los emprendimientos, y lo hemos visto al chico este del café que le quitaron su maquinita o su carrito. Entonces, en eso soy de derecha. Y soy social cristiano. O sea, nuestra primera opción como partido es los más pobres. Por eso es que yo estoy pensando en los teleféricos. Los teleféricos no van a solucionarle la vida a las zonas acomodadas o a las zonas de clase media, alta. Es para los cerros, es para que las personas puedan movilizarse rápidamente, porque en los cerros, aunque hay algún ingeniero por ahí que dice que Arequipa no se puede, en los cerros hay quebradas, hay zonas que si quisieras conectarlos por vías, tenías que invertir el triple o el cuádruple de lo que cuesta el teleférico, para hacer puentes o túneles o lo que se tenga que hacer. En cambio vas por el aire, tranquilito, 20 kilómetros por hora, una cabina cada 9 segundos para 20 pasajeros, 15. Para 15 pasajeros.
1: Nos vamos a ir a una brevísima pausa comercial y tras la misma seguimos comentando un poco más sobre este tema. Estamos sosteniendo una entrevista con el candidato a la Municipalidad Provincial de Arequipa por Renovación Popular, Ricardo Ramírez del Villar. Brevísima pausa y retornamos.
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0: Bien. Bueno, cosillas que nos vamos enterando, obviamente, y que vamos a verificar de seguro qué es lo que está pasando, ¿eh? Qué es lo que está pasando con los disque favoritos, ¿no? Para las distintas municipalidades, ya sea distrital, provincial o el gobierno regional de Arequipa. ¿Hay alguna singularidad que nota en esta campaña Ricardo Ramírez del Villar, a diferencia de las anteriores?
1: Bueno, esta campaña, como dijo la señorita, fue clave. Comuna, hace tiempo que no escuchaba hablar, porque todos hablan de la municipalidad, del consejo, pero claro. Comuna, es ir a los orígenes de lo que son las municipalidades, era la comuna del pueblo, la que se reunían todos y veían que era lo mejor para la comunidad, de ahí viene el término de comuna. Entonces, lo que nosotros queremos es eso, ver lo que es mejor para Arequipa, pero no para 4 años, sino proyectarnos para los próximos años, para que el centenario, los 500 años de la fundación de Arequipa, tengamos mega obras y proyectemos Arequipa no para los 500, claro, sino para los próximos, para las próximas, claro, generaciones.
0: Claro. ¿Es una cruz la que carga aquí en Arequipa Renovación Popular el tema de los paneles de la corrupción?
1: No. Porque yo dije desde el principio, yo voy a poner paneles, yo iba a apoyar al señor Aranda con la publicidad, y ustedes habrán visto que toda la publicidad aparecía Rafael, aparecía yo y aparecía el señor Aranda. Yo lo iba a apoyar a Cristian porque consideraba que era un magnífico cuadro y que debería estar en la Cámara de Diputados, y por eso lo apoyé. Y no me he equivocado, porque hasta ahora está dando muestras de que es un buen político y está haciendo las cosas bien.
2: Pero difunde datos personales, ¿no?
1: No, es un error, ya lo dijo él, ha sido una equivocación y a periodistas,
2: pero que puede ser configurado como un delito, usted es abogado, ¿no?
1: No, yo sé, pero si a periodistas de la talla y de la experiencia de la pobre Milagros Leiva, que me ha dado muchísima pena, se le escapó el nombre del chico este de lo que pasó en el ómnibus ese, a eso se les escapa. Cristian tiene recién 2 meses. ¿Qué 2 meses? 2 meses de parlamentario.
2: Pero él también es abogado, ¿no?
1: Él es abogado, sí. Bachiller, me parece. No sé si es colegiado, pero sí es bachiller, definitivamente. Entonces, es un error.
0: ¿Han marcado distancia de Bolívar?
1: Bueno, él está en su gestión, nosotros estamos haciendo campaña, no estamos en contacto permanente.
0: La pregunta no ha sido eso, la pregunta es si es que han marcado distancia políticamente.
1: Ah, políticamente. Bueno, él ya, por lo que pasó, el partido hizo un comunicado, entonces políticamente...
0: Pero al final nunca lo expulsaron, ¿no?
2: Él dijo que no.
1: Estará pues en proceso todavía el tema de la expulsión.
0: No, pero ojo,
1: para expulsarlo tendría que probarse jurídicamente con una sentencia que hubo algún delito.
0: Eso será pues acá 10 años en todo caso.
1: Pero
0: así como van las cosas en el Perú.
1: Pero te cuento, a mí me han perseguido 10 años.
0: ¿Quién lo ha perseguido?
1: Por un tema familiar iniciado por un falso abogado. No. Y he tenido esta cruz que cargar de un proceso penal desde el 2016. ¿Por qué? Porque cuando postulé por el PPC sacaron esto. Y a pesar de todo, ¿no? Siempre he sido el más votado, uno de los más votados hasta ahora en todas las elecciones.
2: Si estas elecciones no logra ingresar a la municipalidad provincial de Arequipa, ¿va a seguir insistiendo y va a seguir candidateando para diferentes procesos electorales?
1: A ver, ¿cuál sería el próximo proceso?
2: El
1: próximo es municipal.
2: Cierto.
1: Y después viene el presidencial. De acá a 4 años, la verdad que yo ya no me veo postulando nuevamente.
2: Ni para el Congreso, ni para...
1: Yo creo mucho en Dios y en la Providencia, y lo que vaya a surgir de aquí en adelante ya es eso es el futuro, es futurología. Pero en lo personal, yo creo que ya no volvería a postular a ningún cargo público, definitivamente. De elección popular. Mejor dicho, de elección popular, sí. Esta es la última vez que postularía.
0: ¿Es una decisión o es algo que está madurando poco a poco?
1: Es una decisión porque son 4 años más adelante, yo ya tengo mis años, entonces realmente para hacer una gestión realmente eficiente en la municipalidad se tiene que tener mucha energía, mucho físico y mucha actitud. Ahorita yo cuento con eso, pero de acá a 4 años, quién sabe. Claro, claro. Uno tiene que comprar la salud, no se sabe. Pero hoy día sí me siento en plena capacidad de poder hacerlo.
0: ¿A cuántos cargos ha postulado de elección popular? El último fue para senador.
1: Senador, que salí siendo el más votado de todos los senadores. Y entró el secretario de Vera. No, ¿cómo se llama? ¿Del Bigotes?
2: El señor Nilson Flores.
1: El señor Nilson Flores, pues que el Bigotes le dice contrata a fulana y el otro contrata. Listo. Ese nivel de senadores tenemos.
0: Esas cosas pasan en el país. Uno es más votado y entra el...
1: Y entra el que... Y encima es secretario del señor Segarra. Ya. El peor, el que más nefasto ha hecho con el tratamiento de la campiña en Arequipa.
0: Hagamos un recuento. Postuló al Senado, no logró.
1: De adelante para atrás, al Senado, y no lo logré, a pesar de ser el más votado.
0: Ya está, uno.
1: De ahí la municipalidad provincial anterior.
2: Con un movimiento regional.
1: Con el movimiento El Foquito.
2: Que desapareció, a propósito.
1: Que desapareció porque ya no hubo.
0: Ya está.
1: Y ahí quedé quinto. Ya. Víctor Hugo me ganó por 20,000+ votos. Y esa fue llegada de fotografía, porque el quinto y el primero, 26,000 votos. O sea, es nada.
0: Ya.
1: Y de ahí, la anterior que postulé fue al Congreso Complementario. Ese congreso que cerró Vizcarra.
2: Extraordinario, ¿no?
1: El extraordinario. Y fui el más votado, pero el partido me pasó la valla.
0: Más salado.
1: No, yo no digo que
0: salado. Pero ahora uno no puede tomar esto como que Ricardo Ramírez como que está que prueba suerte por aquí y por allá y algo tendrá que caer en algún momento.
1: No, para nada.
0: Porque algunos pueden pensar eso.
1: Para nada. Que piensen lo que quieran, pero yo lo hago por Arequipa. Yo lo hago por mi tierra. Cuando fue en el Congreso Complementario, yo postulaba por Arequipa. Cuando fue las municipales, obviamente por Arequipa. Y en esta del Congreso, habiendo un solo cupo para senador, yo decidí postular por Arequipa.
0: Claro.
1: Cuando hubiera podido entrar si postulaba en lista nacional.
0: Muy bien. ¿Quién es el equipo técnico que está que rodea a Ricardo Ramírez?
1: Ya. Hay uno que es público, que ya salió, y que cometí el error de nombrarlo, porque ya salió otro candidato a decir que hay un negociado con los teleféricos, ese candidato que no... Pero en fin.
0: ¿El Popi?
1: ¿El Popi
0: arequipeño que le dijo?
1: Arequipeño que le dije, sí pues, porque... ¿Él? Sí pues, se ha convertido en un Popi.
0: ¿A él se refiere que salió a hablar?
1: Sí, a él. Yeah. Él ha dicho que hay un negociado. Yeah. Y hay otro periodista por ahí que ya está de capa caída, que lo anda levantando y levantando.
0: Al Popi. Arequipeño.
1: Al Popi arequipeño. Pero bueno, ya, no quiero hablar de eso, porque, ¿verdad? Prefiero hablar más
0: de... ¿Quién es esa persona, ese especialista o ese técnico?
1: Es el arquitecto Miguel Ángel Torres, que lo digo ahora porque es público. Pero ya no voy a mencionar ningún otro nombre, porque si no vamos a tener problemas. Y son técnicos de primer nivel a nivel internacional.
0: Miguel Ángel trabajó en Bolivia.
1: Él fue el gerente del proyecto en Bolivia.
0: En Bolivia.
1: En los teleféricos de La Paz.
0: ¿Sí?
1: Así es.
0: Ya.
1: De La Paz y El Alto.
0: Y muchos lo consideran como un capo, ¿eh? O sea, un conocedor, un visionario en esa especialidad.
1: Exacto. Y él es arequipeño. Y como arequipeño, él ha planteado la solución de los teleféricos. A mí un amigo me contactó con él en la campaña anterior y él me propuso lo de los teleféricos. Yo lo vi y me pareció recontra viable, y sobre todo que era para aliviarle a la gente más necesitada, que era darle solución a la gente que pierde 3 horas de ida y vuelta de su día.
0: Claro, porque el candidato del Pollo también está ofreciendo eso de teleféricos.
1: El candidato del Pollo.
0: De Pollo, o sea, su contrincante, pues.
1: ¿Quién?
0: Roberto Muñoz.
1: No lo conozco.
0: ¿El alcalde de Socabaya?
1: No lo conozco.
0: Pero sí he escuchado de él.
1: Bueno, sí he escuchado el zapato, no sé qué. Ese señor dice
0: que va a ser un teleférico desde Paucarpata hasta Socabaya, donde quiere construir un jardín de la cerveza.
1: Bueno, ¿qué?
0: Está de moda los teleféricos.
1: Pero en una entrevista le preguntaron, en una entrevista, porque no va a debates, no, por eso es que no lo conozco.
0: Okay.
1: En una entrevista le preguntaron, ¿y cuál sería la ruta del teleférico? Grillito soñando. Se habrá acordado que yo dije que una estación iba a ser en lo que tiene la municipalidad frente a la UNSA. Ahí va a haber una estación del teleférico. Ah, en la UNSA, dijo. Y las otras, bueno, ya se verá. No sabía nada. O sea, me escuchaba a mí hablar del teleférico y él empezaba a hablar del teleférico. Porque, ¿verdad?
0: Esa copia de cierta.
1: Por supuesto. Y yo no me creo el titular de la idea, porque, como les digo, fue del arquitecto Miguel Ángel Torres, que él es arequipeño y él es un convencido experto en transporte urbano y movilidad urbana. Es de los pocos técnicos en Latinoamérica que es experto precisamente, en esos temas.
0: O sea, más viable, Carol, hacer un teleférico que un metro subterráneo que pase debajo de la Plaza de Armas.
1: Bueno, la presidenta lo ha ofrecido. Yo como autoridad le voy a exigir que cumpla su palabra.
0: De todas maneras.
1: Pero acá hay un tema de tiempos. Si el teleférico me están diciendo que en 4 años no sale, ¿cuánto creen que va a demorar el metro? Porque el metro no es solamente hacer el hueco y que circule el tren. Hay que hacer estaciones, hay que hacer...
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1: Por lo menos para que sea negocio, el traer esa tuneladora cuesta un montón y por lo menos habría que hacer pues un par de líneas para que justifique el costo de meter la tuneladora y hacer los huecos bajo tierra. Eso es un kilómetro de metro... Con todo, ¿no? Con estaciones, escaleras eléctricas, ascensores, todo lo que tiene que tener, cuesta más que la red de teleféricos.
2: Ya para ir cerrando esta entrevista, ¿cuánto va gastando en la campaña electoral?
1: ¿Yo? Ay, no me acuerdo. ¿Por cuánto estamos?
0: Porque 16,000 soles, más o menos. ¿Hace poco han tenido que declarar? Sí,
1: yo ya declaré lo mío. Como lo declaré también la vez pasada. Yo he declarado todo lo
2: 15,961 soles.
1: 16.
2: Eso es lo que ha declarado hasta hace algunos días.
1: Hasta ahora.
2: Sí. ¿Incluye paneles o no?
1: Incluye paneles, no todavía, porque el contrato que he hecho con los paneles, como ya me conocen y saben que yo soy una persona honorable y pago mis deudas, hemos quedado que vamos a pagar al final de la campaña.
0: Pero bien franciscana, por lo visto, su campaña.
1: Esta, sí, total. Yo me he gastado toda la plata que tenía destinada para la política, me la he gastado en la campaña anterior, para el Senado.
0: ¿Cuánto gastó en el Senado?
1: ¿Cuánto fue?
2: Me parece...
1: 100 y pico. Ahí tiene la cifra.
2: Más de 60, me acuerdo lo que pillé.
0: No, más 100, de 100, dice.
1: No, sí. 100 y pico fue, creo.
0: Sí, más de 100,000 soles.
1: Más de 100,000 soles.
0: Oiga, debe doler gastar eso, ¿eh?
1: Oiga, y dígame usted, yo he gastado 100,000 soles. ¿Cuánto están gastando los otros en esta campaña?
0: Oye, ¿y al final cómo piensa recuperar eso?
1: ¿Ah?
0: ¿Al final cómo piensa recuperar eso?
1: Es mi dinero.
0: No, pero no, yo ya, no, la pregunta.
1: No, yo es... no voy a recuperar nada porque es mi dinero.
0: Pero por eso, cuando uno gasta o invierte, quiere siempre recuperar eso.
1: Es que yo no estoy haciendo una inversión.
0: ¿Un gasto?
1: Yo estoy haciendo un gasto.
0: Ya. Yeah.
1: Porque yo quiero lo mejor para Arequipa. Uh-huh. Es más, yo ni siquiera necesito el sueldo de alcalde.
0: ¿Qué va a hacer en todo caso? ¿Renunciar al sueldo?
1: Lo donaré a las ollitas comunes.
0: ¿Son cuánto es el sueldo? ¿O son?
2: Más de 13,000.
0: 13,000 para no 14,000 soles, ¿eh?
1: No lo sé. Ya pero vi. Lo donaremos a las ollitas comunes. Yo no necesito el sueldo, yo no quiero recuperar nada.
0: ¿Y de qué
1: yo
0: vive?
1: Lo estoy haciendo...
0: ¿Y de qué vive?
1: Yo vivo de mis rentas, por eso he trabajado 40 años. Uh-huh. Ustedes habrán visto mi hoja de vida y mis propiedades, y yo saco renta. Ajá. Yo tengo mis ingresos. O sea, yo no necesito ahora trabajar para vivir, porque durante 40 años he trabajado precisamente para tener una jubilación tranquila y poder dedicarme a algo que me apasiona, que me viene de familia, que es la política.
2: Ok, hemos llegado a la parte final de esta entrevista. Tiene algunos minutos para dirigirse a la ciudadanía.
1: Bien, muchas gracias por la oportunidad. Como me da pie para la despedida. Yo no estoy haciendo una inversión, yo estoy gastando mi dinero para hacer una campaña. ¿Y una campaña para qué? Para poder llegar a tener autoridad, para poder llegar a tener el poder, para poder hacer los cambios que Arequipa necesita. Eso es lo que yo estoy buscando. No necesito ni quiero otra cosa. Quiero devolverle a Arequipa lo que Arequipa me ha dado. Y estoy en la capacidad todavía física, en la capacidad intelectual, en la capacidad de relaciones, de contactos, de gestión que podemos hacer para que todos los proyectos que nosotros estamos proponiendo para la municipalidad se puedan hacer. Y nosotros lo podamos hacer. ¿Por qué? Porque Ricardo sí puede.
0: Perfecto. Es el primer candidato que escucho que va a donar su sueldo. No sé si será, y se lo digo con mayor de los respetos, demagogia pura o sinceridad pura. Pero ya el tiempo nos dará la razón. Si es que Ricardo Ramírez...
1: Yo, lo que yo digo, yo lo cumplo.
0: Okay.
1: No es demagogia, jamás.
2: Veremos las próximas elecciones también, pasa? Si finalmente es candidato o no, aunque usted menciona que no, pero no, todo puede
0: no,
2: pasar.
0: No, lo está dudando, claro que está dudando. No,
1: como le
2: yo
1: digo,
2: soy bien escéptica.
1: Yo no sé qué pasará en el futuro, pero mi intención es ya no postular a un cargo de elección popular.
0: Pero si el pueblo le pide...
1: No, esas son lo que dicen los que quieren salir. Yo creo que más podría ayudar desde el lado privado, haciendo, por ejemplo, una de nuestras propuestas es la Fundación Quinto Centenario, para trabajar las propuestas para los próximos 14 años antes de llegar a nuestros 500 años de fundación. Y a eso es a lo que estamos apuntando con todas las megaobras. Por ejemplo, hemos hablado del bosque del Chili, un millón de árboles entre la margen derecha del río Chili y el Lambramani, lo poco que han dejado este Segarra que vendió todo. Pero bueno.
0: Gracias,
1: para una Arequipa próspera y convertirla en una ciudad modelo, marquen la R de Ricardo y en las próximas elecciones del 4 de octubre. Muchas gracias.
2: Próxima pausa.
0: Ahí volvemos.
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0: Continuamos en esta segunda edición de Yarabí Informa. Usted, como siempre, nos sintoniza a través de nuestras dos frecuencias, 106.3 FM, 930 AM. Vamos a actualizar la portada informativa. Nos vamos a trasladar hasta exteriores con nuestro compañero Miguel Llanos para que nos pueda brindar mayor información acerca de un hecho que se ha registrado en el distrito de Paucarpata. Se ha registrado un ataque a un padre de familia quien fue trasladado a un establecimiento de salud. En el trayecto, según la información preliminar que se ha dado a conocer, es que perdió la vida. Los detalles de esta información con Miguel Llanos. Miguel, adelante, te escuchamos. 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
1: Siempre con la verdad, gracias por el pase en estudios, compañeros. Nos hemos trasladado en estos momentos a la calle Brasil con intersección de la avenida Miguel Grau en el distrito de Paucarpata. Esto debido a porque en horas de la mañana una persona, un señor identificado como Vario Venegas Gutiérrez, de 39 años de edad, sufrió un atentado donde recibió múltiples disparos. Según la investigación preliminar y según nos comentó el general La Madrid, varios de los testigos que mencionaron y también las cámaras de seguridad, que dos sujetos llegaron en una moto. Estas personas lo estaban esperando justamente afuera de su vivienda. El señor Venegas salió con su menor hijo y al percatarse de este suceso, lo protegió con todo el cuerpo, en lo cual recibió 7 balazos. Eso es lo que, según mencionó el general La Madrid, porque se encontraron 7 casquillos de bala en la calle. Pese a que el padre fue llevado de urgencia y rápidamente al hospital de salud Edmundo Escomel, al llegar solamente se pudo confirmar que ya no tenía signos vitales. De esta manera también la policía señaló que la víctima, de nombre Mario Venegas, contaba con algunos antecedentes, presuntamente por hurto y por robo de autopartes. Es lo que mencionó el general La Madrid en una entrevista hace breves momentos solamente, hace una media hora por lo menos. Hecho también genera caos y pánico en las personas del distrito de Paucarpata, porque ocurrió a solamente 2 cuadras de la comisaría Miguel Grau. A pesar de tener cámaras de seguridad, el general La Madrid comentó que incrementarían más las vigilancias, los operativos, para evitar que estos casos sigan sucediendo, porque es algo trágico. Un padre de familia acompañado de su hijo, y hasta dónde llega también la delincuencia, hasta dónde llega todo esto, porque sin asco, sin pudor, porque ver a una persona con un menor de edad y aún así hacer este atentado es algo inhumano lo que se muestra en el distrito de Paucarpata. Algunos testigos también mencionan que ellos alertaron pues a la policía, ya que escucharon los disparos. Se confirmó a través de las cámaras de videovigilancia de la misma municipalidad que fueron 2 sujetos que se encontraban en la esquina esperando a que salga de su cochera. Ni bien salió de su cochera acompañado de su menor hijo, es donde lo interceptaron. Según mencionaron también, ni bien realizaron este acto delictivo, salieron manejando ya esta motocicleta para la avenida Miguel Grau, sin rumbo también desconocido. Esa es la información hasta el momento. Adelante en estudios, compañeros. Informó con ustedes Miguel Llanos, con todas las voces.
2: Muchas gracias, Miguel Llanos, por la información que nos brindas a esta hora de la tarde desde Paucarpata.
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2: Lo más probable es que en las próximas horas haya policías por todo lado, intervención de motocicletas, vehículos, taxis, ¿no? Y la historia de siempre. Pero qué lamentable, ¿no? Qué lamentable que tengamos que estar teniendo que reportar un caso prácticamente de sicariato, ¿no? Una especie de ajuste de cuenta, lo que se habla de manera extraoficial, lo cual esto va a tener que ser materia de investigación, si bien es cierto, ¿no? Pero Paucarpata en estos momentos está en el ojo de la tormenta. Ahora, se supone que hay un famosísimo, entre comillas, ojo de Dios, que todo lo ve. Vamos a ver si es que esas cámaras que tanto puedan ayudar, ¿no? a poder identificar al o a los responsables de este hecho horrendo que se ha registrado en Poker Plata, mi estimada Carola.
0: Sí, un hecho bastante lamentable porque según información preliminar, estos dos sujetos a bordo de una motocicleta perpetraron este ataque en frente de su menor hijo de la víctima, que sería un pequeño de 4 o 5 años según la información preliminar que se ha dado a conocer. Como lo ha comentado Miguel, dos sujetos a bordo de una motocicleta llegaron hasta la calle Brasil en el Pueblo Joven o en la zona de Miguel Grau y posteriormente realizaron estos disparos. Según se indica, serían al menos 7, que posteriormente terminó generando el deceso de este padre de familia de 39 años. Él había quedado inicialmente herido producto de los impactos de bala. Él posteriormente fue trasladado a un establecimiento de salud. Sin embargo, los médicos certificaron su deceso. Y sobre este tema, el jefe de la región policial, el general Antonio Lamadrid, no ha descartado que se trate de un presunto caso de ajuste de cuentas. Eso lo tendrán que determinar las autoridades o se tendrá que realizar las diligencias, pero es un hecho bastante delicado. Hasta la zona también llegaron integrantes de la DIVINCRI, de la División de Investigación Criminal y peritos de criminalística para iniciar las investigaciones en torno a este caso. Han recogido los casquillos de bala que seguro van a ser vitales también para las diligencias o la investigación. Vamos con una participación y luego comentamos un poco más acerca de lo que viene ocurriendo aquí en Arequipa. Está Diego, nos llama desde el cercado. Diego, lo escuchamos. Adelante, buenas tardes.
3: Muy buenas tardes, señores de Radio Yaraví. Bueno, lamentable. Y es una zona por donde yo trabajo, que al frente hay un mercadillo. Bueno, sábado y domingo es un mercado donde va la mayor cantidad de pobladores de Miguel Grau, la parte alta. A lo que quiero llegar, hace un, bueno, casi usted lo llamaba a la radio en el Diego, estas campañas que hacen estos políticos, o bueno, ni políticos son, porque no llegan ni a eso, festejan, celebran, ríen, prometen, ¿qué quieren hacer? Estamos en una sociedad, ya estamos escalando,
4: 12 y 53.
3: Estamos escalando una sociedad

0: acabar con la delincuencia en 4 años. Muchas gracias. Buenas tardes.
1: Gracias. Gracias por su participación también a través de nuestras líneas telefónicas. Es un tema bien complejo el de inseguridad ciudadana, que implica el trabajo de todos los operadores de justicia, dígase Policía Nacional, Ministerio Público, Poder Judicial, de igual manera las autoridades locales, porque también cuentan con el personal de Serenazgo. Creo que habría que analizar a detalle las propuestas que lanzan algunos postulantes, ya sea al gobierno regional, al municipio provincial o a las comunas distritales en el marco de estas elecciones regionales y municipales. Implica el esfuerzo de distintas instituciones, no únicamente de determinados sectores, y para eso habría que analizar las propuestas, los planteamientos, en base también a esta preocupación que ha puesto de manifiesto en varias oportunidades la población. Es más, en varias oportunidades manifiesta que se deben tomar acciones de parte de las autoridades para no tener un panorama como el que se registra en Lima, capital de la República, o en el norte del país, donde también se tiene la presencia de organizaciones criminales. Son hechos bastante delicados, motivo por el cual se entiende esta preocupación que le pide mayores acciones, en este caso a las autoridades, como la policía y también a las mismas municipalidades.
2: Ahora, bueno, entendemos, y eso es un buen dato el que nos brinda nuestro oyente, ¿no? Sobre una cámara que existiría por la zona, ya ha dado a conocer el lugar. Entiendo yo de que ya la policía va a tener que recurrir, ¿no? A ese mecanismo, o por lo menos a esas pruebas, para poder hacer el seguimiento respectivo, ¿eh? ¿Cuáles son los últimos hechos lamentables que hemos tenido aquí en nuestra ciudad? Porque ya no se escuchaba mucho hablar sobre actos de sicariato o cosas por el estilo, ¿cierto? Pero ahora nuevamente, oiga, la policía tiene que redoblar esfuerzos. Me parece que la policía por ciertos momentos se relaja, ¿no? Y hay veces se aboca solamente al tema de operativos policiales, solicitar documentación, que no es malo, ¿no? Pero me parece que más debería de intensificar su trabajo, su labor de inteligencia, los señores de la Policía Nacional del Perú. Y eso es una ardua labor, la que tiene que cumplir obviamente pues el propio general de la Policía Nacional del Perú. Bueno, 12:56, vamos a continuar con más aquí a través de Radio Yaraví, con todas las voces.
1: Vamos con la siguiente participación a través de nuestras líneas telefónicas al 21-31-72, al 28-99-52, o en todo caso también nos puede dar a conocer alguna situación que se puede estar presentando en su distrito, en su jurisdicción, a través de nuestra línea WhatsApp, el 979-344-291. Llama bastante la atención y genera, ¿no?, preocupación este último caso que veníamos comentando en el distrito de Paucarpata. Este ataque que se ha registrado en el sector de Miguel Grau, el jefe de la región policial, el general Antonio Lamadrid, no ha descartado que se pueda tratar de un caso de ajuste de cuentas. Eso obviamente en materia de investigación, las autoridades tendrán que realizar las diligencias correspondientes, y de seguro también algunas cámaras de videovigilancia y seguridad podrán brindar mayores alcances. Pero nuevamente sale a flote ese tema y genera la preocupación de la ciudadanía. Así que vamos a estar nosotros también muy pendientes de cualquier nueva actualización que se pueda dar de parte de la Policía Nacional del Perú. ¿Cómo se registró este hecho? Nos están preguntando. Aproximadamente 9:30 de la mañana, cuando el padre de familia o la víctima salió de su vivienda para abrir la cochera. En ese momento, el copiloto de esta motocicleta, porque eran dos sujetos que estaban a bordo de esta unidad menor, el copiloto desciende y perpetra el ataque, y motivo por el cual también en este caso el padre de familia es trasladado a un establecimiento de salud, pero únicamente los médicos tuvieron que certificar su deceso. Vamos con la participación de Luis, lo escuchamos, adelante, buenas tardes.
3: Buenas tardes, mis amigos de Radio Yaraví. Sí, para dar una opinión sobre este tema, es lamentable los sucesos que ocurren no solo en Paucarpata, ¿no?, sino en los diferentes distritos de Arequipa y del país. Lo que sucede también es que lamentablemente nuestra Policía Nacional está bastante sucia.
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3: Porque nosotros tenemos las leyes, pero ellos no las hacen cumplir. Si usted se da cuenta, hay muchas personas que manejan en estado de ebriedad, cometieron un accidente de tránsito, pagan su coima, como se dice la policía, y siguen manejando su vehículo y siguen haciendo lo incorrecto, ¿no? No cumplen con la ley. Tenemos una policía que no hace cumplir con la ley. Hacen sus retenes, como usted

0: Me ha dicho, ahora van a empezar a salir full policías en Boca Pata, en todos los puentes, van a parar a todos los vehículos, motociclistas y todo, pero va a ocurrir lo mismo de siempre. Si es que van a pagar su coima, y como están acostumbradas la policía a recibir, no van a hacer absolutamente nada. Nosotros vemos a los motociclistas andando de dos, sin casco, vemos... motociclistas que tienen, que algunos no tienen ni siquiera la placa de atrás
1: y 59
0: siguen transitando a los ojos de la Policía Nacional. Muchas gracias,
2: Erika. Gracias por su participación, Luis, también a través de nuestras líneas telefónicas. Este tema también es bien complejo y que tiene distintas aristas. Ya la ciudadanía le ha perdido la confianza a la Policía Nacional del Perú. No es un tema reciente, sino que ya tiene tiempo, no solamente aquí en Arequipa, sino a nivel nacional y en base también a los resultados de distintas encuestas que se han aplicado, que revelan la pérdida de confianza hacia la institución policial. Ese es un gran reto también para la policía, cómo recuperar la confianza de la población. Uno, cuando es víctima de algún hecho delictivo, acude a la dependencia policial, acude a la comisaría para sentar la denuncia. En algunos casos ya no tienen expectativas, ¿no? No creen o no consideran que se vaya a hacer justicia o en todo caso que puedan recuperar lo perdido. Así que ese es otro de los aspectos que también habría que comentar acerca de la Policía Nacional del Perú y de lo cual hacíamos referencia incluso en anteriores ediciones de Yarabí Informa. Comentábamos también acerca de los balances que realiza la región policial aquí en Arequipa, algunas intervenciones, y ahí hay muchísimo trabajo también que realizar.
3: Muy bien, vamos a ir a una brevísima pausa comercial, tras la misma vamos a volver con más noticias, más información, aquí a través de la multiplataforma de Radio Yarabí con todas las voces, y más adelante de seguro vamos a seguir recibiendo la visita de otros candidatos, ¿no? Que pretenden llegar ya sea a un sillón distrital o a la alcaldía de un distrito, a la provincia o a la región, mis estimados amigos. Bien, 13:01, vamos con los respectivos titulares o tenemos la pausa, me confirman en todo caso, por favor, ahí en producción, para continuar con la programación aquí a través de la multiplataforma de Radio Yarabí con toda la voz. Vamos con los respectivos titulares de la hora.
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0: 22 de septiembre del 2026, año de la esperanza y fortalecimiento de la democracia. En el ámbito local, el candidato de Renovación Popular, Ricardo Ramírez del Villar, insistió en su propuesta de teleféricos en beneficio a pueblos ubicados en zonas altas de Arequipa. El candidato afirmó que esta elección podría ser su última participación a un cargo de elección popular. Intensificará megaoperativos tras muerte de padre de familia baleado por motociclistas en Paucarpata. El jefe de la región policial, Antonio Lamadrid, afirmó que se dispondrá la mayor cantidad de agentes posibles para investigar a fondo estos casos. Esta Ruelas dice que teme por su vida tras recibir constantes amenazas desde julio. La candidata al municipio de Cerro Colorado formalizó su denuncia ante la policía y el Jurado Nacional de Elecciones. Si algo pasa conmigo o mis simpatizantes, ahí están las pruebas, expresó Mirta Ruelas. Municipalidad de Cerro Colorado continúa acéfala. La primera regidora distrital y teniente alcalde Gina García prevé que nunca recibirá las credenciales del Jurado Nacional de Elecciones para asumir la alcaldía de Cerro Colorado mientras está en vigencia la licencia de Manuel Vera Paredes. La presidenta Keiko Fujimori, durante su intervención en la Asamblea General de las Naciones Unidas, expresó de que no necesita pensar igual que para respetarnos profundamente, que el mundo no requiere democracias idénticas, requiere democracias legítimas. Demanda pueblos verdaderamente libres, expresó la mandataria. También Carlos González, presidente de la Cámara Regional de Turismo en Cusco, se refirió a las dificultades registradas en la plataforma oficial para la venta de boletos hacia Machu Picchu. Cuestionó el funcionamiento del sistema y advirtió que los problemas en la plataforma habrían facilitado el acaparamiento de entrada mediante bots. 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

0: en esta jornada informativa a través de Radio Yaraví, a través de los 106.3 FM 930 AM. Vamos a actualizar la portada informativa con nuestra compañera Talía Castillo. Ella va a conversar con un especialista del CENAMI para conocer las condiciones climáticas para los próximos días. Adelante, Talía, te escuchamos. 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
1: Gracias, compañeros, por el pase de estudios. Buenos días, estamos con el ingeniero José Luis Ticona del CENAMI. Justamente el día de hoy inicia la estación de la primavera, ¿no? Y esta también va a tener algunos cambios con respecto al año pasado, propiamente por el fenómeno del Niño. Vamos a conocer cuáles serían estas condiciones climáticas, ¿no? A fin también de que la población pueda tener información sobre ello. Ingeniero, ¿cómo está? Muy buenos días, estamos en vivo para Radio Yaraví. Bueno, el día de hoy iniciamos la estación de la primavera. Ha referido usted que va a tener algunos cambios con respecto a lo que ha sido el año pasado.
2: Bueno, sí, efectivamente, el día de hoy, 22 de septiembre, a las 19 horas con 5 minutos, oficialmente cambiamos al equinoccio de primavera. Lo que se conoce como la estación de la primavera, el día y la noche tienen la misma cantidad de horas en un equinoccio, nos permite poder iniciar una estación de la primavera en un contexto de incremento de temperatura. Y justamente en comparación al año pasado, que no teníamos la presencia de un evento del Niño, este año la presencia del Niño costero, del Niño global, nos van a incidir con olas de calor. La principal ola de calor se va a registrar esta semana, desde el día 23 hasta el día 25 de septiembre, vamos a tener un incremento importante de la temperatura a nivel de la costa. La costa, como sabemos, ha estado teniendo lloviznas en los últimos días. Deja de tener lloviznas ya a partir de mañana. Se va a tener un poco de brillo solar a nivel del litoral y permite también que la temperatura suba un poquito a nivel de la costa. 23, 24 grados, que es muy probable que experimenten ya las localidades de Camaná, Mollendo, hasta el día jueves. Uh-huh. Ya para el fin de semana esperamos que, lamentablemente, nuevamente se presenten algunas lluvias a nivel de la costa.
1: Principalmente en esta zona, el litoral.
2: Sí, es provincias de Islay, Camaná y Carabelí van a nuevamente experimentar algún evento de precipitación, posiblemente entre el día 28 y 29 de septiembre, pero esta semana nos da una tregua, deja de llover por lo menos ya a partir de mañana, permite de que haya brillo solar y que también a nivel de las sierras también se experimenten algunas olas de calor. El aviso está vigente a partir del día de mañana. Esta primavera, como se menciona, inicia con la primera ola de calor que eventualmente viene dentro del contexto del fenómeno del Niño y que esperamos sean más frecuentes en el transcurso de estos meses de primavera en la región Arequipa.
1: Uh-huh. Este incremento de temperatura, ¿de cuánto más podríamos estar hablando? ¿Cuánto sería la temperatura? ¿Con cuánto estamos y a cuánto podría llegar?
2: Correcto. La ciudad de Arequipa, en caso de la ciudad, estamos teniendo entre 25 a 26 grados en caseta meteorológica. A la intemperie, es muy probable que ya a partir de mañana podamos llegar a los 27 y en el transcurso del miércoles y jueves ya llegar a los 28 grados de temperatura. ¿Qué implica esto? Que la población que está haciendo actividades a la intemperie puede experimentar un golpe de calor entre 29 a 30 grados. Y esto evidentemente pues repercute en la salud y también en la propia integridad de la persona, ¿no? Y no hay que olvidar que cuando se presentan estos incrementos de temperatura también se incrementa la radiación UV, que como sabemos, si no tomamos las medidas de fotoprotección, puede conllevar a un daño hacia la piel o a la salud también de la población.
1: Uh-huh. En el caso de las zonas altas, se veía también la semana pasada la presencia de nevadas, llovizna. ¿Va a repetirse esta situación, al menos durante lo que va a ser también este fin de semana?
2: Sí, la costa y la sierra a partir del día 28 a 29 van a experimentar algunos eventos de lluvias. La sierra alta, que es la zona que colinda con Cusco, con Apurímac, pueden volver a tener algunos eventos de lluvias aisladas, muy pequeñas. No hemos monitoreado por lo menos la presencia de algo intenso, pero sí es importante mencionarlo porque ya estamos dentro de la temporada de que las zonas altas experimenten algunas lluvias. Lo importante de este pronóstico para la primavera es que nosotros, como la zona sur, tenemos una tendencia a menos lluvias en el transcurso de esta temporada de primavera y sobre todo durante el verano.
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1: Bueno, frente a ello, ¿qué recomendaciones dará la población? Entendemos que también mañana se conmemora el Día del Estudiante, muchos colegios, instituciones realizan actividades en la intemperie, ¿no? ¿Qué recomendaciones se podría brindar respecto sobre estas temperaturas?
2: Claro que sí. Efectivamente, muchos centros educativos van a salir a ser recreacionales a muchos centros donde eventualmente están expuestos a la radiación solar. Tener las medidas de fotoprotección son necesarias, el uso del sombrero, por ejemplo, los bloqueadores, cuidar un poco la vista también con lentes apropiados frente a este escenario de aviso meteorológico que vamos a mantener por lo menos hasta el día jueves. Hay que tener precaución, sobre todo entre las 8 y 3 de la tarde. Y al mediodía es donde se alcanza el valor más alto de radiación que estamos teniendo que alcance o supere los 10 a 11 de índice UV, que ya es ya considerado extremadamente alto.
1: Correcto, bueno, muchas gracias. Bueno, ¿no? Entonces hemos escuchado parte de lo que van a ser estas condiciones climáticas tras el inicio de esta primavera, que se va a caracterizar por un tema de incremento de temperatura. Podríamos llegar hasta los 30 grados, ¿no? Por lo tanto, también importante las medidas de fotoprotección. Vamos a volver con más información. Adelante con ustedes en estudios.
0: Gracias, Talía, por la información desde exteriores. Empezamos oficialmente la primavera, pero también desde Senami se están brindando algunas recomendaciones a tomar en consideración las mismas. Seguiremos comentando un poco más sobre ello, pero también tenemos que hacer un paréntesis a nuestras informaciones porque vamos a sostener una entrevista también en el marco de estas elecciones regionales y municipales. Está aquí en los estudios de Radio Yaraví el candidato a la alcaldía del distrito de Yanahuara, Angelo Huerta. Él no es desconocido, ya se desempeñó anteriormente como alcalde de esta jurisdicción. Así que le vamos a dar la bienvenida al señor Angelo Huerta, quien está aquí en los estudios de Radio Yaraví. Buenas tardes, bienvenido.
4: Buenas tardes, Arequipa. Buenas tardes, amigos de Yaraví. Aquí Angelo Huerta para explicar mi plan de gobierno y decirles a Yanahuara que Angelo Huerta ha trabajado en pandemia y tiene una propuesta clara y seria para
0: 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En primera instancia, ha llegado aquí a nuestra emisora acompañado de varios documentos, varios papeles, donde se observan en qué condiciones se encuentran sus paneles. Usted quiere hacer una denuncia a propósito, ¿no?
4: Bueno, quiero hacer un anuncio a la población arequipeña. He hecho una denuncia ante la policía. Hay estos números que aparecen acá, me están cortando el teléfono, me están mandando cartas intimidatorias que deje de postular y temo por mi vida, pero he hecho la denuncia. Y acá están los números y se está autorizando a la policía para que haga el levantamiento telefónico y se haga las investigaciones. En realidad, como buen cadete, no tengo miedo, pero pongo en conocimiento que estoy preocupado, porque mira cómo rompen mis paneles, o sea, hay muchos candidatos. Yo sé que la democracia debe ser pues buena, hay un montón de guerra sucia y ves cómo están rayando todos mis paneles en Yanahuara, los han sacado, están tratando de suplantar mi identidad y bueno, yo no sé con qué mafia me estoy enfrentando, porque estos son actos delincuenciales y primero han querido desprestigiar mi nombre diciendo que también el terreno de lo que es Piedra Santa, yo lo perdí. Mentira, acá está la sentencia del Poder Judicial que restituye esta prescripción que delincuentes quisieron aprovechar y pueden encontrar acá las dos partidas de registros públicos que siguen a nombre de la Municipalidad Distrital de Yanahuara y decirles a los vecinos de Piedra Santa, Ángelo Huerta acercó con sillar, acercó con malla, puso carros viejos para no perder la posesión, porque una nulidad de acto jurídico no puedes perderla y lo está a nombre de la Municipalidad. Lo cuidamos y lo protegimos y lo más importante, que ahí será un centro recreativo para los jóvenes y los adultos mayores, ¿no?
0: Antes, para ir de lleno a las propuestas y este segundo tema que también ha generado opiniones entre los vecinos del distrito de Yanahuara, ¿de qué forma le están haciendo llegar estos mensajes o qué indican estos mensajes?
4: Bueno, estos mensajes son unos papelitos y a veces se me acerca a gente o lo deja en mi local y deja unos papelitos, deja de postular, te vamos a matar. No hay más, no hay tampoco un texto. Entonces yo he dejado que esto digamos, lo he tomado como una palomillada, pero ya me he empezado a asustar cuando han empezado a bloquear mis teléfonos, amanecía con el teléfono bloqueado, amanecía que han bajado las palancas de luz de todo el edificio de mi casa, entonces hay cámaras y ya está en investigación de la policía, ¿no?
0: Tendrán que realizarse las diligencias.
4: He hecho pero me piden ahora que legalicen una carta ante notario para que ellos puedan solicitar a Claro, y de repente esa lentitud que hay existe. Yo creo que la Presidenta de la República, con todo lo que se ha visto con la China en el norte, yo creo que eso debe ser el levantamiento inmediato, ¿no? No sé qué, hasta que pase, y no puede quedar impune pues estos actos de vandalismo, de delincuencia, porque imagínate, han suplantado para anularte tu teléfono por pérdida de robo, tienes que hacer pues una verificación de datos, no es así nomás. Y lo peor aún, ¿no? Pueden cambiar a otro propietario, ¿me entiendes? Tu teléfono, pueden suplantar, pueden vaciarte las cuentas. Hay muchas cosas que en realidad la norma les permite, y la burocracia, ¿no? Porque hoy día la policía te dice, no, tienes que legalizar tu firma ante notario autorizando para que hagan un levantamiento y de la conversación, cómo bloquearon este teléfono, ¿no?
0: Ahora, días atrás dio muchísimo de qué hablar, ha generado distintos comentarios la situación de este terreno en Piedra Santa. ¿Cuál es la situación actualmente?
4: Te cuento que con la notaría Ladrón de Guevara hicieron una prescripción adquisitiva, ¿no? Y esta prescripción adquisitiva se quisieron agarrar el terreno de 1000 metros. Nosotros nos dimos cuenta, y con expediente 153/2021 ante el primer juzgado civil, hicimos la demanda, hicimos la protección del terreno y también lo declararon nulo, y los terrenos vuelven a pasar a la municipalidad. Esta es la búsqueda que la puede hacer cualquiera con estas partidas, y está a nombre de la municipalidad en la actualidad. Hablaron de un remate. Nosotros en su oportunidad en el 2022 bloqueamos el remate, que es lo que aparece en el RENAJU, que es el centro de reclamo. Pero acá viene lo curioso: tres candidatos hacen toda una conferencia de prensa para desinformar. Primero, con nombre y apellido, Augusto Arce dice, perdieron el juicio. ¿Cómo vamos a perder si la sentencia devuelve los terrenos otra vez a la universidad? Y él, como abogado, ha podido sacar con 6 soles cada uno las partidas y verificar que hasta el día de hoy aparece con nombre. Igual él, como abogado, ha podido ir al RENAJU. Peor aún, el señor Elvis Delgado dice, yo lo defendí. ¿Qué va a defender si él ha sido alcalde en el 2018? Y esto ha pasado en el 2021. Entonces, mentira. El señor Grados, que también dice, hay que hacer una acción de amparo. ¿Cómo va a ser una acción de amparo si lo que corresponde es una nulidad de acto jurídico? Y peor aún, podría caber una tercería de propiedad, que es otro proceso. O sea, un desconocimiento. Lo único que querían hacer es manchar mi nombre contra la organización Piedra Santa. Y desde acá les digo, hermanos, Ángelo Huerta protegió, cuidó, y los bienes siguen a nombre de la municipalidad y van a ser para uso recreativo de los adultos mayores y los niños.
0: ¿Cómo defenderlo, no?
4: Es que en realidad, ¿cómo lo defendimos? Te cuento, cuando nosotros nos enteramos, la junta vecinal me dijo, doctor, lo han prescrito. Entonces, ¿qué hicimos? Automáticamente pusimos sillar, cercamos, porque es muy importante cuidar la posesión en su momento cuando hay una nulidad. Y esta es una forma que eso debe tomar también los congresistas. Mucha gente pierde sus propiedades por prescripciones adquisitivas en forma fraudulenta ante notarios públicos, porque no se hace toda la rigurosidad, o sea, la constatación, la verificación de posesión, los vecinos de al lado, los recibos de agua y luz. Entonces, esto deben también proteger. Yo sé que mucha gente está sufriendo estos problemas que les roban sus terrenos.
0: Ahora, vamos con el tema de las propuestas. ¿Qué es lo que plantea Ángelo Huerta en caso de retornar a la municipalidad distrital?
4: Ángelo Huerta te va a hacer 5 propuestas dentro de los primeros 100 días. Y la primera propuesta es la torrentera Chuyo. Eso se va desde el primer momento, proteger, cuidar, exigir que se haga un expediente completo desde Cerro Colorado hasta Sachaca por el Ministerio de Agricultura, porque es responsable de las torrenteras Celana, y el Ministerio de Economía, con técnicos especializados para que poder conseguir el presupuesto. 2, tenemos que ver la abusiva suba de los arbitrios, y vamos a derogar la ordenanza 243 que Bollinger subió los arbitrios. 3, el tema de seguridad. Construiremos la central de seguridad, 120 cámaras con reconocimiento reconocimiento facial, con reconocimiento de placas, se equipará con una antena nueva, 35 handis, 50 serenos, 5 vehículos, porque Yanahuara está dividida en 5 zonas, de acuerdo a lo que es la seguridad en Yanahuara, 2 motos para el auxilio rápido, botones de pánico, se tiene que trabajar con el trimonio, policía, población y la alcaldía. Cuarto punto, y también viene la iluminación, porque ahí los rateros hacen sus pilladas, ¿no? Cuarto tema es el tema de lo que es limpieza, ornato y belleza y recoge basura. Recoge basura 3 turnos, pero hay un problema, tenemos ratas de 2 patas y de 4. Tenemos también que trabajar arduamente los residuos de muchos restaurantes que botan, se rebalsan los contenedores, y esto hay que trabajarlo, la desegregación de los residuos sólidos para las personas normales y para los restaurantes con unas bolsas gruesas y otro recojo en otro horario, porque ellos no pueden botar, no deberían botar donde botan la basura normal. Y también ahí tenemos que trabajar básicamente con 50 personas para el recojo de basura y limpieza. Las personas ya son adultos mayores y tienen que trabajar 3 turnos porque hay que recoger la basura también de noche. Eso lo trabajaremos con obreros de 728, que vamos a contratar 40 personas. El último punto es el tema de adulto mayor, niño, deporte, cultura, que tenemos que trabajar inmediatamente, y a eso me refiero con los equipos de fútbol. Te cuento que los equipos de fútbol de Yanahuara no pueden jugar porque el estadio Macollo se ha rajado y no tienen dónde. Dentro de los primeros 5 días enmallaremos lo que es Pampe Camarones y también pampearemos lo que es Magnopata para que puedan habilitarse unas canchas por el momento, y mi compromiso con Pampe Camarones es darle asfalto grueso, seguridad, limpieza. Fátima, el tema de los desagües, hay que cambiar los desagües, es pestilente, hay que darle seguridad, hay que adoquinar varias zonas y hay que ver el tema de recojo de basura en Yanahuara. Tenemos las cosas claras. Y tú me dirás, Ángelo, ¿con qué plata?
0: La respuesta me la brinda tras la pausa. Okay. Nos vamos a la pausa comercial y tras la misma seguimos comentando un poco más al respecto. Durísima pausa, volvemos.
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0: Bien, bien. Vamos a continuar con la parte final de esta entrevista con el candidato a la alcaldía distrital de Yanahuara. Está aquí en los estudios de radio. Ya la vi con toda la voz. Es Ángelo Huerta, exalcalde, ¿no? Ya gobernó anteriormente. Ya sabe lo que es ser alcalde. Ya sabe lo que es tocar el poder. Ya sabe lo que es tener el poder en sus manos, Ángelo Huerta. Y muchos dirán, tal vez por ahí, usted cuando escucha esa frase, aunque quedó una respuesta pendiente, ¿cierto? Pero usted cuando escucha una frase decir a muchas personas, no, ya se le dio la oportunidad, ya gobernó, haya demostrado bien, buenas cosas o malas cosas, pero ya gobernó. Ahora necesitamos a alguien nuevo, un rostro nuevo, una persona nueva. A las personas que piensan de esa forma, ¿qué les podría decir, Ángelo Huerta?
1: Bueno, primero voy a contestarte. En realidad hay obras por impuestos. Tenemos 18 millones en el PRIX para generar, 3 millones para hacer para seguridad, 3 millones para lo que es el adulto mayor y 3 millones para lo que es limpieza y recoge basura, y el otro es para el área de deporte, las piscinas. Pero te voy a contestar algo. Yo te pongo este ejemplo. Tú van a operar a tu hijo y vas a entregarle a un médico. ¿Y le vas a hacer con el mejor médico o con uno que recién se ha graduado? Esa es la respuesta. Ya le dimos la oportunidad a uno nuevo que se llamó Bollinger. Y Bollinger en 4 años ha subido los impuestos, no ha hecho una pista, no ha puesto una cámara y se ve actos de corrupción en un video. Yo no quiero hablar mal de los nuevos. Tendrán su oportunidad, pero lo que sí debo hablar es que los que no tienen experiencia en gestión pública, porque si yo escucho a una persona que dice ser abogado, magíster y profesor de la universidad o periodista, yo les pregunto, ¿qué capacidad tienen de gestión si en un tema tan sencillo como es una nulidad de acto jurídico hablan cosas que no son? Si mienten así, eso es totalmente desconocimiento jurídico.
0: Entonces, ¿usted considera de que hay que darle oportunidad al que tiene experiencia?
1: Al que tiene experiencia, al que ya se le ha visto trabajar. Y mira, yo he bailado con la más fea, que ha sido la pandemia. Uh-huh. En pandemia no hemos tenido problemas uh-huh. Hemos pagado, hemos recogido la basura, hemos limpiado con el carrito Matakovic, hemos hecho muchas cosas, hemos hecho 40 pistas, claro. 28 vehículos, 45 cámaras. Entonces hay experiencia, y humildemente les digo a los vecinos, yo creo que a veces pueden tener ideas. Yo no tengo ningún juicio por sentenciar, ni me van uh-huh. a leer estos días la sentencia. No tengo ni en proceso ni
0: aunque,
1: por sentencia.
0: Aunque por sentido común, si seguimos esa línea o ese ejemplo lo que usted acaba de poner, si tendrías que operar a tu hijo o a tu hija con un médico que tiene experiencia único, o a un médico que recién se ha titulado y tal vez ya recién esté empezando su función como profesional, yo creo que un padre de familia dirá, pues no, pero ese médico que tiene o que dice tener experiencia 10, 15, 20 años ha matado, por ejemplo, ¿no? A vidas o seres humanos.
1: Claro, pero ya nos ponemos en muchos supuestos.
0: No, claro, pues es que tendríamos que mirar un poco más de lo que nos permite, claro, ¿no? Porque hay autoridades que de seguro que han dejado huella, y muy buena.
2: Y porque además usted no es el único exalcalde que está participando. Uh-huh.
0: Claro. Pero también hay aquellos alcaldes que básicamente, no sé, ¿a qué han regresado? ¿O a qué quieren regresar? No, pareciera que algo se les ha perdido en el municipio, que a toda costa. O hay también políticos o alcaldes, mi estimado Ángelo, de que no logran asimilar que ya no están en el poder. Porque una vez que tocan el poder, una vez que tienen el control de un distrito, el control ciudadano, el control
1: político. Es que yo hablo por mí.
0: Y termina su gestión y después dicen, no lo aceptan. Quieren seguir. Mira el caso Vera Paredes, por ejemplo. Para muestra de un botón. Claro. No quiero compararte contigo. No. Pero es que de esos hay, abundan. No, claro. abunda, pero antes que me gane el tiempo, Ángelo, estaba revisando tu hoja de vida, y en tu hoja de vida has consignado haber trabajado para la constructora Rapsa. ¿Eres dueño de esta constructora o trabajaste solamente para la constructora?
1: Escúchame, la constructora es de mi hermano, ¿ya? Sí. Y esta constructora, yo soy asesor legal, y esa constructora ya no funciona desde el año 2018.
0: Ya.
1: Si usted la busca en,
0: sí, lo he buscado.
1: En la SUNAT y en los apoyos.
0: ¿Y la SUNAT también está buscando ustedes?
1: No está buscando porque se pagó todos los impuestos.
0: No, pero yo no estoy hablando de impuestos. Uh-huh. Acá dice la constructora, constructora Rapsa, y la SUNAT no dice que has estado como asesor. Aquí dice que tú has estado cumpliendo la función de gerente.
1: En realidad,
0: aquí dice Roger Ángelo Huerta Presbítero.
1: Claro.
0: ¿A qué quiero llegar con esto? Porque esta empresa o esta constructora, que a propósito, según SUNAT, dice condición del contribuyente no ha habido, deberá declarar el nuevo domicilio fiscal o confirmar el señalado en el RUC. Para ello deberá acercarse a los centros de servicio al contribuyente con los documentos que sustenten el nuevo domicilio. Pero ¿sabes lo que más me preocupa de esta empresa? Déjame terminar, no te molestes, no te incomodes.
1: Con conocimiento de causa.
0: Pero escúchame pues. Ya ver, ya te estás adelantando a la jugada si es que no ha terminado todavía el pitazo final. A lo que yo quiero llegar es que esta empresa donde tú has sido gerente, según SUNAT, indica de que hay una deuda coactiva al personal que laboraba para esta empresa. Aquí hay deudas que están inclusive con fecha de inicio de cobranza coactiva. E-Salud, ONP, E-Salud, ONP. Y aquí están las fechas, y aquí están inclusive los periodos tributarios en el cual esta empresa donde tú has sido gerente no ha rendido con sus obligaciones, mi estimado Ángelo.
1: Bueno, primero te voy a decir una cosa. Esta empresa es de mi hermano. Y segundo, pero ya viene la mala fe, no tratar de desprestigiarme. Segundo.
0: ¿Mala fe de parte mía?
1: Sí, en realidad, porque hay que investigar bien.
0: Pero es mala fe, o sea.
1: Pero escúchame.
0: Pues, Ángelo, eso es lo malo que usted tiene, que no, cuando hay algo que usted, sus oídos, no quiere escuchar.
1: Pero déjame hablar,
0: ya me
1: estás diciendo.
0: O sea, ya hay una mala fe, preguntarte es mala fe.
1: Pero primero me dices, debes pero, como gerente. Yo les pregunto a un.
0: No, yo no te he dicho debes, yo te he dicho, ¿tú has sido dueño o has sido gerente? O es realmente un trabajador.
1: Gerente,
0: y tú me dices, no, aquí ya hay mala fe. No, entonces, hermano, ¿qué hago? Entonces, ¿qué hago? Me paro y no te pregunto nada, no, y entonces ahí lo dejamos.
1: Y tú te preguntas no,
0: pero,
1: y te contestas.
0: Pero que me digas, hay no, mala pues, fe. ¿Dónde hay mala fe?
1: Es que te explico, déjame hablar. Pero esta empresa, no, 2018, ¿ya? Si no lo busca, lo busca la SUNAT, ya se liquidó y se cerró esa empresa. Y en esa empresa no puede haber deudas de esto porque ya se ejecutaron y se cerraron. Ahora que aparezca en el sistema es otra cosa, que no haya sido levantado. Pero entonces tú me dices mentiroso, eso
0: la
1: me
0: SUNAT,
1: imagino
0: la
1: que
0: SUNAT
1: tendrías que probarlo. La SUNAT no cobra ONP, la SUNAT no cobra E-Salud. Entonces, son cosas distintas. Pues yo creo que hay que para
0: ha dicho
1: hablar.
0: Que cobran.
1: No, pues tú me dices, yo he visto en la hoja de la SUNAT y dice que hay ONP. ¿Cómo va a haber ONP si es una EIRL donde mi hermano es el único dueño?
0: O sea,
1: y él es el único trabajador que ha estado.
0: Pero mira con tus propios ojos.
1: Pero por eso.
0: Pero
1: pues,
0: mira, yo te miento, yo tengo mala fe. ¿Qué dice aquí? Deuda
1: entonces
0: coactiva.
1: ¿Lo estás persiguiendo no, a mi hermano
0: Dios
1: en
0: santo.
1: La pregunta
0: esto
1: o a mí?
0: Ya, no, ya esto ya es una victimización, parece.
1: No, pues por eso yo tengo que decir las
0: yo
1: cosas.
0: Yo ni lo conozco a tu hermano.
1: No, pues entonces no
0: ni
1: es.
0: Ni lo conozco a tu hermano.
1: Ya, pues entonces si lo conoces a mi hermano, pregúntale a él y el que soy candidato es Ángelo Huerta.
0: Pero tú eres gerente, pues desde precio. Si tú apareces.
1: Era gerente.
0: Yo le estoy preguntando al que era gerente, pues no le estoy preguntando al que es hermano.
1: En el 2018, porque tú sabes que por la ley los alcaldes no pueden tener empresas y menos contratar con el Estado. Entonces, si ahora tú quieres sacar a colación, tendrías que preguntarle a mi hermano, pero yo quiero que toda la persona, que es una IRL, una persona de responsabilidad limitada, solamente tiene un solo dueño, no tiene ni socios ni nada. Y los que han trabajado en el seguro social o han trabajado, ha sido mi hermano y su esposa. Entonces, si ahorita tú me quieres decir que hay unas deudas que la SUNAT persigue, la SUNAT cuando ya se da de baja no lo encuentra habido y esa es la mejor prueba, porque para facturar y seguir facturando tienes que estar habido ante la SUNAT.
0: Bueno, si te sigo preguntando, te vas a seguir incomodando.
1: No, pero
0: mejor sigamos con tu propuesta.
1: Pues,
0: bueno, me dices que tengo mala fe, que tengo que inventar.
1: Bueno, si te vas a victimizar.
0: No, yo no me victimizo. Bueno, no, hermano, pues, bueno. Sigamos.
1: Yo creo que.
0: Carol, sigamos con la pregunta, por favor.
1: Que hay que hablar con propiedad siempre.
0: Bueno, a lo piedras, entonces.
2: Bueno, yo sí quería hacerle la consulta, ¿no? Que creo que no la puedo terminar de responder. Usted mencionaba sobre la confianza que tendría que depositar la ciudadanía. Por ejemplo, en personas que tengan experiencia, pero como veíamos en el panorama de la Municipalidad Distrital de Yanahuara, hay dos exalcaldes de este distrito que están postulando en esta LED, ¿no?
1: Solamente hay uno, que yo sepa.
2: El señor Elvis Delgado.
1: Elvis Delgado, yo no
2: de los siete, dos.
1: Ya, yo te digo el tema de Elvis Delgado. Elvis Delgado generó un perjuicio por 1.200.000 con unas cámaras que compró, nunca se entregaron a la municipalidad y ahora en un laudo arbitral se tiene que pagar. Elvis Delgado construyó una caseta, unas casetas que se tuvo que demoler. Entonces, la gente tiene que ver las propuestas y lo que es la persona. Porque también si vamos a ponerle cosas que no son, lo que te estoy diciendo es verdad, está este público conocimiento que se eliminaron esas casetas, y es de público conocimiento que hay un arbitraje que la municipalidad tiene que pagar 1,000,000 de soles. Y eso lo puedes pedir por transparencia y lo puedes sacar.
2: Uh-huh. Quería ahondar con este primer tema que hacía referencia en sus propuestas. Se viene el impacto del fenómeno del Niño. Uh-huh. Y este primer trimestre del año 2026, Yanahuara la pasó mal por las intensas lluvias que se registraron.
1: No solamente Yanahuara,
2: claro, Cerro Colorado, Caima, ¿no? Varios distritos en realidad que uh-huh. se vieron afectados o perjudicados. Dentro de ellos, Yanahuara. Primeras acciones frente al impacto del fenómeno del Niño frente a la próxima temporada de lluvias.
1: Bueno, lo que te tengo que decir que se tiene que hacer un expediente de cabo a rabo. Un expediente desde Cerro Colorado hasta Sachaca, donde se elimina el agua. Este expediente tiene que ser hecho por el ANA, porque el ANA pertenece al Ministerio de Agricultura y es el encargado. Y estos técnicos tienen que ser del Ministerio de Economía y Finanzas y del Ministerio de Agricultura para que se haga un buen expediente, pero con lo consolidado, con lo que ya existe, con los predios que de hace 60 años ya tienen registros públicos, con la resolución de ANA que en el año 2017 determina el ancho que es 4 metros, con lo que determina ANA que esta torrentera solamente puede soportar 40 metros cúbicos por segundo, con los nuevos afluentes que tiene las torrenteras a nivel de la calle Chachán y de la calle Metropolitana y las nuevas urbanizaciones que han hecho en Caima, en Cerro Colorado. Entonces todo eso se tiene que trabajar, hay altas y bajas, reductores, velocidad, capacidad histórico de salida de la torrentera, cuánto salió en el 70, en el 80, en el 90. Todo eso lo tiene el ANA, porque el encargado de las torrenteras es el ANA a través del Ministerio de Agricultura. Entonces ahora lo que quieren decir, cuesta 200 millones. ¿Sabes por qué dicen eso? Porque hay 20 fichas del ANA en la cual lo van a retasear. Este proyecto ya no puede ser retaseado por partes ni por distritos. Tiene que ser hecho en forma integral. Hasta ahora hay casas en el cercado que pertenecen al cercado y no los han limpiado. Ahorita el problema de abogados, el problema que se ha destruido las canchas, no les han dado ni un bono. Vienen los congresistas, dicen, no, estamos haciendo una acción de, ¿qué te digo?, de una norma de declarar en emergencia. Eso es un engaño. Muchachos, pues, esos que dicen que es de la R... ¿Por qué les digo, muchachos? No tiene presupuesto. Dice, el presupuesto adscrito al ministerio. Ese es presupuesto, van a poder trabajar. Entonces, inmediatamente hay que hacer barricadas, hay que poner sacos terreros, hay que poner cámaras en la torrentera, monitorear la torrentera, a través del área de defensa civil, educar las evacuaciones y cómo se va a proteger las viviendas, cerrar lo que es el ingreso de abogados. Ahorita, en este momento, en lo que es el Puente de la Concordia, en la altura de la iglesia, de lo que había una crucecita, por ahí atrás lo han pampeado todo, que se puede subir el agua y entrar y hacer peores destrozos. Entonces, ¿quién va a ser responsable? Eso es el 1 de enero, y ahora eso tiene que hacer el señor alcalde actual, y es el problema va a ser en septiembre, octubre y noviembre, que eso es lo que están diciendo los del Senami, ¿no?
2: Uh-huh. Bueno, tiene algunos minutos también para dirigirse a los vecinos del distrito de Yanahuara, ya en la parte final de esta entrevista.
1: Bueno, Ángelo Huerta, mirándote los ojos, vecino de Yanahuara, no tengo juicios, ni sentencias, ni por sentenciar en estos días. Humildemente, tú ya me conoces porque trabajé en pandemia. En pandemia hicimos 40 pistas, 28 vehículos, 45 cámaras, que no las pueden borrar, no las pueden sacar de la mente. Pero vamos a hacer 5 cosas inmediatamente. Vamos a trabajar la torrentera Chullo, inmediatamente protegerla. El tema de derogar la ordenanza 243. Seguridad 24/7. Recojo basura 24/7. Adultos mayores y niños 24/7. Te pido humildemente para terminar lo que faltó y lo que no hizo 4 años este gobierno. Marca los casquitos del doctor Ángelo Huerta este 4 de octubre. Sin miedo, sin temor a nada. Marca los casquitos de Ángelo Huerta.
2: Uh-huh. Me están pidiendo por canales internos que le pregunte si hay alguna autocrítica de su gestión. ¿Se arrepiente de haber entregado reconocimientos a, en este caso, integrantes de este esguerro?
1: Bueno, en realidad esa ya es una pregunta, y siempre he dicho que se trabajó por Yanahuara, se trabajó por hacer las cosas bien. ¿Hay cosas malas? Claro, nadie es pepita de oro para caerle bien a nadie, y menos a personas que ya tienen otros compromisos. Pero sí te digo a ti, vecino de Yanahuara, que nosotros vamos a seguir trabajando. Mis obras hablan solas. Lo que se hizo el colegio en Tambo Cañagua, se hizo las canchas de gras sintético, y Yanahuara no tenía plata y no me la dejaron un paraíso. Y hay candidatos que creen tener una varita mágica como princesas y van a solucionar todo. Con mentiras, ya no. No nos vamos a dejar engañar otra vez con foquitos y maquetas. Gracias.
2: Muchas gracias y hasta una próxima oportunidad. Tenemos que trasladarnos hasta exteriores con nuestra compañera Talía Castillo. Adelante, Talía, te escuchamos. 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
3: Siempre con la verdad, gracias compañeros por el pase desde estudio, buenas tardes. Así es, para dar a conocer también una situación que se ha denunciado por parte de una de las candidatas al distrito de Cerro Colorado. Hablamos de Mirta Ruelas, quien habría estado siendo presuntamente víctima de amenazas, no tanto a su persona, su familia y propiamente sus simpatizantes. Según lo que ha referido, hay una página en TikTok que estaría realizando algunos videos intimidantes, ¿no?, hacia su persona. Escuchemos lo que ha declarado al respecto la candidata Mirta Ruelas.
4: En TikTok, en las redes sociales, es el ataque todos los días, 4 videos mínimo, y exclusivamente esa página dedicada a mí, ¿no? En lugar de poner ahí en la página, te doy esta propuesta, vecino, te voy a hacer este parque, este jardín, te voy a pavimentar tu vía. Eso teníamos que dar a conocer. No, detrás mío también tengo una familia, tengo mis hijos, yo soy padre y madre para mis hijos, pero tengo la fuerza, la voluntad y la convicción de servir a mi pueblo y representar a las mujeres en política, que muy pocas somos, cada vez menos y menos, pero nadie se atreve a denunciar, todos callamos. ¿Y por qué callamos? Porque tenemos miedo, tenemos temor, porque el machismo continúa, ¿no? ¿Y con qué moral venimos a intimidar? Debemos dar las propuestas. Yo salgo, veo, converso con los vecinos desde altas horas de la mañana. Eso deberíamos hacer. Todos los candidatos.
5: ¿Desde cuándo se está presentando?
6: Este tema del reglaje, el hostigamiento, las
4: amenazas. Desde julio. Pero yo no hacía caso. Decía, bueno, esto es parte de la campaña, pero cuando ya usted ve que va avanzando los días y ya van atacando más, no, pues hay que denunciar, ¿cierto? Es lo que pide.
5: ¿Han logrado ustedes identificar a alguien? ¿Han logrado ustedes como partido identificar de repente algunos involucrados?
4: Sí, hay videos que ustedes han visto. Yo quiero que revisen las hojitas, que vean lo que esto. Eso estoy haciendo conocer, ¿no? ¿Quiénes están detrás de todo esto? Pero yo no podría tildar, no estoy diciendo tal persona es. Que se investigue. Eso es lo que quiero. Y dejar bien en claro, ¿no? Yo no estoy haciendo campaña o guerra sucia, como se me tilda, muy por el contrario. Yo aquí, a todos los simpatizantes, Yaraví, las personas que vienen apoyan, vienen de miedo, de temor, porque les siguen en motos, siguen en carros. ¿Cómo es posible que a mi hijo le toquen la ventana y le hagan un gesto? Como decir, pues, te tengo en la mira, no lo sé. Ahí está también el video.
6: ¿En algún momento llamadas, mensajes intimidatorios a su número personal o algún número que usted maneje, candidata?
4: Claro, por supuesto, ¿no? Las amenazas, que eres una tal, eres una cual, ustedes han visto en los videos, ¿no? ¿Qué bajeza?
6: ¿Amenazas directas de muerte ha recibido?
4: Ahí en los videos de TikTok, en esa página exclusiva que han creado, ahí está, ¿no? Entonces la gente también ve, y muchas veces los vecinos no son tontos también, los vecinos hemos despertado, pero de todas maneras yo quería hacer conocer mediante ustedes lo que estoy cada día pasando.
5: ¿Usted ya realizó la denuncia?
4: Por supuesto, es una denuncia formal, hemos denunciado ante la comisaría de Cerro Colorado y vamos a hacer llegar al Jurado Nacional de Elección. Ese es el canal que debemos hacer todos las personas que nos sentimos intimidadas, ¿ya? Eso es lo que tiene que hacer. Entonces, no, acá no hay mentiras, no hay victimizaciones, seguramente van a sacar, se victimizó. No, muy por el contrario. Ya entre más ataques, más voy a trabajar por el pueblo. Y quiero que el pueblo despierta.
7: Garantías personales ante la...
4: Por supuesto que tengo que, con estas amenazas que cada día están haciendo, tengo que tener garantías, porque no, mi vida está en peligro, ¿no? Y es mejor denunciar antes, después, o tener, ¿no? No solamente mi persona, mis hijos y los simpatizantes están corriendo peligro. No sé quién será, no lo puedo decir. que se investigue los números, ahí están las páginas, ahí está todo. Entonces, estimados periodistas, desde acá de mi corazón, por transmitir a ustedes, a todos los pobladores serreños, soy una mujer honesta, tengo valores y vengo con la convicción de servir al pueblo. Vengo con las manos súper limpias, no vengo con las manos manchadas ni tengo denuncias de corrupción. Muy por el contrario, tengo todas las ganas y la voluntad de servir a mi pueblo.
3: Bien, ¿no? Entonces, lo que refiere, ¿no? Es que reiteramos en estos videos y llamadas también que habría recibido tanto la candidata como su familia, poniendo en riesgo la situación, ¿no? En la cual ella viene realizando su campaña. Entonces, ella también ha podido dar a conocer de algunas acciones que ha tomado, la denuncia correspondiente a la comisaría de Cerro Colorado, y que también no pondría de conocimiento esto ante el jurado electoral especial de Arequipa, a fin de que se puedan tener las acciones correspondientes. Directamente no ha responsabilizado, ¿no?, algún candidato, también, ¿no?, que estaría postulando a Cerro Colorado, a pesar de la consulta que se le ha realizado. Estaremos atentos también ante estas denuncias, a fin de que también se pueda dar, ¿no?, sobre todo este proceso electoral de la mejor manera, sin que se afecte o se atente contra la integridad de alguna persona. Volvemos con más información. Adelante con ustedes en el estudio.
2: Talía, una consulta. En estos videos que se indica la candidata alcaldesa de Yura con licencia a propósito, Mirta Ruelas, ¿qué se observa?
3: Sí, ¿no? Hemos estado justamente revisando esta página de nombre La Bruja, donde la mayoría de los videos, ¿no?, ponen la imagen de la candidata y la acusan de algunos robos, ¿no?, de su postulación, escándalos millonarios, y lo que más ha llamado la atención y que también ha sido denunciado por su abogada es que al menos en dos videos aparece este atentado que hubo contra la periodista china, ¿no?, en Ancash, y en la parte de arriba una fotografía de la candidata Mirta Ruela. Son dos videos, ¿no?, donde publican el video de manera conjunta con la foto y con la fotografía de la candidata Mirta Ruela, ¿no? ¿Qué es lo que ha dicho? ¿Qué están dando a entender con estos videos? ¿No? Que nos va a pasar lo mismo, y ante ello también es que se ha procedido con la denuncia, ¿no? Porque lo que refiere es que este hostigamiento sería desde el mes de julio, ¿no? Y bueno, si seguimos revisando también esta página, reiteramos, en TikTok hay gran cantidad de videos, ¿no? Todos son relacionados o en contra a la candidata Mirta Ruela. Uh-huh. Así que, bueno, estaremos atentos, reiteramos, para poder brindar mayor información al respecto de esta situación, ¿no? Un tanto también preocupante que se ha denunciado.
2: Uh-huh. Okay. Bueno, estaremos pendientes de cualquier nueva actualización, aunque revisando la cuenta de TikTok a esta hora de la tarde, hace 5 minutos acabé de publicar un nuevo video, ¿no? No sé si lo has podido chequear, Talía.
3: Sí, es el de la Contraloría.
2: Aparte de ese, hace 5 minutos han subido otro video. Pero bueno, todo es materia, en este caso ya de denuncia. La candidata ha señalado que ha presentado ya, ¿no?, toda esta información ante las autoridades correspondientes. Es una cuenta que me parece tiene 180 seguidores, pero bueno, finalmente esto ha generado que también interponga algunas acciones la candidata a la Municipalidad Distrital de Cerro Colorado. Gracias, Talía, por la información desde exteriores. Si revisamos la cuenta, hay en general la cuenta pública mayoritariamente información de la candidata a la Municipalidad de Cerro Colorado,
0: Mirta. ¿Cómo se llama la cuenta?
2: La Bruja.
0: Ah, La Bruja. ¿Esa es la cuenta que está atacando a Mirta Ruelas?
2: Ella denuncia que sí.
0: Sí, ¿no? Bueno, sí, bueno, en campaña, ya ponemos en esta recta, en este tramo final, lamentablemente pues aparecen este tipo de ataques, ¿no? Ricardo me dice, oye, termina, puede informar lo de Ángelo Huerta, no te dejo hablar, dame un segundo. Sí, pues ya ustedes sacarán sus conclusiones, ¿no? Edgar, ¿cómo te va? Muy buenas tardes. Adelante, Edgar.

0: no me sorprendería que haya atentados así como ha pasado en Ancash contra la periodista, también candidata al gobierno regional, y a crímenes políticos, que como lo que pasa en México. En México se presenta pues clanes familiares a las municipalidades, o a los que se llama, también llaman a los distritos federales. Y el, la masacre es también entre, que se, entre, entre clanes familiares, ¿no? Es un opositor, ultima a otro, abate a otro, y también se meten gente también que está ligado pues al margen de la ley, ¿no? Como narcotraficantes, traficantes de tierras. Eso pasa en México. Yo no quisiera que llegue acá, por favor, candidatos, actúen limpiamente, compitan limpiamente. Si es favorecido al pueblo, el pueblo ya pues en buena hora. Pero hay muchos candidatos también que el pueblo debe sacar, los que tienen una serie de ya de procesos penales, ya no sospechas, inclusive ya la gente, si queremos un país empezar a pacificar, a un lado pues la gente que tiene procesos penales, o ya fueron autoridades, inclusive tienen ya la mañosería pues de agarrarse la plata del pueblo, ¿no? Si ya fueron candidatos, ya fueron alcaldes, ¿qué más quieren? Quieren seguir postulando a pesar de una avanzada edad, quieren seguir, inclusive la edad ya la debe modificar, máximo 55 años como España, para ser alcaldes, máximo 55, no. Uh-huh. Acá ya octogenarios que ya no pueden ni con su humanidad. Bien. Están siendo candidatos, como el señor Segarra, Alfredo Segarra, como dicen, y el señor Manuel Vera, y otros candidatos.
1: Bien, señor,
0: que
1: bien, ya, correcto.
0: Edad avanzada, no pueden responder.
1: Correcto, gracias por su comunicación, 1:56. A ver, solamente un minutito, porque quedó un poco ahí, ¿no? En el aire, algunos datos que queríamos compartir, se lo queríamos compartir al propio Ángelo Huerta, pero lamentablemente se incomodó y no permitió, ¿no?, que fuéramos claros con él. En el año 2011 se crea una empresa individual, constructora Rapsa EIRL, con su respectivo RUG y todo bien, ¿no? Pero resulta de que esta empresa, en la cual, según Sunat, indica que él ha sido gerente de esta empresa, a mí me llamó la atención y yo quería preguntarle básicamente esto, ¿no? En la empresa donde él fue gerente arrastran unas deudas a los respectivos trabajadores, que según el último reporte o el reporte que hiciera desde el año 2000, entre el año 2025 y 2026, indica que ha tenido cerca de 2 trabajadores, ¿no? Pero lo que sí me llamó la atención es de que esta empresa, de la cual ha sido gerente, está arrastrando pues deudas, ¿no? Las deudas coactivas, ¿ah? Deuda coactiva remitida a Central de Riesgos, a la constructora Rapsa, ¿no? Deudas de 208 soles, un periodo abril 2026, mayo 2026, de 150, 206 soles, 150 soles, 200 y 148 soles. Aquí nosotros no tenemos algún tipo de ensaña o algo similar, como él quiere hacerlo pintar, ¿no? Pero la pregunta a la cual yo quería llegar era esa, ¿no? A la empresa de la cual usted brindó un servicio, ¿por qué esa empresa no paga, ¿no?, los beneficios o, en este caso, las obligaciones con los empleadores, ¿no? Eso era todo, nada más, ¿eh? Pero bueno, lamentablemente Angelo Huerta se molestó, se incomodó, ¿no? Bueno, revisen en todo caso, si ustedes ahí quieren cotejar esta información y consideran algunos y tienen todo el derecho probablemente de tener ciertas dudas, ingresen ahí, verifiquen el sistema de SUNAT y chequen ahí el historial, todo lo que te ofrece el portal de SUNAT sobre esta empresa, y ahí ustedes van a revisar y observar tranquilamente todos estos datos que le estamos compartiendo. Nada más era eso. Bueno, seguimos con más aquí en Radio Yaraví con Toro Voces, 1:58.
2: Bueno, vamos llegando a la parte final de esta segunda edición de Yaraví Informa, y queremos agradecer a todos nuestros oyentes por estar en sintonía de Radio Yaraví. Tras la pausa vienen nuestros compañeros de los deportivos para brindar mayor información también en torno a lo que viene ocurriendo con el FBC Melgar. Solo una información que recibíamos también minutos atrás: hay una joven de 26 años que se encuentra internada en el hospital Honorio Delgado Espinosa, y está en UCI debido a las lesiones tras sufrir un violento ataque de canes el pasado 9 de septiembre, cuando esta joven también realizaba actividades en la provincia de San Antonio de Putina, en la región de Puno. La joven, de nombre Nurieta Vanessa, sufrió graves lesiones en el rostro y ambos ojos. Los vecinos y policías de San Antonio de Putina, en la región de Puno, acudieron tras el ataque, la auxiliaron y posteriormente la trasladaron hasta el Centro de Salud Estratégico de Putina.

0: Debido a la gravedad de sus lesiones, esta joven de 26 años fue evacuada al hospital de Juliaca, Carlos Monge Medrano. Su estado continuó siendo delicado, por lo que luego fue referida al Hospital Honorio Delgado Espinosa y se encuentra en UCI. Su familia está atravesando momentos sumamente complicados, motivo por el cual están apelando al apoyo de la ciudadanía, ya que no tienen más familiares aquí en Arequipa. Ellos son natural de la región altiplánica o la región de Puno. Aquellas personas que quieran brindar algún tipo de apoyo pueden comunicarse al siguiente número: 986-167-374. Que corresponde en este caso el número al nombre de Yolanda Surco. También la familia necesita unidades de sangre. Entonces están apelando al apoyo de la ciudadanía. Aquellas personas de buen corazón pueden contactarse a ese número, pueden brindar cualquier tipo de ayuda para esta familia que está pasando momentos sumamente complicados producto de la situación de esta joven de 26 años, quien sufrió un violento ataque de perros en Puno el pasado 9 de septiembre. Debido a la gravedad de sus lesiones, fue trasladada incluso hasta la región de Arequipa, donde se espera una evolución favorable. Pero aquellas personas que pueden, en este caso, apoyar a la familia, pueden contactarse a ese número. Ahora sí, llegamos a la parte final de esta segunda edición de Yarabí Informa.
1: Permiso, chau.
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0: Hola a todos, muy buenas tardes, bienvenidos a través de Los Deportivos en Radio Yaraví. Listos ya para acompañarlos con información, análisis, todo lo que se viene registrando en el ámbito deportivo. Hay importante información que vamos a compartir también con respecto a la participación de los equipos arequipeños en estos Juegos Deportivos Nacionales que se vienen desarrollando en la capital de la República. Por ahora, buenos resultados que se vienen cosechando. Y buscando, ¿por qué no ganar una vez más este torneo nacional, ¿no? Que se viene tramitando en la capital con la participación de las diferentes delegaciones a nivel nacional, ¿no? Y Arequipa, bien representada, está buscando mantener el título, ¿no? En la primera edición Arequipa fue campeón, ahora en esta segunda busca reeditar esta actuación el equipo arequipeño en diversas disciplinas, ¿no? Bueno, vamos a estar viendo un poco cómo va desarrollándose esta competencia. En cuanto al fútbol macho de la Copa Perú, continúa ya la jornada establecida, incluso para este fin de semana, se viene la fecha número 3 del torneo, donde vamos a tener el duelo ya de equipos arequipeños, ¿no? El campeón de Arequipa, Viargoca, estará recibiendo a Virgen de las Nieves de Condesuyos. Este partido se juega primero allá en Atico, Carabelí, y el partido de vuelta se juega en Arequipa, ¿no? Virgen de las Nieves jugará de local ante el cuadro de Viargoca. Son los partidos que se van a tramitar entre duelo de equipos que representan a la región arequipeña, ¿no? Viargoca está por ahora con 4 puntos, el cuadro de Virgen de las Nieves está con 3 unidades, y se viene duelo entre equipos de la misma región, ¿no? Partidos de ida y vuelta que se juegan, y vamos a ver quiénes logran finalmente sumar la mayor cantidad de puntos posibles para lo que va a significar la siguiente fase de esta etapa nacional, ¿no? Así es como se denomina el torneo de fútbol macho en esta temporada, que otorga un cupo para el equipo campeón para lo que significa la Liga 2 de la temporada 2027. En cuanto a la Liga 1, como ya todos sabemos, va a haber una paralización larga, ¿no? Para justamente desarrollar los partidos de fecha FIFA con nuestra selección. Así es que el torneo peruano se estará reanudando el próximo 8 de octubre. El 8 de octubre se reanuda el torneo y tendremos allí justamente también dentro de estos partidos los que están programados para el cuadro del FBC Melgar, que estará jugando frente a Universitario, ¿no? Se viene ese partido para el cuadro rojinegro. Para el 10 de octubre está pactado el partido allá en ATE, en el Estadio Monumental de la U. Juegan a las 7 de la noche. Ah, ese es el horario justamente para lo que va a significar entonces este partido en el mes de octubre, ¿no? Miren cuánto tiempo va a tener descanso, básicamente. Bueno, tienen que aprovecharlo. Tienen que buscar trabajar en la parte física para mantenerse, por ahí buscar partidos amistosos, ¿por qué no? Es una para inconsiderable. Estamos recién 22, ¿no? Ah, bueno, ya corriendo desde el último fin de semana, desde que Melgar jugó el pasado sábado, ¿no? Y desde allí está teniendo un tiempo, va a tener un tiempo considerable, ¿no? Casi 17 días. Entonces, pactar partidos amistosos sería una importante opción, ¿no? Ya dependerá de la solicitud, del requerimiento del comando técnico y de la tarea de gestión, ¿no? Por parte de la administración del FBC Melgar. Por ahora, se tiene solo el partido oficial previsto para el próximo 10 de octubre a las 7 de la noche. Universitario recibe al FBC Melgar. Va a ser el día sábado. El día jueves 8 de octubre estará arrancando ya el torneo con el partido entre Moquegua y Cienciano en el Estadio 25 de Noviembre de Moquegua a la 1 de la tarde, y ese mismo día también van a jugarse el Alianza, o en este caso el Atlético Grau de Piura, recibiendo a los Chancas a las 3 de la tarde. Juegan también en esa fecha Deportivo Garcilaso en el Cusco frente a Sport Huancayo. Este partido también se va a estar desarrollando el día viernes 9 de octubre, ¿no? ADT frente a Cajamarca, Comerciantes Unidos frente a Juan Pablo II, la U frente a Melgar. Luego está Cajamarca, UTC de Cajamarca frente a Sporting Cristal. Sport Boys con Alianza Atlético de Sullana, el cuadro rosado que se viene embalado. Y Cusco FC con Alianza Lima es otro de los partidos atractivos también de esta fecha. Se va a jugar el día domingo 11 de octubre en el Cusco a las 6:30 de la tarde. Así es que hay una paralización considerable, ¿no? Para que los equipos puedan, ¿no?, tratar de tener un reacondicionamiento físico, tratar de terminar, ¿no?, físicamente bien el torneo. Así es que es momento importante para poder terminar, ¿no?, una preparación. Por ahí algunos jugadores sentidos que se puedan también recuperar. Perú está jugando los partidos amistosos internacionales. El próximo sábado 26 de septiembre va a estar jugando a las 3:30 de la tarde frente a Estados Unidos. Luego va a jugar la próxima semana, martes 29 de septiembre a las 8 de la noche frente a México. Posteriormente, el sábado 3 de octubre a la 1 de la tarde juega ante Canadá. Y finalmente jugará el martes 6 de octubre a las 6 de la tarde ante la selección de Colombia, ¿no? Los dos primeros partidos se juegan en Estados Unidos. El tercero se va a jugar ante Canadá, justamente allá en condición de local el equipo canadiense. Y el último partido ante Colombia se va a jugar también en Estados Unidos, ¿no? Es lo que se tiene previsto para este calendario de partidos internacionales que va a tener y va a desarrollar la selección nacional con la dirección técnica de Manu Menezes para esta nueva etapa. Don Alfredo Vallejo con nosotros. ¿Qué tal, Alfredo? Buenas tardes. Bienvenido.
1: ¿Todo bien?
0: Todo tranquilo.
1: Todo tranquilo.
0: Ahí, ¿eh? Todo tranquilo.
1: Todo suave. ¿No? ¿Cómo estás, Martín? ¿Está el Majeño por ahí, no? Ah, hola, Majeñito, ¿cómo estás? Aparte que ya, no, que hemos limado asperezas ya con Majeño. Todo bien. Bueno, ¿qué es la vida del alumno libre? Ah, ¿verdad? Pues solo los lunes viene, ¿no? Bien, lunes.
0: Vino ayer.
1: Sí, ahora es nivel ya genio, hechizada, ¿no? Aparece, desaparece. Bueno, Monseñor, un saludo para Monseñor a la distancia. Estamos esperando el encargo, que no llega todavía. Bueno, es político, pues, ¿no? Cuando uno es político puede mentir a la gente cuando quiera. En cuanto a lo que estás hablando, los partidos de la selección, ¿no? ¿Correcto?
0: Ajá.
1: Partidos sí, que
0: son piqueíto de varios temas.
1: Sí, que son amistosos, lo que quieran, pero yo pensé que en esta convocatoria iban a convocar a más, ¿cómo te puedo decir? Pues, gente que pueda servir más adelante para la selección que pueda pelear la eliminatoria, ¿no? Pero me parece que están convocando, como siempre, algunos que ya no quieren jugar por la selección, caso Carrillo y caso, como lo hablamos también la semana pasada, ¿no? Uh-huh. Pero yo espero que aunque el mensaje es claro, ¿no? Que van a seguir convocando un poco más a Guerrero, creo. No, a pesar que no está jugando, pero parece que lo quieren convocar para las próximas eliminatorias.
0: No, yo creo que ya no. Mano ya dijo, ¿sí?, que ya es tiempo de renovación, ¿no?
1: Pero Mano no manda, pues.
0: Quiere entender sus palabras.
1: Está claro eso.
0: Ahora pasaría, pues, por ver, claro, si es que se deja pisar el poncho.
1: Sí,
0: ¿no?
1: Pues
0: por...
1: si no está Tapia, si no está Da Silva, imagínate. Por el que Manamás deberían estar.
0: ¿Usted ve? Ajá. Ve. ¿Y considera que Beto Da Silva debería estar en una selección nacional?
1: Por lo menos ha hecho bien las cosas en este torneo de clausura. No, yo he visto que ha levantado una enormidad. En comparación a quién, pues. A ver, a Carrillo, sino a. Hay otro que lo convocaron. Se me va el nombre. En vez de ese jugador, ¿no? Que ahorita me voy a acordar. Para mí, Beto Da Silva ha hecho mérito de estar en esta convocatoria, pero no lo ven así. No lo ven así. Y, bueno, para mí hubiese sido.
0: En Cienciano también, bueno, jugó bien Zúcar, ¿no?
1: Pero ah, Azúcar.
0: Tampoco
1: está.
0: Lo consideraron.
1: Ves, es otro, ¿no? Es otro que se nos va. Pero ¿cuál será el pensamiento de él?
0: Al final el técnico es el que, para empezar, tiene que tomar la decisión, ¿no? Sobre qué jugadores
1: ¿el técnico o Ferrari?
0: Esa es la gran interrogante también, ¿no?
1: ¿Quién manda a quién?
0: Manda Lozano, manda Ferrari, manda el entrenador.
1: Sí.
0: Por ejemplo, lo de Tapia, ¿no? Renato Tapia, él debería estar considerado en la selección.
1: Y no está.
0: Y no ha sido tomado en cuenta. Y uno termina de, comprende, pero ¿por qué? Si es un jugador con experiencia, es un jugador internacional, es un jugador mundialista.
1: Claro.
0: Y por la edad, puede ser utilizado. Tendría que estar dentro del universo que pueda manejar Manu Menezes, ¿no? Uh-huh. Pero si la orden viene desde arriba, entonces no puedes tampoco dejarte, ¿no?
1: manipular,
0: mandonear, pues, ¿no? Claro. Para no considerar un jugador. Al final de cuentas, tú eres el técnico de la selección, ¿no? Y tu trabajo está de por medio, ¿no? Entonces, quieres contar con un jugador que te puede ayudar, pues puedes considerarlo, ¿no? Pero lamentablemente, pues, las declaraciones de Tapia en contra de la federación, que son lo que todo buen peruano siente en contra de Lozano y compañía, han tenido repercusiones directamente, pues, justo sobre Renato Tapia, ¿no? Que no ha sido considerado, a pesar de que es un jugador internacional importante en nuestra selección, pero es la única lectura que le podemos dar, ¿no?, a esta situación, ¿no? ¿Por qué no es considerado? Porque evidentemente, pues, el hecho de haberse dirigido, ¿no?, en contra de la federación y los desatinados, las desatinadas decisiones de Lozano, pues obviamente esto ha traído repercusiones en su convocatoria. Mm. Entonces, por eso nos preguntamos, ¿no?, ¿quién es el que dirige, quién es el que finalmente hace la lista, ¿no?, y los convocados para la selección nacional en este inicio ya de proceso que ya debería ya de ser, ¿no? Creo que los partidos anteriores, bueno, pues ya se podía considerar como una etapa en la que el técnico va observando, evaluando, viendo qué jugadores pueden ser considerados, pero ya debe haber una etapa de inicio, ¿no?, en el que ya el técnico decida, quiero trabajar con estos 25 o 28 jugadores, ¿no?, y de acuerdo a los partidos ya ir programándolos y ya ir viendo y bosquejando el equipo ideal.
1: Claro.
0: Que es lo que actualmente no tiene Perú. No hay un equipo ideal en el
1: país. No hay equipo base.
0: O sea, no estamos ni siquiera en formación, ¿no?
1: Sí.
0: Estamos en una etapa previa a la formación. Estamos simplemente observando, mirando.
1: ¿Dónde está el recambio?
0: No hay una etapa de formación. Cuando tengamos ya el equipo base, ahí recién empezará a decirse, ¿no?, eso ya es la formación del equipo, los primeros pasos que se está dando con el objetivo de poder luchar por lo menos en una próxima eliminatoria que ya debe estar comenzando el próximo año, ¿no? A finales del próximo año, hay que considerar que recién acaba de terminar el Mundial este año y el próximo a mediados o a finales debería estar iniciando el nuevo proceso eliminatorio.
1: Sí, pues. Bueno, ahora hay que esperar, aguardar qué es lo que pasa con la selección peruana y todavía falta ver, ¿no?, si cuántos van a clasificar para la próxima eliminatoria, si van a ser más de 60 selecciones para el próximo Mundial. Ahí Perú va a tener una gran chance de poder llegar, ¿no? Es lo que se dice, ¿no? A no hacer que Bolivia no los impida, a no hacer que Venezuela también no los impida, porque han quedado un poco mejor en esta eliminatoria que nosotros, ¿no? Bolivia peleando un ingreso al Mundial, ¿no? Mientras que Perú quedó totalmente eliminado, ¿no? Eso es en cuanto a la selección nacional, ¿no? Más adelante hablamos de lo que va a pasar también en Copa Perú, ¿no? Que lo venías aguardando, y también los equipos de Arequipa que han sido invitados para la tradición copera, ¿no? Que van,
0: bueno, por ahora está el Sportivo Huracán.
1: Sí, está el Sportivo Huracán.
2: Ya la vi.
1: Lo que quieren saber es dónde va a jugar, ¿no? Con quiénes va a jugar. Tengo entendido que va a jugar con Bolonesi de Tacna, ¿no? Un instante vamos a darles a conocer el cuadro de Huracán de Arequipa, ¿no? Y que esperemos también que pueda hacer una buena actuación, ¿no? Pero claro está que con el presidente que tienen, ¿cómo se llama? Jimmy Ojeda, ¿no?
0: Ajá, candidato.
1: No puede con Huracán, está postulando, creo, a la alcaldía de Bustamante Rivero, ¿no? Si no puedes con Huracán, menos vas a poder con un distrito, pues, ¿no? Pero bueno, es su decisión de ser postulante por segunda o tercera vez en Bustamante Rivero, Jimmy Ojeda. Sportivo Huracán está en el grupo 3, ¿no? Está con Alfredo Salinas, con Municipal de Chaco, con Atlético Coronel Bolognesi, lo que decíamos, y UNISPA, ¿no? UNISPA debe ser la Universidad Nacional de dónde, pues. Vamos a indagar en ese aspecto. Se han invitado a varios equipos tradicionales,
2: ya la vi,
1: 5 en total, para que puedan estar animando esta Copa Tradición Copera 2026, ¿no? Que van a ser divididos en 4 grupos de acuerdo a la cuestión geográfica, ¿no? Eso es lo que podemos darles a conocer. Pero esperemos, todavía no hay pronunciamiento de dónde va a jugar el conjunto de Sportivo Huracán, ¿no?
0: Claro,
1: podría ser Estadio Melgar, podría.
0: Ya está habilitado, ¿no? Están jugándose,
1: ¿sí?,
0: en ese escenario la segunda división de la Liga de Fútbol de el Cercado, ¿no? Así es que veremos si es que logra habilitarse, dependiendo de lo que entendemos de la cantidad, ¿no? De espectadores,
1: espectadores
0: que se tiene previsto llevar a este escenario, ¿no? Bueno, hay que estar a la expectativa, ¿no?, sobre esta situación, sobre todo pues siguiendo al cuadro del Sportivo Huracán, uno de los equipos tradicionales del fútbol arequipeño. Uh-huh. Pero la idea es pues también conocer cuáles son los siguientes pasos, ¿no?, en cuanto a su planificación.
2: Sí, pues,
0: ¿no? ¿Qué elementos son los que con los que va a contar? ¿Qué jugadores van a llegar? ¿No? ¿Qué escenario va a utilizar? ¿No? Y eso obviamente sería importante para poder conocer con respecto al cuadro del Sportivo Huracán, que ya ha sido aceptado, ¿no? Ellos hicieron la solicitud.
1: Ya fue aceptado.
0: Para participar en este campeonato, ¿no? Y han sido pues ya aceptados. El campeón de este torneo, me parece, Alfredo, que va
1: a, ¿dónde va?
0: A ascender a la Liga 3.
1: Wow.
0: A la Liga 3.
1: Qué interesante ver, ¿no?, al conjunto Coronel Bolognesi, el verdadero, ¿no?, Coronel Bolognesi de Tacna.
0: ¿Mm? Sí, ha sido uno de los invitados,
1: ¿no? Sí, bueno.
0: Para poder participar de este torneo que se avecina, y tenemos pues presencia de esta escuadra. En Liga 3, recuerden que ya tenemos tres equipos, ¿no? Está el cuadro del Atlético, perdón, el equipo de Nacional de Mollendo.
1: Ya.
0: Está

0: el Melgar B, está también ahí participando, y también está el Sporting Company, que ya tiene ficha registrada en Arequipa, así es que ya está también presente en esta temporada, ¿no? Entonces son tres equipos que nos están representando en esta instancia, así es que importante pues va a ser, si es que el cuadro del Sportivo Huracán logra conseguir avanzar, esperemos que logre llegar, porque no
1: quedarme en buen equipo Liga también. Si no invierte,
0: ese es el tema.
1: Ahí nomás se va a quedar también.
0: Tiene que tener buen financiamiento, ¿no?
1: Por más invitado que sea, ¿no?
0: Por Lima han sido aceptados el Deportivo Municipal, Walter Ormeño, Regatas Lima, Social Venus, Maristas Huacho, Ciclista Lima, Defensor Yura y la Universidad Nacional Mayor de San Marcos. Son los equipos que han sido aceptados para esta tradición copera. Por Huánuco está el cuadro de León de Huánuco y Municipal de Chacos. Por Ica está Octavio Espinosa y también lo han convocado este equipo Domingo de Anderas, que viene Domingo participando actualmente en la Copa Perú, pero no digamos que no les quita el mérito, no se va a complicar, ¿no? Con su participación también en ese certamen de tradición copera. Por Cajamarca está Sport River y 2 de Mayo de Cajabamba. Por Ancash está José Gálvez de Chimbote, Sport Ancash. Por Cusco está Alfredo Salinas y el cuadro de UNISPA.
1: Unión Social Pacopata, de Cusco, Espinar. El
0: equipo de Espinar.
1: Así se llama.
0: También está el Colegio Comercio de Ucayali, Coronel Boloñez y de Tacna, Miguel Grau de Apurímac, Atlético Huracán de Moquegua, está San Martín Occidente de Piura y Bagua de Amazonas.
1: Pausa. Tengo que ir a la pausa.
0: Vamos a la pausa, volvemos.
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0: Seguimos a través de los deportivos en Radio Yarabí, 14 horas con 33 minutos, 2 de la tarde con 33 minutos. Se viene este duelo entre equipos arequipeños.
1: ¿Dónde va a ser ese duelo?
0: En el sector de Atico, en Carabelí, el estadio municipal, el día partido. Sábado.
1: Ambos tienen buen cuadro.
0: Sábado 26 de septiembre a las 3 de la tarde.
1: Y bastante experiencia en el conjunto de Virgen de las Nieves, ¿eh? Un ex jugador de Melgar.
0: Viene de justamente haber ganado en esta última presentación por 2-0 Virgen de las Nieves al cuadro tacneño de Virgen de la Natividad.
1: Tiene dos ex jugadores de la profesional, el Pato, tiene a Andy.
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1: ¿Quién más? Ah, Pekín ha sido campeón con Melgar.
0: También ha sido. Wow. Claro. Parte del equipo rojinegro y estuvo presente también en la final, pues. ¿No?
1: Sí, pues, claro.
0: Que estuvo también levantando la Copa de Campeón. Pero
1: se ha
0: reforzado bien el cuadro de Virgen de las Nieves. La primera fecha perdieron allá en Puno, ¿no?
1: Sí.
0: Frente a este cuadro de Ancaca.
1: Sí.
0: Ahora han logrado sumar sus tres primeros puntos.
1: En la Domilla.
0: Y ahora justamente van a. En esta tercera y cuarta fecha se enfrentan entre equipos arequipeños, ¿no? Primero juega de local Viargoca, que es el campeón.
1: Que tiene 4 puntos.
0: Y luego va a jugar el equipo de Virgen de las Nieves en Caima, su partido de local.
1: Wow, pues qué partidos que se vienen. Estamos contactados con el volante ex Fútbol Club Melgar, ahora militando en el conjunto de Virgen de las Nieves, que dirige Paul Rodríguez. No sé si ha cambiado Paul Rodríguez el número porque estábamos llamando y no contesta. ¿Cómo estás, mi querido Eduardo el Patito Torres, querido por la afición arequipeña? Muy buenas tardes. Te saluda Alfredo Vallejo conjuntamente con
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1: Donny Lucero.
3: ¿Qué tal, Alfredo? Donny, un gusto saludarlos. Y bueno, tranquilo, bien y contento para escuchar las preguntas que van a hacer.
1: A ver, ¿qué te deja el partido primeramente jugado en el Estadio La Tomilla, donde obviamente tenían que ganarlo, no estaban de locales, habían perdido la primera jornada, con estos 3 puntos se han recuperado? ¿Qué te deja ese encuentro? ¿Estuvo bastante complicado en un primer tiempo?
3: Sí, sí, la verdad que, como ya sabemos, todos los partidos en esta etapa nacional son difíciles, ¿no? Mucho mejor lo vi el equipo. Como tú lo decías, ¿no? Hemos integrado varios jugadores al equipo y eso poco a poco se está viendo reflejado, ¿no? La cohesión, el comprendimiento. Si bien nos conocemos de años con todos, pero recién estamos agarrando un equipo, ¿no? Entonces, como te decía, poco a poco lo vamos a hacer en el campo, ¿no?
1: Correcto, tú eres uno de los hombres más experimentados, ¿no? Y que obviamente tiene que guiar a los más jóvenes que están en el equipo. Se viene un partido crucial, ¿no? Frente a este Viargoca, claro está que van a ir primero y después les van a devolver la visita, pero ¿cómo ves este encuentro que se va a jugar allá?
3: Sí, sí, va a ser un bonito partido, como tú lo dices, tiene bastantes jugadores que han jugado también el fútbol profesional, la segunda, el Gato también está de goleador, y bueno, ¿no? Va a ser un partido difícil, ¿no? Aparte de los jugadores también, su hinchada también se hace sentir, y están en su campo. Pero bueno, nosotros, como te decía, ese el primer partido que nos tocó jugar allá en Puno, recién ese comprendimiento de todos los jugadores, tanto
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3: que quiere el profesor Paul Rodríguez, creo que un poquito ya se mejoró el día domingo, y eso va en plan de mejora, ¿no?
0: ¿Cómo estás, Patito? Buenas tardes, te saluda Donny Lucero. Es importante siempre, ¿no? El tema justamente de la comprensión. Ha ingresado un buen número de jugadores para este cuadro de Virgen de las Nieves en esta etapa nacional. Y era entendible, ¿no? De que van a ir de menos a más, ¿no? Entendiéndose, comprendiéndose fecha a fecha, ¿no? ¿Cuántos crees tú que en qué porcentaje más, ¿no?, podría comprenderse, mejorar este equipo en relación a su primer partido?
3: Bueno, sí, hola Donny, ¿qué tal?
0: ¿Cómo estás, Patito?
3: Partido a partido, ¿no? Partido a partido, justamente lo hablamos con los muchachos, sabemos que no solamente también va a ser es algo
2: Yarabí
3: fuerte comprendernos, pero también sabemos que esto es Copa Perú, ¿no? Entonces, el ir fuerte una jugada, el correr también es importante para que también nos hagamos sentir al rival, ¿no? Entonces, yo creo que partido a partido vamos a ir mejorando. Lo vimos mucho mejor, había más comprensión en este último partido que hemos tenido. Y bueno, ¿no? También había algunos, varios jugadores un poquito lesionados que ahora ya se han recuperado. Mi persona también estaba lesionada y ya me recuperé para estos partidos que vienen, ¿no?
0: Llegan mucho mejor entonces en este partido. Evidentemente, por la experiencia, el cuadro de Villarroca es, digamos que en cierta medida, favorito sobre el papel, ¿no? Pero el equipo de Virgen de las Nieves se ha reforzado bien. Y la idea es poder sumar, no perder en esta primera presentación, ¿no? Porque luego van a jugar también el partido de vuelta aquí en Arequipa, en Caima.
3: Sí. Como te decía, Atico es una plaza difícil, ¿no? Ellos ya siempre fuerte de local. Nosotros también sabemos a qué vamos también, con la mentalidad de sumar, ¿no? El no llevarnos algo sería importante. Y bueno, ¿no? Es solamente trabajar este fin de semana bien. Creo que los muchachos están comprometidos. La dirigencia también está haciendo las cosas bien. Y bueno, ¿no? Como siempre digo, ¿no? Que vamos de la mano, tanto jugadores, dirigencia, comando técnico. Esto va a seguir y va a ser bien, ¿no?
1: Mañana, ¿dónde entrenan, Eduardo?
3: Recién nos avisan en la tarde o en la noche. Correcto. Nos avisan el horario del día de mañana.
1: Patito, que te vaya bien en este partido en Atico. Estaremos, obviamente, conversando más adelante.
3: Gracias, muy gracias. Igualmente, Alfredo, Donny, que les vaya muy bien. Un abrazo y muchas bendiciones.
1: Un saludo para el Pekín también, ¿ah? ¿Eh?
3: Ah, ya, la haré llegar. Muchas gracias.
1: Y no reniegues mucho, ¿ya? Chao, mi hermano. Gracias a Eduardo El Pato Torres, jugador del conjunto de Virgen de la Nieve, se presentó en los deportivos.
0: Vamos a la pausa.
1: Pausa, les volvemos.
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0: Hola amigos, continuamos a través de Los Deportivos en Radio Yaraví, 14 horas ya con 48 minutos a nivel nacional. Vamos a hablar ahora del cuadro de Viargoca, equipo campeón de Arequipa Región en esta Copa Perú, etapa nacional, y este fin de semana ya confirmaron el partido que van a desarrollar en el Estadio Municipal de Atico ante Virgen de las Nieves, el subcampeón arequipeño de la provincia de Condesuyos. El gatito Jean-Pierre Valdivia con nosotros. ¿Cómo estás, gatito? Buenas tardes, te saluda Alfredo Vallejo, Sonny Lucero, bienvenido.
1: ¿Qué tal? ¿Cómo estás? Muy buenas tardes con todos.
0: ¿Cómo estás, gatito? Hay expectativas, sin lugar a dudas, para este compromiso. Se van a reencontrar con un equipo que obviamente es distinto, ¿no?, al que enfrentaron en una etapa departamental. Ahora en esta etapa nacional se ha reforzado bien el cuadro de Virgen de las Nieves. ¿Tienes referencia de este equipo? Ustedes también tienen un gran plantel. Va a ser un partido con pronóstico reservado.
1: Sí, así es. Creo que definitivamente el equipo tiene muy buenos jugadores. Se reforzaron de la mejor manera pues para afrontar esta etapa nacional. Uh-huh. Y nada, las expectativas siempre son altas para enfrentar a cualquier equipo, ¿no? Estamos en una etapa donde tenemos que ganar todos los partidos y queremos seguir compitiendo, así que vamos a esperar el día del partido nada más.
0: La gente responde, hay expectativa, ¿no? Cada vez que juega el cuadro de Viargoca hay un buen marco de espectadores, la gente lo respalda y el cariño también se debe sentir allá en las calles.
1: Sí, definitivamente, acá toda la gente apoya el equipo, todo Atico está comprometido siempre con el equipo, vienen al estadio a apoyar y eso es algo especial pues para nosotros como jugadores, ¿no? Para poder afrontar el partido.
0: Llega bien el equipo, algunos compañeros de repente lesionados, todos están en óptimas condiciones.
1: Sí, todos bien, estamos día a día preparándonos para el sábado y llegamos ahorita todos bien con el plantel completo.
0: Ajá. ¿Te preocupa algo de este equipo de Virgen de las Nieves? ¿Crees que estos refuerzos que han llegado al grupo rival ya están todos compenetrados?
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0: ¿Es un equipo muy sólido o todavía está en formación?
1: No, mira, siempre lo he dicho. Nosotros, en el equipo en el que he estado siempre, siempre nos enfocamos en nosotros mismos, ¿no? Ajá. Definitivamente ellos tienen grandes jugadores, por lo que conocemos, pero nosotros nos enfocamos en lo de nosotros para poder seguir creciendo como equipo nosotros, pues, ¿no?
0: Ajá. ¿Y ustedes cómo llegan para este partido entonces? ¿Ya se han acoplado los refuerzos también para esta tercera fecha? Ya son básicamente la última jornada, ¿no?, de esta primera ronda. Ya el grupo tendría que estar ya cada vez más compacto.
1: No, el grupo bien. Creo que venimos haciendo muy buenos partidos. Estas dos fechas que hemos estado, hicimos unos grandes encuentros. Así que bien, día a día vamos más acoplándonos, conociéndonos de la mejor manera. Así que, bueno, creo que estamos haciendo un buen trabajo y vamos por el camino correcto, pues, ¿no?
2: Muy bien, Jean-Pierre Valdivia.
0: Ya la vi.
2: ¿Cómo le va? Los saluda Alfredo Vallejos. Usted tiene 30 años de edad, mucha experiencia, por cierto, estuvo también en Melgar cuando tenía 23 o 24 años, si mal no recuerdo. ¿Dónde se siente más a gusto jugar? ¿De delantero o volante por izquierda?
1: Es una pregunta que siempre me la hacen. Yo en todos los puestos he estado, ¿no? He jugado hasta de central, pero bueno, siempre estoy para apoyar al equipo, donde me toque estar para apoyar al equipo, ese es el puesto en el que tengo que estar, ¿no? Definitivamente es lindo hacer goles, es lindo apoyar al equipo de esa manera y por el camino ese estoy, ¿no?
2: Correcto, vas a enfrentar a un equipo, como decía Donny, de experiencia también, ¿no? Hay exjugadores que han jugado fútbol profesional también, que son tus rivales ahora.
1: Sí, son nuestros rivales, ¿no? Dentro de la cancha somos amigos fuera, somos conocidos de muchos años, compartimos equipos en varios lados, pero como te digo, estamos nos debemos a este equipo y vamos a enfrentarlo como se debe, ¿no?
2: ¿Cómo te trata don Arturo González? ¿Te tratan bien de todas las comodidades del caso allá en Atico?
1: Sí, nada que reprochar, estamos bien, todo está por el camino correcto, así que vamos a ojalá que todo siga así y seguir con el equipo, ¿no?
2: Muy bien, obviamente esperemos que sea un buen partido y que haya fútbol más que todo, ¿no? Así que eso es lo que uno quiere y habrá que afrontarlo como un buen profesional, Gato.
1: Sí, definitivamente, hace rato ya lo había dicho, ¿no? Creo que va a ser un bonito partido, los dos representantes del equipo pues vamos a enfrentarnos. este fin de semana aquí en Atico y a media semana allá en Arequipa. Como siempre lo digo, ¿no? Que gane el mejor, que gane el que mejor se prepara, y vamos nada más a esperar el partido y afrontarlo como se debe.
0: Muy bien. Gracias, Jean-Pierre, por esta comunicación a través de los deportivos en Radio Yaraví. Estaremos también pues pendientes, porque habrá revancha inmediatamente, no pase lo que pase este fin de semana, la próxima nuevamente se vuelven a ver las caras.
1: Claro, claro, sí, ahora el sábado jugamos en Atico y el día miércoles 30, si es que no me equivoco, es ahí en Arequipa, pues, ¿no?
0: Ajá. Listo, Gatito, muchas gracias por esta comunicación y mucha suerte, ¿ah?
1: Listo, muchas gracias a ustedes, un abrazo grande.
2: Ahí está el gato, Jean-Pierre Valdivia, buen jugador.
0: Sí,
2: muy buen jugador. La edad me parece que no. Bueno, me encantaría verlo en el fútbol profesional, a mí me encantaría.
0: Sí, pero no debería de tener una oportunidad, ¿no? Goleador el año pasado, sí. En el cuadro del Nacional de Mollendo, se marcaba unos golazos.
2: Sí, vi un gol que golazos, la verdad, muy bueno. ¿No?
0: Muy bueno.
2: Tiene una zurda impecable.
0: Pero a algunos le dan oportunidad, a otros no.
2: Es que no habla como argentino. Si hablara como argentino, entonces
0: tendría más chances de repente.
2: Ya estaría en Melgar de repente, ¿no?
0: Sí. A esos chicos, por ejemplo, los tendría ahí. Que
2: estén
0: en Liga 1, Liga 2, en la Liga de Reserva de repente, ¿no?
2: Mariano Barreda ya prácticamente lo han desaparecido. Claro,
0: pero bueno, son las
2: políticas. Saba, mira dónde destaca en Sport Boys. Se ha tenido que ir al Callao para destacar.
0: Para encontrar ahí oportunidades, ¿no?
2: Rondelli, que le gusta jugar con experimentados, no le gusta de repente los jóvenes. Si habla como argentino, mucho mejor.

0: y traeré 10. Algo así, ¿no? Es un ejemplo, ¿no?
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0: Para mí que debe quedarse con 10 nada más. Pero Melgar no puede estar pues a última hora viendo quiénes se quedan y quiénes va a traer, ¿no? Entonces, ahí tiene que entrar la planificación y ese scouting que tienen que desaparecerlo de una vez porque no sirven para nada, ¿no? En Melgar. Para mí no sirve para nada ese scouting.
2: Al final,
0: si dice que no contrata a Betoki, no contrata a Villamarín y el presidente opina, pero no tiene voz de mando, no tiene voz y no tiene voto, porque él mismo lo ha dicho, ¿no? En la entrevista que le da
2: yo quería Jiménez. Traer un jugador y los del coaching me dijeron, sí,
0: me bajaron mis ansias de traer ese jugador.
2: Imagínate.
0: Entonces el scouting es el que manda acá. Entonces que entrene el scouting, ¿no? Finalmente, si saben más que Rondelli.
2: Que aprendan a traer jugadores.
0: Que aprendan a contratar. Que
2: aprendan.
0: Hay otros equipos con menos inversión como Boys, como menos inversión como Cajamarca, han venido y le han ganado a Melgar.
2: ¿Ah? Lamentablemente.
0: Ay, Dios mío.
2: Bueno, en breve vamos a hablar sobre
0: Perú.
2: Esos temas.
0: Fin de semana, entonces, el partidito en Atico va a estar muy bueno. A toda la gente que va a ir, seguro va a viajar colegas de Arequipa para que puedan cubrir ese partido. Estaremos a la expectativa, ¿no? Porque nosotros nos quedamos en
2: es bastante ciudad. Complicado también, me parece que ha habido inconvenientes en estos últimos
0: ya
2: días.
0: Ya no quieres viajar.
2: Por el tema de las... Tienes de las lluvias. No, el tema es tiempo. Sí, ¿no? Ya al fin de semana tenemos bastante trabajo por acá. Y bueno, lo cierto es de que va a ser un bonito partido, ¿eh? Y
0: sí,
2: el partido de vuelta
0: bueno.
2: En Arequipa también va a ser bueno.
0: Que haya fútbol, que haya fútbol.
2: No va a haber, no va a descansar, la Copa Perú continúa en actividad,
0: se
2: paraliza lo que es la Liga 1, ¿no? Por la selección, pero
0: sigue la Copa Emoliente también.
2: Los demás torneos continúan en actividad. Bueno, quería compartir resultados que vienen registrándose en cuanto a este torneo, estos Juegos Nacionales Deportivos que se vienen desarrollando en la capital, en esta segunda edición. Hay resultados en cuanto a lo que significa el tenis, por ejemplo. En damas, el primer lugar ha sido para Carla Mendoza de Lima, segundo lugar Kira Rodríguez de Arequipa, se quedó en el segundo lugar en la lucha por el título, ganó la deportista de Lima. Mientras tanto, el tercer lugar fue para Natsumi Akige de Ica y cuarto lugar para Andrea Retamoso de Arequipa. Quedaron en el segundo y tercer y cuarto lugar las arequipeñas en lo que significa tenis de mesa. En varones, el primer lugar fue para Keiji Takeda de Lima, Samuel Dufo de Lima, Víctor Maima de Arequipa y Alessandro Colana de Moquegua. Han sido los lugares en los que han ocupado en este torneo, ¿no? Deportistas que están dentro de el PAT, ¿no? El PAT es el programa de apoyo al deportista, ¿no? Y es el caso, por ejemplo, de la deportista Carla Mendoza de Lima, que forma parte del PAT, ¿no?
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2: Que les pagan a los deportistas y enfrentado pues a la arequipeña Kira Rodríguez, que finalmente se quedó con el segundo lugar de esta jornada, ¿no? Y de igual manera, ¿no? Keiji Takeda y Samuel Dufo también forman parte del PAT. Para ingresar al PAT, pues se supone que tienes que ser un deportista destacado de alto nivel, ¿no? Para que el Estado, a través de estos programas del IPD, pueda también solventar el tema de la preparación, el tema de los viajes a nivel nacional e internacional, ¿no? Ese apoyo también, pues, quisiéramos para los deportistas arequipeños, ¿no? Hay material, pero obviamente estás enfrentándote a deportistas que están ya solventados, tienen respaldo económico, ¿no? Y esa es una gran ventaja para ellos. Bueno, así quedaron en cuanto a lo que significa el tenis de mesa. Ha habido más medallas de bronce para lo que significa... para los deportistas arequipeños.
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2: En la disciplina de levantamiento de pesas, Renzo Aldair Chaca ha conseguido 3 medallas de bronce en esta disciplina, destacando en la división de 55 kilogramos durante esta etapa nacional de los Juegos Nacionales que se vienen desarrollando. En cuanto al vóley, el equipo femenino de vóley consiguió hoy una importante victoria de 3-2 ante Lima Provincias en la etapa nacional de los Juegos Deportivos. Con este resultado, las arequipeñas están pues avanzando a las semifinales y esperemos que mañana puedan lograr avanzar también, ¿por qué no?, a la gran final de esta disciplina. En cuanto a lo que significa también la disciplina del baloncesto, la delegación arequipeña también ha logrado conseguir la clasificación a los cuartos de final.

0: tras imponerse al equipo de Huaral, ¿no? De Lima Provincias, 46 puntos contra 34, y avanzó pues también a los cuartos de final en esta competencia. Ya en lo relacionado al atletismo, a ver si han conseguido importantes medallas también de oro, Micaela Villamarín en los 400 metros damas, Giancarlo Bravo, otro arequipeño, en 400 metros varones, también Giancarlo Bravo en los 800 metros varones, 3 medallas de oro para Arequipa, medallas de plata Gonzalo Manrique, 400 metros varones, Fabiana Magallanes, 800 metros damas, y Briana Suárez en salto largo, son los 3 deportistas arequipeños que han logrado conseguir medallas de plata. Medallas de bronce, Biancelli Maciotti en la prueba de los 800 metros damas, Eduardo Medina en decatlón y Catherine Miranda en marcha atlética damas. Los 3 deportistas lograron conseguir medallas de bronce también en esta participación que han tenido a nivel nacional en estos juegos que se vienen desarrollando en la capital de la República. Hay más resultados.
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0: Significa justamente las pruebas de atletismo, ¿no? Donde han destacado nítidamente también los deportistas, los atletas arequipeños que han logrado alcanzar importantes resultados. Luciana Díaz, medalla de oro en lanzamiento de balas. Salvador Riega, medalla de oro en lanzamiento de jabalina. Charlotte Torres, medalla de oro en lanzamiento de disco. Dani Rivas, medalla de oro en lanzamiento de disco. Tiago Goizueta, medalla de oro en los 1500 metros planos. Ha arrasado prácticamente Arequipa en estas disciplinas. ¿Eh? Medallas de plata, María Fernanda Ceballos, lanzamiento de disco. Micaela Villamarín en 100 metros, medalla de plata para Arequipa. Medallas de bronce, María Fernanda Ceballos en lanzamiento de bala. Cristian Taipe en lanzamiento de jabalina, Grace Juárez en los 1500 metros y Alejandro Cáceres en los 1500 metros. Han conseguido también medallas de bronce para Arequipa en esta participación que se viene registrando en los Juegos Nacionales que se van desarrollando en la capital de la República.
1: Muy bien, 3:02. Se nos quedaba una pregunta de Octavio Núñez. Dice, ¿por qué Atlético Huracán de Moquegua juega Tradición Copera si está jugando la Copa Perú?
0: Tiene la opción de poder dobletear, como se le llamaría popularmente, ¿no?
1: ¿Y por qué no está Aurora?
0: Para empezar, ¿se presentaron? Tienes que solicitar participar.
1: Tenían que haber, ¿no?
0: Entonces,
1: enviado una carta.
0: Teníamos entendido, el único equipo que se presentó fue el Sportivo Huracán.
1: Sí,
0: tenía Aurora que reunir requisitos, presentar la solicitud de participante, y era Lima finalmente la que tomaba la decisión.
1: Pero,
0: de
1: ¿Aurora ha enviado la carta?
0: Tengo entendido que no.
1: No envió nada, no, para mí tampoco.
0: Solo tengo entendido que Sportivo Huracán fue el único equipo que se presentó.
1: ¿Y por qué Aurora no envió? ¿Qué pasó? ¿No querían invertir en Aurora, seguro? ¿Dónde están? Pero
0: ya han participado en Copa Perú, seguramente, ¿sí? Será pues su pensamiento. No han querido volver a participar, están con gente joven, tanto Aurora como Huracán, ¿no? Han participado este año en Copa Perú. Y bueno,
1: vienen los avances.
0: Han tomado decisión, la decisión pues entendemos de no participar, ¿no? El que sí ha solicitado su participación fue el Huracán y se la han aceptado, ¿no?
1: Así
0: que el Sportivo Huracán es el equipo arequipeño que puede participar. Y esto no impide, no digamos que te deja fuera, ¿no? El torneo debe estar comenzando en noviembre, tengo entendido.
1: Sí, en noviembre.
0: Así es que toda esta etapa nacional de Copa Perú que se viene desarrollando, allí vamos a ver quiénes son los que avanzan, quiénes se clasifican, ¿no? Recuerda que son 50, de ahí pasan 32 equipos, ¿no? Clasifican a la siguiente 32. Fase.
1: Y el resto
0: queda eliminado, ¿no? Si quedan eliminados, obviamente ya se van a poder dedicar de lleno a este torneo Tradición Copera, ¿no?
1: Y también la pregunta era, dice, si queda eliminado el conjunto, bueno, el Gato Valdivia, ¿podría reforzar Tradición Copera, un equipo?
0: Claro, son torneos diferentes.
1: Sí, ¿no? Si queda eliminado de
0: Villarroz. Son torneos distintos.
1: ¿Podría reforzar a Huracán o a cualquier equipo?
0: Claro, tengo entendido que sí.
1: O solo en la región.
0: Copa Perú en la etapa nacional, obviamente allí ya no podrías reforzar a ningún otro equipo, ¿no?
1: Muy bien.
0: Si quedas eliminado. Pero este torneo Tradición Copera, o sea, va a permitir que, ¿no?
1: Claro.
0: Cada equipo inscriba a los jugadores que crea convenientes, ¿no?
1: Sí.
0: Sin ningún tipo de distinción.
1: Pausa.
0: Si es que viene de Copa Perú, no habría problemas para que pueda participar. Es lo que nos indicaron.
1: Viene la franja.
0: Vamos a la pausa.
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8: Titulares para hoy martes 22 de septiembre del 2026, año de la esperanza y el fortalecimiento de la democracia. En el ámbito local, ministro de Energía y Minas, Guillermo Chino, visita planes de contingencia que tiene el COER Arequipa. Agregó que construcción del proyecto minero Tía María concluirá a fines del 2027 y entraría en operatividad en 2028. Piden a la Fiscalía investigar el municipio de Cerro Colorado por falta de alcalde. La defensora del pueblo en Arequipa, Andrea Sarayasi, solicita fiscalizar al gerente municipal mientras el alcalde, Manuel Vera, está en licencia sin goce de haber. Candidato Ángelo Huerta denuncia amenazas de muerte. El candidato al municipio de Yanahuara contó que le bloquearon el celular, provocaron apagones en su vivienda y le dejaron escritos con amenazas si no se retira de la contienda electoral. Inicio de primavera en Arequipa estará acompañada de temperaturas elevadas, prevé el CENAMI. El meteorólogo José Luis Ticona recomendó incrementar las medidas de protección frente a la radiación solar. El candidato de Renovación Popular, Ricardo Ramírez del Villar, insistió en su propuesta de teleféricos en beneficio a pueblos ubicados en zonas altas de Arequipa. El candidato afirmó que esta elección podría ser su última participación a un cargo de elección popular. Policía de Arequipa intensificará mega operativos tras muerte de padre de familia baleado por motociclistas en Paucarpata. El jefe de la región policial, Antonio Lamadrid, afirmó que se dispondrá la mayor cantidad posible de agentes para investigar a fondo estos casos. En el panorama nacional, Johnson's Pulpo fue trasladado a la base naval del Callao. Heredero del clan criminal Los Pulpos, recibió 36 meses de prisión preventiva mientras continúan las investigaciones por los delitos que se le atribuyen. Carlos González, presidente de la Cámara Regional de Turismo de Cusco, refirió a las dificultades en la planta oficial para la venta de boletos a Machu Picchu, que habrían facilitado el acaparamiento de entradas mediante bots. En el ámbito deportivo, un futbolista de Cienciano quedó bajo investigación preliminar de la Conmebol tras acusar al presidente de Montevideo City, Torque, de un presunto soborno a jugadores del cuadro cusqueño. 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

0: Bien, amigos, estamos ya ingresando a la recta final. Estamos sobre las 3 de la tarde con 14 minutos. Antes, algo importante para ustedes.
1: 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La primera recomendación consiste en verificar minuciosamente en la pantalla de la aplicación la fotografía, el nombre del conductor, el modelo y la placa del vehículo antes de abordar la unidad asignada. Como segunda y tercera herramienta de protección, la plataforma incorpora funciones claves como la grabación de audio encriptado durante el trayecto y el uso de llamadas o chats internos. 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Estas alternativas se complementan con accesos de asistencia rápida y un equipo soporte disponible las 24 horas del día. 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Seguimos.
0: Muy bien, estamos sobre las 3 de la tarde exactamente con 15 minutos, 3 de la tarde con 15 minutos a nivel nacional.
1: Mañana hay una conferencia, Donito, de deportiva, por si acaso, Milagros Caraza, ultra nadadora peruana. Está invitando a la conferencia de prensa rumbo a la triple corona sudamericana. Milagros Caraza, ultra nadadora peruana y primera mujer del país en cruzar a nado el Río de la Plata, 42 kilómetros en 17 horas, anuncia su próximo gran desafío, 21 kilómetros de Puerto Blés a Villa Tacul, ¿no?, en San Carlos de Bariloche, Argentina, como segundo paso hacia la triple corona sudamericana. Esta conferencia será a las 11 de la mañana en calle San Francisco 311, Arequipa, ¿no?, el miércoles 23 de septiembre. El respeto no se negocia, señores, ¿no? Milagros Carazas.
0: Ajá, muy bien. Listo. Y estaremos presentes para
1: mañana. Jorge Jiménez, lo enviamos.
0: Conferencia, Jorge.
1: Le encantan las conferencias.
0: De todas maneras, estará ahí presente. Jorgito Jiménez.
1: Y bien. Las anfitrionas.
0: Que ya duerme en la sala, lo mandan a dormir a Jorgito.
1: ¿Ah? Cada rato, ya está acostumbrado.
0: Ya está acostumbrado.
1: Sí, ya. Al lado del perro. De
0: Para que no le haga frío, por lo menos.
1: Es lo abriga, el perrito señora, lo abraza. Y
0: considerada la señora, entonces.
1: Sí. Saludo para Rómulo Leanderas de Entretiempo.
0: Muy bien, saludo para Rómulo. Muy bien, estamos sobre las 3 de la tarde con 16 minutos, 3 sí. con 16.
1: ¿Melgar?
0: Hablemos okay. del cuadro arequipeño del FC Melgar al inicio.
1: ¿Qué te dejó el partido a ti? ¿Qué viste? ¿Cómo lo viste?
0: Bueno, me parece que siempre
1: no
0: el
1: gustó?
0: Tema de,
1: ¿qué pasó?
0: De la falta de contundencia en el ataque, ¿no? La falta de definición, ¿no? Sigue pasando factura, ¿no? Hay momentos en los que pues el equipo, bueno, anota, ¿no? Se hace presente, pero en este último partido se generaron oportunidades, ¿no? Se generaron ocasiones, pero no en tampoco en un gran número de oportunidades, pero sí hubo ocasiones que hubiese permitido que el equipo pueda por lo menos conseguir una victoria en condición de local. Cuando se puso 1-0 y era complicado hacerle el gol también a Boisa porque se cerró bien, se paró bien defensivamente, pero la fórmula estaba, ¿no?, en tocar, en empezar a buscar a sociedades, ¿no?, en el campo y entender que la pelota ras, ¿no?, y rápido en cuanto a la intervención de los jugadores, pues, hacía daño, ¿no?, hacía gran daño a la escuadra del Sport Boys, que no sabían dónde ir a atacar. Ese gol que empieza desde el arco con Cabezudo, ¿no?, desde ahí empieza la jugada a elaborarse y terminaría con el gol de Johnny Vidales, ¿no? Parecía que el partido se abría un poco más.
1: Sí.
0: Sin embargo, Boys en lo suyo, desde la zona defensiva, tratando de evitar más goles, pero en el medio campo tampoco no encontraban espacios, ¿no? Y una desinteligencia, ¿no?, de Melgar en el tema defensivo. Vio cuando llega, ¿no?, hasta el campo rival Leonel González y saca un remate cuando tenía dos opciones de pase, ¿no?, por izquierda y por derecha estaban sus compañeros esperando, pero se enamora de la jugada, como se dice, ¿no? Continúa él manejando el balón y decide rematar a portería y luego mandando la pelota desviada. En ese momento sus compañeros se quedaron allí esperando que les dé el pase y empieza a jugar Boys en contraataque y no regresan, ¿no? Se quedan ahí los jugadores de Melgar en campo rival y Boys desde el medio campo otra vez empieza a generar una acción que terminaría pues con el gol para el tanto de la igualdad, ¿no? Con una defensa mal parada también en ese momento, ¿no? No atinaron a tomar las marcas. Tienen que ser más precisos y salir con más actitud, ¿no? A buscar reventar esa pelota, sacar el peligro cerca del área.
1: Hay una opinión.
0: Hay participación,
1: mamá. Buenas tardes, bienvenido a los deportivos. ¿Con quién tenemos el gusto?
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1: ¿Se fue? 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Un saludo para todos los amigos del volante que están conduciendo sus unidades móviles, algunos ya terminando de almorzar, otros yendo a almorzar. Conduzcan siempre con cuidado, siempre a la defensiva. No se olviden que las motos se meten por la derecha, por la izquierda, y ellos siempre tienen la razón y ustedes no, ¿no? Pero bueno, es que sí, así es, la verdad. Si tú atropellas a algún motociclista, tú siempre te vas a ir detenido, ¿no? Así es, pues, por más que...
0: Siempre
1: es
0: la peor parte.
1: No tengas culpa, sí.
0: Por más que no hayas tenido la culpa.
1: Y cualquier conductora.
0: Sí, bueno, hay que tener siempre cuidado, prudencia y manejar siempre a la defensiva, ¿no?
1: Noticia último minuto, Rómulo Banderas, Arequipa campeón absoluto en atletismo, tanto en damas y varones, en los Juegos Deportivos Nacionales Escolares IPD 2026. Por segundo año consecutivo, Arequipa es campeón en este deporte, ¿ah? ¿Eh? ¿Qué te parece?
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0: ¿Ah? Sí, sí, vamos a ver, ojalá que termine consiguiendo Arequipa el primer lugar en la general, ¿no? De
1: claro.
0: Estos juegos que se vienen desarrollando. Dábamos cuenta ya hace algunos minutos sobre, ¿no?, la cantidad de medallas que se han alcanzado en cuanto a la disciplina del atletismo, justamente, ¿no? Y han sido importantes en esta participación. Bueno, el cuadro de Melgar.
1: ¿Y el arbitraje qué te pareció?
0: Me parece que no hubo mucha trascendencia, salvo esa jugada.
1: No le cobra algún penal.
0: El penal, ¿no?
1: El codazo de Cueva al jugador de Melgar. Esa expulsión.
0: Era agresión, ¿no?
1: Claro, uh-huh. Es intento de agresión, no es necesario que lo agrega. Debió quedarse con 10 boys. Y no sabemos cuál era el final del partido.
0: No, me parece que estira, levanta el brazo, pero que tampoco no va con la digamos que vehemencia Cueva de dejarle el, ¿no?, el codo, metérselo en el rostro, ¿no? Uh-huh. Lo levanta así exageradamente, ¿no? Y creo que si era para María era
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0: Una acción que se tenía que sancionar de ese tipo, ¿no? Desde mi punto de vista, porque tuvimos la suerte de poder verlo también en imágenes. Sí, no nos pareció que vaya, digamos que con... Hay otros que van directamente, ¿no? Y te sueltan el codo y te apuntan
1: claro.
0: al rostro, ¿no? Entonces ahí sí te diría que sí fue una agresión directamente.
1: En la jugada del penal.
0: La levanta y espera.
1: Ya,
0: en la del penal.
1: ¿Por qué no llamó al VAR?
0: Tuvo que ver el VAR.
1: Claro.
0: El VAR lo tuvo que haber llamado también.
1: Claro. Pero, Kevin, hay una jugada que parece penal, ¿no?
0: Pero te sorprende.
1: Mírala.
0: Te sorprende que el VAR.
1: No, estaba dirigido. No me sorprende.
0: Entonces, por eso le decía, Melgar tiene que salir a jugar contra todo y contra todos. Y la única manera es haciendo goles, ¿no?
1: Sí.
0: Y generando y aprovechando las oportunidades.
1: Claro, ya no le das oportunidad al rival.
0: Claro. Y tuvo Melgar oportunidades de poder anotar. González también en ese momento tenía para soltar la pelota, ¿no? Melián también tuvo una buena noche también, el arquero del cuadro rosado. Después los remates, que me empezó a desesperar, ¿no?
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0: A verlo a Lautaro Guzmán rematando de cualquier manera.
1: A donde sea.
0: No, mira, ni siquiera tenía la delicadeza de apuntarle al arco.
1: Melgar no tiene esos volantes, ¿no? Que antes remataban.
0: Las mandaba,
1: en
0: sí.
1: Distancia.
0: Y,
1: no hay.
0: Y la impotencia, ¿no? Del jugador de no poder avanzar y remate y suelta la pelota con pelotazos que ni siquiera tienen dirección.
1: Sí.
0: Entonces,
1: terrible.
0: No encontró en las piezas de recambio tampoco las alternativas. Por ahí se cuestionó la idea de Cuagliata de que arranque, lo que vaya en el segundo tiempo, ¿no? ¿Por qué no comenzó, dice, en el partido?
1: Claro, sí, te estaba, bueno, malo que bueno te daba resultado, ¿no?
0: Pero en ese momento estaba consiguiendo Melgar el resultado, ¿no? Ahora, un error defensivo, porque a mí me parece que es un error allí al no tomar las marcas, finalmente ir dos a buscar a uno solo y dejar, ¿no?, espacios para que haga la pared, ¿no? En espacio reducido, entonces ahí también ahí hubo un problema.
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0: En cuanto al tema de marcar al rival. Y allí es donde aprovechó finalmente el cuadro rosado. Una llegada y un gol, ¿no? O sea, es lo que más mortifica en cierta medida, ¿no? Porque lo sometes al rival, lo tienes, ¿no?, en su propia cancha.
1: Lo tienes contra las cuerdas, como en el boxeo, ¿no?
0: Pero de nada.
1: Es como Garcilaso, ¿no? Cardoncho dice algo bien, bien claro. Como Garcilaso. ¿Qué pasó con Garcilaso en los primeros 10 minutos? ¿Le encajó cuántos goles a la U? 3-4, ¿no?
0: Uh-huh. 3 goles.
1: Y, ya, 3 goles. Seco. Knockout, hermano. Ya no pudo ya no reaccionar.
0: Jugar, ya los cremas, ya.
1: Creo que la U quería ya, profe, ahí nomás, acábelo ya. Acábelo, porque acá no van a llenar la canasta.
0: Parecía que
1: eso
0: no
1: tenía
0: jugar,
1: que hacer Melgar. Y no lo hizo, pues. ¿No? Metió el primero y se queda, ¿no? Cuando debió ser contundente. Ya no le das opción, pues, que ni Kevin hubiese de repente inclinado la balanza, ya no podía ya. Con un 3-0 a Boys, ya listo, muerto el pescado.
2: Uh-huh. Yarabí. Sí,
1: pero no, pues.
0: Lamentablemente, Melgar sigue dejando puntos, ¿no?
1: Muy impreciso, Melgar.
0: Sí, muy impreciso, y sobre todo al momento de ejecutar también los remates, que es una alternativa, pero no puedes tampoco patear por patear, ¿no?
1: Claro,
0: apuntar al arco. Apuntar, por lo menos.
1: ¿No trabajarán, digo yo, en el CAR? ¿Remates? ¿Que se queden por lo menos una media horita más?
0: El técnico en una conferencia señaló que estaban incidiendo en el tema de definiciones, ¿no?
1: Pero nadie patea.
0: Pero en el partido, el único que lo vimos rematar, pues, fue a González, que la mandó también lejos, y luego sí, a Lautaro Guzmán, ¿no?
1: Y un remate de Segarra también, que salió desviado.
0: Pero estuvo bien Segarrita, me pareció que
1: ¿te gustó?
0: Sí, en el primer tiempo estuvo muy participativo, se proyectaba, llegaba, ¿no? Con velocidad, ¿no? Estuvo interesante, pero bueno, Tínico hizo ahí los movimientos, ¿no? Para que pueda estar allí Segarra, y obviamente sacrificando también la presencia de Cuagliata, ¿no? Bueno, creo que Cuagliata considero que tenga que ser suplente, ¿no? Es otro jugador de los titulares que no hay más, pues, no hay quien más genere, quien más cree fútbol en ese medio sector, ¿no? Y Segarra pudo haber ingresado en el segundo tiempo de repente, ¿no? En reemplazo ya de Marco Portillo o de Kevin Minda, ¿no? Que eran los dos volantes de marca que utilizó para este partido, ¿no?
1: Portillo salió por lesión, no te olvides.
0: Sí, salió finalmente también lesionado este jugador. Pero lo cierto es de que Melgar desperdició una nueva ocasión de poder estar allí en los primeros lugares, ¿no? Y esto obviamente ha molestado una vez más a toda la hinchada rojinegra por este resultado que, bueno, no estaba dentro de los cálculos, pero así se dieron las cosas en esta jornada. Y ahora esperar hasta el próximo 10 de octubre todavía, sí, claro, el partido frente a Universitario, ¿no? Es otra jornada muy dura que va a tener el cuadro de Melgar. ¿Buscarán partidos amistosos para esta fecha larga, esta para larga que tiene?
1: Son 18 días.
0: Mire, Melgar ha bajado hasta el puesto 7, ¿no? Está con 18 puntos. A 4 del primer lugar, que es el Deportivo Garcilaso, que tiene 22, ¿no? Pero en medio está Universitario con 20, Cristal con 19, Sullana con 19, Sport Huancayo con 19, Juan Pablo II con 18, ¿no? Y Boys también está con 18, al igual que Melgar. Cusco también está con 18, al igual que Melgar. 9 equipos en esas posiciones del 1 al 9. Tan solo separados por 4 puntos, nada más de diferencia.
1: ¿Llega Melgar a disputar el clausura o no?
0: Bueno, tendría que ganarle a la U. Obligado a ganarle a la U.
1: Y ganarle a Garcilaso acá, pues.
0: Y ganarle, obviamente, a Garcilaso acá, ¿no?
1: Bien difícil, ¿no? Ahora, pues nos gana el tiempo. Cardoncho dice, Melgar ya tiene que ir ya viendo qué jugadores va a traer el próximo año, ¿no? No esperar a última hora. ¿Y qué jugadores se tienen que ir? Porque para mí hay 10 jugadores que se tienen que ir de Melgar. No voy a dar nombres por el momento. Y por ejemplo, dice Carloncho, ¿por qué no traerlo a Zuc? ¿Por qué no traerlo a Arancibia, Da Campo, Callejos, a Mondaraín? ¿No? Podrían ser unas buenas alternativas.
0: Bueno, está bien. Pero es difícil también.
1: Difícil también.
0: A Arequipeña, ojo.
1: Al que le podrías traer es a Callejo.
0: Lo traes a Zuc y luego van a decir, no, ya se está echando contra la U otra
1: no,
0: vez.
1: No, pero hizo buen partido, Zuc. No,
0: sí, sí, claro que sí. Oh,
1: yo creo que el chico no.
0: Pero ha habido partidos en donde ha sido también cuestionado. Sí, sí, sí, sí. ¿No?
1: Pero jugador, ahora último yo lo he visto muy sólido.
0: Ha sido un. Sí, está haciendo muy
1: buen
0: actuaciones.
1: Buen campeonato.
0: ¿No? Pero bueno. Para mí, un arquero tendría que buscar una.
1: Pero trae nuevo técnico, ¿eh?
0: Internacional.
1: A mí me encantaría otro técnico.
0: ¿No le convence a Rondelli?
1: No, para nada. Me prefiero a Marco Valencia. Sabe mucho más. Llega más al jugador.
0: Hay más trascendencia.
1: Sí, ¿no? Trasciende más. O sea, le da más confianza al jugador.
0: Así es.
1: Pero no, este señor no.
0: Bueno, y ahora tiempo para hablar de Rondelli, el técnico de
1: Callejo tiene cláusula de salida, dice Jorge Calle, de $500,000. Bueno, complicado.
0: Así es. Amigos, nos vamos. 3 de la tarde con 28 minutos, 3 con 28 a nivel
1: mañana
0: nacional.
1: Mañana estamos aquí.
0: Mañana a partir de las 2 de la tarde, siempre a través de Los Deportivos en Radio. Ya la vi, hasta mañana.
1: Chau.
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0: ¿Cómo están ustedes? Buenas tardes, qué buena música. Qué buen ingreso que nos tiene preparado aquí nuestro gran operador, productor, ayudador. ¿Qué más le podemos decir a Martín? Martincito.
1: ¡Tres!
0: Y que da la hora también, se equivoca. Quiere poner risas y da la hora. Martín.
2: Ya pues, hijito.
0: Un saludo para ti, mi querido Martincito. Un saludo, mis queridos amigos. La voz del volante, marcando siempre la diferencia y escapándose lejos, lejos de su más cercano perseguidor. Ya no hay perseguidor, ya. Ya no hay. Uno voltea para atrás a mirar. Uy, a cerros, pampa, nomás se mira. Ay, ay, ay, ¿qué habrá pasado con los perseguidores que habían de la voz del volante? Ya, pues así es. Ya, caballero, mamá, pues hay que permitir. Oiga, ¿saben qué? Yo estaba viendo un ratito mi grupo basado en la voz del volante, del cual le soy muy honesto. Desde antes incluso de las elecciones ya no estoy leyendo ni escuchando todo lo que escriben los compañeros. No todo, no. Escriben sábanas también. Pero estaba viendo cuántos somos los que pertenecemos al grupo WhatsApp, ¿no? Y sí, yo reconozco haber eliminado un par de por ahí hace tiempito ya. Pero mi compañero y mi compadre Arturo Cáceres, que es el otro administrador del grupo, me parece que un tiempito tampoco está anulando, eliminando a nadie, ¿no? Sin embargo, veo que sí hay algunos que en todo caso se habrán retirado. Bueno, mis respetos, mis queridos amigos, y estoy viendo pues que hay muchos compañeros que pertenecen a este grupo que ya nunca opinan, ¿no? ¿No estaría de más, querido Arturo, ir haciendo una reciclada? A ver, te lo dejo en tu criterio, Arturito Cáceres, ¿no? Sí, porque somos como 100 miembros del grupo, pero, por ejemplo, acá lo estoy leyendo que este grupo también había pertenecido a Adolfo Paco. Adolfo Paco, y nunca opina, creo, ya a tiempito, ¿no? No leo nada de Adolfo Paco. Aldo Frisancho también, de vez en cuando, opina. Don Andresito Coila, por ejemplo, opina y a los siguientes 15 segundos lo eliminó su mensaje porque no sé qué le pasa a Andrés. Y así hay un montón de compañeros que ni aparecen, ¿no? No suenan, no truenan. Por ejemplo, el señor Ángel Tumi, él sí, ¿no? Belisario Pacompía de vez en cuando. Carlomagno Cornejo había estado acá. Yo pensé que había sido eliminado del grupo. Pero acá está Carlomagno, que ya no suena ni aparece. ¿Qué ha pasado con Carlomagno? Se lo ha tomado muy en serio. Bueno, habría que ir pensando en ir más o menos reciclando el grupo, Arturo, ¿ah? ¿Qué hacemos con gente que no colabora con el grupo? Y si solamente aparece para llenar el grupo de cosas que de repente no van con la idea inicial de que por qué fue creado el grupo WhatsApp. Carlos Peñafiel siempre está ahí, atento a la figura. Lo malo es que, qué bueno sería que el grupo sirva, ¿por qué estoy hablando esto, no? Qué bueno sería que el grupo WhatsApp, La Voz del Volante, sirva para tratar los temas netamente del taxi, del transporte. Pero no, la gente lo está utilizando el grupo para temas políticos, ¿no? Que yo sepa, ya la izquierda, la derecha, creo que eso ya se apagó desde que ganó Keiko Fujimori, ¿no? Sin embargo, continúan los ataques. Bueno, yo lo estoy adelantando, amigos, ¿ah? Y lo estoy diciendo públicamente. Yo casi, y si participo, participo con cosas positivas nada más en mi grupo, que yo soy el creador. ¿Qué pasó? Como diría mi primo Facundo, ¿qué ufario? ¿Qué es esto? Yo que soy el creador, no me doy esos lujos de estar utilizando el grupo para malas artes. Pues acá lo vuelven político. No vaya a ser que alguien por ahí se le ocurra volverlo pornográfico y yo me tengo que quedar callado. Arturito Cáceres, creo que nuestra función como administradores tenemos que a hacerla sentir, ¿no? Acabo de decir un ejemplo clarísimo. A alguien por ahí, digamos, a Darwin Mendoza, ya que estoy acá en la letra D, se le ocurre volverlo al grupo pornográfico y te cuelga calatas y etcétera, etcétera. ¿Le vamos a permitir? Estoy seguro que ahí saltaría mucha gente, ¿no? Entonces, un saludo para la gente que sí opina. Por ejemplo, ¿qué será Edgar Murillo, de Edwin Osorio, de Enrique Laura, de Epifanio Zárate, Florentino Rimache, de Francis Enríquez? Y sigo, puedo seguir leyendo, ¿no? Vamos a conversar sobre varias cositas y por qué he venido así un poco asado. Vamos a la pausa.
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2: 3:43.
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0: Vamos a continuar con la voz del volante. La voz del volante, con su amigo Carlos Cruz, como todos los días aquí en los 106.3 de la frecuencia modulada, mis queridos amigos. Muy bien, bueno, sí, me gustaría terminar este datito porque he recibido algunas quejas de compañeros del taxi que precisamente por eso estoy tocando el tema, ¿no? Que el grupo WhatsApp, La Voz del Volante, se ha convertido últimamente pues en un eco de los, como me dijeron, politiqueros. Es el eco de los politiqueros, si tú permites. Entonces, yo siempre he pensado que los que no aportan, o sea, que solamente son lectores y oyentes del grupo WhatsApp, nunca me he metido con ellos, ¿ah? Nunca les he reclamado, ¿no? Porque yo entiendo de que ellos, pues, son grandes oyentes, ¿no? O sea, no solamente son gente que opina, sino que escucha, y que son netamente seguidores del programa también La Voz del Volante. Eso es lo que yo siempre he pensado, ¿no? Pero es que este grupo, cuando se inició, se pensó en crearlo, y que hemos marcado historia también, estoy totalmente seguro, lo pensamos haciendo, o el destino era intercambiar información, opiniones sobre los temas del transporte, ¿no? Invitamos a participar a través aquí de la radio, para que sean parte del grupo, porque entendíamos, y hasta ahora sigo pensando, que los taxistas son gente con mucha experiencia y sus opiniones son muy importantes para el programa, ¿no? Utilizando también el grupo WhatsApp. Entonces, a ver, Arturito Cáceres, yo creo que iríamos más o menos madurando la idea en base a eso, ¿no? Voy a esperar algunas opiniones dentro del grupo, a ver qué opinan los seguidores del programa La Voz del Volante. No llamen aquí, escríbanlo en el grupo WhatsApp, ¿no? Pero sería fabuloso, eso sí, estoy con todas las ganas, de ir retirando algunas cuentas que claramente no corresponden, pues, al propósito del grupo. Hay personas que generan conflictos, ataques, hay personas que usan el grupo para sus temas políticos. Y no estoy en contra, por ejemplo, miren, yo no estoy en contra de Giancarlo Chávez, que está dentro de mi grupo y de tiempo en tiempo suelta uno de sus cherres, de sus publicidades. Nunca le he dicho nada y tampoco le voy a decir, no me quejo. No, está bien. Donde yo pongo el grito en el cielo es porque quieren echarlo a perder al grupo, pues, ¿no? Quieren que el resto de gente piensen como los políticos que escriben aquí. Entonces, yo no quiero confundir el tema, ¿ya? Porque el silencio no significa de que hay una falta de interés, ¿no? Hay gente que ha silenciado sus apreciaciones y sus comentarios en el grupo WhatsApp, pero estoy seguro que sí, tienen mucho interés y son mis oyentes potenciales de repente, ¿no? Eso lo quiero creer yo, ¿no? Entonces, si participan 10, 20 permanentemente, y el resto que permanecen en silencio, digamos que son espectadores que no aportan, son silenciosos, que simplemente prefieren escuchar y leer, y eso no significa que deberíamos eliminarlos, ¿no? Ya, yo no hablo de ellos, ¿ah? Pero sí hablo de los que usan este grupo para sus temas sensacionalistas, para poner apodos, chapas, ofender, etcétera. Creo que está claro, ¿no? Ok. Ahora, si son, pues, caballeros, ya pueden dar un paso al costado. Ojalá que sea así. O si no, pues podría yo mismo crear otro grupo, ¿no? Si es que me permiten y quisieran, donde pasaría ahí a todos estos que se saquen los ojos, las garras, se pateen las canillas y se pinchen con un vellito, ¿no? Así. Muy bien, eso nomás era el tema que quería comentar, porque yo siempre, ustedes saben que yo hago mucho caso a las opiniones que me dictan desde el teléfono, algunos compañeros que conversamos también, ¿no? Y hay mucha gente importante en este grupo realmente, a que me gustaría escucharlos, me gustaría leerlos, ¿no? Pero no, pues, ¿no? Ya todos se llaman Marco Conde, creo. Todos se llaman Marco Conde. Que usan el grupo para hablar nada más de política y política y... No, pues, de verdad, que suene amenaza, llámense lo que quieran, pero estoy avisando con tiempo y al aire, ¿no? Hay que recuperar este grupo que se está echando a perder. Y mi disculpa va a ser... Ah, ya, señor, ya lo dije en la radio. Entonces, si usted quiere meterme pornografía, yo le tengo que permitir que siga acá. Esa va a ser mi disculpa, Tromia. ¿Ya? Entonces, ahí, así quedamos. Muy bien, amigos. Para el día de hoy, les tengo un tema de verdad sumamente sorprendente. Nos vamos a sorprender mucho. Les voy a pedir que me escuchen con mucha atención. Pero si no quieren que cambie de tema todavía, ahí están las líneas telefónicas para hablar, porque el tema que voy a tocarles es, digamos, muy importante para que incluso usted más tarde lo comente con su señora o con su esposo, dependiendo quién me esté escuchando. Porque esto, lo que voy a contar, esto ha pasado hace poquito, aquí en nuestra ciudad, y a un taxista. Vamos con la llamada. Buenas tardes.
1: Aló, Carlos, ¿qué habla, Jim? Buenas tardes.
0: ¿Cómo estás? Adelante.
1: ¿Sabes qué, Jim? Carlos, lo que tú dices es verdad. Mira, yo no puedo opinar porque ahí hablan desde la A hasta la Z. Y hay personas que no merecen estar ahí. Hay personas que tienen la osadía de hablar disparates, como tú dices, políticas, esto, lo otro, ¿no? Como tú dices de un principio, este WhatsApp que tú me invitaste a formar fue para crear que se llama información privilegiada del sector taxi y tener una autoeducación de lo que estamos haciendo. Pero ¿qué sucede? Que ha habido mucha gente que se habla desde la A hasta la Z, como te vuelvo a recalcar, y que ya lo ha vuelto ya como si fuera una carta de, o llámese un partido de ajedrez, que todos hacen lo que les da la gana, por no decir otras palabras, que tú puedes comprender.
0: Cierto, entonces, cierto.
1: Entonces, esto es lo que yo no opino. Yo veo, leo, me río, porque la ignorancia se comete errores. Entonces digo, ¿para qué opino si no me van a hacer caso? Y van a estar en sus quehaceres, en sus mundos oscuros que hablan desde la A hasta la Z, para qué mejor observar, mirar y que se vayan depurando las personas de ese tipo de personas. Porque así nunca vamos a llegar a nada. Es de lo mismo para lo mismo. Entonces, ¿de qué fue creado para eso?
0: Listo, muchas gracias por dar tu opinión acerca del tema. Sí, yo esperaba un poco más también de intervenciones de ustedes, incluso de los que se sienten aludidos, ¿eh? Es que, ¿sabes qué, hermano? ¿Sabes qué pasa? Te respondo a ti algo. Hay un dicho muy antiguo que dice, el que calla otorga, ¿no es cierto? Entonces, ¿qué significa? Que cuando una persona guarda silencio ante lo que dice la otra, se entiende que acepta o le da la razón a esa idea, ¿no? O sea, no decir nada se toma como un sí o como un de acuerdo, ¿no? Entonces, eso a la gente la vuelve sinvergüenza, conchuda, ¿no? Si comenzó, por poner un ejemplo, alzando un sol, y como nadie le dice nada, él dice, ah, no, todos están de acuerdo, y ya está no alzando uno, sino mil, ¿no? Entonces, creo que tenemos que defender el grupo, ¿ya? Y yo, como el administrador del grupo, lo estoy diciendo con mucha seriedad, a pesar de mis bromas y lo que sea, lo estoy diciendo con mucha seriedad, porque en este grupo se inició incluso con la presencia de damas. Habían varias damas que son taxistas y que me pidieron también a través de mi teléfono, porque yo, cuando yo inicié este grupo aquí en este

chancando el pecho muchos, por mi culpa, por mi culpa, por mi gran culpa, Carlos Cruz está hablando. Sí, seguramente están así, ¿no? Ha pasado tantas cosas que las chicas o las señoritas que pertenecían al grupo calladitas se han ido saliendo de a poquitos, ¿no? De tal manera que hoy, septiembre del 2026, no tenemos la presencia ni de una dama en el grupo. Cero. Pero quienes han quedado y reinando, los politiqueros, los que ahora están hablando que voten por Lica, que voten por aquel, que voten por allá. No, compadrito, forma tu grupo, ¿ya? Forma tu grupo, ya me invitas a mí, y yo ahí voy a entrar a hablar de otras cosas, a ver qué harías. Entonces, mucha contemplación, de verdad. Ya he guardado silencio mucho tiempo, les he permitido, pero me han lavado la cabeza, ¿no? Me han hecho ver la realidad y están pues metiéndose a lugares que están haciendo daño, ¿ya? Y soy capaz, yo y ustedes saben cómo es Carlos Cruz, amigos, acá no hay cosas encerradas, ni mucho menos. Yo soy capaz de mencionar incluso los nombres de la gente que para mi gusto, pues le viene haciendo daño a mi grupo, ¿no? Sí, yo puedo decirlo. Y tienen suerte que no, acá está la información del grupo. Yo tengo acá muchos nombres de gente que debería, de verdad, debería ir pensando ya en irse retirando, ¿eh? Y no estoy hablando de los que no aportan, no se pronuncian, no escriben, no comentan. Por ejemplo, mi compadre César Postigo. César Postigo aparece una vez a las 500, ¿no? Una vez a las 500. Pero ¿qué podría reclamarle al negro César Postigo? A ver, ¿quién, por ejemplo, acá? ¿Quién es un envenenado? ¿Quién es un envenenado? Y lo voy a decir al aire. A ver, se salva. No, Francisco Ailas no está acá. Gilmar Serrano en su lugar. Por ejemplo, Ismael, gordito Ismael de Imperio, de Taxi Imperio, nunca ha aportado nada. Pero sé que el gordo es gran seguidor de mi programa La Voz del Volante, ¿no? Entonces no choco con Ismael, pero me gustaría que él también aporte algo. Joel Mendizábal era un taxista, hoy es camionero, maneja un semitraile, enorme camión, pero Joel se da la molestia de vez en cuando en siempre sacar alguna información, un comunicadito, un comentario, siempre publica algo, ¿no? Joel Mendizábal, recordando sus épocas de taxistas. Johnny Cuadros, por ejemplo. Acá había hasta Johnny Cuadros, de Taxi Planeta. ¿Ve? Por ejemplo, Johnny Cuadros, ni pío, ni chío, nunca nada, ¿no? Alexander Cornejo, por ejemplo, yo lo saqué a Alexander, porque ya pues se pasó de mosca, pues. Me lo ofendía a uno, a otro y con palabras muy fuertes. Adiós, compadre, tú no eres para este grupo. Sácame, pe, chao. Listo. Nunca más. Y de vuelto me dio. ¿Cuál fue su vuelto? Que también me sacó de su grupo. Pero es mi amigo Alexander Cornejo, ¿no? A mi amigo Pedro Justo, también lo saqué. Muy pocos he sacado, ¿ah? ¿Eh? Muy pocos he sacado. Pedrito Justo también se pasaba ya de sincero y ofensivo, pero no, por ejemplo, acá sigue Julián Pari, Liber Elías Guarillo, no tengo ningún problema, ya saben lo que a mí me molesta. Por ejemplo, José Quiñones era gerente de una empresa de taxis que ya la vendió, pero él sigue acá, nunca opina, nunca opina. Luis Astoquilca, me parece que se ha ido a Lima, Luchito Astoquilca. Acá lo encontré a Marco Conde. Tú debes tener tu grupo, Marquito. Tú solito, tu grupo de ocho. Listo, los ocho más cercanos que tengas a tu lado para que hablen el mismo idioma. ¿Qué haces acá, hermano? Te invito a que seas fuga, por favor. Miguelito Alegría, Miguel Guamaní, Moisés Zapasa, Moisés Villalobos, Néstor Charca. Néstor, por ejemplo, no opina mucho, pero ahí está. Mi amigo Panchito de Taxi Tours Perú. Ah, Ricardo Vilca, Ricardo Palao. Bueno, acá tengo todos los que sí, a ver qué me están escribiendo. Voy a salir de acá para. Ah, Saúl Aparicio. Este es Saúl Aparicio.
¿Qué me dice? En algún momento.

0: Te dije que mucho permites la intervención de tal y tal, que no tienen nada, a lo contrario, son enemigos de los colegas y los sigues manteniendo en tu grupo. Así como te mantengo a ti, pero más a Saúl. ¿Qué sumas? A ver, ¿qué sumas? Tú sí, para criticar a los compañeros, pero tú también debes sumar, hermano. Como, a veces sí me das buenos datos, está bien, pero me gustaría hablar en algún momentito de los trafaciosos. De los trafaciosos. ¿Qué dices, Saúl? ¿Hablamos de los trafas? No. A ver, mi querido Alexander Cornejo, te tiemblan las boloñas. No, hermano. Estás puro jajaja y nadie te toma en serio. Puro floro eres. El gato se ha puesto dos chelas. Ahora tu grupo es un convento. No importa, hermano. Que se vuelva un convento. Pero me gustaría sacar a esa gente, a la que tú has sacado también. Y mira, lo destruiste tu grupo, Alexander, ¿ah? Sacaste a un montón de gente ahí, incluido yo, y creo que ya ni existe tu grupo, ¿no? ¿O sigue? Ese es
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0: digamos, nos jugamos esa situación, ¿no? Ese es el problema. Vamos a la pausa, regresamos con más aquí en La Voz al Volante, amigos.
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0: 4 de la tarde con 2 minutos, 4 con 2, este es el avance de la hora. Y el varón Mario Arturo Venegas Gutiérrez perdió la vida tras recibir varios impactos de bala en Miguel Grau delante de su hijo. El gobierno regional de Arequipa hizo la entrega del remodelado Colegio Héroes del Cenepa en el distrito de Paucarpata. Un incendio de gran magnitud se registró esta madrugada en un almacén del sector Humapalca, distrito de Sabandía. La emergencia movilizó a 4 unidades de bomberos. Y el director del colegio, Manuel Muñoz Nájar, Jesús Pacuala, cuestionó la falta de autoridad en los colegios ante hechos de violencia. El alcalde de Yanaquiwa, James Casquino, advirtió que proyectos de irrigación y represas están trabados desde hace 4 años en el distrito de Yanaquiwa. Keiko Fujimori compareció ante los líderes mundiales presentes en la reunión de la ONU, calificó como grupos terroristas a las organizaciones criminales y señaló que el primer desafío del Perú es la lucha frontal contra la delincuencia y el crimen organizado. El vocero adjunto de la Defensoría del Pueblo, ATCO Avil Novoa, cuestionó las cifras de casos de violencia escolar en 50.000 instituciones educativas. Nosotros supervisamos 6.000 casos de violencia contra menores, mientras el Ministerio de Educación solamente reportó 3.000 casos. Y de las internacionales, el gobierno de Rodrigo Paz enfrenta un nuevo escenario de tensión social en Bolivia tras eliminar la subvención estatal del diésel y fijar su precio en 17,95 bolivianos por litro frente a los 9 bolivianos 80 que regían anteriormente. 4:04, hasta aquí con el avance de la hora.
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0: 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Tenemos una llamada telefónica, la escuchamos. Buenas tardes.
1: ¿Qué tal, amigo Carlos? Gilmar Serrano te habla.
0: ¿Qué tal, Gilmar? Dale.
1: ¿Qué tal, amigo Carlos? Para hacer un mea culpa. Mira, Cholito, yo te vengo siguiendo a ti hace años, ya, hermano. Cuando estabas primero con el famoso Gregorio, con el señor Guzmán, con Carlos Magno. Cuando estabas en tu casa haciendo el programa en el tiempo del COVID con tu primo, Claudio Walter. ¿Cómo se hace extrañar ese chivón? Si algún día lo pudieras hacer, Carlos, sería una gran idea. Es un pata bien... bacán.
0: Está en Estados Unidos, hermano. Está en Estados Unidos el chato. Bueno.
1: Ah, que hoy, cuando lo veas, pues, o hable, salúdelo de mi parte, un gran muchacho.
0: Ok, hermano.
1: Mira, y eso, Carlos, a lo que voy. Mira, tú sabes, yo siempre trato de estar en el programa. Ahora casi no estoy mucho ya en el carro, poco a poco, pero siempre te escucho. Y quiero hacer un mea culpa. Yo también he hecho a veces unos comentarios políticos. Hay veces que me pica la mano por contestar. Hay veces lo hago que no debería y hago un mea culpa, y si se han sentido ofendidos por eso, ofrezco mis disculpas y prometo ya no hacer. Y pero, como dices tú, el WhatsApp se ha hecho para nuestros problemas, pero hay veces que uno pisa el palito, hay veces uno discute, hay veces como chivolo, con mi pata, por ejemplo, en el camanejo. Yo le estimo en el fondo, pero hay veces también discrepamos, ¿no? Entonces, pero la cosa es, como te digo, pedir disculpas cuando uno se equivoca. Yo creo que también me he equivocado a veces. Y ofrezco mis disculpas y también con la buena intención de ya no volver a caer en eso. Y como tú dices, muy bien que has tocado el tema y seguir para adelante. Voltear la página y que sea, porque el grupo es bien entretenido. El programa ni hablar. Entonces, mis felicitaciones y como te digo, ofrezco mis disculpas y a voltear la página y a seguir adelante, Carlos.
0: Ok, Gilmar. Gracias al amigo Gilmar Serrano, que esperemos que también pronto... aunque va a ser bien complicado, ¿no? Retornar al 100% de un ACB es bien complicado, pero Gilmar ya está, yo diría, en un 80%, ¿ah? Por no decir en un 90%, porque está casi completito ya, don Gilmar. Pero siempre, pues, el cuerpo a veces nos puede traicionar en cualquier momento. Ya, te agradezco, hermano. Sí, no es necesario que se pida las disculpas, o sea, con que solamente hagamos caso de lo que estamos hablando, ¿no? Y lo hacemos en ondas de hablar bien. Miren, hay una cosa que quiero comentarles. Los amigos de Villa de Anahuara, los compañeros de Villa de Anahuara, con los que hemos tenido muchos problemas hace tiempo, de organización, ya no podíamos más, ya los compañeros no querían aportar los 60 soles mensuales que se aporta. Hemos tenido problemas internos, y yo siempre lo he hecho saber aquí. A mí me gusta ser, la verdad, muy, muy honesto y limpio en mis apreciaciones, mis comentarios y lo que digo, ¿no? Pero gracias a Dios y felizmente se le prendió el foquito a nuestra operadora, y la operadora, la señora Mari, se hizo cargo, ya les conté, se ha hecho cargo de nuestra asociación Villa de Anahuara, ¿no? Entonces, ella la ha tomado en concesión, la asociación, ¿no? Ella es la nueva jefa, digamos, ya no hay presidente, ya no hay secretario, no hay nada. Ella hace y deshace, ¿no? Entonces, lo único que hacemos en Villa de Anahuara es pagarle una mensualidad y ella se encarga, pues, de la luz, el agua, el internet, todo. Le agradecemos, de verdad, ¿no? Son 4 años que ella la agarra de concesión, digo, como concesión, nuestra asociación Villa de Anahuara, que sigue avanti, sigue adelante. ¿Y con qué me han sorprendido? Con que van a afiliar a mujeres, ¿no? ¿Por qué? Porque hay mucha gente en Yanahuara, muchas damitas, que se les ha hecho una especie de encuesta y están totalmente de acuerdo con que sus conductoras sean mujeres, ¿no? O sea, que Villa de Anahuara tenga taxistas mujeres. Por seguridad, por el mismo hecho que son damitas, ¿no? Y aparte de que siempre, pues, escapan dentro del grupo de los varones algún idiota, ¿no? Que se las pasa de Don Juan, que quiere enamorar, que quieren cobrar caro. Siempre hay, pues siempre hay, en todo lado, ¿no? Entonces, en Villa de Anahuara han visto por conveniente afiliar gratis a damitas, a mujeres. Si usted es taxista mujer, puede comunicarse con el 27 de 1030, ¿no? Teléfono de Villa de Anahuara. Preguntan por la señora Mari, ¿ya? 27 10 30 054, claro, ¿no? 27 10 30, si usted quisiera ser parte de Villa de Anahuara, porque hay una buena cantidad de servicios que se están quedando también a veces ya sin cumplirlos, ¿no? Se pierden los servicios, muchos servicios, porque la gente ya no va mucho al paradero, bueno, ya cosas internas, ¿no? Entonces, estábamos conversando de que habría la posibilidad de ponerlas a estas señoritas en mi grupo WhatsApp. Pero, ¿qué vamos a hacer con señoritas en el grupo WhatsApp, La Voz del Volante, si, como lo dijo y reconoció hace un par de minutos Gilmar, el grupo se echó a perder porque ahora, pues, los iluminados de los políticos, como Aldo Frisancho, como Marco Conde, como... y estoy dando nombres propios, ¿ah? ¿Eh? Entonces ellos son pues los que conocen mucho de política y son los que quieren escueliar a todo el mundo, y si tú no piensas como él, pues es un fuji no sé qué, fujirrata y la doble K, y bueno, ya me harté por mi madre, ya me llegó al, ¿no? Ahí, gracias, ya me llegó. Entonces yo me voy a encargar de limpiar ese grupo. Última amenaza. O se van solitos y hacen su grupo Los Desestabilizadores del Mundo. Le pueden poner ese nombre a su grupo. ¿Ya? Entonces, acá me estaba poniendo alguien algo en mi WhatsApp hace un ratito. A ver, lo había cambiado un momento. A ver, por ejemplo, ¿dónde estaba? Me pusieron algo muy interesante. Ya, bueno, pues hay mucha gente que opina. Acá dice, dejar en el grupo personas que solo destruyen es dejar al país en corto tiempo en mano de los destructores. Una vez hasta ahí hace... Bueno, sí, pues, lo están destruyendo mi grupo y yo como el papá tengo que hacer algo, ¿no? Totalmente de acuerdo, acá tengo otro comentario, a ver, totalmente de acuerdo con tu comentario, estimado Carlos Cruz. A veces se aprovechan de la calidad de persona que eres o confunden la amistad que eres conductor de un programa. Otro punto, el día de ayer estuve en contacto con el señor Jaime Velázquez en Radio Escarabajo, no entró mi llamada. Bueno, comentarte una idea en cuanto al transporte, ¿quién se anima a llevar en sus filas como gerente al regidor o regidor al señor Manolo Cárdenas? De seguro estaría casi asegurado llegar a la alcaldía provincial, el señor Manolo tiene una buena idea. Y alguna vez conversamos al respecto del transporte, también podría asesorar perfectamente. Gracias, buenas tardes. ¿Quién es? A Néstor Charca. Saludos para ti, mi querido Néstor. No, ya el señor ya ha sido tentado en algunas oportunidades, el señor Manolo, y acuérdate que no hace 2 años que se enfermó bastante delicado, ¿no? Estaba en su salud. No creo que se anime, Manolo. Más allá de sus opiniones y decir las cosas como son, no creo que quiera estar en ese plan. Ya tiene 80 años Manolito, que todavía los tiene bien puestos, ¿ah? Pero sí, así como tú, hay mucha gente que le echa el ojo a Manolo. Bien, amigos, punto final sobre ese tema, punto final. A ver, mucha atención con lo que les voy a comentar también, ¿ya? Les voy dando un adelanto, porque el resto del programa vamos a hablar de esto. Y ustedes que son padres de familia, ustedes que tienen todavía pequeños en el colegio, me gustaría que lo enfoquen desde el punto de vista de nuestra experiencia, nuestra sapiencia como conductores, y que conocemos, no sé, pero yo siento que los taxistas tenemos los ojos más abiertos que muchas otras profesiones o muchas otras... personas que tienen otra clase de trabajo, ¿eh? Yo pienso así. Pero miren, yo les voy a contar una pequeña historia, ¿eh? Que parece increíble, pero nos va a dejar una enorme lección a todos los padres de familia. Sucede que un compañero del taxi ya se fue a Lima, no hace un mes, viajó a Lima con su hijita de 12 años. Y mientras estaban ahí en Lima, lo voy a resumir, mientras estaban ahí en Lima el papá y la hija, no, fueron toda la familia, claro, que son papá, mamá y dos niños. Mientras estaban allá en Lima, al teléfono de la niña, al teléfono de la menor, llegó un mensaje, yo diría aterrador, para la niña, ¿no? Alguien se hacía pasar por un hombre adulto, ¿ya? Y que le estaba prácticamente dejando un texto de extorsionador a una niña, donde le decía con nombre propio, ¿no? Giovanna, ¿no? Vas a tener que pagar todos los días, y la amenazaba, pues, ¿no? Tanta cantidad de dinero, porque si no le vamos a hacer daño a tu familia. Sabemos que estás en Lima, sabemos. ¿Qué había pasado? Que la niña, en su afán de la, ¿no?, de la niñez, de la pubertad, pues ella compartía a través de sus estados en el WhatsApp las fotos donde estaba paseando, pues, en Lima con la familia, ¿no? Y ella enseñaba en su WhatsApp, ¿no? Este es el circuito de agua, este es el parque de las leyendas, etcétera, etcétera, ¿no?
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0: Entonces, hay una insistencia aquí en mi WhatsApp. Voy a ver. Ok, muy bien. Bueno, ella compartía con sus amigas, con quien esté, pues, enlazada ahí en el WhatsApp, ¿no? Las fotos que tomaba allí en Lima, ¿no? Sin ninguna mala intención, lógicamente, ¿no? Pero imagínense el miedo de una niña de 12 años cuando recibe estas amenazas de extorsión. No se van a perder un minuto del programa, por favor. 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

0: claro que sí. Continuamos con nuestro programa La Voz del Volante. 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La voz del volante, ¿de dónde apareció Goyito Ruscaya? ¿Qué se ha sido de tu vida, Goyito? A ver, ¿qué estás escribiendo tanto? Con razón mi celular estaba acá saltando en la mesa de cólera ya. ¿Le metes más información? ¿Qué has puesto? No le podía escuchar, Goyito, no le podía escuchar. Ya, pero poco a poco. Pero no borres, pe, para escucharlo después con tranquilidad, hermano. No lo borres. ¿Cómo estás, Goyito? Un saludo para ti. Bueno, vamos a continuar, mis queridos amigos, con nuestro programa. A ver si es que tienen alguna opinión. No, cortaron. Bueno, la cosa la cuento yo así con un poquito de detalle y tal cual me la han comentado a mí también, porque a mí me parece más delicado de lo que aparentemente está pasando, ¿eh? Entonces, la familia estaba en Lima. Ya, la familia del compañero, el compañero del taxi, su esposa y sus dos hijos, ¿no? Y a la niña de 12 años le llega a su celular mensajes extorsivos, donde le decían: sabemos dónde estás, en qué parte de Lima, sabemos qué están haciendo, y vas a tener, dile a tu papá que tiene que pagar diariamente no sé qué cantidad de plata, y si no, pues vamos a acabar con tu familia, etcétera, etcétera. ¿Se imaginan, mis queridos amigos, una niña de 12 años leyendo estos mensajes de este tipo? Lógico que ella inmediatamente se comunicó con su papá, ahí pues le enseñó al papá: mira, papá, lo que me está pasando, lo que está llegando a mi teléfono, ¿no? Y felizmente los taxistas somos muy acuciosos, ¿no? Muy persuasivos, muy imaginativos. Y pues el compañero tomó el camino más rápido, ¿no? Para ubicar quién es el que está haciéndole esta perrada a mi hija de 12 añitos, ¿no? ¿Por qué no me lo dice a mí? ¿Por qué no me lo escriben a mí? ¿Yo qué tengo para ofrecer? Pues si yo soy completamente un hombre común y normal, como cualquier trabajador, soy un taxista. ¿Cuál es el motivo? Este es un error, pero ¿por qué a mi hija? Entonces, por ahí comenzó ya la solución del problema. Por eso mis respetos a mis compañeros del taxi. Quiero resumir el tema. Pero apareció algo todavía más sorprendente de lo que van a escuchar, de lo que han escuchado. Después de averiguar de dónde venían, de qué teléfono, etcétera, lo voy a resumir, repito. Era nada más y nada menos que de una amiga, compañera de clase de esta muchachita, de su compañera, que lógicamente la primera palabra que aparece ahí es envidia, ¿no? Que por envidia, porque la que estaba en Lima posteaba fotos y publicaba, ¿no? Momentos de alegría, felicidad, de lugares, etcétera, que estaba conociendo en Lima. Pues acá, en Arequipa, la compañerita pues se moría de envidia y de cólera. Y a ella se le ocurrió enviar estos mensajes, ¿no? Entonces, la amenaza no había sido pues de ningún grupo, digamos, organización criminal, ¿no? No. Era también de una pequeña de 12 años, compañera del colegio. ¿Quieren otra sorpresa? Acaba la vencida ya. Después de todos estos malos momentos, cuando han llegado la familia nuevamente a Arequipa, se ha seguido investigando, y el padre de esta niña es policía. No estoy diciendo que es un ex, no, es ahorita mismo Policía Nacional del Perú. Seguramente están ustedes, al igual que yo, sorprendidos, ¿no? Entonces, ahí hay una serie de cosas. Esto no ha terminado ahí todavía, ¿no? Se han aclarado las cosas, sí. La niña ha contado la verdad. ¿no? Que sí, que efectivamente ella lo hizo por cólera y por bromear, que eso es una broma. Y se habló también con el padre y que el padre no sabía que su hija estaba en esa situación de escribir tal cosa, ¿no? Bueno, pero uno se pregunta y dice, ¿en qué momento una envidia, una broma o una travesura entre chiquillos, entre menores, deja de ser justamente esto, broma, travesura, y se convierte en algo mucho más serio? Esa es una pregunta que nos hacemos, ¿no? Ahora, el elemento que a nosotros nos llama la atención poderosamente es pues que el padre de la menor, que es la autora ¿no? de estos mensajes, es policía. ¿Qué está viendo, no? No estamos echando la culpa al padre, ¿no? Porque estoy seguro que él pues jamás va a permitir o le esté indicando a la hija que haga eso, ¿no? Pero sí es culpable de la conducta de la hija. O sea, ¿qué está pasando con nuestros niños, no? ¿Cuánto conocen los padres de lo que hacen sus hijos, al menos en este tema del internet? ¿Y qué responsabilidad tenemos los adultos para enseñarles que detrás de un celular, pues, y de estas bromitas pueden traer muchas consecuencias para la familia, para el padre, que se puede quedar sin trabajo, que si se enteran en el colegio la van a botar, la van a expulsar? ¿Eso sería trabajo de los padres? Por supuesto que sí. Es que a uno no se le ocurre, ¿no? Que nuestros hijos estén, y menores de 12 años, ¿no? Que estén haciendo esta clase de bromas que finalmente terminan perjudicándolos a ellos mismos, ¿no? Entonces, ¿sabemos realmente qué hacen nuestros hijos cuando tienen un celular en las manos? Por eso les decía, compañeros, esto no es broma. Esto ha pasado aquí, a un compañero del taxi. Entonces hay que, desde ya, aprovechando esta situación y lo que vemos, ¿no? Ayer yo me he quedado también sorprendido viendo las noticias como en un colegio de Lima, entre cuatro jovencitas agreden a una compañera, ¿no? Hasta dejarla malherida. Y eso es noticia a nivel nacional. Entonces, ¿qué estamos enseñando a nuestros hijos, no? Y para no salir de mi tema, pues que los chicos sepan que estas cositas, que aparentemente para los niños es pues un susto, es una demostración de que a mí me da cólera que estés pues en el Parque de las Aguas y yo no conozco y mejor te hago esta broma, pues puede traer, repito, puede traer consecuencias reales, ¿no? ¿Qué lleva realmente a una niña de 12 años a hacerse pasar por un adulto para amenazar a otra niña? ¿Qué lleva? La educación de la familia, definitivamente. ¿Cuántos amigos conozco que tienen justamente niñas de esa edad, ¿no? Mi nieta mayor está por esa edad. Le envío un gran saludo y un beso a mi nietecita que está, se fue de viaje justamente por el tema de que termina su sexto grado este año. Y se fue un viaje de promoción con todo su colegio. Bueno, entonces, miren, hasta una niña de 2 años, cuánto influye la envidia, ¿no? ¿Cuánto influye la envidia? Si en una niña, ya me imagino con razón, cuando la envidia llega a tocar no sé, las almas y las conciencias de los viejos, con razón hay gente pues que termina provocando hasta terribles consecuencias, ¿no? Accidentes, muertes, provocadas por la envidia. Entonces, para que no salir, repito, del tema, los padres deberíamos revisar periódicamente qué es lo que los niños hacen con sus grupos WhatsApp, por ejemplo, ¿no? A ver, enséñame, hijo, tu teléfono a una niña, ¿no? Enséñame, ¿con quién chateas? ¿Con quién WhatsAppeas? A ver, ¿a qué grupos perteneces? ¿A qué grupos? ¿Estás, creo, en el grupo WhatsApp de La Voz del Volante? Yo le diría a mi hija, ¿no? Creo que estás en el grupo WhatsApp, La Voz del Volante, y te estás contagiando con estos terribles conductores. Miren, entonces sería bueno siempre chequear los grupos WhatsApp a los que los niños están perteneciendo, ¿no? Y conversar mucho con la mamá también. Yo estoy en la calle, pero tú chequea la, pues. Y prohibido que tenga sus teléfonos con clave y que no, yo no te puedo dar la clave, son privados, nada, o te quito el teléfono. Quiero ver con quién conversas. Estás a tus 12 años, de repente estás ahí conversando con amiguitos, quiero ver qué te dicen tus amiguitos. Creo que ese es el papel que debe cumplir el papá, ¿no? Y también el colegio. El colegio. La verdad, mis queridos amigos, yo no sé si a ustedes les ha movido un poco el piso.
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0: Miren lo que ha pasado con un compañero del taxi. Bueno, no podemos decir públicamente, no podemos llamarla a la menor como si fuese pues una delincuente, una extorsionadora. No estoy usando esos términos, ¿no? Porque eso lo dejamos para la gente adulta, ¿no? Cuando uno es niño, pues solamente son bromas o anécdotas, ¿no? Pero mis queridos padres de familia, el celular que nuestros hijos llevan en el bolsillo, ese celular también necesita educación, porque detrás de esa pantalla puede comenzar todo como una broma, pero también puede estar creando una víctima. Vamos con la llamada telefónica. Buenas tardes.
2: Hola, buenas tardes, señor Cruz.
0: ¿Cómo es usted? Adelante.
2: Sí, permítanme un poco de tiempo.
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2: Anoche, 9 de la noche, cerca de la 10 de la noche, ocurrió un accidente de tránsito donde está el óvalo de los Dolores con los Incas, ¿se ubica?
0: Claro.
2: Como que te vas para la Universidad Continental, hay una iglesia. No
0: claro.
2: No recuerdo el nombre de esa iglesia católica.
0: Ya.
2: ¿Qué sucede? Mire, yo estaba en la parte de atrás y veo un motorizado que está en su carril y usted sabe que se baja a velocidad. Sucede que atraviese un carro taxi de placa B chica 7G490. ¿Pero qué pasa? Ve que está bajando el motorizado. El señor dice que no lo ve, porque es lo que dijo después. Es más, le dijo, ¿para qué te metes? Se cuenta, y después dice no lo ve. O sea, total irresponsabilidad, porque primero la moto no frena como el auto. Jamás. Y así frenar a seco resbala. No sé si usted tiene al menos el ¿cómo se llama? El WhatsApp de Yaraví.
0: Yaraví.
2: No sé, material antiguo, el nuevo, pero enviado ahí. Se ve la placa del auto y el auto. Ha chocado. Yo he visto la parte de atrás, que dice que lo metió este taxista. Entiendo que es de la empresa Turismo, si no me equivoco. Tampoco sé si la empresa será real, pero ahí está, turismo, ¿qué dice acá? Bueno, está ahí un poco manchada la Turismo Arequipa, si no me equivoco. ¿Pero qué sucede? Llamé a Serenazgo como parte del testigo. Ha venido a Serenazgo, se llamó a la policía de Palacio Viejo. He grabado, lo he puesto en mi red social, no sé si usted está añadido como Alfredo Calcina.
0: Alfredo Calcina.
2: Así es. A ver. Está grabado. He grabado la intervención, he grabado desde dónde he venido, cómo ha sido el choque. El señor no ha querido arreglar. Bueno, más que arregle, me ha importado más la vía del motorizado, porque ha sido volando su casco, etcétera. Se lo han llevado a la ambulancia. Después han pasado dosaje etílico.
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2: ¿Qué es lo correcto? Pero ¿sabe qué? Ha habido una mala intervención policial. Y yo ya hice mi queja, por la que me escuché, al 1818. ¿Cuál es la mala intervención policial? Después del que han pasado los ejes técnicos de Cerro Colorado, ambos, le dice al policía, vayan, arreglen. Y lo que ha hecho este señor taxista, el señor que es de nacionalidad venezolana, ha recogido su moto para mostrarle la parte delante que está hundida, la parte delante, no tiene cómo se llama, todo está destrozado, el tanque. El señor se ha metido a su carro, aprovechando que está moviendo la moto, y se ha dado la fuga. Eso no se hace.
0: Claro.
2: Claro, porque el señor es tan imprudente que cree que como el carro, lo que ha dicho que es alquilado, no le va a pasar nada. Crea su error, porque la denuncia cae sobre él. Él se ha dado la fuga. Y como el señor venezolano no sabe todos sus derechos, yo lo estoy apoyando. Lo estoy hablando, es más, estoy actuando como testigo. Ya tengo mi citación para el día 28, 10 de la mañana. Solamente decirle al señor que debe estar escuchando al dueño del carro, que debe tener toda la puerta del lado derecho hundida, que el señor ya ha sido, ojo, vuelto a denunciar por fuga. Claro. Él tiene que ser responsable, no solamente de la moto, que son cosas materiales. Son días que el señor no va a trabajar. Tiene familia, tiene deudas, aparte de las heridas. ¿Ah? Piense lo que ha hecho el señor. Y ese mensaje va para todos, porque siempre escucho, la moto tiene la culpa, la moto tiene la culpa. No, en avenida, quien tiene la preferencia es el que está en la avenida. En intersección, te espera. No porque es moto, va a tener que frenar al toque. No frena al toque. Y ese es el accidente que ha causado. Ahora, por fugarse, peor. Ahora, con respecto al policía, lo apellido Yapo, su oficial Yapo, el Palacio Viejo, y me atendió un teniente. Está bien que me atendió un teniente, pero siempre digo a la población. Cuando hay hechos irregulares, porque había una llamada, porque está de los testigos, me ha llamado a la comisaría, sí, vente para acá a la comisaría, te vamos a ayudar. Está el testigo. Y es lo que ha pasado. Lo que ha hecho llamada 18-18, ha hecho esto, el señor lo ha dejado ir, porque cuando yo he ido, me he dicho, no, ellos han arreglado y se han ido. ¿Se han arreglado? No, no es cierto, porque yo soy parte del siglo, yo tengo al señor en la zona acá que dice que no es cierto. Uh-huh. Y lo que he hecho, es más, me dijo el señor este es oficial, que no han querido pasar dosaje etílico porque tienen problemas en los documentos. Se cuenta cómo miente este suboficial. Yo le he preguntado al y es más, he tenido que ir hasta su casa porque no puede movilizarse, y me ha enseñado, efectivamente, sí ha pasado de dosaje etílico. O sea, acá el policía miente para proteger al taxista. Su vínculo no lo sé, pero eso no se hace.
0: Claro que sí, entonces, totalmente de acuerdo.
2: Okay. Bueno, sí, el 18-18 es Ministerio de Interior.
0: Ya la
2: me ha dado el código de denuncia, se pasa las fotos, los videos, tengo también justamente su código, porque me ha pasado a mí la citación, y en la citación aparece el ID, o la identificación del policía, su cargo y todo. Ya se ha hecho denuncia, porque es digital. ¿Se cuenta? Uh-huh. Se va a caer tanto al policía por dejarlo de escapar, y ojo, se ha hecho el que no pasaba nada, y el señor que se ha escapado, le digo, póngase derecho. Además, si no se pone derecho, igual, nos conviene, porque esto va al juez de paz, y usted va a tener que pagar sí o sí, porque se ha ido a la fuga. Esto, ojo, le digo a los amigos taxistas, para todos, y somos taxistas, todos los camionetas que le meten a la moto y se escapan, no es que no les va a pasar nada. Sí, nos va a pasar.
0: Mucha razón, mi hermano. Gracias, amigo Alfredo Calcina. Sí, pues, el hecho nomás de que el hombre se haya retirado, se haya escapado, se haya fugado, ya ahí lo condena, ¿no? Gracias, más bien.
1: Y
0: te felicito por apoyar a un ser humano, sea nacional, extranjero, no puede ser. Ahí sí estoy a favor de todo lo que has hecho y has dicho. Vamos con la siguiente llamada. Buenas tardes.
3: Buenas tardes, señor Carlos.
0: ¿Cómo está usted?
3: Está usted hablando de los niños que realmente están distorsionándose. Yo estoy llamando de Alto Caima, señor Carlos. Yo siempre escucho su programa, a veces no le llamo, pero en esta oportunidad me interesa el tema.
0: Ya, señorito, gracias.
3: Entonces, mire, yo creo que lo que aquí se ha perdido es el temor a Dios. No es que tenemos que estar días todo el día, no. El temor a Dios es, digamos, respetar a los demás, respetar a los padres, el respeto, la convivencia, de todo, inclusive el respeto a los animales. Pero entonces, en este caso, ¿quién hizo esta pérdida, digamos, de esos valores innatos que todos debemos tener? Yo, sinceramente, he hecho la culpa a los
1: padres. Ya la vi.
3: Y ellos mismos este tema no lo pueden solucionar. Porque entonces ellos dijeron, pues, más o menos en los años 90, creo que me acuerdo, cuando yo tenía mi primera hija, decía, ¿no? Apareció la demuna, que por ese entonces, que seguramente había maltrato de los padres hacia los niños, pero entonces esos padres debían ir de repente, no sé, pues a un tratamiento o algo, no sé, a una reflexión, de repente a una iglesia, no sé a dónde, pero donde se podían reeducar. Pero en este caso ellos dijeron, ¿no? No, los niños que tienen que tener privacidad, tienen que tener su espacio, tienen que tener eso. Yo me acuerdo, señor Carlos, yo tengo 60 años, yo me acuerdo aquellos años de los 80 todavía, inclusive nosotros dormíamos en la misma habitación de nuestros padres. Y entonces no somos traumados, a nosotros de repente sí nos han enseñado un correazo, de repente, no sé, pero andamos bien. Inclusive yo me acuerdo que mi padre me decía, tienen que ir a la, ¿cómo se llama?
1: Ya la vi.
3: Y nos enviaba. Entonces, yo creo que esos son los valores que se han perdido. Ahora, ¿quién se acuerda de ellos? Tanto todo el mundo está con el celular. ¿Y quiénes tienen la culpa? Son los padres también que a sus hijos dan. Y nunca también están revisando nada. ¿Qué están viendo en sus cuartos ahí, en su privacidad, como dicen los señores psicólogos? Y ellos dicen, no pueden arreglar este tema. Ahí está el tema, por ejemplo, no, lo más grave que ha pasado en Lima es de la escuela naval. Entonces ahí, por ejemplo, no, un padre dice, meo loco parece ese caballero, y dice, estaban jugando. O sea, ¿qué clase de juego hacen esos niños? Y si el padre dice que eso es un juego, entonces, ¿qué se puede esperar de, digamos, del hijo? Y además de eso, nuestros hijos son nuestro reflejo de nosotros mismos. O sea, ¿qué haces tú en tu casa como ejemplo? A veces echamos la culpa a los otros. No, los otros no tienen la culpa de educarlos, de caminarlos bien, no. Ellos van al colegio a adquirir conocimiento. La educación sale de la casa, el buen comportamiento, de repente la buena convivencia. No sé, pues, niños que realmente quisieran jugar, divertirse, no estar golpeando, insultando al compañero. Ahora, el bullying es realmente lo común. Uh-huh. Al más tontito lo han agarrado de puerquito y lo golpean, lo patean, lo escupen, lo insultan. Y ese niño realmente a veces no dice nada. Tampoco ahora los profesores han prohibido de llamar la atención. Yo me acuerdo el otro día, la semana antepasada, creo que estaba quejándose una madre que a su hijo le han hecho ranear, entonces lo denuncia al colegio. O sea, tiene la de esa conchudez todavía de, o sea, ella como madre debe levantarse temprano, avisar a sus hijos y enseñar la puntualidad. No, pero ahí ella se va a quejar. A mi hijita le han hecho ranear. Entonces, uh-huh. ¿En qué mundo vivimos, señor Carlos? Realmente a veces yo creo que lo único que nosotros los padres estamos mal educando, y por eso hay tantos adolescentes
1: ya
3: que hacen abuso y abuso de su libertad. Muchas gracias,
0: señor Carlos. No, a usted, señorito, muchas gracias por participar siempre en nuestro programa de vez en cuando, pero muy interesante sus puntos de vista, su posición, señorito. Claro, la señora pone ante todo a Dios, ¿no? Sí, es muy interesante, pero yo creo, y no estoy hablando lo contrario, pero yo creo que lo que primero deberíamos poner en primer lugar los padres de familia es abrir los ojos y ver, ¿no?, qué está sucediendo con nuestros hijos, cómo se están comportando, qué están aprendiendo en el colegio, porque en el colegio, al colegio van los niños, pues, a aprender temas relacionados a su educación, a su conocimiento y a los temas netamente, pues, que vienen en, y no solamente uno, en todos los colegios, ¿no? Todos los colegios tienen, pues, la obligación de enseñar
1: Yarabí
0: los temas relacionados a la cultura del joven, ¿no? Pero, ¿y su educación? Entonces, la señora acaba de decir algo interesante. Hay muchos niños que sufren de bullying, porque hay, pues, siempre, no falta en todas las clases de todos los colegios, hay diferencia de deportes, de edades, ¿no? Hay chicos que tienen la misma edad, 12, 13 años, pero tú los miras y parece que miden más de unos 70, y hay otros chaparritos, y las niñas no crecen tanto, y bueno, entonces eso, si no están, no tienen un buen ejemplo en la casa, ¿no?, se van a volver, pues, los que ocasionalmente se les conoce como los que hacen el bullying a los más indefensos, ¿no? Entonces, para eso nosotros, los padres de familia, tenemos que estar atentos también en saber si tu hijo es de los abusivos. Es fácil darse cuenta o no, porque seguramente
1: en ya tu la casa, vi.
0: Seguramente en tu casa también te contesta y te llevas un poco mal con tu hijo malcriado, ¿no? Entonces, de hecho, que ese muchacho en el colegio es uno de los que agreden a sus compañeritos. ¿Qué hacemos como padres de familia? ¿Lo dejamos a los profesores? ¿A los psicólogos, como dijo la señora hace un momento? Señora Bernita, ¿cómo está? Buenas tardes.
4: Muy buenas tardes, señor Carlos Cruz Vargas.
0: ¿Cómo es usted, señorita?
4: Estoy escuchando el programa y le voy a jalar las orejas a usted, porque primero es Dios. Sea usted católico, cristiano, mormón, evangelista o lo que fuese. Luego sigue la educación que les da los padres a los hijos. Si la mamá habla groserías o se va a pelear adelante de los hijos, ¿qué se puede esperar de los hijos? Uh-huh. Si usted está dando el ejemplo.
0: Claro.
4: los padres son el espejo de los hijos, siempre lo he dicho. Al colegio solamente se va a aprender historia, matemáticas, geografía y demás cositas. Pero la educación, los valores, principios, respeto, saludos, el gracias, el por favor, todas esas cosas es de casa. Mamá y papá tienen que enseñarles a que ayuden en la casa, a que no hablen groserías, pero si los papás hablan groserías, ¿qué se puede esperar de los hijos? No es así, señor Carlitos. Así que primero es Dios, ante todo. Solamente nos acordamos de Dios cuando estamos enfermos, cuando ya estamos por morir, enfermos, que te ayúdame, Virgencita, ayúdame, Diosito. Pero cuando estamos felices y con buena salud, ni nos acordamos de Dios ni de la Virgen de Chapi. Gracias.
0: Es que, a ver, señora Bernita, ya que usted ha tocado el tema.
4: Sigo aquí.
0: Ya ahí, nomás que sea ahí.

0: o la historia que he contado hace un ratito, esto demuestra que la niña le hacen bullying y que ella nunca lo comentó, y el bullying es tan extremo que incluso a través de estos equipos celulares le siguen haciendo el bullying, así esté en otra ciudad. Entonces, ahí tienen que entrar a tallar los padres. Yo no salgo de la idea de que Dios está sobre todas las cosas, sí, pero más que eso, y orar y creer en Dios y en la Virgen, como usted dice, yo opino de que tenemos que estar atentos a la actitud y el comportamiento de cada uno de nuestros hijos. ¿Me copió? ¿Me entendió?
1: Pero, señor Carlitos, eso pues depende de los papás.
0: Sí, pues.
1: Si los mismos papás, yo estoy en el seguro, a un niño que está en el coche, que tiene ni 3 años ni 2, ya tienen su celular ahí. O sea, ¿quién tiene la culpa ahí para la educación de los hijos? Son los mismos padres, porque no, ¿sabes qué? Para que no fastidies, te doy el celular o la tablet. Yo lo he visto con mis propios ojos. Entonces, ahí son los responsables, los papás, que no enseñan nada a sus hijos.
0: Estamos de acuerdo.
1: Yo he tenido un sobrino que ha sufrido bullying hace 2 años cuando salió en quinto de secundaria. Aquí en Hunter, en el colegio Medalla Milagrosa, y él no lo contó nunca, pero yo me he enterado después de que ha salido del colegio. He ido yo como tía, que no los contó a sus padres, lo contó a mí con confianza,
0: ya vi.
1: Yo he ido a reclamar. ¿Sabes qué me salió diciéndome? Que en el padre que trabajaba en la UGE, no sé qué tanto, me dijo, usted sabe que los bullying también hay en los colegios particulares, y a mí, ¿qué me importa que haya en otros colegios? Yo vengo a reclamar por este colegio. Páseme con la oficina de los psicólogos. Así que fui donde los psicólogos, les reclamé. Ahí había como 4. Digo, ¿qué hacen ustedes aquí? Deberían estar preocupándose de sus alumnos, ver qué les está pasando y ir a clase por clase y a decir que nadie tiene que fastidiar a nadie y ustedes intervenir en cualquiera sea el caso. Y los entregaron a mi sobrino y le han creado traumas, porque yo de verdad que yo nunca en mis épocas he sufrido de bullying, pero como yo veo ese caso en el caso de mi sobrino, no puede ser posible de que esté pasando estas cosas en los colegios.
0: ¿Y cómo está en este momento su sobrino? ¿Cómo está, muchacho?
1: Bueno, ahorita está trabajando en un emprendimiento, pero yo siempre lo apoyo, él tiene mucha confianza conmigo, ¿no? Entonces le converso, le digo que tiene que hacer esto, el otro.
0: Está bien, señora Bernita.
1: Tiene que apaciguar su carácter, ¿no? Todas esas cosas.
0: Se da usted cuenta. Gracias, señora Bernita. Muchas gracias por su participación.
2: ¿A otra cosa?
0: No, ya no tiene usted mucho tiempo, para otro día, ¿ya? Gracias, señora Bernita, hasta luego. Ya se soltará otra cosa, no se pase, pues, señora Bernita, ya, suficiente. Ya, para mañana me cuento este más. Acaba de decir la señora Bernita algo interesante, ¿no? A la que le ha contado es a su tía, o sea, a la señora Bernita, ¿no? El chico, ¿no? No le ha contado a sus papás. Y eso pasa. Entonces, por eso yo dije, y le respondo a la primera parte de la intervención de la señora Berna, más que estar orando y persinándose cada rato, señora Bernita, hay que estar con los ojos abiertos para ver en qué caminos están nuestros hijos. Usted sabía, por ejemplo, los padres se quedan asombrados cuando en el colegio le dicen, señor, lo hemos encontrado a su hijo que en aquella esquina han estado fumando, no marihuana, sino que cigarro, pero han estado fumando. Pero si no fuma, yo no sabía que en mi casa fumaba. Algo así, ¿no? Y esos son las malas juntas que hay, pues, también en los colegios. Hoy más que nunca, amigos del taxi, para terminar el programa el día de hoy más que nunca tenemos que abrir los ojos. Miren lo que está pasando. Entonces, lo que suceda con nuestros hijos, como dijo el anterior oyente, es pues culpa de nosotros. Y después no estemos que echándole la culpa no va también a las esposas, ¿no? Tú te quedas con ellos todo el día, que tú no te has dado cuenta, mira, amanecido con Domingo 7, mi guagua, que eran la luz de mis ojos, que mi hijita linda me va a ser abuelo. Sí, Juan, ¿y tú? ¿Y qué hacías, pues? Solamente, mi hijita linda, preciosa. ¿Sí o no? Este tema, insisto, hay que traer, Carlos Cruz, hay que traer psicóloga al programa. Estas cosas nos van a ayudar mucho. Gracias, amigos, por escuchar La Voz del Volante, temas relacionados al taxi.

0: que suceden incluso dentro de nosotros, dentro del grupo de los taxistas. Y más bien gracias y por la confianza de contarnos estas historias, que por supuesto los personajes existen, pero sería el colmo dar a conocerlos, ¿no? Más bien por eso les agradezco en el anonimato estas cositas que nos pasan. Y para eso está también el programa, por supuesto, porque estoy totalmente seguro y convencido de que esta historia que hemos contado el día de hoy nos está haciendo abrir un poquito más los ojos y ver hasta dónde les estamos permitiendo a nuestros hijos que tengan y usen el celular, ¿no? Y un par de consejitos y un par de señales, ¿no?, a los padres para que puedan observar si sus hijos están sufriendo de bullying, ¿no? De repente no quieren ir al colegio, inventan excusas para faltar, están más callados que antes, irritables o tristes, ¿no?, que lo que saben ser, cambian sus hábitos de sueño, pierden intereses por actividades que antes disfrutaba, etcétera, etcétera. Gracias, amigos. Esperamos que el programa sirva también para estos datos importantes que nos sirve para el futuro. Gracias por la sintonía. Hasta aquí La Voz del Volante. Hasta mañana.
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3: Cinco de la tarde con tres minutos, cinco de la tarde con tres. Estos son los titulares de la tercera edición de Yaraví Informa. Y el presidente del Cuerpo Médico del Hospital Goyeneche, Willy Yankee, alertó que reajustarán pagos del SIDA a hospitales de Arequipa. Nuestros servicios tienen que ayudar a nuestros hospitales, mencionó. Y los héroes de la pandemia ex-CAS-COVID protestaron en las puertas del Poder Judicial en exigencia de nombramiento y estabilidad laboral. Y un mega operativo de requisa realizado durante la madrugada de hoy en el penal de Varones Arequipa, ubicado en Socabaya, permitió decomisar e incautar diversos objetos prohibidos en los pabellones C y D, donde se encuentran internos considerados de alta peligrosidad. La consejera por Castilla, Natividad Taco, denunció que oficinas de obras por impuestos no entregan información sobre proyectos en Arequipa. El alcalde de Yanaquiwa, James Casquino, advirtió que proyectos de irrigación y represas están trabados desde hace 4 años en el distrito de Yanaquiwa. La diputada de Fuerza Popular, Cecilia Chacón, cuestionó la moción de interpelación presentada por la bancada de oposición contra el ministro de Educación, José Antonio Chang, y sostuvo que las constantes citaciones al Ejecutivo forman parte de una agenda política de sectores opositores. Y durante los interrogatorios realizados en Huaraz, el sicario Luis Obispo Díaz, presunto autor material del asesinato de la periodista Sucia Ponte Polo, reafirmó que todo fue dirigido desde Lima. Reveló cómo planificaron el asesinato de la China Polo. De las internacionales, y en el marco de la 81 Asamblea de las Naciones Unidas celebrada en Nueva York, la delegación cubana abandonó el salón plenario de la Asamblea General de las Naciones Unidas en pleno discurso del presidente Donald Trump. 5:05, volvemos en breves instantes con la tercera edición de Yaraví Informa.
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0: 5:11. Buenas tardes, amables oyentes. Permiso para ingresar a sus hogares. Stephanie Cotrina, Juan Cervantes, ya están listos para darles a conocer qué es lo que está ocurriendo a nivel local, nacional e internacional. Bueno, hoy Keiko Fujimori estuvo en Naciones Unidas, emitió su primer discurso y que sin duda habló de varias cosas que sin duda ha llamado poderosamente la atención, ¿no? Primero, define como grupos terroristas a las organizaciones criminales y avanza a la militarización de la seguridad. Y en segundo, bueno, no ha tenido más alabanzas que para su propio padre, Alberto Fujimori, ¿no? No ha hablado mucho de la vergüenza que está pasando aquí en términos de la inseguridad y sobre todo con esta situación vergonzosa de los colegios, que solamente ha atinado a decir que va a tratar de enfocar sus esfuerzos en la educación, con una especie de capacitación masiva a los directores y a los jóvenes. Bueno, de eso estaremos conversando el día de hoy, amables oyentes, cuando también hay noticias del ámbito local que vamos a desarrollar. Stephanie Cotrina, buenas tardes, ¿cómo estás?
1: ¿Qué tal, Juan? ¿Cómo estás? Buenas tardes y buenas tardes también con toda la población arequipeña que nos sintoniza a través de los 106.3 FM, los 930 AM. Estamos en vivo por nuestra plataforma de Facebook como Radio Yaraví Arequipa. Y por supuesto, el día de hoy vamos a detallar más información acerca de los hechos que se han suscitado el día de hoy. Lamentablemente, la inseguridad ciudadana está rebalsando, vamos a decir, nuestra situación aquí en Arequipa. Lamentablemente hoy ha fallecido un padre de familia, ha sido asesinado por delincuentes a balazos, esto en el distrito de Paucarpata, en el pueblo joven Miguel Grau. 11 casquillos es lo que halló la Policía Nacional y están todavía investigando cómo se habría suscitado este lamentable crimen. Dos delincuentes que llegaron en una motocicleta asesinaron a balazos a un padre de familia de 39 años enfrente de su hijo, es lo que, según la información preliminar. Vamos a estar extendiendo, por supuesto, esta información y, como decía Juan, qué es lo que ha dicho Keiko Fujimori en tanto también al crimen organizado en su primer discurso en esta Asamblea de las Naciones Unidas desde Nueva York, estimado Juan.
0: Y hoy todos deberíamos estar saltando de una patita, como decimos popularmente, porque se inicia la estación de la primavera a las 7:05 en todo el país. Bienvenida primavera, hay una canción bien bonita por ese lado, ¿no? Mientras que las lluvias en la zona costera van a volver a partir del 28 de septiembre en Islay, Camaná y Carabelí. Y a 12 días de las elecciones regionales y municipales, el 50% de los ciudadanos de Cerro Colorado consultados aún no saben por quién van a votar para la alcaldía del distrito, según un sondeo realizado por Radio Yerbí, mientras que el voto en blanco viciado nulo registra un 11%. Eso llama la atención, amables oyentes, llama poderosamente la atención, porque si eso estaríamos conversando hace un mes atrás o hace dos, bueno, no llamaría, ya va a tener tiempo para poder informarse, ¿no? Pero ya solo faltan 12 días y la mitad de la población arequipeña no sabe por quién votar aún todavía. Ya tiene nombre eso, ya tiene otro nombre, ¿no? Que puede lindar con la dejadez, la desinformación, el desinterés, ¿no?, del ciudadano, del ciudadano común y corriente. 12 días. Y si le hago la pregunta en estos instantes, ¿usted ya sabe por quién va a votar? ¿Para gobernador, para alcalde provincial y para su distrito y para consejero regional? Ah, no, todavía no. ¿Y pero y cuándo? ¿Cuándo se va a informar? Esa es la pregunta del millón. Solo faltan 12 días, ciudadanos de Arequipa. Y lo peor de todo esto es que usted tiene el poder de elegir en sus manos.
1: Así es, y continuando con más información, nuevamente incautan droga y celulares en pabellones de alta peligrosidad en el penal de Socabaya mediante un operativo de requisa realizado hoy 22 de septiembre, durante la madrugada en el penal de varones de Arequipa, ubicado en Socabaya. Se decomisó droga, además de incautar celulares, chips y armas blancas. Así está, en todo caso, la delincuencia, la criminalidad operando dentro de los penales. Entendemos de que se intervino dos pabellones, el C y el D, y estuvo a cargo del jefe de la Divincri, Percy Torres Romero, a cargo de esta requisa. 364 quetes con una sustancia que sería pasta básica de cocaína y otros 150 quetes con tabaco, elementos que fueron decomisados para las diligencias correspondientes. Asimismo, se incautaron teléfonos celulares, chips y equipos de dudosa procedencia.
0: Y en el tema de la violencia escolar, cada institución baila con su pañuelo propio. Cada uno va por su propio lado. Mientras el vocero adjunto de la Defensoría del Pueblo, Aldo Juan Ávil, cuestionó las cifras de casos de violencia escolar del Ministerio de Educación, durante una entrevista informó que en el 2024 la Defensoría supervisó y mapeó 7.600 instituciones educativas de las 50.000 existentes y determinó, ¿saben cuántos casos? 6.000 casos de violencia contra menores. Ese dato, guárdenlo. 6.000 casos de violencia contra menores que mapeó la Defensoría del Pueblo, ¿no? Mientras, o contrariamente, o paralelamente, el Ministerio de Educación en ese mismo periodo solamente reportó 3.000. ¿Quién tiene la verdad o quién miente? ¿O quién esconde otros casos? La Defensoría determinó 6.000, el Ministerio de Educación solo 3.000. Bueno, ¿a quién le creemos aquí en este tema de la violencia escolar? ¿A la Defensoría, que dice que hay 7.000, que dice que hay 6.000 casos, mientras que el Ministerio de Educación apenas 3.000? A tenerlo en cuenta.
1: Por otro lado, lamentablemente, en cuanto a accidentes de tránsito, hoy hemos tenido el reporte de un accidente de tránsito en la metropolitana, ¿no? En la zona de lo que es el distrito de Yanaguara, donde un adulto mayor resultó sumamente grave tras haber sido impactado por una motocicleta. Entre tanto, en la situación también se complica en Cerro Colorado por un vehículo que quedó en situación de abandono tras haber ocasionado un accidente de tránsito con un herido, pero en cuanto al reporte en carretera de accidentes de tránsito, una menor de 13 años perdió la vida y su padre resultó herido tras un despiste y posterior volcadura de un vehículo en el que viajaban por la carretera Arequipa-Puno a la altura del kilómetro 178 en el sector de Imata, en lo que es Cayoma. Aproximadamente el vehículo se despistó este fin de semana, ¿sí? Y entre tanto, el conductor salió de la vía y terminó volcando violentamente. Entendemos de que la menor ha sido trasladada durante estos días a Arequipa para que pueda ser también restablecida tras este lamentable accidente de tránsito que cobró la vida de su progenitor.
0: Sigo con 20 minutos, 5:20, líneas abiertas, 21-31-72, 28-99-52. Estamos ya en la tercera edición de Yaraví Informa. Y todo fue dirigido desde Lima. El sicario Luis Obispo revela cómo planificaron el asesinato de la China Polo. Durante los interrogatorios realizados en Huaraz, Luis Obispo Díaz, investigado como presunto autor material del asesinato de la periodista y candidata al gobierno regional de Ancas, Sucia Ponte Polo, brindó detalles sobre la organización del ataque ocurrido el 19 de septiembre en Caraz. Según sus testimonios atribuidas al detenido, Ronald José Toro Ardila habría dirigido las coordinaciones desde Lima. Todo fue dirigido desde Lima por Ronald Toro. Yo hablaba todo el tiempo con él, por teléfono. Habría señalado así este sicario Luis Obispo, quien también indicó que le habían ya señalado, le habrían indicado dónde hospedarse, dónde dirigirse y qué ruta seguir. Obispo también habría explicado que el plan inicial contemplaba otro destino. Según su versión, Toro le pidió trasladarse a Huaraz desde conocer a través de redes sociales que Aponte se apostaría en esa ciudad. Esta información habría llevado a modificar el itinerario previo al ataque. El Poder Judicial dictó 15 días de detención preliminar contra Obispo y Toro, ambos investigados por el presunto delito de sicariato. Pero lo que no dicen, ¿quiénes son los que movieron todo esto? En otras palabras, ¿quiénes son los autores intelectuales?
1: Vamos al teléfono, Participación Ciudadana, ¿cómo está? Buenas tardes, ¿cuál es su opinión?
2: Hello. Muy buenas tardes, sí. ¿Qué tal? ¿Cómo están, amigos de Radio Araví? Señorita Stephanie, señor Juan, Marco de Caima. Efectivamente, la verdad que no, poquito, digamos, molesta quisiera por la información que tenemos, pero es lo que ustedes tienen que darnos a conocer, pues, ¿no? Porque es la realidad que tenemos en nuestro país. ¿Cómo quisiéramos, no? Que como en los 90, ¿no? Que maquilláramos la información, que ocultemos, como lo hacía en esos tiempos Montesinos con sus diarios Chicha, con sus medios de comunicación comprados, ¿no? Y que hablemos de las vírgenes que lloran, de los, por ejemplo, en este caso, para eso era buena Pema Gali, ¿no? Para eso estaba la señora Laura Bozzo. Hasta los mismos policías se prestaban para decirnos que habían pistacos, que habían cariciris, y había casos de que gente o criminales que dicen que sacaban la grasa del cuerpo de seres humanos. O sea, discúlpenme, pero puras tonterías. Y tenemos que decirle acá lo que pasa en nuestro país. Por ejemplo, el caso de la periodista asesinada es noticia a nivel internacional. Todas las cadenas lo han informado, toditas. Creo que desde la cadena norteamericana, por cadenas árabes, rusas, europeas, asiáticas, todo el mundo, todo el planeta. Pero acá en nuestro país, la prensa limeña lo toca con pinzas, muy poco. Y si no fuera por medios así como Yaraví, no tendríamos la información, y si no fuera por redes sociales. Están amenazando a Gil Durán también, lo propio. Le han intervenido con la Sunafil, han amenazado también ya a un periodista de La Lupa, que también es un medio de comunicación conocido y reconocido en medio de redes sociales. Pero sin embargo, hay gente que es bien cobarde, que se escurre y son fujimoristas, y hay por llamadas telefónicas, o no lo sé, simplemente dicen, no, yo no soy fujimorista, por si acaso, no, yo no defiendo.
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2: Pero sí quieren dar su opinión y quieren ocultar lo que está pasando en nuestro país. Ocultar lo que está. El combustible está caro, carísimo, y nadie dice nada. El sector transporte, el sector taxi, calladitos, dormiditos. Hablamos de cualquier cosita, ¿no? De fútbol, de tonterías, pero no del tema que realmente nos debe importar. Y acá va a haber un caso de sicariato acá en Pocarpata, en Miguel Grau, en la calle Brasil, con la calle avenida principal de ese distrito. Ya estamos hablando de sicarios acá en nuestra ciudad, Juan. O sea, ¿qué hacemos? Y si ustedes como periodistas no lo tratan y, como dicen, no chancan, no cansan así a las autoridades, nadie más lo va a hacer, porque este régimen gubernamental que tenemos no lo va a hacer. Y medios solamente que tienen la confianza en la población como Yaraví nos pueden ayudar a esta situación para que respondamos a este gobierno que no es indolente.
1: Perfecto, perfecto, Marco. Gracias por tu participación. Y vamos a detallar, por supuesto, hablando del gobierno, de lo que calla, oculta el gobierno de Keiko Fujimori, vamos a detallar más adelante las declaraciones de la mandataria en esta 81 Asamblea General de las Naciones Unidas, ¿no? Justamente ha centrado parte de su discurso en esos temas de criminalidad, inseguridad y también la democracia, ¿no? ¿Qué es lo que ha dicho puntualmente? El enemigo no tiene uniforme, se esconde entre nuestra propia gente. ¿Será? Vamos a una pausa y volvemos con más información aquí en Radio Yaraví con todas las voces.
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0: 5:29, 5:29. 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Bien, en estos momentos vamos a detallar el discurso que ha brindado la presidenta de la República, Keiko Fujimori, ante la ONU. ¿Qué es lo que ha dicho respecto a las organizaciones criminales y respecto a la seguridad ciudadana? Lo escuchamos aquí en Radio Yareví.
1: El enemigo no tiene uniforme, se esconde entre nuestra propia gente. Vengo de un país que conoce el alto precio de la paz. Vencimos al terrorismo, pero lamentablemente aún hoy, después de 34 años, quienes asumieron esa misión siguen siendo juzgados, a pesar de haber demostrado que el debido proceso fue transgredido. El primer gran desafío es la lucha frontal contra la delincuencia y el crimen organizado. El Perú está ubicado en un continente donde no hay guerra entre países. Sin embargo, afrontamos otro tipo de guerra, que es la declarada por organizaciones criminales transnacionales que han impuesto el terror en nuestras poblaciones. En esta guerra no hay frentes de batalla ni fronteras definidas. No tienen reglas internacionales. El enemigo no tiene uniforme. Se esconde entre nuestra propia gente. Por eso, lo primero es determinar y definir al enemigo. Estas organizaciones son grupos terroristas y deben ser enfrentados como lo que son, enemigos del Estado democrático y de los ciudadanos de bien.
0: Ahí está, en todo caso, el discurso, ¿no?, de Keiko Fujimori ante la ONU. El primer gran desafío es la lucha frontal contra la delincuencia y el crimen organizado. Y nos preguntamos, ¿para cuándo, estimado Juan? Mientras aquí en Arequipa hemos tenido otro caso de balacera que deja a una persona fallecida. Venimos de este asesinato de esta candidata a Ancash, Susi Aponte, Polo, y así sucesivamente, ¿no? En Lima cada día fallece un chofer a manos de extorsionadores. Keiko Fujimori detalla y dice que lamentablemente el enemigo no tiene uniforme, dice, se esconde entre nuestra propia gente. Para mí, estimado Juan, más discursos y más discursos sin acciones.
2: Bueno, hay que hacer un análisis exprés de este mensaje que acaba de dar Keiko Fujimori, con apenas 57 días después de posesionarse como mandataria. Habló ante la Asamblea General de las Naciones Unidas. Para comenzar, recalcó su compromiso primero con la Carta Fundacional de la ONU. Enseguida, ustedes lo han notado y escuchado, ha hecho una defensa férrea de su padre, el expresidente Alberto Fujimori, condenado por violaciones a los derechos humanos y lesa humanidad. El hombre que desapareció comunidades enteras, en la lucha contra el terrorismo. Ella ha dicho, vengo de un país que conoce el alto precio de la paz, vencimos al terrorismo, pero lamentablemente, después de 34 años, quienes asumieron esa misión siguen siendo juzgados, pese a haber demostrado que el debido proceso fue transgredido. Bueno, quiso ahí lucirse defendiendo, y lo otro, el tema de la criminalidad. Ahí sí creo que tenemos que tener, aperturemos las líneas telefónicas a 2131-72-289952, porque esto sí es serio, a hablar de la criminalidad. Sí, es necesario tener una política clara, un plan, hay que frenar y hay que vencerla, ¿no? Pero también con esa denominación, que sin duda podría ayudar mucho, pero también da puertas a quien abre las puertas a Estados Unidos, que trabaja fuertemente el tema de la seguridad en el mundo. Con ese tema se ha metido en muchos países, Irak, el Medio Oriente, África, y voy a poner orden, ¿no? Y finalmente, ¿qué sale? ¿Qué sale? Robándose todos los recursos naturales. Igual, ahora que América Latina es el punto central entre esta pelea geopolítica que hay entre China y Estados Unidos, hay que tener mucho cuidado. Vamos al teléfono.
0: ¿Qué tal? ¿Cómo está? Buenas tardes y bienvenidos. ¿Cuál es su opinión?
3: Buenas tardes, señores de Radio Rubí, por ser quiteña. Bueno, yo creo que no debemos confiar en la señora Keiko Fujimori, y me hubiera gustado que el señor Jaime Quito, que se la lleva fácil y nadie lo cuestiona, no haya más que entre, pida la vacancia. Se tiene que pedir la vacancia de esta señora, que no ha dicho nada primero con respecto a la señora Polo. La señora Polo dijo que el ministro de la UNDT y yo, población, que dijo que es Yarabí, la poderosa, quien le financió la campaña. Y ustedes han visto militares en esa minera. En esa minera poderosa vinculada también a la Jauría. Población, no puedo entender por qué están callados, están calmados. No puedo entender que el día de ayer hubo dos bombas en Alto Misti y Tomás Atito Condemaita, o Chapichico. Hoy tenemos una muerte. Pregunto a los señores de Miguel Grau. La comisaría canina está a dos cuadras. Dos cuadras hacia abajo. Para arriba ha sido el hecho, la avenida Brasil, cerca de la cancha. Eso es en la zona B. Esa avenida, población, y hay cámaras de seguridad. Pregunto, ¿tanta indiferencia? Pregunto a señores de Yarabí, ustedes que tienen la oportunidad de entrevistar al señor, hasta el nombre se me da, el general La Madrid.
4: Yarabí.
3: Es mejor decirle, ustedes como periodistas, señor general, del sicariato, de la delincuencia, las muertes, ¿no es mejor decentemente de un paso al costado? No es mejor decir eso, porque tenemos incompetentes en la Policía Nacional. Hace poco le dije, pues, no sé si usted escuchó, incompetentes en Palacio Viejo. Pregunto, población, si ustedes están normalizando, no hacen protesta, no votamos a estos generales, no decimos que la señora Keiko Fujimori se vaya, no nos quejemos. Ayer ha habido dinamitazos, normal, hoy día ha habido muertos. Pasado, ¿qué va a haber? Desprocesamientos, acuchillamientos, hasta que, pregunto, ¿no? Hasta que toque un periodista de Arroyo Arabí, ¿recién se va a reventar la bomba?
4: Bien,
3: ¿pregunto?
4: bien, muy amable.
2: No queremos pájaros de mal agüero. Bueno, y ojalá que, como dice, no sé, un principio o una palabra popular,
5: Yarabí.
2: Bueno, eso último no particularmente no me ha gustado, ¿no? Y ojalá que su boca se haga chicharrón, como dice, ¿no? Para que no ocurra esa situación, de verdad. Bueno, ponemos nuestro granito de arena y la ciudadanía también tiene que poner. Pero estamos hablando, amables oyentes, sobre la visita de Keiko Fujimori a las Naciones Unidas y cómo ha definido como grupos terroristas a las organizaciones criminales. Y esto sin duda también permite decir que avanza en la militarización de la seguridad. Y peor, que le abre a Estados Unidos, ¿no?, las puertas para intervenir en nuestro país bajo la premisa de que la seguridad es lo primero, ¿está bien? Pero nosotros no somos capaces de resolver nuestros propios problemas, que tienen que venir a instalarse bases militares de otros países para resolver un tema interno. Pregunto, 21-31-72, 28-99-52 para sus comunicaciones.
5: Yarabí.
0: Efectivamente, y hay algo que nos causa indignación, ¿no? Son 193 estados que participan de esta Organización de las Naciones Unidas, donde Keiko Fujimori ha brindado este discurso, ¿no?, donde se pronuncia firmemente, sabe muy bien cómo utilizar las palabras, casi no lee, por más que tiene una hoja de ayuda, sabe cómo dirigirse y cómo mirar, ¿no?, en cada palabra que ella pronuncia respecto a la lucha contra el crimen organizado. Entonces, ¿Qué imagen ha querido dejar Keiko Fujimori del Perú ante las Naciones Unidas, ¿no? Ante los más de 100 estados? Para mí, ha querido pintar pajaritos, como quien diría. Quedar bien, no mostrar la realidad del Perú. Quedar bien. Lo que su gobierno está haciendo, va a hacer, pero no hay resultados. Vámonos a una pausa y volvemos con más información aquí en Radio Yaraví con todas las voces.
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0: 5:45, esa es la hora en toda la región Arequipa. Stephanie Cotrina, Juan Cervantes, le están presentando esta tercera edición de Yaraví Informa. Y ahora, algo importante para usted.
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0: Y estamos conversando, amables oyentes, sobre la seguridad. Y el discurso ante Naciones Unidas de Keiko Fujimori, quien, bueno, no ha cumplido los 100 días siquiera de mandato desde que tomó posesión de el país, ¿no?, a finales de julio, pero ha comenzado ya a desgranar en su primera intervención ante las Naciones Unidas los principales retos que tiene el país con el tema de seguridad, y que sin duda también ha dicho que es uno, que es el principal trabajo en la lucha contra la delincuencia, en donde América Latina es un continente donde no hay guerra entre países, pero sí organizaciones criminales transnacionales que han impuesto el terror. Eso es verdad, ¿no? En esa lógica de guerra, ha dicho Fujimori, cree que lo primero es, ¿qué ha dicho? Hay que conocer, hay que determinar la naturaleza del enemigo, algo así ha dicho, ¿no? Y ha definido como terroristas a los grupos criminales que se dedican al narcotráfico, la trata de personas, la minería ilegal, la extorsión y el asesinato. En otros tiempos, bueno, el terrorismo tenía mucha carga ideológica, ¿no? Ahora, bueno, parece que lo sacan de ese contexto y lo meten dentro al terrorismo, dentro de la delincuencia común. Bueno, ¿que hay que hacer algo? Sí. Que hay que frenar también, que se debe tener un plan interinstitucional que parta del Estado peruano, que participen los gobiernos, los ministros, los alcaldes, los gobernadores, las juntas vecinales y la sociedad civil. Claro que sí. Pero en lo que no estamos de acuerdo, amables oyentes, ahí está el teléfono, ¿eh? Si estoy fuera de foco, díganmelo. Lo que no hay que hacer es que hay que llamar a Estados Unidos para que venga a solucionarnos el problema. Yo la siento a Keiko Fujimori de rodillas, pidiéndole, rogándole a Donald Trump que venga a nuestro país. Bueno, que debe ser un trabajo quizás o digamos a nivel de Latinoamérica, que se reúnan todos los presidentes para ver qué se hace con la delincuencia o la criminalidad organizada, me parece. Pero que no venga con ese cuentito ahí en las Naciones Unidas para pedirle a Estados Unidos que venga, ¿no? Y ya tenemos un avance, el escudo de las Américas, que sirve para eso, ¿no? Y que, dicho sea de paso, también sirve para enfrentar geopolíticamente a China, porque ahora América Latina se convierte pues en un bastión principal por estar en una zona muy importante.
1: Vamos al teléfono. ¿Cómo está? Buenas tardes, lo escuchamos.
2: Buenas tardes. Mire, el ejemplo de esta periodista asesinada, que no es una joyita, si informaría más o menos en qué está metida esta señora, tenía dos sentencias y estaba acusada por extorsión periodística al alcalde de Guanás, creo que. Bueno, la información está ahí rebotando en TikTok. O sea, la señora no era honorable, digamos, ¿no? Pero el caso de esta señora es el claro ejemplo de que el sicariato en el Perú es difícil de controlar. ¿Por qué? Porque contratas a un sicario. ¿Para qué? Para matar al amante de tu esposo, para matar al empresario. Entonces existe gente que ha hecho del sicariato su trabajo. Y existen las redes sociales, por ejemplo, en Google. Para eso contratan en Google, utilizan las redes sociales para hacer los contratos. Es imposible pelear contra esa corrupción, contra el sicariato. No digo que es imposible de no poder, pero sí es muy difícil. Es más, el Perú, dentro de los países más violentos, primero está Brasil, luego viene Ecuador, luego viene Colombia, luego viene Venezuela. Ni siquiera aparece el Perú en los países más violentos. Entonces sí, se va a demandar que existen inteligencias, pero no es tan grave como se quiere decir. Acá en Arequipa no, hace cuánto tiempo no ha matado a alguien, un sicario no ha matado a alguien. En vez se da cuenta que me parece que estamos haciendo una tormenta de un vaso de agua. Gracias, hasta luego.
0: Y el día de hoy ha ocurrido eso. El día de hoy ha ocurrido eso en Paucarpata.
1: Sí, efectivamente.
0: Un sicario, dos sicarios. En moto han matado a un padre de familia delante de su hijo.
1: Y así como ha ocurrido en Paucarpata, ha ocurrido en otros distritos aquí en Arequipa. Entonces no somos ajenos, no somos ajenos. Tenemos más participación ciudadana. ¿Cómo está? Buenas tardes, le escuchamos.
3: Buenas tardes. Yo creo que hay muchos puntos para tomar en consideración aquí. Primero, cuando acabó la pandemia, yo me acuerdo que ustedes también entrevistaron, y todos los medios de comunicación, que una de las consecuencias de la pandemia iba a ser el aumento de la delincuencia. Pero no se tomó ninguna medida. Por otra parte, es cierto, esto de pedir
4: ayuda
3: exterior a extranjera, sea Estados Unidos, China, Brasil, a quien sea, demuestra tu incapacidad como Estado y como gobierno. En tercer lugar, esto de decir terrorismo y no sé qué, y sacar leyes, como alguna vez alguien dijo, no, el Perú no sé, es el país que más leyes tiene en el mundo. Pero si va a pasar como hoy día en Paucarpata, a dos cuadras, está la policía y la policía no levanta un dedo, puedes llenarte de todas las leyes que quieras, todas las sanciones que quieras, pero no va a pasar mucho. Entonces, yo pensaría, quizás ella lo que debió haber dicho es, Perú está lleno de delincuentes, más o menos lo que ha dicho, tengan cuidado cuando vengan turistas, que acá mi país es peligroso, entre comillas. Y entonces, ella, yo esperaría que hubiera dicho, yo voy a pelear contra la delincuencia, caiga quien caiga, sea personas que están al interior de las Fuerzas Armadas y Policiales o ciudadanos que están fuera de ellas. Eso es lo mínimo, ¿no? Y también limpiar el Poder Judicial, la Fiscalía y distintos estamentos. Eso es lo que creo que los ciudadanos esperamos, ¿no? Que por lo menos que ella, que tiene el poder en este momento real, ¿no? Porque antes lo tenía, digamos, el poder tras bastidores, ahora que puede tomar decisiones, nombrar, votar, sancionar, ejecutar. Yo estaré, por ejemplo, yo no lo he visto, por ejemplo, una cosa que ella pudiera, como ejecutivo, modificar las sanciones administrativas de sanción, destitución de todos los estamentos del Estado, sobre todo en la lucha de la delincuencia. O sea, para votar más rápido policías, militares, fiscales, trabajadores del Poder Judicial, jueces, que estén relacionados con las bandas o actividades delincuenciales, narcotráfico, etcétera, etcétera, sacarlos más rápido. Pero no lo hace. Sí. Entonces, ¿de qué hablamos?
0: Bien, muy amable, muchas gracias. En lo primero, no estoy totalmente de acuerdo con usted, señor, porque si Keiko Fujimori hubiera dicho, tengan cuidado de venir al Perú, le hubieran mandado a la hoguera acá, porque eso mandaría al diablo al turismo, ¿no? Y eso, el turismo es una fuente pues, de ingreso al erario nacional. Pero sí, creo que le faltó mucho, de verdad mucho le faltó a Keiko Fujimori, por ejemplo, decir, ¿cuál es el principal problema que tenemos aquí? La inseguridad y la corrupción, ¿no es cierto? La corrupción, cadena perpetua para aquel funcionario público que delinca, ¿no? O ciudadano común y corriente. Y creo que con eso hubiéramos avanzado. Pero y que nosotros vamos a resolver, yo como Keiko Fujimori voy a resolver este problema. No, rogándole a San Donald Trump que venga a resolverle el asunto, demostrando pues discapacidad, no incapacidad, discapacidad mental, Keiko Fujimori.
1: Bueno, yo por otro lado siento que ya se ha mostrado como una especie de heroína, ¿no? Porque dice, mi primer gran desafío es la lucha frontal contra la delincuencia. Luego dice que los anteriores gobiernos no se atrevieron, ¿no?, a poner allí mano dura. Pero ahora sí van a iniciar con todo este trabajo. A ver, tenemos más participación ciudadana. ¿Cómo está? Buenas tardes y bienvenido.
5: Sí, buenas tardes. Hola, soy Pablo de Pachacute. Pero Keiko no va a hacer nada porque ha ganado por fraude. O sea, todo está podrido allí. Todo está totalmente podrido y solamente nos queda cuidarnos, ¿no? Bueno, los que tienen dinero, empresarios, tienen que cuidarse, ¿no? Contratar sus matones, gente especializada, ¿no? Que los cuide, ¿no? Porque, por ejemplo, yo manejo bicicleta, yo no tengo dónde caerme muerto, no tengo ya nada. Vi. Y la delincuencia no me alcanza. En Panamá, que he estado, sí me ha alcanzado, porque ahí la delincuencia es brutal, en San Miguelito, donde he estado yo, Torrijos Carte, Nueva Libia. Ahí me asaltaron como 4 veces. Pero aquí han llegado los venezolanos, mano de obra barata, que se están prestando para hacer el juego sucio. El juego sucio están haciendo ellos. Y en estos temas está metida la policía. Está metida la policía, está metido mucha gente ahí. Todo un cuadro que ha mencionado ella, señora, ahí de Poder Judicial, Ministerio Público, están metidos en esto. Y lo otro que usted menciona, señor Cervantes, es discutir este tema de terrorismo. Porque el terror es una táctica que usa los gobiernos y los subversivos, ¿no? Lo usan ambos. Ahorita que usted mencionaba a Trump, dice, voy a borrar al pueblo de Irán. ¿Qué es eso?
4: Sí,
5: es un acto de terror, de amenaza, de miedo. Entonces, está mal la conceptualización de terrorismo. Es como también dicen la conquista de los españoles. Eso fue un despojo, una usurpación agravada. Pero le llaman conquista. Y ahora dicen que el terrorismo, no sé, la verdad yo pensando, el terrorismo, son terroristas, pero los otros también utilizan tácticas de terror, el gobierno, el Estado, son los más actos de terror por el poder que tienen.
0: Sí, ahí, bien, muy amable. Y ahí también, digamos, está como, desde mi punto de vista, equivocado, ¿no? El uso de ese término terrorismo, porque tiene carga ideológica. No así el narcotráfico, la trata.

0: se alinea pues con esa estrategia de Donald Trump en la región, ¿no es? Y de hecho, acaba de incorporarse ahí ese escudo de las Américas impulsado por el presidente de Estados Unidos, una alianza de 14 países, creo, del continente para luchar contra el crimen organizado con todos los gobiernos de derecha afines a la idea de Estados Unidos y como líder hegemónico, como líder principal, ¿quién? ¿Quién? Estados Unidos. O sea, le dan el liderazgo a Estados Unidos. Y ya saben que Estados Unidos, donde va, es como el caballo de Atila. Donde pisa el caballo de Atila, nunca más crece la hierba. Y miren el ejemplo patético de lo que ha ocurrido en el Oriente. Irak, y todas estas, esta África, y eso también queremos para Latinoamérica y para nuestro país. Pero también eso nos permite decir, amables oyentes, de que tenemos una presidenta que está mostrando ciertos problemas para resolver lo que está ocurriendo en nuestro país.
1: Efectivamente, y lo que nos llama la atención también, Juan, es que, bueno, el discurso ha sido largo como tal, pero no concuerda, ¿no?, lo que dice con lo que hace, ¿no? Y una de esas tantas palabras que ha sostenido es: las organizaciones criminales son grupos terroristas y deben ser enfrentados como lo que son. Eso es lo que ha dicho Keiko Fujimori. ¿Pero de verdad están siendo enfrentados como lo que son? ¿Cuántas organizaciones criminales se han desarticulado, por ejemplo, dentro de la Policía Nacional? Dentro del Ministerio Público, que ahora, si bien no concierne dentro de su gobierno, pero ella ha estado, ella misma lo ha dicho, más de 30 años ya en diferentes cargos, Fujimori. Entre tanto, ¿qué es lo que se está haciendo? ¿O qué es lo que se va a hacer? ¿No? Aparte de ser enfrentados, ¿de qué manera se van a sancionar? Porque sabemos que se están promoviendo leyes a favor, más no para poder sancionar y castigar y desarticular estas organizaciones criminales. Tenemos reporte en vivo, sí, a estas horas de la tarde. Wilder Portilla tiene información. ¿Cómo estás, Wilder? Buenas tardes, ya le vi informa.
2: Siempre con la verdad, ya la vi con todas las voces. Estamos acá en la Universidad Nacional de San Agustín, en el estadio Ho Chi Minh, acá en la Avenida Independencia, la UNSA Fest, festival para todos los universitarios, por celebrarse el Día del Estudiante, el inicio de la estación, la más bonita de la primavera. El estadio está lleno, está lleno el estadio de estudiantes. Al ingreso está revisando que sean estudiantes matriculados este año. Está empezando con la imitadora de Mon Laferte, ¿no? O sea, que es una cantautora chileno-mexicana, ¿no? Justo en estos instantes, y la gente está alegre, contenta acá en la Universidad Nacional de San Agustín, queridos amigos de Cabina de Radio, ahora mismo con todas las voces.
1: Perfecto, Wilder, gracias por la información a estas horas de la tarde. Vamos a retomar contigo más adelante con más información. Y bien, así está la situación, estimados oyentes. La criminalidad no solamente afecta a Lima como capital, también está afectando a Arequipa. Estamos viendo estos avances de actos criminales, delincuenciales. El día de hoy, lamentablemente, ha perdido la vida este padre de familia. Y nos preguntamos, ¿no? Mañana, ¿quién será la víctima? Vivimos en una situación de amenaza, en una situación tan insegura que ya no sabemos si salimos de casa y vamos a regresar vivos. Así de preocupante está la inseguridad ciudadana. Mientras tenemos una presidente de la República que efectivamente no tiene que salir a representar al Perú, tiene que viajar, tiene que hacer tal y cual. Ahora seguramente va a recibir al Papa, y yo sea de paso, una de sus visitas de León 14 va a ser directamente al Palacio Presidencial con Keiko Fujimori, y luego recién con los fieles de al menos 5 regiones aquí en el Perú. Pero estos son, a mi parecer, representatividad. Nada más. No, solamente para estar un rato, compartir lo bonito, lo bueno del Perú,

0: pero rebasa, lamentablemente rebasa estas vidas, estas muertes, que aparentemente no les pesa, no tienen remordimiento nuestro gobierno. Aparentemente la indiferencia ya es una sinvergüenzura total, ¿no? Y ahora se siguen abrazando de estas facultades legislativas y van a seguir abrazándose. Tenemos a un Miguel Torres, quien preside la Cámara del Senado, quien sale a hablar, ¿no?, acerca de estas facultades y pedir que las aprueben en vez de estar interpelando ministros, en vez de estar censurando ministros. Dicho sea de paso que el día de hoy también se ha dado a conocer la interpelación al ministro del Interior, perdón, al ministro de Educación, sobre justamente tras esta situación tan grave, ¿no?, de violencia por parte de estos alumnos del Liceo Naval. Entonces, así de indiferente está nuestro país, lamentablemente, ¿no?, sin acciones. Declaraciones por aquí, tiroteos por aquí, balazos por aquí, muertes, y un gobierno totalmente indiferente. Vámonos a una pausa y volvemos con más información aquí en Radio Yaraví, con todas las voces.
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0: 6:07, 6:07. Stephanie Cotrina, Juan Cervantes, le están presentando esta tercera edición de Yaraví Informa. Siempre lo hacemos, amables oyentes, de 5 a 7 de la noche, con la intención de conversar con ustedes y tratar algunos temas, como en este caso, tenemos especialistas de la OMPE, para, bueno, determinar si usted ya sabe votar. Quedan 12 días y nosotros estamos haciendo sondeos y hoy nos hemos dado con una sorpresa terrible. El 50% de los sondeados en Yaraví, 600 personas aproximadamente, que no es poco, es una muestra eminentemente referencial, no sabe cómo votar. La mitad de ellos no sabe cómo votar. ¿Y qué pesa ahí? ¿Desinterés? ¿No hay capacitación? La cultura de la última hora, Dios santo, de verdad, a mí me da ganas de jalarme los pelos y seguro que me quedo calvo, porque no puede ser que el 50% no sepa cómo votar. Para eso tenemos un especialista aquí para que nos dé exactamente los pasos a seguir para no cometer algún error, qué hay que hacer. Marisol Cuellar, especialista de la OMPE, para que nos dé a conocer todo ello. Especialista Marisol Cuellar, buenas tardes, buenas noches, bienvenida a Yaraví. Bien pegadita al micrófono, por favor.
1: Muchas gracias por la invitación.
0: Bien. Comencemos, Stephanie, ¿no? Comencemos para emitir un voto válido y evitar errores que invaliden la cédula de votación e invaliden el voto. Tiene que seguirse algunos pasos concretamente. ¿Cuáles son esos?
1: Sí, por supuesto. Bueno, el primer paso, que de hecho ya lo pueden hacer desde este momento todos los oyentes, es consultar el local de votación. Para eso tienen que ingresar al portal consultaelectoral.ompe.gob.pe y en este portal solo van a tener que ingresar su DNI, consultar y después van a poder presionar ingresar y les va a dar la dirección del local de votación asignado. En ese local, en ese mismo portal también van a poder ver si han sido sorteados como miembros de mesa, que es muy importante porque algo que puede ocurrir es que el día de la jornada electoral un elector se entere que fue sorteado un miembro de mesa o que le cambiaron el local de votación, y claramente no es lo que queremos porque la jornada electoral tiene que estar lo más organizada posible para que no se genere ningún inconveniente. Entonces, ese es el primer paso, saber el local de votación, saber la mesa de sufragio, saber en dónde está ubicada la mesa, para que sea mucho más rápido.
0: Ahí hay una cosita que antes entremos a cómo votar. Hay los titulares y los suplentes. ¿Obligatoriamente tienen que estar los suplentes?
1: Sí, exactamente. Tienen que estar obligatoriamente los 9 miembros sorteados a las 6:00 a.m.
0: ¿Y qué pasa si no va algún suplente?
1: Si es que no van, al momento de la instalación de la mesa, se les va a citar a partir de las 6:00 a.m, van a recibir una multa. Esta multa asciende a 275 soles. Es una multa bastante alta por no presentarse como miembro de mesa.
2: Ahora, Marisol, ¿cómo votar? Tienes aquí justamente en pantalla lo que es la cartilla, ¿no? La cartilla electoral. ¿De qué manera la población se acerca a sufragar nuevamente, ¿no? Para la población arequipeña.
1: Sí, por supuesto. Una vez que ya tienen la información de su local de votación, que ya saben en qué horario van a ir, para los electores el horario va a ser desde las 7:00 a.m. hasta las 5:00 p.m. Miembros de mesa desde las 6:00 a.m. Entonces, una vez que ya los electores se han acercado a su local de votación, están haciendo la fila, van a recibir una cédula. Aquí tenemos que tener presente dos cosas. Los electores que vivan en un distrito capital de provincia van a recibir una cédula de 3 columnas, que es justamente la que se está proyectando. ¿Por qué de 3 columnas? Porque lo que nos dice la normativa es que en los distritos capitales de provincia no se eligen autoridades distritales.
0: Correcto.
1: Solamente se eligen autoridades provinciales y son estas autoridades provinciales las que tienen competencia sobre el distrito.
0: ¿Quiénes son? ¿Gobernador?
1: Sí, ahora, ¿qué autoridades se van a elegir? Podemos distinguir por los colores. Primero, la fórmula ejecutiva regional, que es la fórmula integrada por el candidato a la gobernación y a la vicegobernación, y lo van a poder encontrar muy sencillo con el color amarillo. Luego vienen los consejeros regionales, que los van a poder elegir en la columna de color verde. Y luego, en la columna de color rosado, es para la elección de los alcaldes y regidores provinciales. Pero recordemos que la cédula de tres columnas va a ser para solamente para los distritos capitales de provincia. Todos los demás distritos que no son capitales de provincia van a recibir una cédula de cuatro columnas. Porque aquí se va a integrar esta columna de color celeste para la elección de autoridades distritales, ¿no? Tanto del alcalde como de los regidores. Ahora, ¿cómo votar? Cabe mencionar aquí también que este proceso ya es mucho más sencillo en comparación al de las elecciones generales, que tenía muchos cambios, retorno a la bicameralidad, muchas características, pero este proceso ya es conocido por los electores. Ya conocen cómo elegir al gobernador, el vicegobernador, a los consejeros, a los alcaldes, pero vamos a repasar el proceso de votación. Para votar, lo único que tienen que hacer los electores es marcar en el símbolo de la organización política de su preferencia con un aspa o una cruz, que son las únicas marcas válidas en nuestros procesos electorales.
2: Solo símbolos, para reiterar a la población, no va a haber rostros.
1: Exactamente, y otra característica, que esto sí es diferente frente a elecciones anteriores, es que en esta cédula no va a aparecer ninguna fotografía de ningún candidato a ningún cargo, ni siquiera a la gobernación y a la vicegobernación. Esto es un cambio en comparación a elecciones anteriores, en donde sí aparecía la fotografía, pero tengamos presente que en 2024 cambió la norma que regulaba las características de la cédula de votación, y se estableció que para las elecciones regionales y municipales los únicos elementos que aparecen son el nombre de la organización política y el símbolo. Por eso es muy importante que los electores conozcan el nombre de la organización y, por supuesto, el símbolo, que quizás es el elemento más sencillo de poder recordar.
0: El tema del aspa, de la cruz, explíquelo eso, por favor. ¿Qué pasa si está adentro, afuera, eso?
1: Ajá, sí. En este caso, las únicas marcas válidas son el aspa o la cruz. Entonces, los electores lo tienen que consignar en el símbolo de la organización política de su preferencia. Lo que nos dice la norma, así de forma estricta, es que la intersección, o sea, el punto en el que se encuentran las dos líneas, tiene que estar dentro del recuadro. Es decir, si un elector se sale un poquito en la marca, no se va a invalidar su voto, mientras que la intersección, el punto donde se encuentra, esté dentro del recuadro. Pero, por supuesto, esperamos que lo puedan hacer de la forma más perfecta posible para evitar algún inconveniente. Pero siempre se trata de salvaguardar el derecho a voto de los electores.
0: Ahora, hay algunos ciudadanos que, bueno, hemos notado también, ¿no?, y lo dicen también por la radio, no hacen y ponen ahí anotaciones y una serie de cosas. ¿Qué pasa con ese?
1: En este caso, en esos casos estarían anulando su voto, porque la cédula no puede tener una marca distinta al aspa o la cruz. Solamente va aspa o cruz para la organización política de su preferencia, si así lo desean, o bueno, si es que desean dejar algún espacio en blanco, bueno, eso ya depende de los electores, pero no se puede escribir ningún símbolo, no se puede hacer ninguna anotación, ninguna frase de apoyo, nada, solamente el aspa o la cruz, o van a invalidar su voto. Entonces, ahora, eso es muy importante.
0: ¿Por un partido político puedo hacer una, dos, tres anotaciones? ¿Puedo ser tres marcas?
1: En este caso, por cada columna, los electores pueden elegir a una organización política. Puede
0: por cada
1: pasar
0: columna
1: que elijan organizaciones políticas distintas en cada columna, en lo que se denomina el voto cruzado. También, también está permitido.
0: Sí.
1: Pueden elegir acá a una organización política, acá al cubito, en la elección de consejeros regionales, aquí a otra organización política, en la elección de autoridades provinciales a otra, y así también en la.
0: ¿Y si marco en una sola columna dos?
1: Y si marcan una sola columna 2, también va a invalidar su voto en esa columna, porque por columna solo se puede elegir una organización política.
2: Ahora, Marisol, me ha pasado que en la cabina de votación no todas las aulas están bien implementadas y colocan debajo una especie de cartón. De hecho, todo está cubierto por cartón. Y eso hace que la base donde voy a marcar sea pues inestable. Y el lapicero se puede pasar. Y me ha pasado que he intentado marcar y se corrió el lapicero justamente porque estaba encima de un cartón. Entonces, ¿qué es lo que pasa si yo me equivoco sin querer para marcar para gobernador regional, por ejemplo? Pero sí lo hago muy bien para la distrital.
1: Sí.
2: ¿Me validan ¿Ambos? ¿Ninguno? ¿Cómo es el procedimiento?
1: Tengamos presente que siempre se va a intentar salvaguardar el derecho a voto, porque este es un derecho fundamental en democracia para que los ciudadanos elijan a sus autoridades. Entonces, si una persona se equivoca al momento, por ejemplo, hace un círculo en la columna de gobernador y vicegobernador, pero se acuerda justo de este programa y se acuerda que solamente era Aspo Cruz, y hace Aspo Cruz en las demás columnas, ¿qué va a pasar? Se va a invalidar únicamente el voto de la columna en donde hizo el círculo o la marca incorrecta, y las demás columnas sí se va a considerar como un voto válido para la organización política y elegido, porque siempre se trata de salvaguardar el derecho a voto.
2: Correcto. En todo caso, el tiempo para votar, ¿eso lo determina el ciudadano conforme al tiempo que necesite pensar, necesite analizar, o es que también está determinando, ¿no?, por los miembros de mesa por ahí, tal vez que apuran, les dan un tiempo determinado? ¿Qué es lo que se sabe?
1: Bueno, aquí tengamos presente que la normativa, la Ley Orgánica de Elecciones, dice que el tiempo debe ser un minuto. Sin embargo, no es que realmente haya un cronómetro que los miembros de mesa tengan con los electores y que si te
2: sales, a veces están apurados, ¿no?,
1: te apuran. En realidad no debería de pasar. Los electores tienen un tiempo prudente para poder votar, para poder hacer uso de este derecho, pero por supuesto se recomienda que ya sepan por quién, por qué organización política van a votar, que conozcan el símbolo. Aquí también tengamos presente que en esta elección no hay voto preferencial, no hay que escribir números, en realidad son elecciones que ya son familiares para los ciudadanos, ya saben que se van a elegir autoridades distritales, provinciales y regionales, entonces es una elección ya mucho más familiar, pero por supuesto, teniendo en cuenta las cifras que mencionaba, sí exhortamos a estos 50% de electores que puedan conocer las organizaciones políticas que postulan y, bueno, eventualmente elegir alguna de ellas y recordarla para que al momento de la cédula sea un proceso mucho más sencillo para ellos también.
2: Correcto, Marisol. En todo caso, algo más que decir a los oyentes o alertar tal vez en cuanto a este proceso de elecciones generales, regionales, perdón, 2026.
1: Sí, bueno, en este caso para los electores, algo para añadir que sí tienen que revisar es que la cédula, si bien las únicas marcas válidas hemos mencionado son el Aspo La Cruz dentro del recuadro de la organización política de su preferencia, lo que sí tienen que revisar es que la parte de atrás, que es donde está el espacio para la firma de los miembros de mesa y opcionalmente de los personeros que desean firmar, revisen que esté la firma del presidente de la mesa, porque esa firma es fundamental, es la que determina que la cédula sea válida. Si es que los miembros de mesa reciben una cédula que no tiene la firma, no se preocupen, simplemente le dicen a los miembros de mesa: mi cédula no está firmada, por favor, necesito la cédula firmada por obligatoriamente el presidente de mesa. Entonces, eso es muy importante para que no se anule el voto y no haya ningún inconveniente. Eso para los electores.
0: Ocurre en algunas ocasiones de que el ciudadano, bueno, quizás por estar un tanto en desacuerdo, mostrar decepción, ¿pueda romper la cédula?
1: En realidad sí hay diversos casos en donde la rayan, en donde rompen alguna sección, sí puede pasar. ¿Y qué pasa en esos casos? Si la cédula tiene una raya o tiene una anotación, como hemos mencionado, se va a anular la votación, y si la rompen también. No se puede dañar, la cédula tiene que estar en perfectas condiciones. Si un elector la rompe,
0: digamos, para el proceso de contabilizarlo.
1: Exactamente.
0: Pero también eso puede tener una sanción.
1: No se contemplan sanciones por, en realidad, hacerle algún daño a la cédula como tal.
0: Bien.
1: Pero, por supuesto, exhortamos a que no lo haga.
0: ¿Puedo hacerle algunas preguntas si usted puede,
1: sí,
0: las contesta,
1: supuesto,
0: o si no, lo que decíamos al inicio, ¿no? ¿Ustedes han pensado cuál es la razón por qué los ciudadanos no están interesados en estas elecciones? Quizás las anteriores han sido un tanto más complejas, ¿no? Un tanto más difíciles, y quizás pudiese entenderse por ahí. Pero hoy, siendo más fácil, ¿cómo entender que el 50% de los ciudadanos aún todavía no sepan por quién votar para gobernador, para consejero regional, para alcalde provincial y distrital? ¿Cuáles creen ustedes que serían esas razones?
1: Bueno, si bien en este caso nosotros, como un organismo que organiza las elecciones y tiene que garantizar imparcialidad, evidentemente sí, este es un año bien particular por varias razones, ¿no? Por ejemplo, nosotros le denominamos un año superelectoral, ¿Por qué? Porque se han realizado varias elecciones. O sea, ya en abril fue las elecciones generales, donde se eligieron autoridades a nivel nacional, en donde se retornó un sistema bicameral, en donde el modo de elegir a los senadores era distinto. Digamos, había muchas características que hacían nuevo este proceso. Luego de eso, en junio, se llevó a cabo una segunda elección presidencial, la segunda vuelta, en donde los ciudadanos nuevamente han sido convocados a votar. Ahora, en octubre, pues, se tienen estas elecciones regionales y municipales en todo el territorio nacional, y de acuerdo a las diversas regiones, también podría darse que en algunas regiones haya segunda elección regional, si es que no alcanzan el 30% de votos válidos a nivel de la gobernación. Entonces, es un año con muchos procesos electorales que quizás también puede repercutir en los ciudadanos. Sin embargo, aquí creo que es importante que los ciudadanos tengamos presente que las autoridades que se van a elegir, que son autoridades locales, que son autoridades mucho más cercanas, son fundamentales, porque a nivel distrital se van a elegir a los alcaldes y regidores, a nivel provincial también a los alcaldes y regidores, que se encargan de brindar estos servicios mucho más cercanos a los ciudadanos y que uno puede percibir en su día a día. Y del lado del gobierno regional y los consejeros, estas son las autoridades que van a servir como nexo con el gobierno nacional. Entonces, es fundamental que los electores, por más quizás cansados que puedan estar por haber acudido a votar en varios procesos electorales, sí le puedan brindar la importancia que merece, porque es una elección muy importante, sobre todo por esta elección mucho más comunal, mucho más cercana de las autoridades que se van a elegir este 4 de octubre.
2: ¿Y para cuándo sería la segunda vuelta, ¿no?
1: La segunda
2: de los
1: elección
2: candidatos
1: regional.
2: A los regionales?
1: Si es que ocurriese, que como he mencionado, esto pasaría si ninguna fórmula obtiene por lo menos el 30% de votos válidos. Esa es el porcentaje que se establece. Si eso pasa, se hace una segunda elección regional entre las dos fórmulas que obtuvieron la mayor votación, de forma muy parecida a la segunda
0: 30%, ¿no?
1: Vuelta. Sí, 30% nada más. Y esta se realizaría el primer domingo de diciembre, que es 6 de diciembre.
0: 30% para gobernador. ¿Eso ocurre también para provincial?
1: No. Solamente se establece un porcentaje.
2: Mayoría
1: simple.
2: Solo regionales.
1: Mayoría simple.
0: Mayoría simple. Marisol Cuellar, especialista en educación electoral. Le dejamos los micrófonos de Radio David para que usted haga una exhortación para que el ciudadano, en primer lugar, se comporte como ciudadano este 4 de octubre y también no cometa algunos errores.
1: Sí, por supuesto. Bueno, ya aquí hemos podido repasar los pasos básicos de la votación, de las autoridades que se van a elegir para que los ciudadanos lo recuerden. Exhortamos a que puedan consultar su local de votación. Tengamos presente que los locales de votación no necesariamente van a ser los mismos que de las elecciones generales y la segunda elección presidencial, porque puede pasar que un local de votación, por algún sismo reciente que ha podido ocurrir, deje de estar disponible, o puede ser que algún local, si es de dominio privado, no se facilite para esta segunda elección, para esta elección regional y municipal. Entonces, exhortamos a que puedan consultar el local de votación y seguir todos los pasos. Y a donde sí me gustaría referirme también es a los miembros de mesa. Tengamos presente que los miembros de mesa que han sido sorteados para este proceso electoral, que ha sido un nuevo sorteo, van a cumplir una labor muy importante, porque ellos, como se ha podido ver, se encargan de conducir la jornada electoral, de atender a los electores y de contar los votos. Entonces, es muy importante que los ciudadanos sepan si han sido sorteados miembros de mesa, para que no reciban una multa, por supuesto, pero también para que se puedan capacitar por si les toca ejercer el cargo. Tengamos presente que ellos han sido citados a partir de las 6 de la mañana para que puedan desempeñar este rol, y las personas que lo desempeñen, sean los titulares o los suplentes quienes terminen cumpliendo con esta función, van a recibir una remuneración económica de 165 soles por haber desempeñado este rol, y si completan la jornada de capacitación van a tener acceso a un día de descanso remunerado no compensable. Entonces, exhortamos a que se puedan capacitar. Hay muchas posibilidades y opciones de acuerdo a lo que mejor se pueda acomodar a las agendas de los miembros de mesa. Tenemos la capacitación virtual, que la pueden hacer en capacitate.ompe.gob.pe, y también la presencial, que va a ser este domingo a nivel nacional, la segunda jornada.
0: Marisol, un momentito más puede quedarse porque tenemos llamadas telefónicas, pero tenemos que irnos a la pausa.
1: Por supuesto.
0: Y volvemos en breves instantes para seguir conversando con Marisol Cuellar, especialista de la OMPE.
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3: Minuto 6:31, Stephanie Cotrina, Juan Cervantes le están presentando esta tercera edición de Yarabí Informa, y en esta oportunidad estamos con especialista en educación electoral, Marisol Cuellar, para que resuelva algunas dudas. 21-31-72-28-9952 para sus comunicaciones. Buenas noches a la persona que esté en la línea. ¿Cuál es su consulta? El especialista Marisol Cuellar la escucha.
4: Sí, buenas noches. Al personal que elabora las expectativas que están dispuestas para como locales de votación, les asignan un dinero, un monto para cubrir los gastos, o aquellos que hacen la labor de acondicionamiento de los locales.
3: A ver, respóndale, por favor.
5: Sí, bueno, ¿entendió? En este caso hay personal que se encarga de acondicionar los locales una vez que son facilitados. Este personal trabaja para las oficinas descentralizadas de procesos electorales, que tienen asignadas distintas jurisdicciones, es decir, distintos lugares que le corresponden, y en esa medida hay personal de estas oficinas que se encargan de acondicionar, de preparar el local de votación para que pueda recibir a los electores. Por el lado de los locales de votación, tengamos presente que la mayoría son edificios públicos. Se toman en cuenta, principalmente son centros educativos, ya sea colegios, universidades, institutos. La mayoría son edificios públicos, es decir, no se tiene que remunerar o hacer algún pago por el uso, porque son préstamos para que lo puedan utilizar para la realización de las elecciones. Entonces, esa sería, creería que la respuesta.
3: Si tiene alguna duda de cómo votar, puede llamar al 21-31-72-28-9952 para sus comunicaciones. 21-31-72-28-9952, Marisol Cuellar, especialista en educación electoral, inmediatamente le va a sacar de la duda.
6: Así es, efectivamente, y entre tanto, mientras recibimos llamadas telefónicas, Marisol, tus recomendaciones, ¿no?, finales para la población. ¿Qué actos irregulares denunciar?
5: Sí, en este caso tengamos presente que las jornadas de votación, nosotros le denominamos que es una fiesta democrática, a pesar de que suena muy bonito el nombre, en realidad es la elección de las autoridades que van a tomar decisiones para representar a todos los ciudadanos. Entonces, si bien es un derecho que se tiene que garantizar, también hay muchas reglas que se tienen que cumplir y conductas en las que los electores no pueden incurrir porque estarían vulnerando la normal realización del proceso. Por ejemplo, un elector que tiene que llevar su DNI para poder votar, que es el único documento con el que se puede sufragar. También aquí aprovecho para mencionar que RENIEC extendió la vigencia de los DNIs que hayan caducado o que estén en proceso de caducación hasta el domingo 4 de octubre, con el fin de que ningún elector se quede sin poder votar por tener el DNI caducado.
3: Muy bien.
5: Y teniendo presente esto, un elector puede votar simplemente por él, no puede utilizar el DNI de otra persona. Si un elector hiciera eso, está incurriendo en un delito de usurpación. Claro. Entonces, en este tipo de casos, hay muchos factores a los que un elector puede acudir para denunciar eso. Primero está los fiscalizadores del Jurado Nacional de Elecciones, está el personal de OMPE, que también va a estar ahí. Tengamos presente que garantizando la seguridad de los locales está la policía, también están los fiscales de prevención del delito que se desplazan en distintos locales de votación para poder atender estas situaciones y evitar que el proceso pues se pueda vulnerar de alguna manera.
3: A la especialista en educación electoral, Marisol Cuellar, le damos las gracias por estar el día de hoy con nosotros, bueno, prestando este servicio principalmente a la ciudadanía para saber cómo emitir el voto. Muchas gracias por estar el día de hoy aquí en Yarabí.
5: Gracias. Muchas gracias a ustedes por la invitación.
6: Hasta otra oportunidad. Bien, en todo caso, ya saben, advertidos, no suplantar, todo esto también se puede denunciar y, por supuesto, saber de qué manera marcar. Lo importante de todo es ya memorizarse en la mesa, local de votación y, por supuesto, marcar un aspita o una X, ¿no? Dentro del recuerdo, que me parece lo más importante. Perfecto, Juan. Cambiamos de información.
3: 6:36 PM, 6:36 PM es la hora en toda la región Arequipa. Y hoy, amables oyentes, bueno, le habló el presidente del cuerpo médico del hospital Goyeneche, anunciando la modificación de las tarifas del Seguro Integral de Salud, más conocido como el SIS, en bien de los hospitales. Willy Yanke, director del Hospital Goyeneche, mencionó que los fondos recaudados van a permitir contratar a más médicos, comprar equipos, hasta realizar mantenimientos, hecho que resulta favorable para los pacientes del SIS, que son más del 90% los que se atienden en este nosocomio. Para determinar algunos detalles, habrá una reunión con funcionarios de la Gerencia de Salud el próximo 1 de octubre y gestionar el nuevo tarifario a nivel de Lima. Este paso permitirá salir de la crisis económica a los hospitales, mencionó así Willy Yanke. Lo escuchamos.
7: El SIS es una aseguradora y 99.9% de pacientes que atendemos en el Hospital Goyeneche son pacientes asegurados por el SIS. Entonces, se ha acordado en modificar esas tarifas en beneficio y en bien de los hospitales, ya que con ese ingreso se puede contratar más personal médico para atender mejor a la población y también se puede adquirir equipos médico-quirúrgicos de más tecnología también para atender a la población. Estamos más o menos a la mitad de los precios o hasta a veces menos de la mitad de lo que Lima cobra, los hospitales de Lima cobran al SIS y nosotros estamos cobrando en la mitad o menos. Ya se ha conformado una comisión, nos vamos a reunir el 1 de octubre para ya empezar a formular el nuevo tarifario. Y pues esperemos que en el término de unos 15 días ya tengamos un nuevo tarifario y podamos estar gestionando a nivel de Lima nuevas tarifas para los hospitales. Es importante este paso porque va a permitir, ¿no?, que los hospitales puedan despegar de la crisis económica en que estamos.
6: En todo caso, el presidente del cuerpo médico del Hospital Goyeneche, Willy Yanke, ¿no?, sobre esta situación del tarifario del SIS, estimado Juan.
3: ¿Qué va a significar eso? De que probablemente se tenga que pagar alguito más, probablemente, ¿no? O se tenga que exigir de que el gobierno aumente el presupuesto para contratar más médicos, comprar más equipos, hasta realizar mantenimientos, probablemente, ¿no? Porque recuerden ustedes que según Willy Yanke, director del Goyeneche, ha dicho que más del 90% de los que se atienden en el hospital necesitan todo ello. Bueno, ojalá que en esta reunión del 1 de octubre pueda determinarse de que, bueno, se favorezca pues a los diferentes hospitales públicos, principalmente postas médicas, centros de salud, se vean favorecidos con este incremento que permitiría, lo reitero, comprar equipos, más médicos y sobre todo también realizar los permanentes mantenimientos. Ojalá que se ayude al SIS porque mucha gente depende de este seguro.
6: Sí, efectivamente, ¿no? Casi 2 décadas el SIS no ha tenido una actualización real y esto pues ha afectado la demanda y los ingresos del hospital. Entre tanto, nos preguntamos si esto también será necesario, ya que el Hospital Goyeneche es uno de los hospitales pues que recibe alta demanda de pacientes, ¿no? Al igual que el Hospital Regional Honorio Delgado Espinosa. ¿Será esto una solución para la falta de personal asistencial, equipos médicos, mantenimiento preventivo? Eso es lo que nos preguntamos. ¿Solucionará siquiera el 20% para salir de la crisis? Porque hay una crisis total en salud aquí en Arequipa. Vámonos a una pausa y volvemos con más aquí en Radio Yerevi con todas las voces.
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2: 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Y 44. 6.

0: regreso con más información aquí en Radio Yaraví con todas las voces. Pero antes vamos con algo muy importante. 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Y en estos minutos vamos a ir con las declaraciones nuevamente de el representante de la Cámara del Senado. Estamos hablando de Miguel Torres. Nuevamente, él se ha pronunciado respecto al pedido de interpelación al ministro de Educación y también sobre ese tema de facultades legislativas. ¿Qué es lo que ha dicho Miguel Torres? Lo escuchamos aquí en Radio Yaraví.
1: Creo que han tenido, conforme lo señala el reglamento, 15 días para poder hacer el análisis de la delegación de facultades y tomar una decisión. El hecho de que podamos seguir debatiendo, seguir discutiendo, por supuesto que se puede dar. Y eso no se acaba con la entrega de las facultades. Se continúa, se mantiene. Y entonces, cuidado con tratar de demorar aún más una decisión que yo creo que los peruanos están esperando y están reclamando. La presentación de la interpelación, yo creo que ya ayer fui bastante claro en señalarles y decirles que me sorprende, la verdad, la rapidez, la agilidad con la que pueden tomar algunos temas y la poca celeridad o letargo que se da en algunos otros, ¿no?
2: ¿Cree que son?
1: No sé. Están en todo su derecho de hacer interpelaciones, de presentar censuras. Yo estoy seguro que los ministros, tal como lo han demostrado hasta el día de hoy, van a constantemente acudir a la Cámara de Diputados, al Congreso en general, a poder absolver cualquier tipo de duda y de inquietud. Mi reflexión va un poco más allá. Mi reflexión va en el sentido de que, si bien la fiscalización es un tema importante, un tema que es aún más importante es el de las facultades, la delegación de facultades. Necesitamos herramientas que nos permitan hacer frente a la inseguridad ciudadana, hacer frente al fenómeno del Niño y, por supuesto, poner orden dentro de nuestro gobierno.
0: Bien, ahí está en todo caso las declaraciones de Miguel Torres, ¿no? Están priorizando, ¿no?, prácticamente esos pedidos de interpelación, de censura, que si bien están dentro de el proceso de fiscalización, señala el señor Miguel Torres, el presidente de la Cámara de Senadores, pero se están olvidando de algo muy importante, de algo que sí se necesita, ¿no? Las facultades legislativas y los peruanos la están pidiendo a gritos, eso es lo que ha mencionado el presidente de la Cámara del Senado. ¿Ustedes creen que los peruanos están pidiendo a gritos que se aprueben los 66 puntos de esas facultades legislativas?
3: No. ¿Mm? No.
0: ¿Qué es lo que opina la población? Estimado Juan, el 21-31-72, el 28-99-52.
4: Que lo diga, a ver. 21-31-72, 21-31-72 y 28-99-52. ¿Mm? Bueno, ¿hay bancadas de oposición? Como Ahora Nación, Juntos por el Perú, que exigen mayor precisión y cuestionan, ¿no? Cuestionan duramente lo que consideran un paquetazo laboral o medidas tributarias que no priorizan la verdadera seguridad o emergencias climáticas. En esos tres temas, básicamente, ¿no? Bueno, pero también hay políticos y principalmente ministros que están desesperados, ¿no? Exigiendo, pidiendo celeridad para que se le otorguen las facultades legislativas. Lo cierto es que el proceso es otro, ¿no? Primero tiene que tratarse en diputados.
5: Ya la vi.
4: Primero en comisiones, después en diputados, y después la Comisión de Constitución de la Cámara de Diputados finalmente tiene que elevarlo a la Cámara del Senado. El Senado ahí también tiene que ver exactamente qué ocurre a través de una discusión y finalmente emitirlo, ¿no?, al Pleno del Congreso de la República para ver exactamente cuál es el final de todo este pedido. Uh-huh. Eso más o menos es el proceso, amables oyentes. Pero, lo reiteramos, aquí hay una pelea entre las dos cámaras. Diputado dice no, senadores dice sí. ¿Y cuál es el principal argumento que pone senadores? Bueno, para elaborar un proyecto a través de una ley ordinaria o decreto de urgencia, esto va a tomar aproximadamente 7 meses, dicen, ¿no? Y ese es el temor que tiene Keiko Fujimori. Y el otro es que sin las facultades legislativas, Keiko Fujimori pareciera que tiene puesta una camisa de fuerza. No puede hacer nada, está atada de pies y manos.
0: Y hay que recordar que Miguel Torres estos días ha tenido pues estas declaraciones controversiales, ¿no? Muy rapiditos para interpelar, muy rapiditos para censurar. ¿Y para cuándo, dice, no? ¿Para cuándo las facultades legislativas? ¿Para cuándo? El día de ayer se pronunció de la misma manera respecto al pedido de censura al ministro del Interior, el señor Astudillo, y el día de hoy tiene casi el mismo argumento, la misma letra para este pedido de interpelación al titular del Ministerio del Interior, el señor José Antonio Chang, perdón, el ministro de Educación, José Antonio Chang, ¿no? Porque ya hay un pedido de interpelación que se ha presentado el día de ayer, promovida por Ahora Nación, Juntos por el Perú y el Partido Cívico Obras, ¿no? Hay muchos argumentos para este pedido de interpelación, como las designaciones controversiales, como por ejemplo de determinar o designar a la excongresista Tania Ramírez al directorio de la derrama magisterial, o de Diana González, ¿no?, en el PRONAVEC, la gestión de la SUNEDU y de lo que es la educación superior, la crisis universitaria regional, derechos docentes, y por supuesto también la situación de violencia, ojo, en las instituciones educativas, que se están incrementando. Entonces va a tener que responder un pliego de 44 preguntas para poder así evaluar si procede o no el pedido de interpelación.
4: Ahora, ¿qué pasa si no le dan las facultades a Keiko Fujimori? ¿Qué pasaría? Tenemos que poner también ese...
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4: Bueno, los ministros tendrían que estar a la orden, ¿no? Tendrían que ya ir preparándose para un eventual escenario en el que el Congreso no le otorgue las facultades legislativas, ¿no? Bueno, y creo que ahí, imagino que Galarreta ya habría tenido que decir ya, prepárense, ¿no? Porque si es que no hay, digamos, facultades legislativas, ¿qué vamos a hacer? ¿Qué se va a hacer en el tema de la inseguridad? ¿Qué se va a hacer en el tema del fenómeno del niño? ¿Qué se va a hacer también en los cambios que pretendía llevar Keiko en el tema laboral principalmente, ¿no? Pero creo que esta confrontación de alguna manera también permite decir de que ¿cuál será la reacción de Keiko? ¿Cuál será la reacción del gabinete ministerial si es que no se le otorgan las facultades? ¿Nos quedamos cruzaditos de brazo y que pase todo lo que tiene que pasar? ¿O van a seguir manteniendo a nuestro país ahí en el caos, la anarquía y el desorden? Si es que no hay facultades legislativas.
0: Así es, entre tanto, bueno, vamos a ver cómo evoluciona esta situación. Lo que sí es cierto es que los resultados de los ministros de Keiko Fujimori pues dejan mucho que desear, ¿no? Ni para defender a uno ni para pues castigar a otro. Así es, ¿no? Hay pedido de interpelación tras pedido de interpelación, y le preguntan incluso a Miguel Torres, ¿usted cree que es una obstrucción? Es una obstrucción al trabajo que están haciendo los ministros. Y él dice, no, yo creo que los ministros tienen que venir y presentar sus carpetas de trabajo como lo han venido haciendo semana tras semana, ¿no? Como para decir, con esto se argumenta que ellos sí están haciendo un buen trabajo, ¿no? Y para él, para Miguel Torres, esto no es tan importante. Más importante es aprobar las facultades legislativas. Eso es lo más importante, en vez de que, bueno, las bancadas de oposición, estimado Juan, estén, para Miguel Torres, interfiriendo en la labor de los buenos ministros de Keiko Fujimori.
4: Veremos a ver qué pasa en los siguientes días, para si es que hay alguna especie de apoyo a ello o sencillamente ya habrá una respuesta definitiva. 6:55 y el Instituto Peruano de Economía, IPE, ha lanzado una alerta laboral. La oferta de empleo para jóvenes ha retrocedido en un 25%. Madre mía, madre santa. En el Perú, la oferta de empleo para jóvenes ha retrocedido en un 25%. Si actualmente están abandonados, sin puertas ya abiertas, con este retroceso en un 25%, pobres jóvenes. La oferta laboral juvenil en el Perú se ha reducido en un 25% respecto al 2020, según lo ha señalado el investigador principal de Gray y el director del Instituto Peruano de Economía, IPE, Miguel Jaramillo, durante el programa, ¿no? Ha indicado que IPE reportó que el empleo de los jóvenes cayó en 7% en el último año, pese a la recuperación del empleo formal de otros sectores. Jaramillo y el abogado laboralista Jorge Toyama analizaron las dificultades que enfrentan los jóvenes para incorporarse al mercado laboral. Entre los factores señalados están la falta de oportunidades, la brecha entre la formación y las necesidades de las empresas y el aumento de la inactividad laboral. Los jóvenes se convierten en ninis. Los especialistas plantearon fortalecer la relación entre las instituciones educativas y las empresas para que la formación responda mejor a las necesidades del mercado. También destacaron la importancia de desarrollar habilidades blandas como la capacidad de comunicación, pensamiento crítico y trabajo en equipo. Otro de los puntos abordados fue la necesidad de reducir las barreras que enfrentan las micro y pequeñas empresas para formalizarse y contratar trabajadores. Según los especialistas, mejorar estas condiciones permitiría ampliar las oportunidades de empleo formal y facilitar el ingreso de más jóvenes al mercado laboral. De lo contrario, vamos a tener ninis. ¿Y qué significa ninis? Ni trabaja,
0: ni estudia.
4: Así está el panorama de feo para los jóvenes.
0: Y efectivamente, ¿no? Falta, por supuesto, de orientación, falta de educación de los padres. ¿Y qué conlleva también los ninis, estimado Juan? ¿Qué es lo que conlleva? Más delincuencia.
4: Efectos negativos, sociales.
0: Exacto.

0: conocer al mundo, ¿no? Sería bueno obtener resultados en educación, saber cuál es el balance, al menos durante los primeros 6 meses, y recién cantarlo y decirlo a gritos. Y dicho sea de paso que uno de los opositores de Keiko Fujimori, porque Keiko Fujimori está pidiendo a gritos las facultades legislativas, pero una de las bancadas, como es Juntos por el Perú, sabemos que ya le ha negado prácticamente este pedido. Y su líder, Roberto Sánchez, está por enfrentar un juicio oral por presunta información falsa sobre aportes de campaña. Es lo que se viene para Juntos por el Perú. Así que el ex candidato presidencial enfrentará un juicio oral por la presunta declaración de información falsa sobre aportes de campaña ante la Oficina Nacional de Procesos Electorales entre el 2018 y 2020. El proceso fue dispuesto por el Juzgado de Investigación Preparatoria de Lima y el Ministerio Público solicitó una pena de 5 años y 4 meses de prisión. Bien, con esta información cerramos nuestra programación informativa aquí en la tercera edición de Radio Yaraví con todas las voces. Juan Cervantes y Stephanie Cotrina. Ya se encuentra listo Berly Gutiérrez con las melodías de Yaraví en tu corazón. ¿Cómo estás, Berly? Buenas noches.
1: Stephanie, ¿cómo está usted? Muy buenas noches. Amigos de Radio Yaraví, tengan ustedes muy buenas noches. Juan Arturo, Martín Guainacho, la vida es hermosa, mis amigos. No la destruyas con tu egoísmo, ni busques culpar a nadie de tus errores. Hay que asumirlos, superarlos y adelante. Vamos adelante con la música. ¿Y quién nos va a acariciar el alma esta noche? ¿Quién? ¿Quién? A ver, Martín. Ah, viene con ruido de bocina, de bus, de carro. El efecto. Esta es una declaración de amor, Martín. La canción se llama Yo. Afirma.